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Audiencia de Bandera Verde, ¿qué tal? ¿Cómo les va? Buenas tardes. Arrancamos nuestra cuarta marcha de la semana. Aquí estamos ya comenzando a desandar los próximos 60 minutos de Bandera Verde por las radios de la UNER, una amplia cadena de emisoras como cada tarde en esta gran previa que ya estamos haciendo. Cortamos la semana ayer con historias de Bandera Verde para hoy meternos de lleno en lo que se viene este próximo fin de semana aquí en nuestra región, en nuestra provincia, porque habrá mucha actividad. Ya vamos a hablar del karting, nosotros con las miradas puestas en el Autoclub La Paz. Ya a esta hora están ingresando los primeros equipos para instalarse y mañana poder aprovechar el viernes para las pruebas comunitarias. Confirmados los costos para el fin de semana, confirmados los horarios. En un rato lo vamos a estar comentando, todas las novedades que hay que saber de cara a esta próxima fecha, la octava ya del karting en terreno este fin de semana que se nos viene en el Autoclub La Paz. Pero en otro orden tenemos que hablar del rally argentino también, porque ya es importante el movimiento hoy jueves a esta hora en la ciudad de Diamante. En un ratito vamos a tratar de conectarlo a Adriel Osandes de Diamante para conocer que nos pueda pintar de alguna manera el panorama y cómo transita el jueves la ciudad de Diamante, esperando por mañana el comienzo de toda la actividad, lo que será la largada simbólica, lo que será también parte del evento, ¿no? En el campo de Jineteá, en el predio Martín Fierro, allí en la ciudad de Diamante, para esta nueva edición del Rally Argentino.

0: este fin de semana. Hay actividad nacional, hay otras categorías que iban a correr este fin de semana que debieron postergar porque hay pronóstico de lluvia para el sábado, es lo que uno va viendo en el servicio meteorológico por ahora. Pero bueno, de eso iremos hablando en este rato de Bandera Verde. Javier Bucci, ¿cómo anda, amigo? ¿Cómo estamos por ahí? Ayer con Iván Artigues le dimos descanso, lo decíamos, usted estaba finalizando la jornada futbolera, se puede decir de alguna manera, aquí en Paraná, con otras tareas también, así que bueno, no lo tuvimos, pero hoy lo reincorporamos, amigo. ¿Cómo va eso? Buenas tardes.
1: Saludo cordial, Santi, con vos, con el resto de los compañeros y esa amable audiencia tuerca, fiel a Bandera Verde en estos 10 años, con la radio de la UNER y la gran cadena, la amistad de la disciplina mecánica centurriana, ¿cierto? Ayer estuvimos con la Liga Paranaense, que bueno, está en ese cometido de que los equipos que juegan torneo regional amateur los fines de semana por liga le dan la posibilidad de jugar entre semana, y entonces, bueno, tanto Neuquén como Atlético Paraná, como Don Bosco, como así también Belgrano, son los equipos de la Liga Paranaense que están representando en esta cuarta categoría del fútbol de AFA a la Liga Paranaense. Los fines de semana, bueno, entre semana, entre martes y miércoles tienen partido, y ahí estuvieron disputando precisamente entre martes y miércoles, y ayer tuvimos también partido, así que bueno, por eso un poco la ausencia de ayer, ¿eh? Nos va llevando el fútbol, que bueno, nuestro viejo y querido fútbol, siempre estamos ahí muy pendientes, muy contentos también con esta participación de los equipos de la Liga Paranaense, como así también muy contentos con el presente, la actualidad de Patronato, el equipo de Marcelo Fuentes, que está peleándola, pero con argumentos futbolísticos, y está levantando puntería, está levantando mucho Patronato, de la Juventud Católica, que bueno, está para sacarse de una buena vez de encima las preocupaciones y empezar a disfrutar un poco más el campeonato, cerrar más decentemente el año, ya que está difícil pelear por meterse en el reducido, aunque no imposible, porque quedan pocas fechas y el equipo estaba muy en retaguardia, en puntos. Bueno, ¿quién te dice, Santi? Soñar no cuesta nada, y si sigue este derrotero de Patronato, bueno, yo confío que se podría llegar a dar, a entrar al reducido. Ya creo que es historia el tema del descenso, es una preocupación menos que tiene el equipo de Marcelo Fuente. Nosotros tenemos la ocupación de contar en este rato los deportes mecánicos, pero bueno, el fútbol es nuestra pasión, es nuestra alegría, y es parte de la radio, porque también están los chicos de la Cábala, que están muy pegados a Bandera Verde, en los horarios y también en la amistad, hace tiempo ya con Conrado Verón, ese símbolo de las transmisiones radiales futboleras de la radio UNER Paraná, y todo el legado de Conrado, estos pibes que están ahora, maravillosos, buenas personas, grandes periodistas también que están siguiendo ese legado de Conrado en la radio UNER Paraná, así que bueno, por eso también no está nada de más, para nada de más hablar un poquito, aunque sea un ratito de fútbol y del nuestro, el de la provincia de Entre Ríos, obviamente nos escuchan en la costa del Uruguay, ellos también tendrán sus equipos. Creo que también aplicando el mismo criterio, primero lo de entre casa, primero los equipos para ellos, lo de la costa del Uruguay, y también están jugando regional amateur, que están jugando Federal A, y después, bueno, después seguirán el resto de los provincianos, y Patronato, que es el máximo exponente entrerriano a nivel campeonatos de AFA. Nosotros nos ocupamos un ratito de los fierros, Santi, es cierto, toda esta expectativa grande que despierta Diamante, no solo para lo que le gusta las carreras fuera de pista, el rally es atractivo porque, bueno, primero es una competencia gratuita, y eso ya es mucho decir, porque en este tiempo donde se cobra para todo, bueno, que vos vayas a un semejante espectáculo, un campeonato argentino, a nivel nacional y casi que sudamericano, no hay algo más alto que el campeonato argentino de rally, te encontrás con los mejores pilotos, navegantes, equipos, gratis, bueno, no es cosa de todos los días, y con la comodidad de que vas a un lugar con buen clima, con buen una región tan linda para poder estar, acampar o para estar un buen rato, sillón de por medio, llevándote algo para el mate o en todo caso la parrilla, para poner algo, lo que se pueda conseguir y pasar el rato esperando los autos, bueno, qué mejor que plan que ese, ¿no? Así que bueno, expectativa muy grande de Diamante, que recibe lo máximo del rally nacional, y obviamente que también la expectativa enorme por La Paz, ojalá mañana se llene de karting el circuito en las pruebas que va a tener previas a la jornada, bueno, donde se pone en marcha la hora de la verdad, ¿no es cierto?, cuando empiezan los relojes a contar de manera oficial las vueltas de los karting. Amigos, nos ponemos en marcha con toda esta expectativa grande de fin de semana, que lo contará Bandera Verde, como sana costumbre. Saludamos a todos los que están en vivo con las buenas tardes, buenas noches, buenos días, para los que están en diferido o en otras partes del mundo, a través de escuchándonos en nuestra página web www.banderaverde.com.ar. Estamos con Facebook, Instagram también, y obviamente nuestro canal de YouTube Bandera Verde 2016, a quienes les seguimos pidiendo pulgar arriba, compartir, acercarse, suscribirse, seguirnos en redes sociales que nos acompañan, de esa manera a llegar un poquito más lejos, y si llega un poquito más lejos Bandera Verde, lo hace el Zonal, porque de eso tratamos siempre en todo lo que sacamos y relucimos a conocer. Amigo, encienda el rastrojero, la información, ese que se pone en movimiento en la provincia de Entre Ríos, es verde como Bandera Verde y va repartiendo la data del Zonal entrerriano rumbo a un fin de semana con Transmis de por medio y con expectativas grandes, fierrera en la República de Entre Ríos, ¿por qué no decirlo así? La República Fierrera Entrerriana y también en el país, obviamente, y creo que corre Colapinto también. A ver cómo le va ahora en este aprendizaje de Colapinto, que le está costando, le está costando andar adelante. Será cuestión de seguir aprendiendo y tratar de meter menos la pata, amigo, y mejor dicho, meter la pata para acelerar y no tanto para mandársela como la otro día, donde realmente fue deplorable la maniobra que hizo Colapinto, que arruinó su propia carrera, dicho sea de paso, en casi 2 años que está prácticamente en el equipo francés y británico Alpine. Fue el primer abandono, porque si bien las otras carreras las largó y las llegó a todas, esta fue el primer abandono, salvo la de Silverton, pero ahí en Inglaterra el auto dijo que no quería largar y no largó, entonces por lo tanto ni siquiera tuvo vuelta previa, o sea, no cuenta esa carrera. Las otras las largó y las llegó a todas, salvo este macanazo que se mandó el otro día, que arruinó ese score tan importante que venía teniendo con Alpine sin abandonos y con carreras buenas. En definitiva, arruinó todo, tiró todo por la borda. Veremos cómo le va ahora este fin de semana, Santiago.
0: Estaremos atentos a lo que se viene también a nivel internacional. Como bien lo decía Javier, varios temas. He presentado el programa, importante los títulos que mencionabas, y en un rato iremos desmenuzando. Hoy, mañana, la previa, mañana ya con móvil en vivo desde el Autoclub La Paz, con todas las pruebas del viernes, mañana con Iván Artigues en directo desde La Paz. Pero ahora presentamos las radios y quienes nos acompañan en esta primera parte de Bandera Verde. Arrancamos esta gran previa que ya despacito vamos haciendo al fin de semana. Hay información de la Fórmula 3 entrerriana también para ir comentando en el programa. El resto de las categorías provinciales con movimiento en este nuevo mes que estamos arrancando aquí nosotros también a través de la radio.
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0: Arrancamos esta primera parte de nuestro programa, ya presentada a las radios, presentado a nuestros auspiciantes en este primer bloque, como cada tarde de Bandera Verde. Saludar a la gente de Gualeguaychú, prendida Radio Estudio, como todas las tardes, a la noche a partir de la hora 21, la retransmisión aquí en Paraná, por la 100.3 Radio UNER Paraná y por la 105.7, la radio de la UTN Facultad Regional Paraná. También estamos como todas las noches con Bandera Verde. Y nos vamos a ir a Diamante porque estamos en la previa al Rally Argentino, ya con mucho movimiento en estos días, previo a lo que será toda la actividad oficial. Una movida interesante la que se viene en Diamante una vez más después de lo que fue la edición 2025. Se vuelve a reiterar este fin de semana el Rally Nacional en Diamante, y para eso lo hemos convocado a nuestro compañero de trabajo, compañero de equipo, Adriel Lozán, desde Diamante. ¿Cómo andamos, amigo? ¿Cómo va la cosa por ahí? Gracias por sumarse estos minutos. Y bueno, no podía estar ausente en estos días, ¿no? Cuando hay actividad en Diamante, cuando algún motor se pone en marcha o alguna actividad tuerca hay por ahí en la zona, tiene que estar Adriel, como siempre. ¿Cómo andamos, amigo? ¿Todo bien?
1: ¿Cómo te va, Santi? Muy buenas tardes para vos, para el Javi, para toda la amable audiencia de Bandera Verde. El gusto de saludarnos ya en modo rally, con motores en acción, ya la previa, en últimos detalles de lo que va a ser la séptima fecha del campeonato del Rally Argentino, con donde vuelve a Diamante y a Valle María, y ya hay ruido de motores en el complejo turístico Valle de la Ensenada.
0: Eso es lo importante, Adriel, y bueno, te sumo, Javier, también para saludarlo al Facha, porque, bueno, es el Rally Argentino, es la actividad en el circuito Cerro de la Vertiente, por ahí de las motos también, y alguna que otra actividad le vamos a sumar a Diamante más adelante como para tenerlo más seguido, nuestro compañero Facha Ozán.
2: Un saludo cordial, licenciado, muy buenas tardes. Bueno, qué lindos momentos usted está viviendo, disfrutando la licenciatura y disfrutando el momento extraordinario de Boca Junior. Bueno, pero ahora hay que hablar un poco de fierro y también disfrutando con los fierros, porque tenés nada menos que el Campeonato Argentino de Rally por segunda vez consecutiva, Facha. No es poca cosa, que una localidad enterriana como Diamante tenga la reválida, en definitiva, dos años consecutivos tener el campeonato argentino. No es poca cosa eso, Adriel, ¿eh?
1: Javi, ¿cómo te va? El placer es mío también. La verdad que sí, contento, y comparto con vos. No es para nada fácil, y creo que por ahí los diamantinos no entramos sin dimensión todavía, no estamos tan acostumbrados, pero el día de mañana vamos a entrar en dimensión de lo que es tener nada más y nada menos que una categoría nacional corriendo por segundo año consecutivo en Diamante, y en este caso con algo particular, que vamos a tener un piloto representando la localidad, como es el caso de Maxi. Así que más que contento toda la localidad, todos los diamantinos, y ultimando detalle en cuanto a los preparativos, porque mañana viernes se hace el lanzamiento oficial a partir de las 7:30 de la tarde en el campo Martín Fierro, el lugar emblemático que tiene Diamante, con donde cada año recibe a prepara el Festival Nacional de Jinetería de Folclore. Nada más y nada menos, no solamente hay jinetes, sino que también va a haber ruido de motores en el Lizardo Gieco, porque ahí se va a hacer un pequeño superprime a partir de las 8:30 de la noche, así que va a estar muy linda la jornada para mañana.
2: Facha, contame si hay alguna novedad con respecto a lo que pueda entramar el clima. Sabemos que algo de agua puede caer el sábado, alguna precipitación, no muy fuerte, pero bueno, puede llegar a molestar. ¿Hay alguna variante en el organigrama de lo que es el Campeonato Argentino de Rally en Diamante? ¿Cómo viene el tema de clima y cómo viene el tema cronograma de actividades? ¿Hay alguna modificación o algo que mencionar? O en todo caso, si no la hay, bueno, reiterá un poco cómo es toda la movida ya a partir de esta noche, donde los equipos ya están prácticamente todos instalados, y ya a partir de mañana que comienza toda la actividad oficial.
1: Efectivamente, Javi, bueno, hoy jueves por la mañana, estuvo hablando Javier Tofay por algunas radios locales, y hablando un poco de las modificaciones. Ayer estuvieron de reunión, de hecho ayer se hizo la presentación, la conferencia, presentación oficial en el municipio de Diamante, donde tuvieron algunos medios de prensa, y hablaban eso de la posibilidad de hacer algunas modificaciones. Todavía no se ha comunicado oficialmente, la página del Rally Argentino no lo ha hecho oficial, pero se habla de algunas modificaciones, por eso lo digo en potencial, en cuanto a alguno de los tramos, más que nada el tramo de la actividad de el día del sábado por la mañana, que es donde va a caer se espera la mayor cantidad de agua, por ahí para la actividad de la tarde. ya espera que mejore un poco el clima, y el domingo prácticamente dan buen clima, así que no se va a modificar la jornada, pero sí se va a modificar un tramo que estaba pactado para el día sábado de la mañana, un tramo que va de la escuela número 36 a la escuela número 4. Ese tramo se va a modificar y se va a hacer el día viernes, el viernes al mediodía. Ahí va a arrancar la actividad, se va a hacer dos pasadas por ahí. Eso es lo que se maneja para evitar un poco hacer ese tramo el día sábado. Lo que sí está confirmado es el Super Prime del acceso sur, que está ahí en la zona de Diamante. Ese sí va a ser un Super Prime en modo espejo, que está diagramado para las 3 de la tarde, ese sí está confirmado. Y también está confirmada la actividad para Valle María, en la Chacra 100, que era para el sábado al mediodía, ese sí también no se modifica. Lo que sí se va a modificar es un tramo que estaba pactado para el sábado de la mañana, de la escuela número 36 a la escuela número 4, ese se va a hacer el día viernes, para evitar por ahí alguna complicación con respecto a la lluvia. Después toda la actividad normal, como es el caso el día domingo también. Bueno, reiteramos, mañana, de ser así las cuestiones climáticas, se va a hacer ese tramo. De hecho, hoy al mediodía, ya hoy jueves al mediodía, ya algunos equipos estuvieron haciendo los reconocimientos de los tramos de sus autos particulares. Ya la mayoría han viajado de manera urgente para adelantar un poco la jornada, pero esa es la única modificación que hay respecto al cronograma oficial que largó en Rally Argentino. Después todo con normalidad, y mañana reiteramos nuevamente a partir de las 7:30 de la tarde se va a hacer el acto oficial, presentación oficial, y a las 8:30 va a ser un pequeño Super Prime en el campo Lizardo Gieco, y ahí por las calles aledañas del complejo del campo Martín Fierro.
2: Bueno, Facha, vos que conocés como pocos, bien vaqueano ahí de los caminos y del río Paraná, y obviamente el gran nadador Adriel Lozán, el paso de las arañas, bueno, un deportista nato Adriel Lozán, el licenciado Adriel Lozán. Facha, contale a la gente un poquito el relieve de la carrera, un poquito los tramos, el tipo de piso que tiene Diamante, y obviamente dónde vos le aconsejás, porque sos el vaquiano, ¿dónde aconsejaría, bueno, más o menos ubicarse, de qué manera? Bueno, contale un poco, vendé un poco la carrera y tu ciudad también con respecto a este rally que por segunda vez con el Campeonato Argentino los visita.
1: Bueno, para aquellos que vienen de afuera, por ahí que no tanto los vecinos de Diamante, que sí conocen, pero bueno, el tramo que va de la escuela número 4 a la escuela número 36, ese que va camino rumbo a Victoria, como yendo para Victoria, la zona del Ejido de Diamante, ahí hay lindos tramos para poder disfrutar la carrera. Se van a hacer cuatro pasadas el día viernes, de confirmarse ese tramo.
3: Las 9 y 29 minutos.
1: Y si no, más que nada más y nada menos que el día sábado, el Super Prime en modo espejo en el acceso sur de Ruta 11, bien por el acceso donde se entra en Diamante, donde está la cartelería de Bienvenidos a Diamante, ahí entre la Ruta 11 y la Ruta 131, ahí va a ser el circuito para el lugar específico para ver dónde va a haber...
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1: En cuanto a la llegada del rally, en el complejo turístico Valle de la Ensenada ya está todo instalado, no solamente los equipos, sino va a haber patio de comida, gastronomía, para disfrutar, donde va a ser el parque de asistencia. Hoy a las 3 de la tarde se hizo la escuela con algunos chicos de la escuela ENET, de la escuela industrial, donde van a también estar ayudando y colaborando con el rally en la zona de la asistencia y en la zona de la seguridad. A las 19 horas está pactado también una charla en cuanto a seguridad y a logística para todo el equipo que trabaja con el rally, para los colaboradores. La verdad que hay mucho entusiasmo, se han sumado muchas personas también a trabajar en el rally de manera colaborativa, en la zona de seguridad, en cada uno de los tramos. Así que hay mucho entusiasmo, se nota si lo ven los equipos también, que están llegando de a poco. Y bueno, es un poco el panorama lindo que tiene el rally este fin de semana, donde acordándome ahora justo también, el día domingo, bien lo decía yo, porque no solamente va a ser la asistencia en el complejo turístico Valle de la Ensenada, sino que el día domingo va a cerrar la actividad con un pequeño superpain que va desde el Strobel hasta el complejo turístico Valle de la Ensenada. Ahí también van a ver un pequeño circuito, van a hacer un pequeño circuito adentro del complejo turístico Valle de la Ensenada. Así que un lindo espectáculo para ver y se ve el panorama un poco Javi, ¿no? Ya en la gente, en cada uno de los organizadores, con una gran expectativa el fin de semana, que ya lo dio el año pasado, ¿no? Porque el año pasado los pilotos quedaron muy conformes, muy sorprendidos también, porque se lo tiene Diamante como un circuito con el llano, pero se lo compara para ir con Reconquista, con otros lugares, pero Diamante tiene mucha lomada, muchas alternativas en cuanto al circuito, y fue muy entretenido para correr. Lamentablemente el año pasado, el día domingo, no se pudo hacer la actividad por el tema de la lluvia. Veremos ahora qué va a pasar con respecto a la lluvia el día sábado, pero se avisó, era un gran fin de semana para Diamante.
0: Adriel, lo mejor, más que completo este diálogo con Javier, y bueno, este comentario también palpitando y viviendo ya desde adentro el rally argentino. La invitación está hecha, mañana seguramente tengamos algún contacto, sea con vos o con algún otro integrante de la organización también, para poder conocer, ¿no?, cómo está todo el desarrollo, y bueno, ya ir de poquito metiéndonos en lo que será el comienzo de la actividad allí en el predio Martín Fierro en la tardecita noche. Abrazo grande, amigo, lo dejamos tranquilo, sabemos que tiene otros compromisos, otras tareas por delante, pero lo esperamos en cualquier momento y si podemos lo visitamos.
1: Gracias, Santi, a vos, Javier, a toda la amable audiencia. Atentos a las redes sociales de Bandera Verde, porque sé que ustedes van a estar en La Paz con el karting, pero vamos a llevar seguramente todas las alternativas a través de redes sociales de lo que va a estar dejando el rally argentino aquí en Diamante y Valle María. Atentos a las redes sociales. Así que los espero nuevamente a reiterar mañana, viernes, 7:30 p.m. en el Campo Martín Fierro, calle Falucho y Brown de la ciudad de Diamante, para vivir nada más y nada menos que la rampa, la largada simbólica, y un super prime ahí en el Campo Lizardo Jico, donde cada año Diamante recibe el Festival Nacional de Ingeniería de Folclore. También hay automovilismo para disfrutar una gran noche el día viernes. Un abrazo grande y vamos a estar llevándole todas las alternativas de este fin de semana con lo que suceda con el rally.
0: Gracias, Adriel Ozán, con nosotros desde Diamante, en la previa a lo que será el rally argentino este fin de semana, el rally de Entre Ríos, Diamante y Valle María. 33 binomios, 33 tripulaciones anotadas, ayer lo mencionábamos rápidamente, recordamos, 33 autos inscriptos para este fin de semana para competir en esta fecha del rally nacional. Vamos a la pausa y en un ratito estamos con más Bandera Verde para meternos con el karting también y lo que se viene en La Paz.
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0: Continuamos, segunda media hora de nuestro programa en esta tarde de Bandera Verde. Nos queda mucho todavía, en un ratito vamos comentando horarios, valores para La Paz este fin de semana, ya si bien han ingresado varios equipos a esta hora, en esta tardecita noche de jueves. Bueno, muchos van a viajar mañana temprano, seguramente también. En un rato Javier nos va a comentar, nos va a actualizar cómo viene el clima para el fin de semana, el servicio meteorológico, qué es lo que se anticipa a hoy jueves. Tenemos que hablar de la Fórmula 3 entrerriana también, porque hoy se ha emitido justamente un comunicado importante de parte de la categoría respecto a los valores, a los costos que tiene la Fórmula 3 entrerriana, para invitar sobre todo, ¿no?, a los pilotos que quieran sumarse a la categoría y bueno, mostrar las cuentas claras de alguna manera, como se dice habitualmente, bueno, cuentas claras para la Fórmula 3 y para tener en cuenta también de cara a lo que será no este fin de semana sino el próximo en Concepción del Uruguay, cuando se presente junto a Competición Especial y al TC850 entrerriano. Javier, renovamos el contacto, seguimos, amigos, en esta jornada de Bandera Verde. Se posterga la actividad en María Grande, iba a haber karting este fin de semana, se posterga por el pronóstico de lluvia. Eso era información que nos llegaba más temprano también aquí a Bandera Verde. Bueno, después vamos repasando el resto de las actividades, amigo. ¿Cómo venimos por ahí?
1: Saludamos, Santi, a todo el mundo, ¿no? Los que se van reenganchando y los que están del primer minuto de este día jueves, ya cerquita del fin de semana de transmisión de Equipo Bandera Verde con el karting en terreno de La Paz y obviamente con Adriel Ozan, con todo lo que nos vaya tirando del Campeonato Argentino de Rally en Diamante. Recibe una linda nota con el Facha con respecto a esta expectativa que está viviendo en la previa de una nueva fecha del Campeonato Argentino de Rally, la localidad, la Ciudad Blanca, con las barrancas de Diamante, el río Paraná y obviamente la expectativa de esos caminos que son tan intrépidos y maravillosos con la geografía que ofrece Diamante para el Campeonato Argentino de Rally. Nada de llano, ¿eh? Ahí están un poco también la geografía plena entrerriana, esa especie de hondanadas, de subidas, de trepadas, de descensos, de curvas ciegas, de curvas veloces, de tramos sinuosos. Tiene todo Diamante, todo tipo de piso también. Así que bueno, es una carrera muy completa, ¿eh? Muy completa, dinámica, además, como le gusta el rally ahora, sobre todo por lo económico, de poco movimiento en cuanto a los tramos de enlace, es una carrera corta, así que bueno, compacto todo, ya en un rato te tiro el pronóstico del tiempo, Santi, saludamos a los que se van reenganchando, a los que están en el primer minuto, muchas gracias, a los que se reenganchan, buenas tardes, buenas noches, buenos días, en todo caso, por según si están en vivo o en diferido cómo, y claro, nos pueden estar escuchando en la reprogramación de la gran cadena de la mitad de la disciplina mecánica entrerriana, las radios que por ahí no nos toman en vivo, sí en diferido, o en todo caso también nos estén escuchando en otros usos horarios, en otros relojes por el mundo, a través de www.banderaverde.com.ar. Saludo para todo el mundo, les recuerdo que tenemos Instagram, Facebook y canal de YouTube Bandera Verde 2016 para seguir toda la data del zonal entrerriano que se preocupa y ocupa Bandera Verde ya hace 10 años por la radio y obviamente también por estas redes sociales. Amigo, el pronóstico del tiempo no se mueve, con respecto a, bueno, voy a enfocarme en La Paz, prácticamente es calcado para acá, para la zona del departamento Paraná, también para Diamante, es casi el mismo, son pocos kilómetros los que nos separan. Para mañana viernes, mínima 11 grados, máxima 23, esto es según el Servicio Meteorológico Nacional. El clima para mañana, un día maravilloso, algo parcialmente nublado, pero el sol reinando gran parte de la jornada. El problema es el sábado, mínima 14, máxima 24, no es un problema la temperatura, pero sí una posibilidad de que aumentó un poquito de tormentas aisladas por la madrugada y la mañana, entre un 40 a un 70, ya días anteriores, la máxima probabilidad era del 40%, ahora subió al 70%. Y por la tarde-noche, también tormentas aisladas, pero en menor probabilidad de lluvia, un 10 a un 40% solamente para el sábado. Estoy leyendo lo de La Paz, pero vale prácticamente de manera calcada para Paraná y la región de Diamante. El domingo, sol a pleno, algo nublado tan solo, 12 la mínima, 23 la máxima, mejor no se puede pedir en temperatura, espectacular domingo va a tener La Paz para el karting entrerriano, Santi, así que bueno, la expectativa solamente el sábado va a complicar algo, bueno, me imagino lo que va a hacer buscar Mañana va a ser clave, Santi. Mañana va a ser clave porque vas a tener el piso seco y vas a tener la mayor referencia para el domingo, la vas a tener mañana. O tal vez algo el sábado, pero por lo que viene siendo la cosa, la pista no va a estar igual, porque algo te va a caer de lluvia. Y así salga cuando haya parado la lluvia, hay un peso más seco, pero va a tener esa humedad que no la va a tener ni el viernes ni el domingo. Por lo tanto, mañana va a ser el día clave para buscar la puesta a punto para el domingo. El domingo que no hay pausa, el domingo que va todo como cachetada de loco, entre baterías y finales para el karting entrerriano. Así que creo que el viernes se transforma en uno de los viernes más trascendentes para el campeonato argentino, para el campeonato entrerriano de karting, teniendo en cuenta que el sábado va a ser otra puesta a punto que no te va a servir para el domingo. El sábado hay que laburar para el sábado, para ver cómo engrillar el karting el domingo, pero según el relaje que vas a tener el viernes, porque lo vas a tener con un piso y una temperatura, una humedad muy similar entre viernes y domingo, sin la humedad del sábado y sin el agua, sin la lluvia, que algo te va a caer, según dice el Servicio Meteorológico Nacional. Así que la expectativa es en ese sentido variada. Bueno, para pensar, para laburar mucho de overall, todo el mundo el fin de semana a laburar con los karting, Santi, porque va a haber que buscarle la vuelta, en la vuelta al clima, a la adherencia en pista, a qué tipo de circuito vas a ir encontrando. Lo que engomás el viernes, el sábado no va a servir, vas a tener humedad, algo de lluvia, el domingo va a estar seco, va a volver a una buena temperatura, se va a ir un poco la humedad, bueno, cambia todo, de la puesta a punto del motor, del chasis, todo va a cambiar. Así que bueno, dinámico fin de semana, entretenido, y si a eso le sumamos que es un fin de semana clásico, y porque ya estás en la recta final, doblaste el último codo, estás entrando en los últimos metros del campeonato, bueno, adquiere el próximo viernes un carácter de pruebas más que trascendentes. Yo diría que si bien no son oficiales, pero serían como que fueran oficiales. Mañana vas a tener la referencia para el domingo, sin lugar a dudas, de confirmarse todo esto que hasta ahora lo viene acertando muy bien el Servicio Meteorológico Nacional, así que confiamos que va a venir por ese lado el clima, así que mañana es trascendente la prueba en La Paz, Santi.
0: Totalmente, y bueno, si bien ya se conoce el circuito, con otra relación para la recta larga, sin chicana se corre este fin de semana, como ya lo hemos mencionado durante toda la semana. Hoy se abrieron las puertas del kartódromo, valor de las entradas para los 13 días, 10.000 pesos, más que accesible el ingreso al kartódromo del Autoclub La Paz, 10.000 pesos para los 3 días, ingresando hoy, mañana, el sábado o el domingo, son 3 días de intensa actividad, 5.000 pesos menores y jubilados, autos y camioneta al estacionamiento, 4.000 pesos. Los valores para este fin de semana en el Autoclub La Paz, para tener en cuenta también. Mañana viernes, pruebas no oficiales de 10 a 17 horas, 60.000 pesos. 60.000 pesos las pruebas no oficiales. Mañana desde las 10 de la mañana hasta las 5 de la tarde. Mañana vamos a tener una edición especial de Bandera Verde, así que estar atento a nuestro Facebook de Bandera Verde, a nuestra página web también tempranito, para hacer una transmisión en vivo con la previa y móvil en vivo desde La Paz. ¿Qué más hay que saber de cara al fin de semana también para ir comentando? Cronograma confirmado, el sábado apertura de las inscripciones a las 8, 9 y media reunión de pilotos, 10 y cuarto comienzan las pruebas oficiales, el sábado en el Autoclub La Paz, Gran Premio Supermercado de los Hermanos. Luego arrancamos nosotros a las 2 de la tarde, después de los entrenamientos, con la primera y única clasificación de cada una de las categorías. Desde las 2 hasta las 5 de la tarde se clasifica el sábado, y el domingo ya tempranito a las 9 las series, y luego las finales después del mediodía, todo lo que se viene este fin de semana en la ciudad de La Paz, en este trazado de 1.240 metros, variante que tiene el trazado principal del Autoclub La Paz, sin chicana, como lo decíamos, usando la recta en toda su extensión, y bueno, se recupera algo que nos ha demostrado grandes carreras también cuando se corrió sin la chicana.
1: Qué cosa, Santi, porque mirá, no hay que pasarlo por alto, ¿no? Porque mirá que duró largo y tendido la novela, cuánto se dijo, cuánto se hizo, cuánto se dejó. Bueno, qué picardía. Si bien Stettler, en la última reunión que lo explicaba Giorgi Geminiani, confirmaba que por parte de la FAE las dos variantes estaban totalmente oficializadas para correr en La Paz, en el kartódromo, pero de qué sirvió tanto revuelo, tanta ida y vuelta con la chicana. Se termina la novela, vuelve a correrse en la paz y sin la chicana, pero parece una broma, ¿no? Parece mentira. Eso no está bien. Eso no está bien. O sea, algo llamativo para ser bueno y para no agrandar más de lo que ya está agrandado esto, no por lo que lo decimos nosotros, sino por los hechos. ¿Cuánto se habló? ¿Cuánto se trabajó? ¿Cuánto La Paz tuvo que hacer para que después la carrera se haga? Y al final, no vamos con la chicana, vamos a correr como estábamos. Y entonces, bueno, un llamado de atención, Santi, por estas realidades desprolijas, cuanto menos, ¿eh?
0: Totalmente. Y para completar, ¿no? Esto por ahí se entiende el mal trago o la desconformidad por parte de la gente del Autoclub La Paz, lo decían hace algunos días, o hablando por privado con el integrante de la comisión directiva, respecto a la inversión, ¿no?, que se tuvo que hacer en la chicana. Bueno, modificaciones no se llegaron, es la realidad, por ahí a terminar los trabajos tal cual se pidieron, o no se...

0: plata tirada que quedarán en nada, ¿no? Pero ojalá y se pueda dejar en condiciones ese lugar también para tener otra variante al Cartódromo de La Paz. Y como bien lo decía Javier, bueno, cualquiera de las variantes estará permitidas o habilitadas por la Federación para que se puedan usar. Cuestión hablar el fin de semana, Javier, pero se renuevan las expectativas y las esperanzas para aquellos que han corrido sin chicanas en el comienzo de La Paz, que les fue bien. Y bueno, es algo distinto, es una variante distinta comparada con el resto de los cartódromos también, porque tiene un curvón rápido en donde es clave la succión, meterse detrás de otro karting para poder llegar bien al final de la recta. Después venir entrepada hacia el mástil en esa viborita, en ese sinuoso que tiene interno. Hermoso el dibujo de La Paz. Y bueno, ojalá lo podamos disfrutar el fin de semana también nosotros. Y lo vamos a llevar a través de la radio el sábado de las 2 y el domingo de las 9 con las series. Después, a partir del mediodía, el domingo nos vamos a conectar por la radio también para traer todo lo que suceda con esta octava fecha. Vamos.
1: Tanto que
0: Sí.
1: sí, lo último, Santi, tanto que se insistió con la chicana, que sirva en todo caso, como bien vos decías, bueno, no será esta, pero que sirva para la próxima. Entonces, cuando vos volvés a La Paz, por lo menos volvés con una variante, ¿no? Por ahí corres dos, tres veces en el año, ojalá que siempre tres, en los cartódromos es lo que mínimo se pide. Yo tengo esa lucha hace rato de manifestar que a los cartódromos hay que darle todas las carreras del año posible. Bueno, en el ideal serían tres, bueno, por lo menos una que se corra con chicana, para no siempre hacer lo mismo, ya que se hizo semejante laburo, tanto darle a la chicana, que háganla, que esto, que el otro, bueno, por lo menos una que corran con la chicana, y también sirve como una variante. Después, obviamente, el circuito, y yo lo que quiero referirme, Santi, es cierto, lo conocen todos, pero ¿sabés qué es lo que pasa? Que se va tan al límite, que va al milímetro el karting entrerriano y depende todo de un hilo, prácticamente en la competitividad y en la paridad que hay, que por más que todos lo conozcan, bueno, lo del viernes, yo insisto, por el tema climático va a ser mañana fundamental porque te va a dar la puesta a punto del domingo o la referencia más aproximada para ir ligero en La Paz con un clima de piso seco y con buena temperatura. Pero el sábado se te va a complicar, entonces, por más que vos conozcas el circuito, conozcas los reglajes, no siempre es lo mismo, la temperatura no es la misma, la humedad no es la misma, el viento no es el mismo, todo eso incide, pero muchísimo, en unas categorías, en todas, mejor dicho, del karting entrerriano, que se va al milímetro y que hay una paridad tan grande, donde ese milímetro te hace avanzar o retroceder muchos lugares antes, así que por eso, para mí es casi barajar y dar de nuevo, por más que se conozca el circuito con todas estas variantes y estas alternativas que trae el karting entrerriano, por eso es tan lindo, por eso es tan disfrutable, por eso es tan competitivo y por eso lo disfruta tanto la gente y tanto despierta la expectativa en cada fecha.
0: Vamos a la última pausa y ya venimos para despedirnos en esta cuarta edición de la semana, cerrando el jueves aquí nosotros también a través de la radio.
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3: Las 9 y 59 minutos.
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5: Hasta aquí llegamos nosotros con Bandera Verde, nos estamos despidiendo, nos reencontraremos mañana con una nueva edición de nuestro programa como cada jornada en estos 60 minutos de nuestra tira diaria. Agradecer como siempre a todos quienes nos escuchan, como cada tarde, mañana nos metemos en la previa, mañana con los números. Atención, importantísimo los campeonatos mañana porque bueno, nos vamos acercando al final del campeonato, octava fecha para el karting, lo que se viene. Podemos llegar a tener campeón el fin de semana anticipado en La Paz, así que estaremos atentos a los números mañana también. Javier, gracias y nos reencontramos mañana, amigo.
6: Trigo, la que me queda, Santi, viste que algunos hacen un poquito más larga la vuelta el jueves, vuelven más tarde a casa y bueno, ya aprovechan y se quedan mirando el primer entrenamiento de la Fórmula 1, 1:30 a.m, todo por madrugada este fin de semana en Malasia, a las 5 el segundo entrenamiento para el día viernes. Mañana te cuento cómo viene el sábado y el domingo para la Fórmula 1 y un Franco Colapinto que va a tener que levantar puntería y mucho, hacer muy buena letra, porque la verdad que dio que hablar y para mal lo que hizo en la fecha anterior. Un abrazo, Santi, hasta mañana, si os quiere.
5: Abrazo grande hasta mañana, nos vamos nosotros, nos vamos, nos reencontramos mañana con más Bandera Verde, cerramos esta cuarta edición de la semana.
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1: Tanto Alejandro como los 30.000, las madres, las abuelas, los familiares, con mucho orgullo decimos, por supuesto que fue por algo.
2: 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Según la profesión o el campo de estudio, así disciplinan a los hijos, los sí, profesionales.
3: Exactamente.
2: Los académicos.
3: Y yo quiero profundizar eso y quiero que esa hipótesis se viene abajo a pedazos, sí, se cae a pedazos como mi currículum.
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5: Rápidamente los saludamos, Mariano, Santiago Dal Soto, Javier Bucci, Matías Vela, te estamos saludando, equipo Bandera Verde. ¿Cómo te va? Muy buenas noches.
6: Muy bien, ya un poquito enfocado, como bien lo decía, después de un buen fin de semana de Super 2000, ya enfocado en lo que viene.
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12: Gusto igualmente, me va bien, me va bien.
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1: Las 10 y 29 minutos.

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0: Buen día, campeones. ¿Cómo están? 10 de la mañana. Aquí comenzamos la sucesión de 3 horas consecutivas dedicadas al deporte motor en un fin de semana absolutamente imperdible desde todo punto de vista. Lo primero que hay que saber es que en la madrugada, 1:30, 5 de la mañana, hora argentina, se llevó a cabo en Malasia el ensayo o los ensayos del comienzo del fin de semana de la Fórmula 1 Gran Premio de Bahrein, que se corre en Malasia. Ahí estaremos en un ratito. Orlando Ríos nos va a suministrar información. Les adelantamos la Ferrari de Charles Leclerc, que quedó en la primera posición. El renovado piloto de Red Bull, Isaac Adjar, que viene de una enorme actuación, podio inclusive en Baku. Isaac Adjar quedó en el segundo puesto. Buena actuación de Lando Norris, que queda en el tercer lugar. Ahí quedó Hamilton en la quinta posición. Décimo, Pierre Gasly. ¿En qué se concentró el piloto argentino Franco Colapinto, Mariano Riviere, en estos 2 ensayos iniciales? Ya mañana habrá un tercer ensayo, 1:30 de la mañana, y tendremos clasificación a las 5 de la mañana, hora argentina. Esto va a ser el sábado y el domingo, muy tempranito, 4 de la mañana, hora de nuestro país, la carrera. El Gran Premio con elevadísima temperatura, mucha humedad, y Colapinto, que quedó en la posición 22, ¿dedicado a qué? Buen día.
1: ¿Cómo te va, Jorge Luis? Buen día. 19º en la primera tanda, 22º en la sesión final de ensayo, pero no asustarse por la posición, porque Franco Colapinto se enfocó en una estrategia diferente con el equipo en función de la carrera, trabajar con mucha carga de combustible, sumar vueltas, sacar datos del giro al giro, porque hoy 33 grados de temperatura de ambiente y 57 grados de asfalto hace pensar en una carrera sumamente exigente y desgastante. Además, 5 posiciones que arrastra de sanción de la fecha anterior se suman a las 10 que se conocieron en esta jornada, que deberá penalizar 15 en total por el cambio de impulsor, de unidad de potencia de muchos componentes, excede el límite que tiene por la temporada, y por eso viene la sanción extra para Franco Colapinto, que igualmente se llevó muchas vueltas, Jorge, y muchísimos datos.
0: Entrenamiento 1, práctica, en pantalla. Verstappen quedó con el mejor tiempo. El ganador, que tiene el lejano antecedente, de hace muchos años no se corre, en Malasia. Russell quedó segundo. Tercero, Adjar. Cuarto, Leclerc. Quinto, Antonelli. Sexto, Hamilton. Séptimo, Gasly. Octavo, Lawson. Noveno, Lindblad. Luego, Hulkenberg, Piastri, Norris. Bortoleto, 13. Alonso, Ocon, Birman, Albon, Stroll, Colapinto, 19. Entrenamiento 1. Sainz, Bottas y Checo Pérez completaron la clasificación en las 2 últimas posiciones, los Cadillac. Pasamos en un ratito al segundo entrenamiento, que es el que en definitiva resultó el más veloz y donde la Ferrari de Charles Leclerc quedó en el primer lugar. Temas que vamos a abordar. Ya está caminando los boxes en San Nicolás uno de los periodistas de campeones, Iván Cinti. En un ratito lo vamos a tener a Carlos Alberto Legnani con Claudio Legnani, que también están en cercanías del autódromo. Ya otro periodista de campeones, Jorge Dominico, camina los boxes del Autódromo Rosamonte de Posadas. Allí hay actividad con el TCR sudamericano. Y también tenemos presencia el 9 de julio, porque allí está el Procar, por lo que Mauricio Musmesi, Leo Moreno nos van a estar aportando información. En un ratito, les decía, Orlando Ríos nos va a hacer un resumen de lo que pasó con la Fórmula 1. Ya es de noche, hay una diferencia horaria importante, 11 horas, están casi del otro lado del mundo, por lo que son horarios incómodos. No obstante eso, con Andrés Galazo en los relatos, con el respaldo de José Luis Di Palma, de Juan Manuel Cardoso, les vamos a presentar en la madrugada de mañana, a las 4:30, 5 menos cuarto, lo que es la clasificación de la Fórmula 1. Aspirando a que Franco, con el Alpine, y da la sensación de que se puede volver a pensar en pasar a la Q3 e instalarse entre los 10 primeros, con esta salvedad que apuntaba Mariano, de las 5 posiciones que va a penalizar Franco a partir de lo que sucedió en Baku, con tanta repercusión, y ya una vez que arranca la actividad, por supuesto, focalizados en lo que viene, ¿no? Ojalá tengamos un fin de semana donde Franco se reinstale en esas posiciones donde ha estado en los últimos tiempos, entre los 10 primeros, sumando puntos para el PIN, y comience, no digo a olvidar, ¿no?, pero a dejar un poco atrás lo que pasó recientemente y que tanta polvareda levantó justificadamente, ¿no? Fue un error importante y le significó al PIN perder valiosísimos puntos. Ya estamos con Iván en un ratito, estamos con Juan Manuel Cardoso en la producción, ya escuchamos a Colapinto en un ratito nomás. Iván, ¿cómo te va? Buen día, 10:10 de la mañana, 10:11 por aquí, por la República Argentina. En un ratito estamos con Kuala Lumpur, estamos con Malasia, pero vos estás a 240 kilómetros por San Nicolás. Buen día.
2: ¿Cómo te va, Jorge? Buen día para vos, para toda la audiencia de campeones. ¿Cómo se me escucha ahí? ¿Me escuchan?
0: Sí, sí, adelante, te escuchamos. Dale, dale. Dale, Juancito. Dale, Iván.
2: Bueno, estamos aquí en San Nicolás. Un día fantástico, verdaderamente. Alguna nubecita, poco viento, pero la realidad es que es un día muy lindo en el Autódromo Juan María Traverso de la ciudad de San Nicolás, donde la Copa de Oro tendrá su segunda fecha de este 2026, con un TC con muchas novedades, con la baja de Jeremías Olmedo, sorpresiva, debido a que tal vez no encontró los rendimientos esperados, con un cambio de marca en el medio, la vuelta de Sebastián Abela, y aquí que todo se va armando de a poquito, muy tímidamente, como es una carrera que está cerca del centro neurálgico, ¿no?, donde se encuentran los equipos, que es Buenos Aires, todavía estamos medio remolones, los pilotos, los equipos recién van armando todo. Aquí vamos a encontrar los autos del equipo de Azar, ¿sí? Allá más adelante podemos ver los semis, aquí está el box

0: el primer entrenamiento no debería ser en buenas condiciones, después va a ir mejorando después del mediodía, así que bueno, a ver qué nos depara el clima en el día de mañana también.
1: ¿Qué fin de semana importante se sacó adelante en San Luis, no? Porque una situación de pista totalmente complicada el sábado, pudo sumar muchos puntos, Julián.
0: Sí, la verdad que sí, por ahí pensábamos que íbamos a estar desfavorecidos por el grupo, el cuarto que nos tocaba clasificar, y bueno, fue al revés. Después se hizo un muy buen domingo, sumando fuerte, y bueno, hay que seguir así.
1: En este debate que se da sobre el espectáculo, sobre que las carreras sean más entretenidas, sobre todo en el liderazgo, ¿vos qué opinás? ¿Cuál es tu opinión? ¿Hay que sacarle carga a los autos para que eso pase? ¿Tiene que pasar por otro lado el condimento que dé el sobrepaso?
0: Sí, no es fácil, no es fácil. La categoría ya ha hecho pruebas sin carga y bueno, evidentemente si volvieron a las cargas debe haber sido, la verdad que yo no me acuerdo, pero porque no les ha dado resultado. La verdad que si no pones algún condimento que le dé alguna potencia extra o haga algo así, es difícil la superación en este tipo de pistas, con este tipo de autos. La verdad que no es algo sencillo.
1: ¿Un push to pass, un DRS, alguna herramienta de ese estilo?
0: Puede ser una opción, por supuesto que no es sencillo aplicarlo, tiene sus cosas, pero yo creo que pensando en el sobrepaso hay que pensar en algo así, no es fácil lograrlo de otra forma.
1: La última, te pido unas líneas de lo que fue la prueba con Julián Santero, pero en el TN.
0: La verdad que un muy buen día, lo hemos aprovechado muy bien, desde las 9 de la mañana hasta las 6 de la tarde, prácticamente girando. Fue nuestra primer prueba con el auto, así que nos hemos llevado muchísimos, muchísimos datos, sobre todo cómo responde a ciertos cambios que fuimos haciendo tanto en la carrera de Oberá y en la carrera de Río Cuarto, que siendo en eventos oficiales no se pueden medir porque los autos no tienen adquisición de datos, un montón de sensores que sí se los monta para la prueba, así que nos llevamos muchísimos datos para, bueno, ahora analizar. Y ya pensar en la carrera que viene en San Martín y bueno, ir conociendo el auto. Lo más importante, bueno, que Julián se fue muy conforme, muy cómodo con el auto. Entiendo que no había sido así todavía las dos carreras que ya estuvimos juntos.
1: Marcelo, gracias y lo mejor.
0: Bueno, muchas gracias a todos ustedes.
1: Ahí estaba, compañeros, Marcelo Ambrogio, hablando un poquito de todo, del turismo carretera. Recién se está armando el auto de Julián Santero, pero nos dejaba algunos conceptos ricos sobre el presente del TCE y sobre la prueba con Julián en el TN.
2: Claro, la prueba del TN, importante porque Santero viene de ganar, ¿no? En lo que fue la primera experiencia conjunta, y habla también de quien recién era entrevistado por Iván Cinti, ¿no? Marcelo Ambrogio es un técnico de excelencia, perfil bajo, trabajador, profesional al 100%. Fue una de las buenas incorporaciones que ha tenido el turismo carretera en los últimos tiempos. Y que esté junto con Julián Santero en ambas categorías también potencia a uno de los mejores pilotos de la República Argentina. Veremos si están todavía con tiempo de reacción, ¿no? En el TN, digo, Mariano, porque ganaron. Canapino tiene un montón de puntos a favor, pero ojo que esta combinación es muy potente, ¿eh?
3: Claro, metieron dos de dos, dos carreras consecutivas, las dos que ha llevado la atención de Marcelo Ambrogio, sumado a lo que fue el llamativo abandono de Agustín Canapino, cosa poquísimo frecuente en Río Cuarto, los triunfos en Oberá y en Río Cuarto lo posicionan de gran manera a Julián Santero, como también entiendo Jorge en el turismo carretera, porque sumó muy fuerte en San Luis. Julián arrancó la Copa donde no está. Pero si uno ve los números, ya que dejaron San Luis, se posiciona muy bien de cara a los tres de último minuto. Claro que deberá repetir eso en cada instancia hasta llegar a la última fecha, pero tiene la victoria. Así que Santero, si encuentra la regularidad que no tuvo en el año, creo que otra vez se posiciona muy bien con el BMW de cara al cierre de la temporada.
2: Pantalla completa para lo que nos ofrece Iván Cinti a esta altura de la mañana, 10:15 pasaditas en la Argentina. Ya estamos contigo, Iván, en un ratito, pero saludamos a uno de los grandes pilotos del automovilismo argentino. Este año peleas el campeonato, Facu Chapur, ¿no? Buen día, ¿cómo estamos?
4: ¿Qué tal, chicos? Muy buenos días para todos.
2: Peleas el campeonato, ¿no?
4: No vale, desde la fecha 1, padre, le pensaba.
2: Sí, te lo vuelvo a preguntar y cada carrera que pasa es como una confirmación, ¿no? San Luis con esa...

0: normalidad, era una prueba de fuego para el equipo también, había que acomodar un auto a situaciones de clima extremo y lo sacaron bien adelante.
1: Sí, obviamente, después del cambio reglamentario creo que caímos un poco con la cantidad de kilos, pero bueno, ahora que se lo sacan creo que vamos a estar un poquito mejor, y si los rivales dejan de chocarnos, capaz que vamos a poder sumar un poco más fuerte.
0: Bueno, hay que sacarle el imán, ¿no? Porque tenés varias este año, varias en las que quedaste perjudicado.
1: Sí, bastante, más de lo que hubiese querido. Por ahí se dieron por ahí varias juntas que muchas carreras se fueron seguidas, San Juan, Perma y Río Cuarto. Salí un poco perjudicado, pero bueno, es así, como me pasó a mí también le puede pasar eso.
0: Vuelta de página con lo que pasó con Rossi, queda algún tema ahí pendiente dando vuelta. ¿Cuál es, después de que pasaron varios días, tu posición, Facu?
1: No, con Matías hablábamos, está todo más que bien, tengo yo más que nada un gran respeto, una gran admiración por él y creo que tenemos muy buena relación. Lo charlamos después, obviamente, en términos un poco más tranquilos y no recién bajado del auto, que por ahí no era el momento, y a ver, llegamos a entender qué pasó con cada uno, lo que yo veía y lo que él vio. Y realmente llegamos a la conclusión que no nos entendimos la pista y quedó ahí, pero bueno, sabemos que no tenemos ninguno de los mala intención.
0: Eso expone también la importancia de la clasificación siempre en el turismo carretera, pero más aún en esta instancia donde se define tanta cosa. Después escalar, bueno, vos sos uno de los que mejor corre, solés avanzar, pero te condiciona todo, ¿no? Te perdés 3-4 décimas y es un mundo.
1: Es un montón, sí. Que es lo que obviamente... yo hice foco y es donde yo quise prevalecer y priorizar obviamente mi clasificación, por eso llegué a hacer las maniobras que hice. Y creo que dentro de todo las afé a la clasificación, entonces creo que se entendió de esa forma, capaz que no fue bien el modo de hacerlo, pero tenía que darle importancia a mi clasificación y así lo hice.
0: Estamos en Campeones hablando con uno de los ganadores del año del turismo carretera, Facundo Chapur, lo hizo en su provincia, en Córdoba. Tiene todavía pendiente una carrera más en Córdoba, esto va a ser en noviembre, en Río Cuarto. Te saluda Mariano Riviere, estamos en los estudios de Campeones, con gente ya instalada en San Nicolás y en cada uno de los escenarios, también en Malasia, donde está la Fórmula 1. En un ratito escuchamos a Colapinto.
2: Facu, ¿cómo te va? Gran abrazo, buen día. Decías recién, tenía que darle importancia a mi clasificación. ¿Cuánto cambia en este momento del año que salgan a girar todos juntos los integrantes de la Copa en ese momento tan clave y que define buena parte del fin de semana?
1: Sí, es re importante que todos los grupos estemos siempre en la misma grupo de clasificación, en el mismo grupo de entrenamiento. Me pasó a mí en el TC Pista, creo que fue el primer año que clasificé a la Copa de Plata, que no era así, y quedaba desfasado siempre en diferentes grupos. Lo planteé en la CAF en su momento y lo escucharon y hoy quedó así, y está bueno, así que estamos todos en iguales de condición.
0: Facu, ¿dónde estás en este momento?
1: Por salir de viaje para San Nicolás, saliendo de Córdoba.
0: En Córdoba. A ver, estamos en el autódromo, se mete adentro del box, tenemos imagen, con Facu estamos por teléfono, pero tenemos imagen del autódromo. Agarrá con uno de los muchachos, Iván Cinti, y consultale qué están haciendo, que está escuchando Facu en Córdoba todavía. ¿Qué están haciendo en el Torino?
1: Que me lo tenga cagando, que laburen, que no tenga el cedo, ¿no?
0: Están alineando, me parece. A ver, Iván, desde adentro del box, estábamos con Chapur en Córdoba y vos en San Nicolás, el auto 79 en imagen.
3: Me acerco, Jorge. ¿Cómo va? Buen día. ¿Tenemos en vivo? ¿Está Facu en vivo? Dice que los obliguemos a trabajar, que no se distraigan.
4: No, que se quede tranquilo, que no nos distraemos.
3: ¿Qué andan haciendo hoy viernes?
4: Haciendo un pre-chequeo de la alineación.
3: ¿Y está todo bien, sí?
4: Todo bien, todo perfecto.
3: ¿Cuáles son los pasos que siguen ahora después del pre-chequeo de la alineación?
4: Esperar el sorteo de los amortiguadores ya para dar lo último con los amortiguadores que te da la categoría.
3: ¿Cómo es Facu teniéndolo aquí en el equipo como piloto? Además de lo que lo conocemos, que es chistoso, que es gracioso, que tiene esa chispa, ¿no? ¿Cómo es a la hora de marcar algo del auto, decir hay que ir por acá?
0: No te metas igual, en ese igual. Terreno.
4: No, pero él habla mucho con los ingenieros, nosotros medio que somos de paso. Pero, nada, bien, como es ahí, con ustedes, acá con nosotros.
3: ¿Muchas bromas pesadas?
4: No, todo con buen humor.
3: Gracias.
4: Gracias a ustedes.
3: Ahí estaba Jorge, ahí están trabajando. Me voy a correr un poquito por el ruido. Estamos... Aquí están trabajando en el Torino de Facu Chapur.
0: Estamos adentro ahí, en el boxe de Facu, ¿eh?
3: Sí, a ver si puedo pispear. Si puedo pispear, mirá. Por ahí, mirá. Por...
0: ¿Estás mirando?
3: Adentro del auto. No los quiero molestar mucho a los chicos que están aquí trabajando fuerte.
0: Ajá. ¿Escuchás, Facu, lo que están haciendo?
1: ¿Está todo... Acá estoy. Acá te dije, me había cortado recién un poquito.
0: ¿Cuál es el sentimiento con un auto de carrera? ¿Uno se encariña con el auto? ¿Es una herramienta de trabajo? ¿Lo querés con el correr del tiempo? ¿Si te da una victoria, lo querés más?
1: Sí, obviamente uno... es algo raro, ¿no? Porque uno tiene sentimiento un poco más allá de como si fuese un auto. Lo trata como si fuese una persona, ganamos, sí. Perdemos, falló, lo consolamos, o sea, hacemos mimos, le pedimos. Posta que es como si fuese como las plantas, ¿viste? Que le hablan a las plantas, ¿viste? Bueno, sí. Eso es más o menos lo mismo.
0: Es que claro.
1: Porque... Es un ser vivo.
0: Y sí, claro, porque además ahí adentro vos tenés un montón de gente que te respalda, que te acompaña, ingenieros, pero en un momento se quedan ustedes dos solitos.
1: Exactamente, cuando ya está, quedamos nosotros los dos y ahí es donde empieza la comunicación entre ambos.
0: Bueno, algún datito más, Iván, y ya lo liberamos a Chapur, que anda en Córdoba y dentro de 5 o 6 horas va a estar por ahí.
3: Bueno, siguen acá con los trabajos. Hay 3 mecánicos trabajando en el auto de Facu, que luce muy lindo. A ver si puedo abrir un poquito la puerta para mirar adentro. ¿Puedo abrir un poquito? Acá nos abren. Muy gentilmente, gracias, para mirar un poco adentro del auto de Facu. Aquí es donde Facu mañana tendrá que salir a pista.
0: La oficina.
3: Donde toma vida Facu, donde alguna vez le habrá hecho alguna caricia a los caños, ¿no? Agradeciéndole el triunfo, sobre todo el último en el Cabalén, o donde tal vez habrá pegado alguna piña enojado en algún momento, pero bueno. Así está el Torino.
1: Eso nunca.
3: De Facundo Chapur.
1: A ver si encuentran un detalle. Tengo un cordobés presente, un cordobés muy picante presente adentro del auto. A ver si lo encuentro.
0: A ver.
5: ¿Qué tendrá?
0: ¿Adentro del auto?
5: ¿Alguna foto?
1: Adentro del auto.
0: Buscarlo. A ver.
1: Un cordobés muy picante.
0: Métete, un cordobés picante.
3: Me meto. Ustedes me van guiando porque yo no escucho mucho.
0: Orientalo un poquito, Facu, para la en lugar de acompañante, adelante tuyo.
1: Casi acompañante ahí, un poquito más adelante.
0: Ahí está la imagen.
1: Cerca de la parte de la caja.
0: Pirín.
5: Gradassi.
0: Héctor Gradassi. Un crack. Lo vi correr cuando era jovencito yo, ¿no? Pero qué piloto. De él aprendió mucho traverso, ¿no, Facu?
1: Así es, tengo Ana Gradassi me dio esa estampita en el Cabalén. Y ahí le dije, vamos a hacerlo ganar de nuevo a Pirina acá en el Cabalén, así que ahí lo pusimos, ganamos y ahí quedó, lo dejamos fijo, así que le dije a Ana, esperemos hacer el 10, el 20% de lo que hizo Pirín, yo me conformo.
0: Qué crack que era, qué piloto extraordinario, ¿no? Qué veloz, inteligentísimo, gran corredor, ¿no? Un estratega.
1: Un crack, Pirín, un gran representante, es un emblema de Turismo Carretera y de los cordobeses.
0: Facu, este auto no es el más nuevo del grupo, ahí atrás aparece el de Nacho Faín, que fue el que se construyó en el verano. Imagino ya comenzarán a intercambiar algún dato, se quieren, te respeta, te valora, Esteban Trota, ustedes también, vos al equipo. ¿Se piensa en poder renovarlo? Siempre es una cuestión limitada por el tema económico, ¿no? Pero, ¿se piensa en un auto nuevo para el año que viene?
1: Sí, se pensaba para este año, en la realidad. El auto mío es el primer Torino que se fabricó de nueva generación, el que utilizó Tobias Martínez en Calafate, ahí en el estreno.
0: Sí.
1: Ese mismo auto. Y bueno, obviamente después creo que se va actualizando todo y se le van pasando obviamente las actualizaciones. Pero bueno, el auto de Nacho, que es el más nuevo, por ahí ya nace ya con la actualización y con todo lo que uno quiere. Sí. Y bueno, siempre cuando armas auto nuevo mejor. Y creo que la idea este año era intentar poder armarlo, el equipo lo tiene. Pero bueno, obviamente por cuestiones de logística no lo pudimos tener. Pero bueno, siempre fue la idea actualizar el auto.
0: Bien, ahí estamos viendo La Trompa, Gema Maquinaria, Morel Ulies, Royal Tech. Esperemos esté bien de presupuesto. Un abrazo, Facu, uh-huh. Compartimos el fin de.
1: Dale, chicos, un abrazo grande para ustedes y nos vemos allá.
0: Ahí está Chapur, desde Córdoba. Le contaba Iván Cinte de un panorama desde el interior de... Bueno, dejamos el equipo de trota. Preguntale a alguno de los chicos cuántos kilómetros tuvieron desde Chacabuco hasta San Nicolás. ¿Cuántos serán?
3: Pregunto.
0: A ver... No está lejos.
3: No consulta. Está, no está lejos. ¿Cuántos kilómetros de Chacabuco hasta acá?
6: 160. Sí, 160.
0: Sí,
6: cerquita.
3: Sí, gracias. Sí. 160 más o menos, no sé si se llegó a escuchar.
0: Sí, uno de los locales, porque para ellos es una aceleradita, ¿no, Mariano?
2: Es un lugar, ahí, al toque. Estratégico el de San Nicolás, por eso la cantidad de público que ayer aguardaba acceder ahí al predio del autódromo ferial de San Nicolás, porque, recordemos, hoy se habilita el ingreso. Bueno, nos decís vos, Iván, si ya habilitaron para esa cantidad que era importantísimo de público para acceder o todavía están aguardando allí a la vera de la ruta.
0: Y vamos con esta imagen, ya volvemos con la imagen de Werner, está ahí presentándole y ya vamos con el interior del auto, pero esta imagen que nos presentaba Claudio en la tardecita de ayer,
7: las 10 y 29 minutos.
3: No, todavía no, Jorge, todavía no está habilitado, pero es mucha la gente que estaba esperando para entrar. Yo llegué anoche muy tarde, es mucha la gente que hay, mucha fila de autos, de semis, de casillas, esperando para entrar, pero aún no se ha habilitado. Yo calculo que en una hora, dos horas más ya se va a habilitar.
0: En 10 minutos menos, 4 o 5 minutos volvemos contigo. Vamos a meternos adentro del box de Werner. Estamos ahí paraditos con cámara de campeones en San Nicolás, donde está el turismo.
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15: Temperatura, el que más giró con Sainz, Lawson, Hülkenberg y Birman y Alex Albon, ellos 30, 31 vueltas para Franco Colapinto, y ahí la vuelta ideal en la práctica 2 lo posiciona sexto al Alpine con el minuto 38 segundos 44 centésimos, quedando a 9 centésimos ahí de lo marcado por Ferrari, que en esa vuelta ideal estableció minuto 37 segundos 45 centésimos, con Leclerc como referencia en un entrenamiento y Verstappen con Red Bull en el primer ensayo. Red Bull que ha quedado segundo en esa vuelta ideal que nos propone ahí Juan Manuel Cardoso de la práctica número 2. Recordemos, Jorge, Alpine ahora está 15 puntos por detrás de Racing Bull en ese famoso duelo para ser el mejor del resto en la quinta colocación. Todavía queda mucho por delante, lo ha destacado Flavio Briatore. En un ratito tenemos más declaraciones de Briatore, que siguió enganchado con lo del fin de semana pasado, pero ya con los decibeles mucho más bajos, sí, pero apuntando a la determinación de los comisarios deportivos en por qué no se tomó la misma sanción para Racing Bull, que también estuvo involucrado en el mismo incidente prácticamente que un Franco Colapinto.
0: Bien, ahí está, el vuelta ideal en práctica 2. Fíjense, bien, Racing Bull a 77 centésimos. Y Alpine queda a 22 centésimos en este simulacro, una vuelta ideal en la práctica 2. Ferrari arrancó bien el fin de semana, Red Bull sostiene un rendimiento que hace pensar que volverán a pelear por podio. Luego Mercedes, McLaren, Racing Bull, Alpine, Audi, los equipos más rápidos en el primer día de ensayo de la Fórmula 1. Ahí está este dato que también compartimos con ustedes y les contamos a la gente que está siguiéndonos en Campeones Radio. Tandas largas, con 5 o más vueltas, gracias a Pablo Culela que nos aporta esta información, valiosa por cierto, y donde Franco asoma bien parado, ¿no?
15: En la tercera posición, tomando en cuenta esto de tandas largas, que fue en definitiva con neumático blando, tandas largas y función de carrera, lo que trabajó Colapinto. Ahí aparece Leclerc con la vuelta de minuto 44 segundos 58 centésimas como la referencia con Ferrari. Mercedes en el segundo lugar con Antonelli a 14 centésimos, pero lo destacado es que aquí aparece, Jorge, como lo destacabas, Franco Colapinto en la tercera colocación a 25 centésimos de Leclerc, y entremezclado con Ferrari, Mercedes y McLaren, que está en el cuarto lugar con Lando Norris a 40 centésimos y con Oscar Piastri en la quinta colocación a 52 centésimos. Creo que esto es un dato muy importante, lo que mostró Colapinto en función de la carrera.
0: Bien, no miremos los tiempos, miremos ritmo, y de esto se tratará la carrera el día domingo, 4 de la mañana, hora argentina. A ver, ¿qué decía Franco? Y en dos minutos nos metemos en el box de Werner. Atención a tanto fanático de Ford, el último ganador del turismo carretera. Desde lo estético, ¿hay algún cambio en el auto? Ya nos metemos en poquitos segundos en el interior del box de Mariano Werner. Está ya el entrerriano en los boxes, ya les contamos. A ver, Colapinto habla.
16: El domingo tener un buen ritmo, el sábado obviamente está un poquito perdido con la penalización, así que...
17: Sabíamos que con la penalización de cambio de elementos del auto más los 5 puestos, era una buena opción cambiar todo y vas a largar último, y estuvo enfocado tanto práctica 1 como 2 en carrera, ¿no? En tener el mejor balance posible.
16: Sí, enfocados en la carrera. Todavía mucho por trabajar, pero bueno, hicimos todos long runs en toda la FP1 y en toda la FP2, así que nada, obviamente mucho por seguir aprendiendo y por seguir trabajando, pero el ritmo en la FP2 fue bastante bueno, así que nada, hay que intentar avanzar, ¿no? Avanzar el domingo, tener un buen ritmo, el sábado obviamente está un poquito perdido con la penalización, así que intentaremos enfocarnos en el domingo y avanzar en la carrera.
0: No pierde de vista, Franco, esto de la penalidad que le hace perder 5 posiciones y clasificar a décimo, irá al lugar 15, pero la apuesta claramente es en función del ritmo para tratar de recuperar terreno, casi una especialidad de Colapinto. Uno cuando mira los registros de toda la temporada es uno de los pilotos que suele avanzar en cada una de las carreras.
15: Claro, 5 puestos de la fecha anterior más 10 que se conocieron en esta por el cambio de componentes en el impulsor. Recordemos, hay 4 como máximo a lo largo de la temporada, fueron por el 5º y por eso Franco Colapinto estará siendo sancionado con 15 puestos en definitiva. Por eso, claro, Franco decía, ya el sábado casi está perdido en ese sentido, en el de una buena posición en la clasificación, pero por eso desde que salieron a pista todo se enfocó en trabajar en función de la carrera y en avanzar.
0: Por supuesto, y está bien que vayan al cambio de pieza para sacarse de encima esto, que si no penalizase en algún otro momento futuro. A ver, Cinti, otra vez desde San Nicolás, 11:20, por aquí estamos.
3: ¿Nos metemos en el box de Mariano Werner?
0: A ver.
3: Mirá, aquí está la trompa, siempre aquí tapado.
0: ¿Te dejan entrar?
3: Y acá está el auto, espero que me dejen entrar. ¿Cómo va?
0: Permiso,
3: ¿todo bien?
0: Permiso.
3: ¿Tranquilo? ¿Qué estamos haciendo en el auto de Mariano, del último ganador, hoy viernes?
18: Terminando de fijar el splitter, nada más.
3: Y todo listo. ¿Y después de esto qué sigue? ¿Cómo se planea la tarde viernes?
18: Tipo 2 de la tarde, 2:15, que soltan los amortiguadores, se ponen los amortiguadores, se va a técnica y después peso y altura y nada más.
3: ¿Cuánto de Paraná, San Nicolás?
18: 227 kilómetros, me parece. Más o menos, cerquita.
3: Cerquita, ¿no? De los viajes que hay, uno de los más cómodos.
18: Y este, y ahora Rosario, que está haciendo 80 de Paraná.
3: Bien. ¿Pesa mucho el tema del viaje cuando es largo? ¿Ya llegás cansado? ¿Ya es distinto?
18: No, porque se planifica bien el viaje y se sale con tiempo, así que por lo general llegamos un día antes, dormimos acá la noche y después arrancamos el otro día.
3: Bien. ¿Y el fin de semana cómo es? ¿Intenso el sábado, un poco más tranquilo el domingo, viceversa?
18: Y depende, si tenés mucha actividad el sábado, en caso como fue San Luis, que hubo condiciones climáticas adversas y también se reestructuraron los entrenamientos y se montó un poco la actividad, sí, fue un poco más complicada. Y acá también da lluvia, y cuando hay lluvia sí se pone un poquito más intenso el día.
3: ¿Cuántos son más o menos en el equipo?
18: 8.
3: ¿Y qué se come? ¿Cuál es el menú? ¿Es puro asado o van mechando algo?
18: No, milanesa, pasta, asado. Ayer a la noche unos pizza, por ejemplo.
3: Bien. ¿Y cocina? ¿Tienen cocinero o se van turnando por ahí?
18: Depende. A veces cocinan los camioneros, a veces cocinan algunos de los chicos, a veces comemos afuera.
3: ¿Alguna vez se lo ha visto a Mariano hacer algo de comida?
18: Últimamente no, pero sí, a veces hace algo. Sí.
3: Gracias.
0: ¿Se pagó un asado o celebraron con asado la victoria o no?
3: Ahí está, eso. ¿Se celebraron con asado la victoria?
18: Sí, comimos un asado el miércoles.
3: Bien, y ya vienen dulces porque vienen de 2 asados en el año.
18: 2 asados en el año y uno con el TC Pista también en Paraná, así que...
3: Bien.
18: Venimos bien.
3: Ahí estaba contando un poquito lo que son las intimidades del equipo. Están trabajando ahí, ajustando algunas cositas en el interior del auto, Jorge. ¿Algún cambio en el diseño? En general, lo mismo que hemos visto ya, no es el primer cambio de diseño. Me decía Nacho Obreto, que está muy atento a estas cosas, que ya ha habido varios a lo largo de esta temporada. Cuando los muchachos terminen, obviamente, nos vamos a correr. Mariano no anda por aquí, todavía están todos muy, muy remolones, lo que decíamos hoy. Es cerca, entonces aparecen luego.
0: Claro.
3: Aquí, a ver si puedo abrir un poquito la puertita. Me dicen que sí, para ver el interior del auto de Mariano. Aquí lo tenemos, no sé la señal, creo que llega bien. Aquí vemos con la pantalla. No tiene fotito como tenía Facu Chapur, tampoco tiene ningún tipo de insignia ni de sticker, solamente las cosas reglamentarias. Podemos ver cómo es un auto de TC por dentro. Después, si lo llegamos a ver a Mariano, nos había prometido la carrera pasada que nos iba a explicar un poco las funciones de todo lo que hay adentro del auto, ¿no? De todos los botones, qué es, para qué sirve cada cosa. Así que, bueno, lo veremos si lo podemos encontrar. Se lo vamos a ir preguntando al entrerriano, el último ganador y que pisa fuerte en esta Copa de Oro.
0: Bien, ahí le estoy pasando a Juan Manuel. Video de ayer a la tarde, cómo estaba el autódromo. Todavía no está habilitado, reiteramos. Llega la lluvia para la tardecita noche de hoy. ¿Qué se dice por ahí? Mostrame un poquito cielo. Un poquito nubladito, ¿no? Pero está soleado, está lindo, ¿no?
3: Está lindo, está un poco nublado, pero aquí todos con los que hablamos nos dicen que nos preparemos para la lluvia de mañana, sí. Que casi con seguridad...
0: Espera un chiquito. ¿Qué es esto, Mariano? 6:30 de la tarde, más o menos, imagen desde la Ruta 9.
15: El atardecer del jueves era esto, y sobre la colectora, se podría decir, hay Ruta 9, pegadito ya al predio del Autódromo de San Nicolás, una fila tremenda ya de motorhome, casillas, camionetas, autos, camiones, esperando para que se habiliten las puertas del Autódromo de San Nicolás, que va a ser en un ratito. Así que esta fila, que de ayer era importantísima, en cantidad de metros ya se debe haber duplicado fácil, porque San Nicolás es un centro clave donde está ubicado, así que se espera seguramente un muy buen marco de público para esta cita segunda de la Copa de Oro Río Uruguay Seguros.
0: Bien, perdón, Iván, decías, no está habilitado todavía el circuito, 11:45 de la mañana, y llegaría la lluvia, lo decimos todo en potencial, a partir de que es un pronóstico, a veces la gente dice, no, el pronóstico no estuvo correcto, es un pronóstico, se puede cambiar, puede aparecer nubes, cada vez son más precisos, pero es un pronóstico. Hay auto de Lambiris en imagen.
3: Sí, auto de Lambiris en imagen, uno de los que tiene cambios para esta fecha, cambia de equipo. Sí, Jorge, lo que vos decías del clima es así, están las gomas de lluvias preparadas, aquí las podemos ver, a ver si llegamos a verlas rápido en el box de Trota. Y todos nos dicen que va a llover mañana a la mañana, que el pronóstico marca eso, y tienen mucha seguridad de que va a pasar eso, ¿no? Lo propio, ya con la clasificación hay más dudas, pero con el entrenamiento dan por sentado que seguramente salgan a girar en lluvia, y se le presta cada vez más atención al clima, sobre todo con este fenómeno del Niño, donde hay tantos cambios repentinos. Pero en San Luis, el viernes, ya se hablaba de la posibilidad de la nieve, aunque era muy baja, era más chance de llovizna o de aguanieve, ya se hablaba con chances fuertes de que podía nevar, y pasó, ¿no? Y agarró a los equipos preparados, más allá de ese problema de congelamiento en los carburadores, pero la realidad es que los agarraba preparados a los equipos, así que es una posibilidad que se baraja, la chance de lluvia, como tuvimos el año pasado, el día domingo. Recordemos que la carrera se disputó con una pista compleja, en ese espectáculo maravilloso que dieron Agustín Canapino y Matías Rossi.
0: Exacto. Gira a la izquierda, por favor, Iván, para que la gente que no está acostumbrada a estar un día viernes, ¿por qué los semis ahí? Resulta más sencillo para bajarlos. Tienen esta habilitación, autorización, los equipos para bajar los autos. Están las rampas, se instalan en los boxes y después sacan los semis a la parte de atrás, ¿no?
3: Mirá, voy a ir corriendo porque ahí están bajando uno para que la gente pueda verlo. Este es el semi del Cani, ahí tienen todas las gomas, toda la parte que es las luces de los boxes. Me voy acercando, ahí están bajando un auto. El equipo es un Salvita. Torino, me parece que es el de Nico Impiombato. Es el auto de Nicolás Impiombato. Y aquí lo van a bajar, lo podemos ver. Hace un ratito bajaban de altura, lo tengo grabado, después se los voy a mandar, el auto de Matías Rossi, de una altura mucho más alta, ¿no? Que también es espectacular. Sí, está habilitada esta parte, que los semis puedan venir a la zona de boxes en este horario para bajar los autos por una cuestión de comodidad, para que no tengan que hacer mucho más recorrido, y ya directamente los bajan y los meten en el box.
0: Bien, Iván, bien. Ahí están bajando el auto de Impiombato, en un ratito se instala ya en el box. A las 2:00 de la tarde es la actividad de sorteo de neumáticos, de amortiguadores. En un ratito volvemos a los boxes de San Nicolás. Estimado Orlando Ríos, noche ya en Malasia, donde está la Fórmula 1. ¿Alguna reflexión de lo que fue el primer día de actividad? Orlando, gracias por atendernos. Un abrazo.
19: Bien, hay dos ganadores en el día. Verstappen, que fue el más rápido en la práctica libre 1. Leclerc en la segunda, que fue algunas centésimas más lento. Sorpresa de Hachar, siendo un poquito más rápido que Verstappen. Y luego, evidentemente, el trabajo que ha hecho Alpine, que ha hecho un trabajo interesante, porque como con una temperatura de pista que puede ser de 60 grados si no llueve el domingo, y hay sol, aunque hay pronósticos de lluvia, el Alpine hizo un trabajo de buscar tiempos y ritmo fuerte con Gasly, y un trabajo de tanda larga con neumático blando y neumático duro y mucho combustible con Colapinto en las dos sesiones. Cuando coincidieron con los mismos neumáticos y con un poco de combustible también Gasly, que hizo una tanda cortita, los tiempos eran prácticamente décima más, décima menos el ritmo de los dos pilotos de Alpine. Decía Franco hoy que el ritmo del cauche lo ven competitivo. En la primera tanda habían superado por poco a los dos Racing Bull y en la segunda sesión por nueve centésimas Liam Lawson se adelantó a Gasly, pero ritmo de carrera están fuertes los dos Alpine. Otra nota que la dio en este día fue Flavio Briatore, que en la conferencia de prensa dio por zanjado todo el tema que venía de Baku, diciendo que evidentemente habían tenido un disgusto, lo que fuera, pero que había que seguir para adelante y que el tema en realidad estaba terminado, o sea que ratificaba ya lo que habían dicho ayer tanto Briatore como Colapinto, y se sigue para adelante. Punto y aparte. Y Briatore dice que la lucha es contra los Racing Bull y que eso es lo que buscan, sumar puntos, terminar carreras. El plan es práctico y más bien conservador.
0: Perfecto, hay que enfocarse en el domingo, en la carrera, y aprovecha Alpine para hacer el cambio de piezas para penalizar estos 10 lugares más los 5 por el tema deportivo, por lo que tiene 15 lugares. Franco va a largar seguramente último el domingo.
19: Sí, podría depender también, porque hay otros que ya van a tener sanciones, y dependiendo, bueno, de la calificación, podría haber un lugar de diferencia, ¿no? O dos, sí, como mucho, dependiendo de lo que lo puedan sancionar a otros, ¿no? Porque, claro, son 15 lugares, y clasificas 14º, no te pueden poner 29, porque sí, hay 22 coches. Y a los otros que están en unas condiciones parecidas puede resultar igual. Este es el momento, es un buen circuito para elegir cambiar motor, como hicieron con Franco, porque hay dos rectas, se puede adelantar. Y justamente eso era lo que tenía claro, por eso mismo prepararon también los neumáticos, que van a sufrir muchísimo, muchísimo, sobre todo en la curva 5, que es larga, muy redonda, y es una curva fundamental esta para la duración de los neumáticos. Y en eso creo que al fin ellos se sienten confiados con todo esto.
0: Como nos tocó bastante vivirlo, ¿bastante gente decís?
19: Sí, bastante gente. Hoy estaba la tribuna principal bastante más de la mitad, que aquí solía venir poca gente, pero hay mucho turismo. Los organizadores de Bahrein aseguran que han vendido todo, así habrá que verlo. Y trajeron 500 personas de la organización del circuito en Manama, y más también trajeron toda la cartelería, los muebles, todo como si fuera los muebles del palo, como si fuera todo en Bahrein. Realmente son inquilinos que con muebles.
0: Orlando, como nos tocó vivirlo personalmente en Silverstone, a lo mejor este domingo tengamos una carrera donde Franco también escale muchas posiciones, ¿no? Porque uno piensa contra los Cadillac, contra los Williams, contra los Aston Martin. Va a demandar un tiempo, por supuesto, pero debería hacer una escalada. Después vendrá una tarea más difícil contra los Audi o los Haas, ¿no? Para intentar meterse entre los 10.
19: Eso es así, pero por eso mismo hoy no procuraron hacer tiempos importantes. Colapinto hizo una tanda de unos 18 vueltas con unos medios, a un ritmo que él considera bastante ambicioso, y si el neumático está muy, muy bien preparado, puede llegar el momento en que por desgaste de los neumáticos de los Audi o de los mismos Haas, pueda adelantar en la recta sin demasiado problema. Los motores Mercedes funcionan bastante bien, y los Alpine son bastante rápidos, no tienen demasiada resistencia aerodinámica, como se ha visto en Silverstone, como se ha visto en Monza, ¿no? Y aquí tenemos dos rectas y otros dos puntos de adelantamiento que pueden favorecer al argentino.
0: Estamos desde Malasia con Orlando Ríos, que luce muy joven, y ahí en la foto, en la parte inferior de la pantalla, para los que están viendo el streaming de Campeones, Linda foto eligieron. Orlando, una consulta de Mariano por acá.
15: Orlando, ¿cómo te va? Gran abrazo. Salvo que llueva, que obviamente siempre está latente la posibilidad y cambia la ecuación. El tema neumáticos es un factor preponderante y se puede pensar ya en dos detenciones, tal vez en el desarrollo de la carrera, ¿por ello?
19: Exactamente, están pensando en dos detenciones. Hoy no se probó en los neumáticos duros, justamente porque están pensando en que las cuentas dan para tener dos detenciones en condiciones normales, con duros y blandos. El blando le ha durado bastante bien a los alpines. 8 o 10 vueltas sin problemas, de ahí sacarán a lo mejor un estilo un poco más largo. El circuito tiene 5.4 kilómetros y es un desafío por el calor, mucha humedad, 60%, 34 grados había hoy ambiente y el paddock no, mucho no se puede pasear uno por el paddock realmente, ¿no? Por más que intentan darle un ambiente bucólico y de confort, estar al sol tropical que hay aquí es duro.
0: Gracias, Orlando. Abrazo grande, buenas compras y buen descanso.
19: Bueno, compraremos algunas de estas comidas de la zona nazi, que viene a ser arroz, sí. Goren, arroz frito. Hasta luego, chicos.
0: Chao, Orlando, muchas gracias. Y esta es la imagen del shopping donde está Orlando. Allá son las 10 de la noche, así que anda por ahí. Orlando, que hace una pausa entre compra y compra, gente que pasa con remeras que son turistas, ¿no? Que han ido a ver la carrera.
15: Se veía alguna de Ferrari ahí,
0: McDonald's,
15: por supuesto.
0: Ahí, nuestro auspiciante, amigos de McDonald's en todos los lugares del mundo, ¿no, Mariano?
15: Claro, Ferrari con Shell también, ahí el hombre que pasaba Shell con la indumentaria.
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15: Horarios para este fin de semana de la Fórmula 1, un tanto incómodos acá para Argentina, pero por supuesto ahí estará Campeones con su streaming en la clasificación. Ahí tenemos 1:30, práctica número 3, 5 de la mañana la clasificación, esto del sábado, y el domingo 4 de la mañana en la madrugada de Argentina la carrera a 56 vueltas. Y los horarios también son complejos para seguir toda la actividad del motociclismo mundial, que hoy ha tenido un muy buen desempeño del hispano argentino Marco Morelli, que ha liderado el ensayo número 3 para Moto 3, justamente con la KTM de la Spar Team. Ahí se mostró muy pero muy veloz Marco Morelli y lo propio Valentín Perrone, que ha quedado en la quinta colocación. Esto es en Motegi, en Japón, donde Alex Márquez fue el más rápido en el segundo entrenamiento de la categoría. Su hermano Mark había dominado el primer contacto con la pista japonesa, claro que la vuelta de minuto 44.073 del múltiple campeón del mundo quedó bastante por debajo lo que marcó su hermano menor, Alex, minuto 42.81. Hoy pasadita a las 22 horas continuará la actividad para MotoGP y a las 20 de Argentina la salida a pista nuevamente de Marco Morelli y Valentín Perrone, allí los que llevan la bandera argentina bien alta en Moto3, continuando con la actividad del motociclismo mundial.
0: Ya estamos en un ratito con Misiones, con Posadas, allí corre el TCR sudamericano. Estaremos con 9 de julio porque el Procar se presenta en el circuito Guillermo Maldonado. ¿Tenés una fuga de gas? 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Reiteramos la noticia. Colapinto penaliza 5 posiciones por el toque de Bacu y 10 posiciones, ¿por qué motivo, Mariano Riviere? Por lo que casi seguro va a largar último ante último el argentino. El domingo 4 de la mañana, el Gran Premio de Bahrein que se corre en Malasia.
15: Porque ha llegado al cambio del quinto finalmente impulsor, componentes, son cuatro lo que te permite el reglamento, sin sanción. Ya el quinto viene la penalización de 10 lugares en este caso. Y lo explicaba muy bien recién Orlando Ríos y también lo reflejaba directivos del equipo Alpine, Steve Nielsen, el director deportivo, por qué se eligió este escenario para este fin de semana, la penalización de Franco Colapinto. Y ha manifestado, sabíamos que debía en algún momento cumplir con esta sanción y se eligió de manera estratégica este escenario porque tiene rectas largas que nos hacen recordar a Monza, donde funcionamos muy bien y hay posibilidades de avanzar en carrera. Por eso Alpine decidió que Colapinto penalice este fin de semana 10 lugares extras, sumado a los 5 que ya tenía, y se trabajó desde el minuto cero. Apenas salieron en pista, en función de la carrera, sumó 31 vueltas en el último ensayo Franco Colapinto, se ha llevado muy buenos parámetros pensando en avanzar el próximo domingo.
0: Iván Cinti, desde San Nicolás, 240 kilómetros de Buenos Aires, corre el turismo carretera, ya está Campeones con su estudio móvil, instalado por allí con Mario Valenti, ya está Caíto Leñani, Claudio Leñani, el equipo llegará en la tarde de hoy y mañana por la mañana otro grupo, vamos.
3: 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Recién se está armando todo, también para apreciar la prolijidad de un box del TC, ¿no? 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Esta es la nueva sala que se implementó ya hace algunas fechas, donde por supuesto se reúnen los pilotos con los ingenieros. Ahora no hay nadie, a ver si podemos entrar. ¿Ven? Ahora está un poco desordenada todavía, pero se está armando. Pero qué comodidad, ahí van mesas. Es una comodidad para los pilotos tener un lugar así. Y todo el lugar de trabajo con las televisiones, que muchas veces buscamos los periodistas ubicarnos para poder buscar algún datito más. Aquí Mariano Rivera a veces cuando camina los boxes se da una vuelta para pispear el televisor. Y bueno, y los muchachos que recién están bajando las cosas, muy temprano, los muchachos que recién están bajando las cosas, vienen desde Venado Tuerto, tienen un buen viajecito. Hoy dentro de todo no es un viaje tan largo, pero...
20: Las 10 y 59 minutos.
3: Han tenido que viajar a lo largo de toda esta fecha. A ver si podemos joder alguno. Están todos trabajando, pero... A ver si podemos joder a alguno. A ver, ¿a quién podemos joder? Un segundito.
0: Vení.
3: ¿Cómo te va? ¿Todo bien?
0: ¿Cómo, campeón? ¿Tu nombre? ¿Cuidá el idioma, pibe?
3: Tomás, ¿cuánto de viaje hasta acá, de Venado?
21: Oh, 70, 80.
3: ¿Vos sos de Venado?
21: Sí, soy de Venado.
3: ¿Y son largos los viajes? Por lo general es mucho el tiempo que se pierde cuando tiene que ir a las carreras, ¿o no tanto?
21: Sí. Sabes, salí un día antes, ponele, entre el viaje y todo, pero bueno. Vale la pena.
3: ¿Cuánto tiempo se tarda en armar todo un viernes acá?
21: Lo que es el box, tardamos, por ejemplo, empezamos a las 8 de la mañana y terminamos 10 de la noche. Entre las 10 y 11 de la noche siempre, lo que es el box. Y después los chicos, bueno, tienen su tiempo.
3: ¿Cuál es tu parte encargada acá? Te vemos ahí con los cables.
21: La parte de los boxes, digamos. Toda la parte técnica, luz, señal y demás.
3: ¿Hace mucho que estás con el Makin?
21: 2 años.
3: ¿Y cómo fue cambiando todo el armado dentro de un box? Porque ha cambiado mucho el box del Makin, lo vemos cada vez más prolijo, cada vez más sofisticado, por así decirlo.
21: Cada vez que está cada vez más el detalle, bueno, más exigente, lo que es prolijidad y demás, pero bueno, va quedando lindo, cada vez mejor.
3: ¿Y en un fin de semana cuánto se trabaja más o menos de por hora? ¿Es mucho lo que se hace el sábado y el domingo?
21: Sí. Desde que se arranca tipo 8 de la mañana hasta las 10 de la noche no se para un minuto.
3: Gracias.
21: No, por favor.
3: Bueno, aquí teníamos también para hacer un poquito de color, para poder escuchar algunas cosas. Justo salimos a parte de atrás, que está la gomería. Están todas las gomas, eso también es lindo de ver. Cerramos acá con los chicos del Makin que están bajando las cosas, recién han llegado.
0: Debería haberse
3: escuchado. Recién nos decía
4: recién acabamos de llegar.
0: Incomodar.
4: Acá traen más.
0: Molestar.
4: Y las gomas. Está la gomería de NEA.
0: Sí.
4: Todas juntas. Estas son las del TC Pista.
0: Bien,
4: seguramente.
0: Imán. Buena imagen.
4: Las empiezan a armar. Ahí están las llantas. En lo que se hace tradicionalmente un viernes.
0: ¿Cuándo llega Galasso?
4: Cuando quieran, seguimos recorriendo el Autódromo de San Nicolás.
0: Bueno, después charlamos el tema ese. No, no me gustó la palabra, Iván, ¿eh? Bueno, sería incomodar, molestar, consultar. Buen trabajo de Iván Cinti, joven y pujante, periodista de campeones, inquieto, me gusta el estilo. Ahí nos estaba presentando todos los neumáticos todavía sin distribuir. En un ratito los equipos van por ellos para ya arrancar el fin de semana. Esto es lo que sucede un día viernes, esto es lo que va pasando y es muy interesante lo que les vamos presentando con respecto a la información. 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Bien, aquí estamos. Mariano, hay algunos datos distintos con respecto al organigrama del turismo carretera. El día sábado, mañana, arrancan más temprano de lo habitual. Está Domi, en 30 segundos vamos.
15: Exacto, 9:15 de la mañana. Arranca la actividad de la Fórmula 2 a las 8:50 y 9:15. El turismo carretera, a la inversa, que siempre es el TC Pista el que pone primera. Por eso la actividad, después segundo entrenamiento del TC, es entre las 12 y las 12:45. Y hasta las 16:05 no volverá a tener actividad del TC ya cuando arranque la clasificación. Después lo ampliamos en la tira. Hay datos interesantes que nos propone y nos da a conocer Ezequiel Ganem de este escenario, principalmente sobre Werner y Canapino, casi dos especialistas en San Nicolás, y que también Emiliano Espataro llega a las 350 competencias. Mirá, este fin de semana, aquel que debutó en 2002 con una Chevy del equipo de Emilio Satriano, ganó con Chevy en su momento en Posadas, ganó con Torino también, aquella del diluvio en Posadas, ha corrido con Chevy, con Dodge, con Torino de la antigua generación, con Ford Falcon y con Ford Mustang. Ha pasado por diversas marcas Emiliano Espataro, que él mismo siempre lo reconoce. Le ha costado muchísimo el turismo carretera, pero vos fijate, casi en una edad ya, entre comillas, ¿no?, avanzada para un piloto, está cumpliendo una gran temporada y además 50, nos dice Andrés Galasso, 50 años. No solo que maneja muy bien y le va encontrando la mano a este Mustang de gran manera, sino que lo hace con un equipo reducido, con equipo propio, y que él mismo está a cargo del trabajo mecánico junto a su gente.
0: Ningún otro piloto debe estar tan involucrado, tan metido en la preparación del auto, y peleó y finalmente consiguió algo que para él era fundamental, la dirección asistida, ¿no?, del turismo carretera. Ya llega Andrés Galasso. Jorge Dominico, de San Nicolás, de Juan María Traverso, nos vamos al Rosamonte de Posadas. Estamos en la Mesopotamia, estamos al norte de la República Argentina, la hermosa tierra colorada de donde sos vos, ¿no? Qué tan cerca de Apóstoles estamos. Un abrazo, buen día.
5: Un cariño grande, Jorge Luis, a más de 1000 kilómetros de distancia. Estamos estrechando este saludo con campeones. Los boxes del Rosamonte, que como vos mencionabas, particularmente de mi casa a unos 60 kilómetros de Apóstoles, de la cuna yerbatera de la provincia, y Posadas, en donde también estuve muchísimos años, ¿no? Estuve estudiando y radicado acá antes de llegar a Campeones, donde en este circuito he hecho muchos de esos caminos. Y hoy es el turno del TCR South America. Como en los viejos tiempos, Jorge Luis, recordarás cuando la fórmula sudamericana estaba corriendo en todos los países sudamericanos e inauguró este trazado cuando se corría al revés y era más pequeño. Ahora, con más del doble de la dimensión, el trazado que ya el turismo carretera utiliza desde el año 2007, ese mismo va a tener el TCR South America para su fecha. Ya entrando en las últimas tres de la temporada, fecha 8, 9 y 10 y se cierra el campeonato. Parece que ya está todo encaminado aquí. Hyundai trabajando muchísimo, la escuadra que dirige la familia Fineschi, con el apoyo de la marca surcoreana en el auto de Gaby Romano. Y luego vamos a tener algunas novedades sobre este coche particular, el de Camilo Trapa. Ajá. Porque tienen algunas actualizaciones aerodinámicas que lo va a equiparar con el auto de Girolami, que está un poquito más atrás, y va a tener seguramente alguna novedad que lo vamos a ir ampliando en el transcurso de la mañana. Tiene que ver con piezas homologadas de Hyundai que se han traído para este auto, entonces ya serán dos Girolami y será Trapa, y quedará después Romano con una actualización anterior que, bueno, no va a cambiar demasiado seguramente en el rendimiento de Gaby, pero a Camilo le va a dar la posibilidad de seguir estando en puestos de avanzada como han sido protagonistas con Hyundai a lo largo de esta temporada.
0: Jorge, la actividad del TCR, ¿cómo es el fin de semana?
5: Arrancamos hoy por la tarde con la clásica caminata de los pilotos para reconocer el circuito. Sí. Y después hoy habrá un pequeño check-down de 20 minutos aquí con el amigo Polanco, Fineschi, Morgenstern dialogando. Lo conocen a Rafa Morgenstern, ¿verdad?
0: Sí, lo tenemos.
5: Después, el sábado, ¿cómo sigue esto? Dos entrenamientos, uno a la mañana, otro al mediodía, la clasificación, que es lo más importante, en vivo a través de Campeones, a las 4 de la tarde, y el domingo las dos carreras clásicas, a partir de las 10 de la mañana la primera de ellas, y a la 1, pasando el mediodía del domingo, la segunda carrera, la actividad clásica, que también van a compartir en este trazado con algunas categorías del campeonato zonal, como el TC4000, la clase 3 y la clase 1 del automovilismo misionero.
0: Qué lindo se ve, qué verde siempre, ¿no? La lluvia que contribuye para esto, el cielo es un contraste bellísimo, el autódromo Rosamonte, pintoresco, con sus características. Qué lindo. Jorge, en poquitos minutos volvemos por ahí. Ya está Andrés Galazo tomando posición. Linda imagen las que nos propones, Domi.
1: Florida imagen.
5: Cariño, mira, disfrutando las azaleas que ya están prendiendo, el podio que se prepara y la clásica torre. ¿Sabés que la torre tiene el nombre en honor a don Hipólito Argentino Cortés, histórico dirigente del Automóvil Club Misiones y de la Federación Misionera? Es un párrafo aparte que lo conozco por ser de acá, pero vale mencionarlo porque es uno de los de esos dirigentes que dejaron su vida y no obtuvieron ningún rédito económico, sino que dejaron su vida por la pasión del automovilismo, y es un detalle que tiene el autódromo este en particular, el Rosamonte.
0: ¿Cómo encontraste la familia? ¿Bien?
5: Oh, acabo de llegar, Jorge, acabo de llegar, así que
0: no
5: estoy en un ratito tomando unos mates, calculo a la tarde con mis hermanos que son fanáticos de las carreras, por eso yo estoy acá, y vamos a tomar unos matecitos acá y después ver a la madre.
0: Se lo escucha bien, abrazo enorme, Jorge, en un ratito ya estamos, seguimos en contacto en poquitos minutos, ¿eh?
5: Un cariño, hasta luego.
0: Bien, Andrés Galazo, ¿cómo estamos, Andy?
1: Jorge Luis, buen día para todos, abrazo, ¿eh? Qué fin de semana se viene,
0: sí.
1: Como cada uno, ¿eh?
0: Andy, corregimos, 225, ¿no? En realidad,
1: claro,
0: los kilómetros de Buenos Aires, claro, a San Nicolás.
1: En el mojón 225, ahí está la entrada al autódromo propiamente dicho, o bien a la ciudad un poquito más adelante, donde está el derivador, ¿no?
0: ¿Qué más tenemos de Fórmula 1? Buen día, Nachito.
6: Buen día,
0: información,
6: Jorge.
0: Porque la gente despertó, obviamente por una cuestión de horarios, no muchos vieron. Recordemos la novedad de que Alpine toma la decisión de hacer los cambios técnicos para adelantar la penalidad, que si no llegaba en una o dos carreras más. Uh-huh. Es un circuito favorable para la superación, nunca sí. Fácil, pero tenés largas rectas y Colapinto tiene 5 por el accidente de Baku más 10 ahora.
6: Más
0: 10, ¿no?
6: Son 15 en total, por eso Franco, en las dos prácticas que ha tenido en la mañana o en la madrugada de nuestro país, se dedicó más que nada a hacer stint largos con neumático blando, y obviamente el propio Franco decía luego de la segunda práctica que la clasificación está perdida, que ya no tiene sentido, que de todos modos va a largar último, entonces apuesta a utilizar los ensayos para ver el ritmo de carrera, el cual no ha sido malo, que eso es lo positivo para el piloto argentino, que apostará a sacar los remos, ir para adelante, pero desde hay opción de que lo haga desde boxes, pero en todo caso lo hará desde el último lugar de la grilla de partida.
0: Andrés Galazo transmitirá la clasificación y la carrera. Este dato es lindo, ¿no, Andy?
6: Sí.
0: Este dato es bueno.
6: A esto es lo que iba, que sí, que no tuvo mal ritmo. Primero Leclerc con 1 minuto 44 segundos 581 centésimas.
0: Milésimas.
6: Segundo Antonelli con ahí a 14
0: Milésimas, un centésimo, si lo prefiero.
6: Sí. Y Colapinto a 2 décimas de Charles Leclerc, que no está mal. Después viene Norris, justo a 4 décimas del piloto monegasco. Y quinto Piastri con el McLaren cerrando el top 5 a 5 décimas de Charles Leclerc. Tercero Franco, por eso te digo que el ritmo no fue malo en estas primeras pruebas. Vamos a ver qué sucede hoy en la madrugada. Pero Franco ya destacó que la apuesta va a ser, obviamente, la clasificación darla por perdida y apostar todo a la carrera del domingo.
0: A ver, ponemos la placa del entrenamiento 2, por favor, para ver, sobre todo con Gasly, que es, en definitiva, el único que salió a hacer un tiempo, lo puso décimo, largando desde atrás con la Pinto, que es la posición en la que estuvo. Fíjense que no hicieron tiempo. Pero Andy, uno supone que pasar a los Cadillac no llevará mucho tiempo, a los Aston Martin lo mismo. Ya un poquito más complejo será la superación de los Williams, de los Haas, y ya después sí, va a entrar en la batalla contra Audi, Racing Bull, ojalá pudiera llegar a esto, ¿no? Yo le decía recién a Orlando, tiene un antecedente Franco en Silverstone cuando se despistó, que largó 20 por ahí.
6: Sí.
0: Y vamos a ver, creo, una carrera parecida, ojalá sea normal la largada, sin dificultades, y que con este ritmo al que apunta el equipo y en el que se ha trabajado hoy viernes, se puede escalar y ojalá se termine en zona de puntos. Es difícil la tarea, ¿no? Pero
1: sí, lógico. A ver con qué neumáticos opta por largar el equipo, ¿no? En consideración, Jorge, que va a ser una exigencia importante para los...

0: neumático blando es el neumático de ataque, el más lento, pero a la vez el que más se va a desgastar. Claro. Y hay algo que dijeron los pilotos en este inicio de la actividad, es que el asfalto es muy abrasivo. Entonces,
1: se imaginan dos detenciones.
0: Antonelli no descartó tres, de hecho. Ajá. Así que hay que ver qué pasa con la estrategia de Alpine en ese caso. Hay que ver con qué neumático largará Franco. Pero creo que mostrando el ritmo que mostró en los entrenamientos puede ser una carrera de avance, y también hay que apostar a que en la primera curva adelante, que también es la ventaja de largar en el fondo, podés prever lo que pasa mucho tiempo antes adelante. Entonces, si hay un accidente,
2: sortear eso, la curva 1.
0: Exactamente, sortear la curva 1, que es complicada también porque es primero a la derecha, después a la izquierda, muy cerrada.
1: Complicada 1, ¿eh?
0: Exactamente. Entonces, creo que ahí puede también estar el beneficio para Franco en las primeras vueltas.
1: Hay que correr, por supuesto. Todo se juega los días domingos. Siempre es importante la construcción, el desarrollo, viernes, clasificación, sábado, pero lo que vale, lo que cuenta es la carrera. Uh-huh. ¿Qué tenemos como para empalmar? Y estamos en San Nicolás ya. Estamos en 3 minutos también con Domi, que está ahí en el autódromo, el Rosamonte de Posada. Y estamos el 9 de julio, porque ya estamos Messi tomando posición, Leo Moreno, nos van a traer un panorama del Procar. Siguen avanzando las obras en el autódromo Oscar y Juan Gálvez de Buenos Aires. Quedó definido que el segundo fin de semana de abril es cuando corra la MotoGP aquí en la Argentina. Y habrá una carrera de motociclismo nacional previamente, Andy, a modo de presentación del circuito y de chequeo también de que todo esté en orden, ¿no?
2: Sí, es lo que se estila ante cada inauguración, y vaya así que lo será la de Buenos Aires, ¿no? Sí. Jorge Luis también, y ya a esa altura también, seguro, todas las obras que no se ven y que tienen relación con el paso de los años, con las comunicaciones, por ejemplo, ¿no? Algo que será también instalación en el nuevo Autódromo Porteño, ya se estará chequeando, no solo a ojos vista de la gente, el tránsito de las motos antes, sino también el ejercicio con toda la electrónica que se impone en estos tiempos.
1: En la CTC estuvieron por el predio del AFA, estuvo Lionel Scaloni con los de Benedictis, admiración absoluta por Johnny, por Juan Antonio, y estuvo Juan Bautista también. De eso nos ocupamos en un ratito. ¿Cómo está el Autódromo de Buenos Aires? A ver, novedades de las últimas horas.

0: Y como viene siendo costumbre a lo largo de todo este año, a lo largo de toda lo que es esta mega obra de reconstrucción del autódromo Oscar y Juan Gálvez, el equipo campeones hace presente una vez más ya en lo que es una avanzada obra de este autódromo, este coliseo porteño tan referente de nuestro automovilismo. Más del 60% de la obra ya fue concluida. Faltan varios detalles, por supuesto, pero hay varios meses todavía por trabajar, tanto en la pista como en zona de boxes, tribunas y demás. A continuación, todo lo que fue la recorrida del equipo campeones en una nueva visita al Oscar y Juan Gálvez.
1: Iniciamos la recorrida por el autódromo Oscar y Juan Gálvez de la ciudad de Buenos Aires y lo hacemos en la zona de boxes, quizás el sector donde se encuentran más avanzados los trabajos. Como podemos observar, el piso de los boxes ya se encuentra colocado casi en su totalidad. Se está trabajando asimismo en la zona de la calle de boxes y el muro delimitante entre la propia calle de boxes y la recta principal ya ha comenzado a colocarse. Asimismo, también observamos cómo la torre de control se encuentra ya construida y avanzando las obras allí casi en su totalidad. Como podemos observar, la estructura de lo que es la construcción de los boxes ya se encuentra muy avanzada.

Nos encontramos en lo que es la división entre la recta principal del nuevo Oscar y Juan Gálvez y la zona de boxes. Una zona de boxes que va a contar con un total de 32 ubicaciones para los equipos de MotoGP, de 7 metros de frente cada uno y, como se puede apreciar en las imágenes, un ancho considerable hacia lo que era, bueno, hacia lo que es la zona del tobogán, hacia la zona trasera de los boxes, totalmente distinto a los que estaban anteriormente y aparte con un primer piso también. Del otro lado tenemos la recta principal, que va a contar con un ancho de 15 metros, 12 metros va a ser el ancho mínimo en toda la pista, 15 metros en esta recta principal, que va a llegar a los 18 metros en lo que es este nuevo autódromo Oscar y Juan Gálvez de Buenos Aires.

0: Y aquí continuamos. Abrazo grande para todos. Abrazo, Ignacio Breto. Continúan con la producción periodística. Está invitado también para sus aportes correspondientes, ¿eh? Juan Manuel Cardoso y las manos mágicas de Jonathan Levián en la operación técnica. ¿Cómo va, Ignacio? Buen día.
1: ¿Cómo va, Andy? Buen día. Y ahí veíamos las obras en el Autódromo Oscar y Juan Gálvez, donde de a poquito van avanzando de cara a lo que va a ser la fecha del MotoGP en abril. Va a ser del día 9 al 11 de abril, justamente del año próximo. Ya están a la venta las entradas, las pueden ver en las redes de campeones, que ahí hicimos el repaso de los precios, de los valores, desde 190 mil pesos para arriba hasta, te diría, 5 millones de pesos la más cara, pero obviamente un evento que esperemos explote el autódromo en lo que va a ser su primera competencia oficial dentro de lo que es las competencias internacionales, de lo que se prevé un calendario de muchas categorías que visiten el trazado porteño. Veíamos recién la imagen, 32 boxes se están haciendo en esta primera etapa. Se planea que para lo que sería la etapa de Fórmula 1 esos boxes se amplíen a donde está justamente la zona de lo que es el centro de alto rendimiento de la Asociación Argentina de Volantes y obviamente el helipuerto. Eso se quitaría y los boxes avanzarían rumbo a lo que sería casi el final de lo que es la nueva primera curva del trazado porteño, que avanza a tiempo estipulado. Se prevé que para el mes prácticamente de marzo, quizás un poquito antes, fines de febrero, ya la obra esté finalizada de cara a lo que va a ser primero esa competencia a modo de prueba y luego lo que sí oficialmente será la visita de la categoría reina del motociclismo al trazado porteño, lo que va a ser su retorno justamente a la Ciudad Autónoma de Buenos Aires.
0: Y todo lo que en lo posible se pueda ir adelantando no está de más. Ante los pronósticos que en principio escuchaba ayer, no involucran tanto al área del AMBA con precipitaciones por este tema del Niño, ¿verdad? Sí, buena parte del país para los próximos meses con precipitaciones muy grandes se habla. Ojalá no sean tanto.
1: Así es.
0: Ya las ha habido en la montaña, en la cordillera.
1: Sí.
0: Ha creado inundaciones y ríos muy correntosos en la Patagonia. Bueno, todo esto que se supone obedece al cambio climático o al menos tiene antecedentes muy, pero muy lejanos. Entonces, volviendo al tema de los trabajos en el autódromo, debe estar contemplado. Claro está, lo hacen especialistas, la labor técnica de ingeniería, para que todo se llegue bien. Hoy estamos a 6 meses de la fecha del 11 de abril, ¿no? Prácticamente.
1: Sí, algo que nos comentaba en una de las últimas visitas que hicimos al trazado porteño es que de momento no se llegó a la etapa o a tomar la decisión de que también se trabaje por la noche. De momento todos los trabajos vienen siendo durante el día, obviamente de lunes a lunes, pero no se llegó a ese extremo de decir estamos cortos de tiempo, vamos a trabajar también de noche, así que eso significa que los plazos están bien encaminados y ya de a poquito se empieza a ver un poquito más la silueta del circuito nuevo, las curvas y avanza a pasos agigantados el nuevo Gálvez, que en el día de ayer también recorríamos gracias a Cocho López, que nos permitió girar con helicóptero y recorrer el autódromo vía aérea. Veíamos ya lo que era la unión con el nuevo circuito largo, si se quiere decir, y la unión también de lo que es la zona de Ascari, la nueva zona de Ascari de este nuevo y moderno trazado Gálvez, y lo que es obviamente el antiguo 12, que actualmente lo que es la recta opuesta se utiliza como el picódromo.
0: Qué lujo el tenerlo a Osvaldo Cocho López, uno de los grandes campeones que cada martes por la noche, por nuestra señal y por Garage TV, nos dan tantos datos de su conocimiento, ¿eh? Bien, cada martes por Garage, por Campeones Media, Cocho, Ángel, José y Gabriel aquí nos acompañan. Lo tenemos a Claudio Leniani, el conductor del arranque. Le hemos invadido un poquito el escritorio. De las disculpas de caso, Claudito, buen día, ¿cómo estás?
2: Por favor, Garacito, ¿cómo andamos? ¿Todo bien? Mirá con quién estoy.
0: Mirá, acompañado. Uy, debe tener las palpitaciones altas luego del encuentro de ayer, yo, Juan Bautista.
2: ¿Qué te parece?
1: El nuevo convocado de Scaloni.
2: Estuvo con Scaloni, con Johnny. Estuvo también el vicepresidente de la CTC, Gastón Mazacán. Estaba Mauricio Mancilla, le hicieron entrega de un buzo hermoso. Bueno, ahora Juancito nos va a contar, ¿no?
0: Sí,
2: ¿todo
0: señor.
2: Bien, Garacito? ¿Todo en orden ustedes por ahí? ¿Todo bien?
0: Bien, perfecto. Preparando como de costumbre un fin de semana con tantas aristas distintas, ¿no? En cada escenario estaremos, Claudio. ¿Y vos por dónde?
2: Bien, nosotros aquí estamos en el hotel City Center, donde ayer el equipo Rusmed con Mauro Medina al frente hicieron un evento muy lindo, una alianza para estas cuatro carreras que quedan de la Copa de Oro. Y bueno, estamos con uno de los pilotos integrantes del Rusmed, con Juan Bautista de Benedictis, uno de los animadores que tendrá este fin de semana el Turismo Carretera aquí en San Nicolás. Pero bueno, lo de ayer se lleva todas las noticias, ¿no? Haber estado con el director técnico más laureado del seleccionado argentino de fútbol. Me imagino que una emoción enorme, ¿no, Juancito? ¿Cómo te va?
3: Sí, así es, Claudio. Buenos días, chicos. La verdad que sí, increíble, una experiencia muy linda. Nos invitó Fernandito Ben y bueno, a toda la gente de la CTC a llevarle un buzo antiflama a Scaloni. Y bueno, querían que vaya mi viejo, que ya se había manifestado más de una nota, que era fanático de él. Así que bueno, contentos porque nos encontramos con una gran persona, una humildad increíble.
2: No lo conocías, ¿no?
3: No lo conocíamos, no. Y bueno, ya...
2: Fierrero.
3: Fierrero, sí. Y uno, por la tele ya lo se veía un tipo sencillo, pero hablando es increíble la humildad que tiene. Y bueno, sí. Y nos contaba emocionado de cuando él iba a las carreras de chico con su papá, con su tío. Y bueno, fanático de mi viejo, que sabía todo de las carreras que había ganado, del Triángulo, del Puyú y de las carreras de San Lorenzo, todo. Así que la verdad que estuvo muy lindo.
2: Se lo notó muy muy emocionado cuando le entregaron el buzo. Sí. ¿Te acordás cuando tuvimos la posibilidad de hacer una nota también que manifestaba su idolatría por el Pinchito, por el Pincho Castellano y por Johnny de Benedictis? Sí,
0: claro, hombre del óvalo.
2: Esto fue antes del Mundial de Qatar, si no recuerdo mal.
0: Sí.
2: Ahí estamos viendo, Juancito, fotos tuyas de ayer. Y bueno, ya nos había contado. Bueno, la gente del interior, la mayoría es muy muy fierrera, ¿no? Él, al ser de un pueblo como es Pujato, un pueblo acá de la provincia de Santa Fe, bueno, iba mucho a las carreras de turismo carretera y tenía un recuerdo muy, muy latente por todo lo que es el automovilismo argentino. Así que bueno, me alegro, Juancito, que hayan pasado un lindo día con Lionel Scaloni, con el referente que tenemos. ¿Te dijo algo? ¿Te adelantó si va a renovar o no?
3: Algo de charlamos, le pregunté y bueno, estaba en eso, viste, que no tira mucha info, pero
2: todo indicaría que renueva, ¿no?
3: Y última dije que vaya a River.
2: Claro, bien. No, no sé esa palabra. Segunda opción. Se van a hacer cargo y Galassi nos va a cargar. Bueno, ¿cómo nos preparamos para el fin de semana, Josito?
3: Bien, con ganas de tener un buen resultado. Venimos con un año que hemos tenido buena performance, sí, pero por ahí el resultado final no lo hemos podido redondear. Algunos problemas de confiabilidad, algunos toques, bueno, distintos motivos que por ahí nos falta ese resultado final. Pero bueno, creo que está ahí caer porque el auto funciona bien.
2: ¿Qué me podés contar del trazado San Nicolás? ¿Te gusta?
3: Trazado es un trazado bastante trabado. La clasificación es bastante importante porque, bueno, después el sobrepaso es difícil. Mañana probabilidad de lluvia a la mañana. Sí. No sé si tanto para la hora de la clasificación. Así que bueno, trataremos de clasificar bien y bueno, ir cerrando bien el año.
2: Bueno, los estaremos acompañando. Buen fin de semana, Juan.
3: Muchas gracias a ustedes, cariño, y para toda la mesa.
2: Juancito de Benedictis, Galassito, un abrazo grande para todos por ahí. En una hora aproximadamente estamos del circuito.
0: Abrazo para ambos. Buena jornada y que sigan disfrutando en Rosario con todos los acontecimientos descriptos. Y buen viaje, 75 kilómetros tienen hasta el circuito. Cortito, Claudio, hasta luego.
2: Hasta luego, en un rato nos vemos. Chau, chau.
0: Hasta luego. Claudio Leniani junto a Juan Bautista de Benedictis, uno de los 53 protagonistas de este fin de semana.
1: Así es, 53 protagonistas. Andy, que destacamos la vuelta de Sebastián Abela a lo que es los inscriptos y la baja justamente de Jeremías Olmedo, que en la semana decidía ponerle una pausa a lo que es la temporada 2026 hasta lo que va a ser la temporada 2027. Una baja sensible porque venía siendo un año quizás complicado, pero sabemos bien del talento de Jeremías, que hacía poquitas carreras, había empezado a correr con Camaro, pero bueno, la situación económica obligó a que el piloto salteño tomara la determinación de bajarse.
0: Sí, señor. Mira vos, algunos datos que nos indica Pablo Culela acerca de Malasia. Volvemos al tema Fórmula 1 y es importante.
4: Las 11 y 29 minutos.
0: Lewis Hamilton en Malasia 2017. Hace 9 años, nada menos, es 7 segundos y medio más rápida que el mejor tiempo de hoy en entrenamientos. Se supone que los registros de las dos prácticas de hoy, que fueron prácticamente un empate, ¿verdad? Uh-huh. Entre Verstappen en la primera tanda y Leclerc en la segunda, es de suponer que los tiempos se han bajado, pero no se van a arrimar siquiera a esos 7 segundos y medio.
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1: También aerodinámica activa, el famoso Strike Mode que este año la Fórmula 1 aplica en el reglamento y que también beneficia al espectáculo. Tiene frenajes complicados este sector, el que comienza el sector 3 con 6 curvas y una zona de aerodinámica activa que justamente es esta en la recta opuesta, que luego ya vamos a ingresar en la última curva para la recta principal. Es un trazado con muchas curvas de mediana velocidad seguida de otras. La velocidad máxima en 2017 fue de 325 kilómetros por hora al final de la recta opuesta, y el récord lo tiene Lewis Hamilton con 1 minuto 30 segundos 6 décimas con la pole del año 2017, justamente la última visita de la Fórmula 1 al trazado malayo, y que justamente en ese momento lo hizo con el Mercedes, ahora el piloto de Ferrari.
0: Muy bien, ahí está la descripción de Ignacio Breto, la gráfica, la simulación que nos permite conocer un circuito creado oportunamente y que tiene todo el sello de Germán Tilke, ¿no?
1: Sí, es de los primeros circuitos que diseñó justamente Germán Tilke, quien también es el que está a cargo del nuevo circuito Gálvez. Tanto la variante de MotoGP como la variante de Fórmula 1, que ya se encuentra también en construcción.
0: En cuanto más veo estos escenarios, más me gusta Monza, más aprecio Spa-Francorchamps.
1: Sí, pero vos sabés que el circuito de Sepang, a fin de cuentas, es un circuito histórico y que más allá de que es de los más modernos, no deja de tener esa cuota especial como la tiene Spa, como la tiene Monza, como la tienen otros circuitos que han formado parte, como la tiene Turquía, que justamente el año que viene vuelve al calendario. Son circuitos que han estado en la mejor etapa de la Fórmula 1 y por eso se le tiene un cariño más que especial. Y ahí tenemos justamente el clima, Andy, para el día de hoy en Sepang. 90% de probabilidades de lluvia. Ahí vemos también para el día de mañana un 80% y un 80% también para el domingo. Hoy y el domingo tormenta, mañana quizás una lluvia un poco más moderada, pero pinta complicado el fin de semana en cuanto a la meteorología, y sabemos que la Fórmula 1 y la lluvia no son muy amigos en este último tiempo, en esta última etapa, así que habrá que ver. Yo creo que si no es una lluvia muy torrencial, se puede correr perfectamente. No sé vos qué pensás antes.
0: No, tendría que ser algo muy fuera de lo común.
1: Sí,
0: Adelaida en su momento, más acá en el tiempo Spa, fueron los antecedentes de carrera corta o carrera con auto de seguridad. Sí. ¿Hay alguna otra que la lluvia haya impedido la realización, Ignacio? ¿Se me escapa alguna otra?
1: Y ahora no, no recuerdo más que Spa.
0: La de Adelaida.
1: La que recuerdo es la de Spa.
0: 2009
1: en Sepang.
0: Acá mismo,
1: nos,
0: sí.
1: Nos dice el chico de la Fórmula 1.
0: ¿Te das cuenta?
1: En Sepang también hubo problemas con la lluvia. Pero bueno, en este caso esperemos que no afecte al buen funcionamiento de la actividad del fin de semana.
0: Bien, bien. Bueno, la alta temperatura, la posibilidad muy grande, se habla de 80% de precipitaciones. En lo que dura una carrera de Fórmula 1, una hora y media, es probable que incida, que se presente en mayor o menor medida, lo veremos. Nosotros lo vamos a seguir todo, lógicamente, como cada carrera de Fórmula 1, a la hora que fuere. Mañana estamos minutos antes de la hora 5 AM, y el sábado minutos antes también de las 4 AM, para vivir clasificación y carrera respectivamente.
1: Bueno, el día de hoy ya pasó, así que no lo contamos. Día sábado 3 de octubre, 1:30 de la mañana la práctica 3, 5 de la mañana clasificación, acá vamos a estar transmitiendo en Campeones, y el domingo 4 de octubre a las 4 de la madrugada, a eso a las 3:30 empieza la transmisión de Campeones, la carrera a 56 vueltas en el trazado de Sepang.
0: Claro está, estaremos en contacto con Lonchi Legnani y con el invalorable aporte, con todo su conocimiento y la descripción, de Luis José Di Palma.
1: Así es.
0: El José,
1: El José.
0: Que si hubiera llegado a estos autos también hubiera trascendido. Otro de los tantos buenos pilotos de monopostos, el más considerado por sus hermanos, ¿sabés, no? Sí. Siempre Marcos y Patricio han dicho que el mejor de los tres era José,
1: Así es. Sí, siempre lo destacan también los hermanos, y sabemos del buen funcionamiento que tenía el José también justamente en las fórmulas. ¿Sabes lo que tenemos, Andy? También hablando de Fórmula 1, ¿cómo era la Fórmula 1 o qué había pasado? ¿Cómo eran los pilotos la última vez que la Fórmula 1 corrió en Malasia?
0: Ah,
1: en 2017.
0: Sí.
1: Así que si te parece, vamos a repasar un poco eso, cómo estaba el mundo de la Fórmula 1. Lo que empieza acá es que la Fórmula 1 utilizaba antiguamente este logo, el logo viejo, que muchos piensan que dice F1, pero la realidad es que es un 1. Marcado en la F blanca y el 1 en negro, y después ese efecto de velocidad. El logo nuevo, el que todos conocemos, el que se utiliza en el día de hoy, fue presentado al final de la temporada justamente 2017, y a partir de ahí se empezó a utilizar hasta lo que es la actualidad. Lewis Hamilton, particularidad, solamente tenía 3 títulos, levantó justamente el cuarto en esta temporada, en el año 2017, y Max Verstappen fue quien sumó su segunda victoria con 19 años recién cumplidos. Esto es lo que te remarcaba recién. Max, que es el último ganador en Malasia, fue el último ganador porque hasta esta fecha no se había corrido más allí, y era su segunda victoria. Hoy 4 veces campeón del mundo, Max, y unas cuantas victorias en su espalda.
0: Observando esta fotografía, un desafío para la producción del arranque que busca este tipo de anécdotas. Una foto no sonriente de Daniel Ricciardo, en algún momento hay que publicar.
1: No hay y no existe. Otro dato no menor, en cuanto a la seguridad de los autos, no se corría con el halo.
0: Claro.
1: Los autos no tenían halo.
0: Recién en 2018.
1: Exactamente, se incorpora en el 2018. Sí se estaban empezando a hacer algunas pruebas justamente con estos autos, con el halo y con los diferentes kits que se probaron, pero hasta esta temporada se corrió justamente así como lo vemos, que es extraño verlo hasta el día de hoy.
0: Sí.
1: Se nos hace raro. Todos en su momento cuando se incorporó el halo decíamos, le quita la esencia. Y hoy es difícil ver un auto de fórmula que no lo tenga.
0: Y vaya que rindió muchas veces allá.
1: Y justamente rindió, recordamos, en la batalla de estas dos personas que tenemos en imagen.
0: Monza.
1: Max Verstappen y Lewis Hamilton en Monza específicamente.
0: Sí, una de las tantas veces, con otros nombres incluidos.
1: Exactamente. Otro dato no menor, en Ferrari, ¿quién corría? Kimi Raikkonen y Sebastian Vettel. Mira. Sebastian Vettel, que era en ese momento, junto con Lewis Hamilton, la sensación de la Fórmula 1. Charles Leclerc no había debutado todavía en la Fórmula 1. Se encontraba en la Fórmula 2, corriendo justamente, ahí lo vemos, para el equipo Prema. Pero no había hecho todavía lo que era su debut. Si no me equivoco, él debuta en Alfa Romeo, lo que hoy sería Audi. Todavía no había hecho su debut en Fórmula 1. Y el nuestro, Franco Colapinto, tenía 14 años, dio el salto a Europa. Mirá. Justamente en este año, y debutó en el año 2019 en la Fórmula 4 española. Mirá lo que era Franco en el 2017.
0: Sí, señor.
1: Un pequeño franquito era. Claro. Corriendo en karting, ¿no? En ese momento acá en la Argentina, después del salto a Europa, como bien recién mencionábamos. Y hoy lo tenemos ahí corriendo en Sepang, un circuito que Franco destacó en la previa, que es un circuito que veía mucho de chico, sí, de seguir la Fórmula 1, y que le gusta mucho, que estaba muy entusiasmado por hacer este debut en el trazado malayo. Y bueno, y justamente le toca quizás debutar en un contexto que no es el mejor, porque con la penalización, con la nueva penalización de 10 segundos, va a largar desde el fondo, pero justamente tiene la posibilidad de mostrar un gran rendimiento y hacer una muy buena carrera desde el fondo.
0: De trepar lo máximo posible, la primera instancia, la primera ilusión, el cometido.
1: ¿Eh? Exactamente, Andy. Ojalá que le vaya muy bien al piloto argentino este fin de semana, el domingo, y que avance y logre sumar puntos. Y si no logra sumar puntos, con que llegue cerca del top 10 siempre va a estar bien, porque va a demostrar un muy buen avance en un circuito que se presta para el espectáculo, más allá de, obviamente, de esta nueva reglamentación que nos permite esos sobrepasos ficticios. Acá tenemos lo que fue la primera práctica, Franco Colapinto en el puesto 19, una práctica que básicamente se basó en utilizar, quizás te diría, la última parte del ensayo. Los primeros minutos Franco dio una vuelta, se guardó en boxes, dio otra vuelta, se guardó en boxes, estuvo allí hasta prácticamente 20 minutos antes de que termine la primera sesión, y después salió a hacer unas tandas largas con el neumático blando. Obviamente el tiempo tampoco lo buscó, no es que fue buscando el mejor tiempo, sino más que nada preparando el ritmo de carrera. Por eso también la diferencia con Pierre Gasly, que es un minuto, una décima, un segundo, una décima, la diferencia con el piloto francés, que el piloto francés, al no tener la penalización, obviamente salió a mostrar todo lo que tiene el Alpine, mientras que Franco apostó a ir probando justamente el ritmo para lo que va a ser la carrera del domingo.
0: Y tiene también algo de extraño que la primera tanda, aunque sea por un centésimo, sí, haya superado a la segunda, cosa que tal no cual ocurre habitualmente. La segunda, con más afinamiento de todo, ya es sensiblemente más veloz,
1: ¿eh? Así es, y bueno, y justamente en la práctica 2 Franco Colapinto cerró lo que es la clasificación a 5 segundos 8 décimas de Charles Leclerc, que dominó la práctica con la Ferrari. Segundo fue Isaac Hadjar con el Red Bull. Tercero Lando Norris. Cuarto Max Verstappen, que había dominado justamente en el inicio de la actividad. Y quinto Lewis Hamilton. Sorprenden los Mercedes, séptimo y octavo, pero entiendo que, al igual que Franco en la práctica 1, han ensayado otro tipo de situaciones para la carrera el domingo y han guardado todo el potencial. Pierre Gasly cierra el top 10, lo cual también muestra que Alpine está ahí, está para terminar adelante. Y lo más importante es que terminaron muy cerca de Liam Lawson, por delante de Arvid Limland, que son los rivales directos, y por delante, obviamente, de los Audi, de los Haas y de los Williams, que son con quien compite justamente Alpine en el campeonato de constructores.
0: Isaac Hadjar prendido en los dos entrenamientos, el joven piloto de Red Bull, y Lando Norris, que en la segunda tanda sí se acercó a los lugares de adelante, porque los dos McLaren en la primera habían estado un poquito lejos, ¿eh?
1: Bueno, y repasamos justamente esto en las tandas largas con cinco o más vueltas. Primero fue Charles Leclerc con 1:44.5. Segundo fue Antonelli a 14 milésimas. Y Colapinto fue tercero a 2 décimas de Charles Leclerc, mostrando un muy buen rendimiento en las tandas largas, cerrando el top 10 el piloto argentino. Lo que destacábamos, muestra esa posibilidad de en carrera mostrar un muy buen rendimiento en cuanto a buscar el avance desde el último lugar.
0: Sí, señor. Bien, datos interesantes. Recordamos, mañana antes de la hora 5 estamos con la tanda clasificatoria, y en la madrugada del domingo antes de la hora 4 a.m. estaremos con la carrera aquí como cada encuentro de la Fórmula 1, junto a Lonchi, junto a José Di Palma, lógicamente para vivir todo lo que vaya transitando la máxima categoría. Y también tenemos encuesta en este momento, como cada día, con un motivo siempre muy actual. Nos indican los compañeros algo acerca de la Fórmula 1, ¿verdad?
1: Así es, tenemos nueva encuesta, Andy, ya te la leo.
0: ¿Cuál debería ser la tesitura de Franco Colapinto en esta carrera particular por el tema de la grilla de partida que seguramente estará ocupando?
1: Así es. ¿Qué opinás sobre el viernes de Colapinto? Bien, hay que pensar en la carrera. Le faltó probar más vuelta rápida. Tengo otra opinión. Te leemos, pone la opción Juan Manuel Cardoso. Yo voy a votar por hay que pensar en la carrera. Y es la opción que viene ganando justamente con el 85% de los votos. 9% para le faltó probar más vuelta rápida y tan solo el 6% tengo otra opinión. Vamos leyendo algunos comentarios. Por ejemplo, la Fórmula 1 necesita más circuitos y menos callejeros. Coincido plenamente con Camino 2239. A ver, ¿qué más tenemos? Bueno, mucha gente habla del Gálvez, muchas dudas sobre el Gálvez. ¿Van a renovar las tribunas o van a quedar las que están? Las que están en recta principal, aprovechamos y lo respondo, las que están en recta principal van a quedar. Claro. Lo que sí se prevé es que se construyan nuevas tribunas temporales para aumentar la capacidad del Autódromo Gálvez y obviamente también suplir esa baja que se perdió quitando algunas tribunas para hacer el trazado nuevo.
0: También las que permanecen son las de Ascari, las tres tribunas nuevas, aquellas de hace tres décadas, ¿no?, que se instauraron cuando se renovó para esos cuatro años de Fórmula 1 el circuito porteño.
1: Así es. Bueno, acá teníamos una pregunta. ¿Por qué se le cambió el motor a Franco Colapinto? Porque prácticamente podía penalizar en carreras más, en dos carreras más adelante. Lo que pasa es que, claro, aprovechando la penalización, Alpine implementa el nuevo motor de combustión, que son cuatro el límite máximo, y adelanta ese motor nuevo, lo cual también permite una mayor potencia y un mayor rendimiento del monoplaza. Por eso la penalidad de Franco, que en lugar de que sumado a los 5 claro. segundos de Bakú por el accidente, se le suman estos 10 por el cambio del motor de combustión interna.
0: Esto se citó, lo comentaba Lonchi, me acuerdo antes de Monza, cuando Mercedes y Antonelli habían decidido precisamente hacer esa operación, Ignacio, debido a que Monza era un circuito que propiciaba, y vaya que lo hizo, el avance de Antonelli hasta la victoria, finalmente.
1: Así es,
0: ¿no?
1: Andy.
0: Perfecto. Dejamos un minutito el ámbito internacional porque nos captura otra vez el Turismo Carretera San Nicolás. Seguimos en contacto contigo, Iván Cinti, renovamos el saludo. Abrazo grande.
9: Mientras me ofrece un mate Marco de Anda en los boxes de San Nicolás. Bueno, Marco, con toda la expectativa, ¿no?, en esta segunda fecha del Turismo Carretera. Buen día.
10: ¿Cómo va? Buen día para todos. Sí, lindo circuito. Lindos antecedentes también. Pudimos ganar la fecha de TC Pista el año pasado acá. Así que esperemos tener un buen resultado. Sabemos que es un escenario donde a muchos pilotos les gusta. Así que va a ser parejo. Y esperemos caer bien ya de entrada para poder tener un buen fin.
9: A modo de balance, lo que viene siendo tu primer año en el TC, imagino que conforme, ¿no? Porque has tenido buenos resultados.
10: Sí, a ver, muy buenos resultados parciales. Esta última parte del año pudiendo redondear y ser un poquito más regular. Quizá parar en algunas carreras nos prohibió estar dentro de la Copa, pero peleando para entrar por los últimos tres de último minuto. Así que venimos haciendo un buen laburo, no hay que correrse y ojalá que con el paso de las fechas podamos seguir manteniendo el nivel.
9: Se entiende que uno como deportista quiere estar siempre peleando, pero ¿qué nombres hay en la Copa? No es fácil.
10: No, obvio, y quienes están para entrar también es muy complicado. Hoy como rival casi directo tengo a Valentín Aguirre y a Julián Santero, y son dos nombres que tienen una gran trayectoria dentro del TC y saben lo que es pelear quizá un campeonato o una copa, así que nada, es parte de la experiencia y hay que sumar y yo tampoco.
9: ¿Y si hay lluvia? ¿Qué vieron usted con el equipo? ¿Han analizado algo?
10: Con lluvia, agua, nieve, lluvia en San Luis nos fue muy mal, pero bueno, el año pasado en el TC Pista nos tocó correr las series bajo agua y la realidad es que tuvimos un buen funcionamiento acá, así que esperemos que nos llueva y si llueve poder tener un buen funcionamiento.
9: Marco, gracias y lo mejor.
10: Muchas gracias.
9: La palabra de Marco Dianda desde San Nicolás.
0: Es el actual campeón del TC Pista y lógicamente que la temporada que viene será uno de los candidatos, claro, a estar dentro de la Copa de Oro, Marco Dianda. La bienvenida ahora para Marcos Donato, el director
1: de Marcos.
0: Claro, de Marco a Marcos Donato, el director de Campeones, la revista. ¿Cómo va? Buen día.
11: Buen día. Me hubiese gustado llamarme Marco.
0: ¿Sí?
11: Ginese.
0: Mira,
11: por mi ídolo, Marco Van Basten.
1: Oh,
11: mira. Qué sorpresa, ¿eh?
0: Yo pensé que te ibas a referir a algún automovilista.
1: Sí,
0: en este
1: yo
0: caso,
1: también, me esperaba.
11: Van Basten, sí, un poquito
0: fútbol. ¿Y dónde jugó Van Basten? En varios equipos, top, ¿no?
1: Yo lo tengo en el Milan.
11: El Milan, por supuesto.
0: Milan.
1: El gran Milan, no el Milan
11: actual. Todos recordamos por aquel golazo en la Euro 88.
0: ¿Ah, sí? Uh-huh.
11: En la final contra Rusia.
0: La final del mundo 2003 no la jugó, ¿no? ¿No, ya no estaba o estuvo después?
11: Creo que ya no.
0: Sí,
11: creo correcto. Que ya no.
0: Bueno, no me acuerdo contra quién jugó esa final del mundo que perdió Milan en 2003, pero bueno, un dato aleatorio.
1: Un club de la Boca. Capaz que no...
11: Se me olvidó.
0: Punto y aparte.
11: Vamos. Amigos, sí. Revista Campeones, tenemos algunos adelantos.
0: Digan.
11: Vamos a estar publicándola recién después de lo que va a ser la Fórmula 1 en Singapur, pero ya tenemos algunos adelantos para ir mostrando. A ver, mirá. Miren. Alquimista sin parangón.
0: Qué fenómeno.
11: Qué foto tan representativa de Tulio Crespi, ¿no?
0: Qué fenómeno. Uh-huh. De aquí a la eternidad las veces que será citado, ¿eh?
1: Sí.
0: Por todo quien lo ha conocido, por todo quien recibió un favor, una mano, un consejo.
11: Exacto.
0: Una frase por todo el mundo que también vio la serie Senna con 23 autos que se fabricaron en la lejana Argentina, allá en Sudamérica. Recogió el guante que nadie quería tomar porque no se podía... Él, Tulio, lo hizo.
11: Uh-huh. Y mira, Andy, ese auto que observamos detrás de él en esa foto de época es el Tulia GT, elaborado por él, por supuesto, que llegó hasta el Salón de París en 1975.
0: Sí, sí.
1: Mira.
11: Y bueno, por supuesto, los Crespi de Fórmula Renault es una imagen bien representativa de lo que fue Tulio como constructor, ¿no?
0: Una época fortísima de la Fórmula Renault. Unos aperitivos impactantes de la categoría antes del TC2000 y también habiendo compartido en muchas ocasiones el mismo espectáculo con el turismo carretera. Algo que después, bueno, por todo lo que conocemos, cada uno por su lado, ¿no? Pero la Fórmula Renault... De hecho que hay anécdotas porque, por ejemplo, los primos Hernández ganaron el mismo domingo. Luisito... lo hizo en Turismo Carretera y un rato antes Walter Hernández había ganado en la Fórmula Renault. Esto fue en julio del 90 en Buenos Aires.
11: Mirá, Andy, y un dato más. Entre 1966 y 2006, contabilizando campeonatos de Fórmula 4 y Fórmula Renault, se disputaron 41 campeonatos. Tan solo dos no fueron ganados por un chasis Crespi.
0: Ajá. Un Avante y un Berta.
11: Exactamente.
1: Eso implica también la importancia de Tulio en todo lo que es el mundo de las fórmulas. Y algo que hoy en día quizás destacamos mucho porque es de donde más está viendo, donde salen los pilotos que todos conocemos.
0: Claro que sí. Seguimos nomás con...
11: Bueno, continúa el legado. Seguimos hablando un poquito de fórmula. También en este caso Fórmula 2, Argentina. Ajá. Porque Valentino Aló, el hijo de Sergio, es el campeón 2025 de la categoría, también compite en TC Mouras, y bueno, ahí contamos un poco la historia de Valentino, el hijo de Sergio Aló, personaje del Mouras.
0: Recordamos que Aló en épocas juveniles, Sergio, el papá, tuvo su incursión en monopostos en Europa.
11: Bien, Andy. Bueno, Martín Rayito Sá nos cuenta cosas de su vida deportiva, de su vida personal también. Ahí se lo ve en esa selfie, luego de ganar el campeonato Rotax Senior, y un Rayito Saque se va a estar presentando en Europa próximamente también.
1: Exactamente.
11: En Portugal y en Italia, ¿cierto, Nacho?
1: Sí, va a estar en Portugal e Italia, justamente ahora en los próximos meses.
11: Y mira, esto es espectacular.
1: ¡Oh, qué linda época, Donato!
11: Abran paso, por favor. Dice el conductor de este Audi 4 Sport allá por mediados de los 80, Andy, vehículo que pertenecía al grupo B de Rally Mundial, aquellas bestias, ¿no?
0: Sí, que hubo que reformular porque eran una bomba, ¿no?
11: Exacto,
1: Que aprovecho que abriste esta caja de Pandora del rally para comentar la noticia que se conoció en el día de ayer, que es la vuelta oficial de Ford al campeonato mundial del rally. Está la marca con el M Sport, pero a partir del 2028 será Ford oficial. En 2027 empiezan a competir con un Ford Fiesta Rally 2 modificado con el nuevo kit de la FIA. Lo convierten a Rally 1. En el año 2028 el M Sport pasa a ser Ford oficial. Siguen corriendo con este auto modificado de Rally 2 a Rally 1. Y ya para el 2029 planean hacer un nuevo auto, obviamente ya de cero, con un modelo que aún no se ha dado a conocer, que no se ha lanzado a la venta. Pero ya Ford confirmó su retorno al Campeonato Mundial de Rally, la marca que no compite allí desde el 2012.
0: Correcto. Bienvenida mirá sea que, una marca tan fuerte, ¿eh?
11: Mirá qué zoom espectacular nos hace Johnny y Juanma Cardoso también. Ahí el Audi volando con ese público alrededor. No. Es el sueco Stig Blomqvist, así se dice, que ganó en 1985... aquel de rally de Portugal.
1: Dato no menor, volando por el aire y cuando tocaba el piso también volaba.
0: No, aparte el genio del reportero gráfico,
1: sí,
0: que la sombra del auto en el piso,
1: sí,
0: es increíble. Una imagen que es milésimos de segundo para que te salga tal cual todo lo artístico que es. ¿Dónde se tomó esta foto?
11: En Portugal.
1: En Portugal, rally de Portugal.
0: Claro. Me imaginaba, porque Portugal... tradicional en que la gente esté con la nariz arriba del auto, tremendo.
11: Bueno, exacto, tremendo. Hubo accidentes bravos.
0: Sí.
1: Ahora mirá la gente que movía.
0: No. Tremendo.
11: ¿Cómo?
1: Mirá la gente que movía.
11: Sí, espectacular.
0: Por ahí una bandera de Peugeot, mirá, abajo a la izquierda, ¿no?
11: Sí, así es. Bueno, una postal de la época, ¿no?
0: Sí, sí, hermoso. Sí. Avanzamos con más, ¿no?
11: Bueno, eso es todo, amigos.
0: Sí.
11: Lo que tenemos para anunciar de la revista Campeones, 787, como decíamos hace un ratito, vamos a estar publicando después del Gran Premio de Singapur de la Fórmula 1.
1: Bien. Así es. Antes de que nos muestre Juanma eso, hay que destacar que en el día de hoy se presenta el equipo Geely oficial del TC2000, porque hoy inicia la Expo China. Y justamente la marca china, ¿dónde va a presentar el auto con el que va a correr? Mismo. En la marca, justamente en la Expo China. Entonces, en minutos nomás, al mediodía, se presenta la Geely Icon, el modelo que va a estar utilizando el equipo Pro Racing, con Nicolás Trout y Franco Rivo al volante.
11: Para la semana que viene prometemos un informe acerca de marcas chinas.
1: Así es. Y también destacar, justamente hablando de marca china, que no sería la única marca china en sumarse al TC2000, porque se espera también que haya un anuncio en la Expo China, precisamente.
0: Recordamos también que en nuestras redes está la nota, lo cual anteayer se difundió aquí con la palabra del propio Daniel Herrero, dialogando con Carlos Alberto Leniani, acerca de lo que, si salió de boca de Daniel Herrero, es un hecho que, como en su momento el ingreso al turismo carretera se anunció aquí también, se estará concretando, ¿no?
1: Así es.
0: Y la llegada de la estrella alemana al TC2000 también.
1: Exactamente.
0: Bien. Tenemos palabra de Franco Colapinto. Volvemos al ámbito de la Fórmula 1.
12: El domingo tener un buen ritmo, el sábado obviamente está un poquito perdido con la penalización, así que...
13: Sabíamos que con la penalización de cambio de elementos del auto más los 5 puestos, era una buena opción cambiar todo y vas a largar último. Y estuvo enfocado tanto práctica 1 como 2 en carrera, ¿no? En tener el mejor balance posible.
12: Sí, enfocados en la carrera. Todavía mucho por trabajar, pero bueno, hicimos todos long runs en toda la FP1 y en toda la FP2, así que nada, obviamente mucho por seguir aprendiendo y por seguir trabajando, pero el ritmo en la FP2 fue bastante bueno, así que nada, hay que intentar avanzar. El domingo tener un buen ritmo, el sábado obviamente está un poquito perdido con la penalización, así que intentaremos enfocarnos en el domingo y avanzar en la carrera.
0: La gentileza siempre de la cadena ESPN con nuestro colega Juan Fossaroli para recoger testimonio de Franco Colapinto. ¿Qué aguarda para la madrugada del domingo, Marcos? ¿Qué podemos esperar? ¿Habrá recuperación de Franco?
11: Yo creo que se va a recuperar. Confiamos en Franquito, por supuesto. Ojalá pueda meterse entre los 10, 12 por ahí.
0: Sí. Superar la curva 1 va a tener un buen panorama para...
4: Las 11 y 59 minutos.
0: Y de ahí en más desarrollar los 300 kilómetros de carrera, que el año que viene serán un poquito menos.
1: Sí, son 290.
0: Mirá.
1: un 5% menos.
0: Correcto.
1: Complicado. Empiezan esas ideas de Dominicali que en su momento las mencionó. Está apuntando mucho al público joven y siempre destaca que el público joven mira los highlights y mira las carreras más cortas en YouTube, en TikTok. Y está un poco cargándose la historia, así con esas pequeñas cosas, como lo fueron las sprints en su momento, ahora también con acortar la duración de las carreras. Esperemos que termine ahí, que sea solo un momento hasta que se vaya Domenicali y aparezca alguien que quiere realmente a la Fórmula 1 y por el bien de la Fórmula 1 saque las sprints y haga las carreras como tienen que ser, que son casi 2 horas de gran premio.
0: Solo un momento, como la canción de Vicentico, ¿no?
1: Así es. Menos, sí, estribillo. Exactamente, que sea solo un momento.
0: Perfecto. Bueno, a seguir trabajando, Marcos Donato, para el próximo número de Campeones, la revista.
11: Bueno, Andy, vamos a estar presentes en algunos días para seguir mostrando adelantos.
0: Bien, bien. Y adelanto es el siguiente. Ahora, desde el aire, seguimos conociendo cómo avanzan las obras en el autódromo Oscar y Juan Gálvez.

Aquí nos encontramos en la terraza del helipuerto que conduce Osvaldo Cocho López, aquí en el Autódromo Oscar y Juan Gálvez de la ciudad de Buenos Aires, en un día realmente espectacular. Y a mis espaldas, el material de obra de lo que se está realizando aquí en el Autódromo Porteño. Esta obra increíble realmente, que va a culminar en febrero próximo, porque en abril, dentro de algunos meses, ya en 2027, se va a disputar una fecha por el Mundial de Motociclismo. Nada menos lo que podemos observar en este primer sector del trazado, lo que tiene que ver con las primeras curvas, la denominada primera curva, hacia la derecha, luego hacia la izquierda, y el nuevo sector que se va a denominar Carlos Alberto Reutemann, y que es lo que viene antes del viejo sector de lo que era la S del Ciervo y que lleva hacia el sector de Saloto, donde también se encuentra el lago y, por supuesto, el regreso hacia Ascari. Como muestra la imagen, muchos obreros trabajando, mucho material de obra, mucha grúa, tierra, cemento, todo el material que conlleva esta obra magnífica realmente, y con la cual se llegará en tiempo y forma, como decíamos, para un par de meses antes de la carrera de MotoGP tener todo en orden para la organización de la competencia.

Nos encontramos en la zona de la horquilla, aunque no parezca, porque ya no está ni la tribuna de dicho sector, ni tampoco no se ve prácticamente nada de la pista. Continúan los trabajos, estamos en plena tarde en la ciudad de Buenos Aires. Tiembla el piso por el paso de las máquinas y ya estamos viendo lo que es, bueno, todos movimientos de suelo que continúan en esta zona del autódromo. Tenemos, se van diagramando las curvas, la primera curva bien cerrada, poco más de 90 grados para recibir al MotoGP, cerca de donde se encuentra el túnel vehicular, y después tenemos también lo que van a ser las horquillas, en especial la última que se va a estar acercando a la zona de la General Paz. Mucho trabajo tanto en esta zona como en todo el autódromo de Buenos Aires. Mientras tanto, las tribunas esperan ansiosamente por el regreso de la actividad, unas tribunas que también van a ver reformuladas su ingreso con lo que es nuevo piso, nuevo cemento, y bueno, también va a cambiar por supuesto lo que es la diferenciación del sector entre el público y la pista, la construcción de las defensas propias para recibir categorías de primer nivel a nivel mundial, así lo requiere.

0: ¡Qué maravilla! Podríamos estar un rato largo, ¿eh? Cocho López manejando el helicóptero, como en aquellas 24 horas de Apate, Mariano tomando el curbón Saloto, ¿eh? Cuando Cocho corría con el equipo Peugeot, o más adelante en el tiempo, también lo tomó al curbón Alberto Saloto con el Turismo Carretera, que te acordás que tuvo un acompañante muy cercano a nosotros.
1: Y está en el archivo de campeones, Daniel Bosco, sí. En una creo que los tocaron llegando a la horquilla.
0: A Ramos llegando a Ascari.
1: Ascari, perdón.
0: Ahí partieron, encima con el piso y el pasto mojado. Sí.
1: Ahí y con aquellos autos.
0: Sí. Bueno. Esto fue fines de los 80, ¿eh? O principios de los 90.
1: En el año 90.
0: Ahí está.
1: Hace muy poquito aparecieron las imágenes también ahí en el archivo, que se lo ve a Daniel Bosco con el buzo característico como el que tenía Cocho en aquella flamante Chevy. Él decía el agrochivo, ¿no? De Chevrolet.
0: Qué tremendo la rapidez, sí. Cocho. El Regata Vencedor, claro. Por la marca del detergente para uso doméstico. Y el agrochivo porque también tenía publicidades relacionadas con el campo, ¿eh?
1: Claro, exactamente.
0: ¿Vos, con 7 años, Mariano, vos ahí, ¿qué, te acordás de haberlo vivido?
1: Sí, de haberlo visto y de haberla escuchado, por supuesto. Ahí, la noble Karina escuchando desde el campo, allí en Lobería, la transmisión del equipo campeones. Bueno, los primeros recuerdos de esa temporada, me acuerdo clarito una que ganó Mouras en Balcarce en el 90, la definición del 90 en Tandil en la consagración de Emilio Satriano, bueno, recuerdos que quedan de esa época de uno chico, pero viviendo lo que era el turismo carretera, especialmente de la ruta, ¿no?
0: Claro que sí. Seguimos recorriendo los autódromos del fin de semana, ya estuvimos aún hace rato con Jorge Dominico, que está en su tierra, en la provincia de Misiones. Jorge es de Apóstoles, está en Posadas con la categoría TCR Sudamericano y ya se va conectando para más precisiones, ¿eh? Hoy nos daba una primera pauta, Jorge, una mañanita hermosa, ¿eh? En Posadas, ¿eh?
1: Sin duda que sí, para esta continuidad del calendario del TCR Sudamericano por nuestro país. ¿Alguna declaración que sigue llegando? Porque pasan las horas después de la Fórmula 1 y los dos entrenamientos en Malasia, y mucho se habla hoy, como lo tocábamos con Orlando Ríos, del tema del asfalto, de la elevada temperatura, y hay un análisis del proveedor de neumáticos de la Fórmula 1 que han sido 4.5 segundos más lento en principio que lo que se había marcado como tiempos en el simulador. Claro, la temperatura hoy de 33 grados de ambiente, de casi 60, 57, 58 de pista, del asfalto, hizo que sea muy pero muy complejo, sumado a la condición del asfalto en sí, que ayer Oscar Piastri había definido que es como una lija, y todos han explicado y hablado de la degradación de los neumáticos y lo que puede generar en carrera. Las condiciones no fueron buenas, el asfalto se estuvo en algún sector desintegrando, explicó el ingeniero jefe de Pirelli, Simone Berra. Tenemos algunas piedras que se han ido levantando y la FIA limpió la pista con la barredora varias veces, se degrada rápido, incluso durante la sesión de ensayos, así que es algo para trabajar y controlar en todo momento. Estuvimos 4.5 segundos de las simulaciones en cuanto al tiempo, veremos mañana, pero obviamente que muchos no se van a bajar en principio si sigue la elevada temperatura. No hemos corrido aquí en los últimos 10 años, así que es un tema difícil y a tener en cuenta. Resaltó que no es un problema en términos de seguridad, ni en términos de pinchazos en principio, pero que es una cuestión a tener en cuenta porque hay un bajo nivel de agarre, de grip, y es alto nivel de rugosidad el que tiene el asfalto, lo que han comentado en un comunicado y detallado desde Pirelli, la complicación en el asfalto de Malasia, que ya se vio en los dos entrenamientos. Hablaron mucho los pilotos al respecto y en un ratito detallamos.
0: Éramos pocos, Jorge, y hay pronóstico también de precipitaciones, Jorge Luis.
2: Sí, el mal tiempo general, dijo un reconocido periodista, ¿no? Claro. Esto va a pasar en Malasia, ¿cuándo?
0: Y el pronóstico de precipitaciones es para el fin de semana en su claro, conjunto. Entonces, veremos después cómo, si coincide o no con el horario de carrera. Ahí lo renovamos, mirá, ya reciencito en el arranque.
2: 90, 80, ¿eh? No va a fallar, ¿no?
0: Claro. 32 de máxima, un combo que resaltaba ayer Caíto, ¿eh? Caíto recordaba de cuando estuvo por allá que hacía un calor insoportable,
2: sí,
0: una humedad muy alta, Jorge Luis.
2: A ver, especulemos, 4 de la mañana se larga, Galasso ahí en esa posición, transmitiendo, Johnny ya recuperado, estará ahí apretando las teclas, Juan Manuel aportando información siempre valiosa, 4 y 5 de la mañana, Colapinto ya está... 18, ya pasó los Cadillac, pasó los Aston Martin, se sonríen acá, por la hora, ¿no? No dije 5 vueltas, dije 4 y 5 de la mañana. 4 y 10, ¿dónde estamos? Ya, ponele 18, avanzó 4 lugares, que largue 22, pasó los dos Cadillac, lo pasó a Checo, a Valtteri Bottas, lo pasa a Stroll, si no lo choca, lo pasa a Alonso. 4 y 5 de la mañana. 4 y 10, ¿dónde estamos, Andy?
0: Hoy Alonso estuvo un poquito más arriba, sí, que Stroll, sí, sí, sí. Se separó un poco de su, sí, compañero, ¿eh?
2: Sí. 4 y 10, ¿dónde estamos?
0: Y yo creo que, mirando hacia el final, llegar a capturar un décimo, puesto sería una proeza, ¿no? O
2: sea, sería lindo.
0: Te lo firmaría en este momento. ¿Dónde hay que firmar? Ya mismo.
2: Pero los primeros 6-8 autos, claro, sí, en 12 minutos...
0: Aparte con
2: 10-12 vueltas tiene que pasarlo.
0: Aparte con el cuidado del caso también, porque viene precedido de lo que fue,
2: sí,
0: la acción y la

0: parecido, tantos autos en el medio, siempre te traban, se te hace difícil. Ojalá acierte con la estrategia, porque esto de
1: Claro.
0: largar también atrás te permite hacer una especulación distinta, ¿no? Decir, bueno, apuntamos quizá un neumático blando para atacar en el comienzo, ojalá le caiga bien algún auto de seguridad si llegara a aparecer. Pero bueno, 4 de la mañana será el. Lo vamos a poner ahí entre medio, despertamos en la
1: Sí.
0: cabina y vamos a escucharlos, Andy, ¿eh?
1: Mañana a las 4 y el domingo a las 5, ¿no? ¿Es así?
0: Claro, mañana a las 4
1: Sí,
0: y el
1: mañana
0: domingo.
1: clasificación a la hora 4 a.m.
0: Sí, arrancamos un ratito antes,
1: Claro,
0: 15 antes,
1: siempre,
0: ¿no?
1: sí.
0: Sí.
1: Nos...
0: No, mañana a las
1: Y
0: 5
1: después a las
0: nos
1: 4.
0: confundimos. Bien,
1: Perdón,
0: bien,
1: perdón,
0: Andy.
1: disculpa, disculpa.
0: Sábado a las 5 la clasificación. Dentro un rato.
2: Y a las 4 de la mañana, la carrera. Si hay algo que lo caracteriza a Jorge Andy a Colapinto, siempre son las largadas. Pero con esta situación que se vivió en particular el fin de semana anterior, y bueno, los dos últimos, ¿qué nivel de agresividad tendrá Franco, ¿no? Para ir hacia adelante, porque bueno, Briatore dijo que ya listo, se dio vuelta a la página, todo,
1: Claro que
2: pero
1: sí.
2: va a estar ahí mirado, que no puede, entre comillas, mandarse absolutamente ninguna, ¿no?
1: Sí.
2: Dice, la encuesta que propone Campeones en el chat en vivo, sabiendo de la sanción, 15 lugares, recordemos 5 por lo del fin de semana anterior,
0: Sí.
2: 10 por el cambio de componentes en el motor. ¿Para qué está Colapinto en Malasia? Va a llegar en el top 10, es una de las opciones que planteamos. Se quedará entre el puesto 11 y el 15. Recién esto se pone en marcha la encuesta y ahí
1: Sí.
2: empiezan a votar. Va a llegar en el top 10, 67%. Se quedará en el puesto 11 al 15, 33%. Se mantendrá en el fondo. O si hay alguna otra opción que piensa la gente, también los leemos a ver qué es lo que opinan. Pero uno sueña con un puesto 10 ahí, tal vez, ¿no? Así que ya sería excelente para cerrar el fin de semana, que sí o sí lo va a tener largando desde el fondo por el tema de la penalización.
0: Recordemos, va a ser una carrera parecida, creo, por avance a Silverton, ¿no? Porque en Silverton aquel problema con el piso que se rompe, Franco que se despista espectacularmente, si bien no fueron tantos los daños, pero fue uno de los despistes más espectaculares que haya tenido desde que llegó a la Fórmula 1, sin grandes daños, ¿no? Pero bueno, después el equipo reconoce, él dice algo se
1: Sí.
0: rompió, el equipo después reconoce que el piso se rompió.
1: Sí, señor.
0: Y recuperó, vaya que recuperó, fue tremendo, terminó en la zona de puntos 10, 10 o 9 en Silverton. Bueno, había largado 20, fue el que más autos pasó. Y ojalá podamos estar hablando de algo
1: Claro.
0: parecido, creo que va a competir en este grupo con Arvid Lindblad, que también larga desde atrás, o sea que los dos van a venir escalando más o menos juntos, ¿no? Y ahí estará mirándose una de las peleas de los Alpine contra los Racing Bull, la otra es la que van a entablar Gasly y Lawson, que más o menos uno calcula van a quedar parecidos en la clasificación, ¿no? Veremos si Red Bull, que hizo una gran carrera, la última, con sus dos autos, tanto con Verstappen como con Adhart, y que arrancó fuerte, está en condiciones de alcanzar su primera victoria de la temporada. Y Russell, que viene con una declaración positiva, dice que se encontró un poco más cómodo con el auto. Veremos si mantiene este rendimiento alto que ha tenido en Baku y le permite descontar algunos puntos a Antonelli. Lo necesita. Antonelli calificó el Gran Premio de Baku como su peor carrera del año.
1: Mira,
0: Su peor carrera del año. Y
1: sí.
0: descontó bastante Russell.
1: Correcto,
0: ¿Lo conoces al
1: bien.
0: señor? Está en su tierra.
1: A Jorge Dominico, pero claro, ya lo hemos disfrutado en el primer tramo de la mañana, Jorge, ¿eh? Qué solcito hermoso en Posadas, ¿eh?
0: Hermoso.
1: ¿Seguirá así? A ver qué nos cuenta Domi.
3: Camilo Trapa, Posadas, otro lugar para ir conociendo con el TCR Sudamérica. ¿Qué es lo primero que estuviste evaluando en la previa?
4: Hola, bueno, buenos días. Llegué ayer en la noche, bueno, ahora recién me levanté, desayuné y vine acá para el box a ver cómo estaba todo el auto. Hicimos algunos cambios, así que bueno, supervisando que todo esté quedando a punto.
3: Bueno, ¿algún retoque hubo que hacer después de la carrera de Concordia, después de aquel paso?
4: Bueno, sí, vinimos con algunos cambios, vinimos con una trompa distinta. Que bueno, la verdad que estuvimos todo el año tratando de conseguirla. Bueno, por fin para Posada la pudimos tener. Así que obviamente con ese cambio de trompa vienen otras pequeñas cositas de

0: de homologación que se tienen que cambiar al ser otra trompa. Uh-huh. Así que nada, vamos a ver cómo vamos a funcionar este fin de semana. También estamos un poco por ahí preocupados por el tema de la penalización de 10 puestos por el tema de cambio de motor que se nos rompió la última carrera. Sí. Pero bueno, creo que venimos funcionando bien estas últimas carreras, así que creo que nada, más que nada vamos a usar un poco los entrenamientos para ver cómo estamos.
1: A priori, ¿qué analizás con la fortaleza de la marca particularmente, al menos con dos rectas largas, aunque una en bajada, otra en subida, son muy distintas?
0: Mirá, yo creo que el punto fuerte nuestro del auto es las curvas rápidas, de alta velocidad. Creo que habíamos mermado un poco en el tema de la tracción, pero bueno, creo que con la prueba en el Cabarén creo que lo hemos mejorado bastante, se vio reflejado en el resultado de la última carrera. Así que nada, pero creo que el punto fuerte del Hyundai son los curbones, o bueno, un poco curvas de media y alta velocidad.
1: Y volviendo a lo de la trompa, y esto es propio del TCR, se tiene que homologar una pieza en donde se fabrican los autos, luego a partir de ahí uno puede adquirirlo para su campeonato, en este caso el Sudamérica. ¿Y por qué apostaron a este cambio?
0: Bueno, creemos que por ahí carga un poquito más. Bebus ya la tenía desde Interlagos, yo recién la estoy poniendo ahora. La verdad que yo la última carrera anduve bien con la trompa, con la otra trompa, así que no es que anda mal la otra trompa. Por ahí observamos un poquito más de carga en la trompa esta que pusimos ahora, y por eso decidimos cambiarla. Como dijiste vos, hay algunos pequeños cambios que se tienen que hacer al poner esta trompa. Por ejemplo, las aletas del pontón trasero de mío y de Bebu no están. En el auto de Romano ya se ven una mini aletita donde termina el pontón trasero. Hay una mini aletita, bueno, nosotros no la vamos a tener. Es más que nada, es un kit completo que cuando vos cambias la trompa se cambian diferentes cosas del auto. También un poco algo del alerón trasero, el soporte se cambia, micro cambios.
1: Bueno, Camilo, un panorama perfecto. Ahora lo vamos a ilustrar con imágenes y nos vas a mostrar los detalles. Lo mejor para este fin de semana con el Hyundai y con todo el equipo. Y lo vamos a estar acompañando todos.
0: Dale, muchas gracias.
1: Gracias, Camilo Trapan, campeones.
2: Muy bien, muy descriptivo, Camilo, ¿eh?
3: Qué lindo, sí, sí, sí. Hermano de Gino, con a quien vimos correr, había clasificado bien. El sábado octavo lo puso el auto. Qué estrictos que son el equipo Hi-Tech. El equipo Hi-Tech, que es uno de los equipos, este año perdió un poquito de fuerza, pero es uno de los equipos líderes de la Eurocup 3, donde está Gino Trapa, corren en equipo con Santino Panetta, pero son muy rigurosos, ¿viste? Bueno, los ingleses, a diferencia de los equipos españoles, como el Campos, y otros equipos, pero bueno, les va bien. Ellos tienen su sede ahí en Silverstone. Uh-huh. Y bueno, tienen estructura de Eurocup, Fórmula 3, Fórmula 2, muy muy potente. El equipo Hi-Tech, donde corre Gino Trapa, el hermano de quien hablaba recién en Campeones. ¿Vamos y venimos? Sí, ¿estamos dónde? Dale. Estamos en todos lados. Estamos con Orlando Ríos en estupendo. Malasia. Estamos en San Nicolás también, ¿no, Andy?
2: Claro, con Iván Cinti en un segundito. Ya mismo, ¿sí? Adelante, Iván.
3: Adelante el avión.
4: ¿Cómo va? ¿Se me escucha bien ahí? ¿Escuchan bien?
3: Sí, qué lindo, ahí bajando el auto de... ¿Estás en vivo? Lindo. Decinos la hora para que podamos dar fe.
4: Estamos con Nelson en la cámara, con Nelson Ramírez en la cámara. Aquí bajan el auto de Facundo Arduzzo. Ya va tomando más color todo lo que es el TC. Hay mucha más gente. A ver si ahora podremos encontrar algún piloto. Aquí lo están terminando de acomodar al auto. Lo que hoy Jorge preguntaba si... Y hoy mostrábamos al mediodía, ¿no? Más a la mañana. ¿Cómo bajan un auto? Lo que es la preparación de un viernes al mediodía. Es complejo bajar el auto por la plancha. Si bien no hay mucha altura en el caso de Facundo Arduzzo, no es fácil. No es fácil, hay que tener mucha precisión. Nos movemos, si les parece, para ir mostrando un poco los boxes. Acá está el box del Rus, donde estuvo ayer Claudio Caíto en la presentación. Ahí en el Casino City Center, Nelson, que nos va guiando con la cámara, el auto de Jonito, que lo escuchábamos hace un rato con Claudio, ¿no? Uno de los que es protagonista por lo general, bien arriba, sobre todo los días sábados, tal vez le falta redondear un buen domingo. Ahí está el auto de uno de los ganadores del año, del sanjuanino Tobías Martínez. Lo vamos siguiendo. Yo estoy un poco complicado con el tema de escucharlos, por eso si los piso les pido disculpas. Aquí vemos el motor Chevrolet que están trabajando, todavía no lo colocaron. Sí, se pueden ver bien los detalles, hay tres mecánicos trabajando. No los quiero interrumpir porque están en plena charla entre ellos, poniéndose de acuerdo y terminando de gestionar ahí el armado. Y nos vamos moviendo a ver si nos podemos alejar un poquito del ruido. Qué fuerte. Encontramos un auto en marcha, el de Lucas Valle. A ver si podemos escuchar.

0: afinando la carburación. Bien, Iván, bien.
1: Bueno, no sé si llegaron a apreciar bien ahí el ruido del Chevrolet de Lucas Valle.
0: Estupendo, con la afinación a la carburación que se iba operando en ese momento.
1: Sí, estaban afinando ahí el carburador, Andy, te saludo ahora sí, te escucho más claro. Tenemos el auto de Germán Todino aquí, uno de los que ha cambiado de equipo hace poco, que le fue muy bien en San Luis, con este diseño que ya le vimos en el Rosendo Hernández de la provincia puntana. Y vamos a seguir caminando. Ven que ya hay más color a lo que veíamos esta mañana, ¿no?
2: Sí, sí.
1: Mucho más movimiento, mucha más gente, mucho más armado, Andy.
3: Ahí se veía, Iván, el auto de Santiago Mangoni. Tuvo que trabajar, inclusive todavía por estas horas, su motorista Martín Costanzo, porque cuando lo pusieron allí en el banco de pruebas apareció algún inconveniente. Tuvo que volver a trabajar Martín sobre ese impulsor. Por eso hoy recién a la tardecita, última hora, se va a colocar en ese auto, en el de Santiago Mangoni, que lleva la preparación de Martín Costanzo. Recordemos ayer lo de Josito Di Palma, que comentaba Mauro Medina, también apareció algún problema, no lleva el de Nicolás Fabri, se acudieron a los hermanos Bonelli por esa complicación que apareció en el impulsor de Josito, ya esto hace un par de días.
2: A ver, parate ahí, este es el de Areco, ¿no? ¿Está Bosco por ahí, no?
1: Aquí tenemos el auto de Jeremías Cialchi.
2: ¿Nos llegó Bosco?
1: A ver si podemos hablar con el piloto de Areco, Andy, porque estaba por aquí. Así está, y Nelson me va a acompañar. Vamos a ver si podemos hablar con él. Los autos del equipo de Moriatis. Acá está el auto de Elio Craparo. También protagonista, siempre en el top 10, peleando bien arriba. Lo que mostrábamos hoy del auto de Mariano Werner. Uno de los ganadores aquí, Juan Martín Truco, ¿no? En aquella definición en Paraná. Contundente ese fin de semana, Juan Martín. Que ha cambiado también de equipo esta temporada.
2: Hay que hacer un Excel para seguir todos los cambios que hubo este año.
0: No,
2: ¿eh?
0: No sé quién va adelante, si los cambios de técnicos en el fútbol o los cambios de equipo y o motorista y o constructor en el turismo carretera, ¿no?
2: El equipo de Curí, ¿cómo quedó? Pues se fue Lambiris.
3: Claro, se fue Lambiris ahora. Carinelli. Y ha quedado Facundo Arduzio y Augusto Carinelli.
2: Claro, Carinelli.
0: Moscardini antes.
2: Antes se vio Moscardini.
3: Y ahora Lambiris.
2: Arduzio rellegó promediando el año, no arrancó el año con
3: claro,
2: el Gurí.
3: Se había bajado el Guricito también.
2: Este ya lo vimos hoy, estuvimos en contacto con Chapur desde Córdoba, que no había salido, y hablábamos con... Viene Cialchi, que fue a ver a la novia.
1: Sí, estaba acá en el box de la novia, que andas viendo que esté todo bien. Jero, buen día.
4: Buen día para todos. Bueno, acá estamos en el box, justamente estoy con mi amigo Toto Trota. ¿Cómo va la preparación para lo que es esta carrera tan tan especial? Porque es la segunda de la Copa de Oro y porque es cerca de casa, ¿no, Ger? Está cerquita. ¿Cuánto están?
5: Bueno, la verdad que muy bien. Estamos a 160 kilómetros, estamos acá nomás. Ayer se hizo muy cortito el viaje, ni llegamos a subirnos, a acomodarnos, que ya tuvimos que pegar la vuelta. Pero bueno, un circuito muy lindo, con un público increíble, de todos mis alrededores, todo conocido. Así que bueno, muy contento y feliz de estar nuevamente acá en el TC.
1: Vos que conocés un poco la zona, ¿lloverá este fin de semana?
5: Sí, el pronóstico viene marcando lluvia para el sábado, así que muy probable que llueva. En mi caso no sé si me viene tan mal, porque en San Luis con lluvia y nieve anduvimos bien, así que esperemos seguir por el mismo camino.
1: ¿Qué balance venís haciendo de lo que es la temporada hasta ahora?
5: Bueno, el balance, la verdad que tuvimos una mitad de año... más o menos, no muy buena, pero estas últimas carreras demostramos que bueno, estamos para pelear un poquito más adelante con todo el Moriatis. Venimos de muy buen resultado en Paraná.
6: Las 12 y 29 minutos.
5: Y la verdad que bueno, de a poquito estamos pisando un poquito más fuerte, estando ahí en los lugares que bueno, que nos gusta y nos gustaría estar.
1: Está bien que son marcas distintas, pero ¿se le puede robar algún datito acá al equipo de Trota o no largan nada?
5: No. Tampoco pregunto porque, bueno, son dos lugares distintos y bueno, yo trabajo allá con mi equipo y acá vengo
4: a disfrutar y...
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1: Sí. Y no, está lindo por ahora, pero mañana recién. Charlábamos con algunos colegas también que de la zona que nos decían que sí, que está todo dado para que mañana desde temprano caiga agua y en algún momento que sea intensa la lluvia.
2: Mira. Bueno, ¿habilitaron para la gente o no?
1: Sí. Así que yo, lo que sí hay es mucho viento, que Nelson ahí les puede mostrar las banderas, sí. Y Andy rápidamente nos va a decir de dónde viene
0: del
1: viento.
0: Este.
1: Yo soy malo.
0: Del este.
2: Decir a Nelson a ver si se va hasta el paredón. A ver, y si se va a mover la cámara, no importa, es vivo. Ahí entre medio del alambrado, si hacemos un plano lo más profundo posible, para mirar a ver la gente, ¿no? A ver, ya vemos movimiento ahí, Iván. Ah, se fueron del auto. Guarda que viene el auto.
0: Derecho a la pista.
1: Acá estamos en la pista, sí. La idea era venir, ahí encontramos la puertita, era venir dentro de un rato. Es un circuito que luce impecable, Jorge, Andy, Mariano, como siempre impecable, que tiene actividad de manera muy cotidiana. El fin de semana pasado incluso acá hubo una categoría muy importante zonal, el TC bonaerense, donde estuvo corriendo el Vasco Llanar, la clase E, por ejemplo, para dar una referencia. Uh-huh. Tiene mucha actividad y luce increíble.
2: Bien, quédate ahí. Ahí estamos, de San Nicolás, empalmamos con 9 de julio, campeones donde hay automovilismo. Mauricio Musmesi. Ya estamos en un ratito, aguantame Mauri, espérame porque actualizamos información que Mariano Riviere nos entrega con respecto a la estadística. A ver, volvemos a la Fórmula 1.
3: Bárbaro.
2: Y hay datos con respecto a quiénes fueron los que más rompieron este año, ¿eh?
3: Bárbaro, auto, eso, sí, ya viene Nacho Breto, por supuesto, con la Fórmula 1. Algo de datos, que Ezequiel Ganem, en una nota completísima de campeones.com.ar,
2: un crack
3: en relación, a San Nicolás. No se le escapa un dato. 12 carreras carreras en este escenario, la séptima vez que se disputa una y de manera consecutiva de la Copa de Oro. Aquella primera con Alan Ruggiero en la inauguración del trazado, único ganador ausente de los que han vencido, y la inolvidable consagración de Canapino bajo la lluvia en 2018. Werner ganó en 2020 y 2021 con Falcon. Y el 2024 con el Mustang, tiene tres triunfos, quien está líder en la Copa de Oro. Canapino se impuso en 2019 con la Chevy y en 2025 recientemente con el Camaro, y en ambas temporadas fue campeón. Santero venció en 2021. Después con Dodge han ganado Trocet, Aguirre y Germán Todino, y Ursera con Torino en aquel entonces. Un dato de las últimas cinco finales: las venció, se las llevó el que largó desde la segunda colocación. Santero, Ursera, Todino, Werner y Canapino el año pasado en aquella inolvidable carrera con Matías Rossi. Y además avalan los números a Werner y a Canapino de clasificación. Werner tiene 4 pole position y Canapino 2 en 2020 y 2025. Así que hay estadísticas más que interesantes para dos siempre grandes candidatos, no solo a vencer, sino a la consagración de títulos, como Werner y Agustín Canapino. Todo nota en campeones, el detalle, ahí las estadísticas de la mano de Ezequiel Gane.
2: Iván, búscalo a Algurí, a ver si está ya, si arribó, a ver si podemos charlar un ratito con él. Ahora sí, contigo, Mauricio Musmessi, instalado el 9 de julio, los pagos de mi abuela, ahí nació Lolela, ¿no? La mamá de Caito. Hola, Mauri, abrazo. Aparece el cartel que dice vivo desde 9 de julio en 4, 3, 2. Ahí va, Mauri, ¿cómo te va?
17: Hola, Jorge Luis, buenas tardes. Un gusto de saludarte a vos, a toda la amable audiencia de Campeones. El Procar 4000 que se prepara para desarrollar una nueva fecha de la temporada 2026 con 54 inscriptos, ¿sí? 26 en la clase A, 28 en la clase B, con distintos regresos y también debuts. Por ejemplo, en la clase A, el regreso de Leo Novak, el piloto de Hurlingham, que va con un Chevrolet del Pereiró Motorsport, y Fabián Batilana, el de Francisco Álvarez, que va con una 2 del equipo de Guarnacia Motorsport, y Mariano D'Alessio en los motores. Mientras tanto, que va a estar debutando con un Ford, uno de Ameguino, en este caso Federico Corral, Ameguino, que va a recibir muy pronto al Campeonato Regional de Rally para lo que va a ser su última fecha del año. Decía, va a estar con un Ford del equipo de Javier Funcia. En el Procar 4000, en la clase B, va a estar regresando Sergio Ruiz, el de Ramos Mejía, con un Chevrolet del equipo Sioxi Competición. Mientras tanto, que también van a estar retornando a la categoría Julio César Antar, de Luján, con un equipo propio, a bordo de un Chevrolet, a bordo de un Torino, el de Cruz Alta, Córdoba, Esteban Casó, con su propia estructura también. Mientras tanto, que también lo estará haciendo el de Pergamino, Matías Bici, con un Chevrolet de Metalario Team y de Juan y Gerken, va a estar retornando, y va a estar debutando alguien que tardó muchísimo tiempo en debutar, pero lo va a hacer, el de Lanús, me refiero a Tony Núñez, con un Chevrolet del DMS Team, y también Rubén Muñiz. Parte de lo que va a ser la actividad del Procar 4000, que ya comienza en un ratito nada más, con las primeras pruebas en pista, ¿sí? Recordamos que van a estar utilizando el circuito largo con la chicana, y todo lo que va a ser mañana, que va a ser distinto a lo que uno estaba acostumbrado a ver habitualmente, Jorge Luis, teniendo en cuenta que las series se van a estar desarrollando el día domingo por la mañana, cuando siempre las series selectivas se desarrollaban el día sábado por la tarde. La actividad comienza para el Procar 4000 a partir de las 10:25 de la mañana con la primera tanda de entrenamientos, 13:30 con la segunda, las clasificaciones a partir de las 4:25 de la tarde, y hasta las 5:20 se estarán extendiendo las tandas clasificatorias. Mientras tanto, que el día domingo las series empiezan con el Procar 2000 a partir de las 9 de la mañana, 9:50 la primera serie del Procar 4000 clase B. El Procar 4000 clase A disputará su primera serie a partir de las 11:50, y pasadita a las 2 de la tarde, 2:20 la final del Procar 4000 clase B, 3:10 de la tarde la final del Trocar 4000 clase A, ambas a 14 vueltas.
2: Bien, en un ratito estamos con tu hermano, con el otro Musmessi desde la Expo China, ¿no? Con la presentación de Geli. Bueno, abrazo, señor.
17: Abrazo, Jorge, hasta luego.
2: Dale, chau, hasta luego. Bueno, toma posición. ¿Quién fue el que más rompió?
18: Ahora lo vamos a develar.
2: ¿Tenés datos?
0: Porque no usaron cazafugas, sí. Por eso.
2: Bien.
18: Exactamente, tenemos lo que es el campeonato de destructores, esta nueva moda que se puso, que se empezó a realizar hace poquitos años en las redes sociales y que con el correr del tiempo se empezó hasta incluso tener en cuenta dentro de la Fórmula 1. Acá tenemos el primer puesto, es de Oliver Wyman, $2,033,000. Tras, ahí vemos la imagen, justamente el accidente que sufrió el piloto británico en Japón. Le sigue Charles Leclerc en el segundo lugar con $1,888,000. Y tenemos una imagen justamente de lo que fue su accidente en el Gran Premio de Mónaco, justamente en su Gran Premio local. Ocupa el tercer puesto Pierre Gasly. Esto que es llamativo porque aparece el equipo Alpine con $1,821,000 y tenemos ahí justamente la imagen de lo que fue su aparatoso accidente en la sprint de Miami. Cuarto, Alexander Albon, $1,686,000. Quinto, Isaac Hadjar, $1,631,000. Sexto, Kimi Antonelli, que si bien ha estado en la punta en casi todas las carreras, ha tenido algún que otro accidente, $1,532,000 para el piloto italiano y puntero del Campeonato del Mundo de Pilotos. Séptimo lugar para Oscar Piastri, $1,411,000. Octavo, Max Verstappen, $1,184,000. Recordemos que tuvo ese accidente en la clasificación de Austria, que después también tuvo todo lo que fue el run, todo lo que fue el lío después por la bandera amarilla que no respetó, sí. George Russell. Noveno lugar para Franco Colapinto.
2: Pero
18: hay
2: la piña de...
0: la primera, cuando lo sorprende
2: su país.
0: La potencia.
18: Exactamente. Fíjate
2: su
18: que,
2: país.
18: Sí.
0: Ah, claro, no, en
2: ahí rompió,
18: no, en
2: sí.
18: Austria, en Austria.
0: No, y en Sandburg
18: también, tenés razón, en el Curbón, es verdad.
2: Bombazo, estaba lloviznando, comenzaba la carrera, ¿no?
18: Sí.
0: Estaba húmedo todavía, sí.
18: Sí.
2: Arrancó la borrada y todo.
18: Sí. Noveno, encima pega de un lado y después del otro. Noveno lugar para Franco Colapinto, $982,000 para el piloto argentino y el accidente del otro día, Andy.
0: ¿Y si tanto?
18: Y sí. Fíjate que todo lo que es la parte delantera es...
2: ¿Cómo
18: un daño.
2: Son los datos? ¿De dónde se recurre a esta información?
18: Ahí lo tenemos. Dance Strategy 867 en Reddit es el usuario que es el encargado de ir recopilando justamente los datos. Es curioso lo de Franco porque fíjate que no ha tenido abandonos hasta la carrera pasada. Pero es verdad que un pequeño daño en la suspensión sí tiene un valor importante.
0: Y en lo previo, a lo mejor algún golpe en lo previo que no recordemos, en entrenamiento, en clasificación, raro, ¿no? Porque Verstappen, que descosió el Red Bull en esa primera vuelta,
2: ¿sí?
0: También, ¿te acordás? Se había despistado el mismo fin de semana de Australia. ¿Se acuerdan de esa?
18: Sí.
0: Él y Piastri saliendo a la grilla.
2: Por eso digo...
0: Eso,
18: yo no recuerdo, y ahora no recuerdo otra...
2: El piso de Silverstone,
18: un
2: poquito, el piso,
18: ponerle... El piso de Silverstone puede ser...
2: Sí, pero tampoco
18: pero,
2: es...
18: No, bueno, también hay que ver qué tanto valor para el equipo Alpine sale fabricar todas esas piezas también, ¿no? Y bueno, cerraba justamente el décimo puesto Arvid Lindblad con el Racing Bulls, con un total de $966,000. Fíjate Sergio Pérez con el Cadillac, que a lo mejor viste que nosotros siempre decimos el Cadillac que va corriendo solo y se desarma en pista. Décimo primer lugar para Sergio Pérez, $810,000. Décimo segundo puesto para Carlos Sainz, $700,000. Décimo tercer puesto para George Russell, otro que... ha tenido quizás más carreras en punta, pero también ha tenido sus daños. $650,000. Décimo cuarto lugar para Lewis Hamilton con el Ferrari, $645,000. Décimo quinto Esteban Ocon, $620,000. Décimo sexto Fernando Alonso, $575,000 para el piloto asturiano, que quizás lo de Aston Martin es más rendimiento que rotura en sí también, pero cada tanto tiene un abandono, ya sea por hidráulica o por motor, también eso afecta. 17º puesto para Liam Lawson, que corrió en dos escuderías, corrió en Red Bull y corrió en Racing Bulls con $475,000. Lando Norris, el campeón del mundo, $396,000. De Lance Stroll, 19º, con $375,000. Viste que a Stroll lo tenemos como el causante de muchos accidentes, pero está prácticamente en el fondo del top 22. 20º puesto para Nico Hülkenberg, $300,000. Le sale barato Audi. 21º puesto para Valtteri Bottas con el Cadillac, $275,000. Y 22º puesto para Gabriel Bortoleto, $225,000. Los
2: sí,
18: Audi.
2: Bortoleto, igual el año pasado en Brasil.
18: Sí, bueno, está justamente.
2: Debe ser el golpe más. Sí. Más
0: milagroso
2: más, de la Fórmula 1 del año pasado.
0: Sí. Milagroso que salió
18: en Brasil.
2: Y se había pegado en clasificación.
18: Sí.
2: Y
18: después creo que se pega en carrera también.
2: En carrera también, sí.
18: Pero fíjate que hoy este año los Audi, que como equipo nuevo, tener a los dos pilotos en los últimos puestos de los que más te han hecho gastar por rotura es muy bueno también para el equipo Audi. Y también denota que está teniendo muy buen funcionamiento justamente la marca alemana.
0: El que daba estar haciendo pito catalán es Yuki Tsunoda. Corrí dos carreras solas, no gasté un dólar, ¿no?
18: Es verdad, sí.
2: Sí, pero no dio la talla, no.
0: No, no, por eso que me digo porque tiene su grado de demencia.
2: Sí,
0: y de,
2: sí, ¿se México,
0: acuerdan?
2: Sí,
0: el fin de semana que Colapinto debuta en Alpine, en Imola, Tsunoda casi sale del estadio, ¿se acuerdan?
18: Sí, es verdad, tuvo un fuerte accidente.
0: Tremendo.
18: Que terminó volcando también.
0: Claro, fue tremendo.
2: Sí, no le escatima al riesgo.
0: Cuando vos estuviste en México el año pasado, Jorge, también.
2: Sí, en la largada, hizo un agujero en el horizonte también.
18: Futuro de IndyCar para Yuki.
2: ¿Se va para la Indy?
18: Se va para la Indy. Así
2: bueno,
18: los pasos
2: ahí va a tener que
18: Cantacuma.
2: Ser un poquito más cuidadoso con las piñas.
18: Sí,
2: ¿está,
18: señor?
2: Iván? ¿Estamos? Iván desde San Nicolás.
0: También son un poco más permisivos, ¿no? Lo destacaba Lonchi las veces que estuvo junto a Agustín Carapino. Son... No son tan mirame y no me toques las maniobras, ¿no?
2: No. Ahí se va a sentir más a gusto, ¿no? Sí. Iván, a ver, ¿cómo andamos por ahí, por los boxes de San Nicolás? ¿Cinti?
19: Estoy, ¿me escuchan?
2: Sí, señor.
19: Bueno, acá estamos con la cabina de fondo, nos acercamos recién porque queríamos hablar, pedirle un conceptito de lo que vio ni bien llegó aquí a San Nicolás a Caíto. Ahí está terminando de organizarse y le vamos a preguntar, lo estamos dejando que se termine de acomodar, así le preguntamos alguna cosa. Esta es la parte, ya aprovechamos y mostramos, esta es la parte donde está la cabina de campeones y donde se ponen los semis, que no tienen que ver con la competición, ¿no? Y aquí sí, los de la televisión, ¿no? Que están de este lado, allá
2: son
19: se ve
2: vecinos.
19: La torre de fondo.
2: Este fin de son vecinos.
19: Sí, son nuestros vecinos. Allá vemos la pista de fondo, tenemos una muy buena vista, la cabina de campeones tiene una excelente vista este fin de semana. Y acá nos podemos acercar al entrevistado, a ver si le puedo hacer una pregunta. Le puedo hacer una pregunta porque lo encontramos por aquí y ya lo vimos que estaba por firmar un autógrafo, que había alguien que lo vino a saludar, el gran Caíto Leniani. Primeras impresiones al llegar aquí a San Nicolás, Caíto.
20: Me impresiona la cantidad de cola que hay en la ruta. Impresionante la cantidad de autos, vehículos, motorhome que prungan por ingresar, que se están acreditando, que están sacando su entrada. Va a haber una multitud si el tiempo nos sigue acompañando. Está fantástico el día. Hasta hace calor. Tengo miedo por tanto calor que hace. Que la lluvia interrumpa en algún momento. Pero va a vivir una gran fiesta el turismo carretera San Nicolás, como anoche. Por gestión de Red Bull, del equipo que comanda Mauro Medina, tuvieron su gran fiesta en Rosario, donde presentaron a su nuevo sponsor, estaba todo su equipo, como siempre Mauro Medina llevando adelante con éxito todo lo que él encara. Así que felicitaciones a Mauro, a toda su gente, a Red Bull, al equipo. Y bueno, y ojalá disfrutemos aquí de un buen fin de semana. Iván, gracias por la nota.
19: Gracias, Carlos. Y bueno, vamos a estar disfrutando aquí el fin de semana. Lo dejamos que vaya a descansar.
20: Muchas gracias. Un abrazo para todos. Felicidades. Y que tengamos los argentinos un muy buen fin de semana. Quiera Dios de que nos acompañe. Gracias.
19: bueno, ni más ni menos que Carlos Alberto
2: Chau, Leñani. Caíto, que el 23 de septiembre, atención, 23 de septiembre, octubre. Viernes. Octubre. 23 de octubre, perdón, 23 de octubre, ya pasó, ¿no? Pasa 23 rápido. De octubre, sí. Se cumplen 50 años de aquella memorable carrera Gran Premio de Japón que transmitió Caíto para la Argentina. Primera vez que se corrió en Japón. Y en la Asociación Argentina de Volantes, a las 6 de la tarde se va a desarrollar una charla de Caíto. Billinghurst, ¿cuánto es, Andy?
0: 886.
2: Billinghurst, estoy anotando.
0: 886, equidistante entre las avenidas Corrientes y Córdoba. Allí está la histórica sede de Asociación Argentina de Volantes.
2: Ahí va a estar Caíto, viernes 23 de octubre, en la Asociación Argentina de Volantes, 6 de la tarde, una charla para contar cómo fue aquella experiencia de transmitir desde Japón lo que fue el campeonato de James Hunt peleando contra Niki Lauda. Se cumplen 50 años, un montón. Iván, nos vamos del otro lado de boxe. Está Claudio Leñani pidiendo micrófono también en el circuito de San Nicolás. Claudio, ¿cómo estamos?
6: ¿Cómo estás, Jorge? El gusto de saludarte. Bueno, así es, aquí estamos en el circuito San Nicolás. A ver si podemos girar la cámara. Estamos en la recta principal. Ahí están todos los cajones ya pintados, ya todo el circuito listo para recibir la segunda fecha de la Copa de Oro en Río Uruguay Seguros del Turismo Carretera, la decimosegunda fecha de la temporada. Vamos a hacer una recorrida aquí por el sector de los boxes. Y bueno, agrego al comentario que venías haciendo, todos aquellos que puedan y que quieran participar de la charla que va a dar Caíto el viernes 23 de octubre a las 18 horas en la Asociación Argentina de Volantes. Están todos invitados, ¿eh? Así que todos los que quieran ir a escuchar la charla de Caíto serán bienvenidos. Bueno, aquí estamos, el auto de Augusto Carinelli, el de Facundo Arduzzo, ultimando detalles. Estábamos queriendo hablar con Guillermo Ortelli, pero llega mañana, porque hoy justamente, me comentaba Marcos Donato, que de eso va a ser la efeméride del día de hoy, se están cumpliendo 10 años de la última victoria de el 7 veces campeón de turismo carretera Guillermo Ortelli en Concepción del Uruguay. Así que mañana seguramente lo abordaremos a Guillermo para la transmisión de Campeones Radio y de Radio Continental. Bueno, aquí estamos, en la calle de boxes, mucho movimiento, los autos ya listos para afrontar lo que será una nueva fecha. Por acá está Rodrigo Lugón, el único piloto que encontramos, hoy cruzamos a Emiliano Espatala. Rodrigo, ¿cómo andamos?
21: Acá andamos, todo bien, viendo un poquito importante.
6: ¿En qué se trabaja en estos momentos, Rodrigo, en el auto?
21: No, los chicos están, bueno, con los trabajos finales, el auto llega semilisto, se empiezan a poner todo lo que son la parte de la suspensión, los amortiguadores que brinda la categoría, y los trabajos finos de sellado y demás de las trompas. Así que, bueno, ya los chicos, un excelente trabajo durante la semana, el motor ya vino puesto, todo, así que nada, un poquito darle marcha hasta la tarde-noche y listo.
6: ¿Estuvieron roleando antes de venir para acá?
21: Justo esta fecha no, decidimos, como el motor básicamente no se tocó, después de que realmente no fue tanto sufrimiento en San Luis por la falta de actividad. Claro. Así que el motor estaba funcionando muy bien en el banco de pruebas del motorista, confiamos en él y vinimos sin rolear. Le quisieron dar marcha, tuvieron una fallita ahí eléctrica que ya pudimos solucionar, así que esperemos mañana no tener ningún inconveniente.
6: Bueno, lo mejor para el fin de semana, Rodrigo.
21: Muchas gracias.
6: Ahí está, Rodrigo Lugón, el piloto representante de Ford, de la marca de Mustang. Bueno, nos dejamos, Jorge, ya estamos en el cierre del programa. Ahí está el Chufa con toda su banda, con la venta de las gorras, de los autitos, de las réplicas. Todo listo acá para recibir una nueva fecha del turismo carretera, ¿eh?
0: Estupendo, Claudio. Mañana seguramente gran cantidad de público que acceda a los boxes andará por donde vos estás transitando en este momento.
6: Bárbaro, Andy, acá lo saluda el Chufa. Mirá. Vendiendo pleno, Chufa. Te saluda Andrés Galazo.
22: Hola. Hola, Andy, querido. Claudio, querido.
0: Bueno.
22: ¿Cómo estás, Andy, querido? ¿Todo bien?
0: Bien, bien. Esperando que se forme fila de gente mañana, como cada fin de semana, Chufa.
22: Permiso. Sí, sí, sí. Está entrando mucha gente, sí, Andy, querido. Estás en pleno laburo, ¿no?
0: Sí, como vos.
6: ¿Qué es lo que más se vende, Chufa? Contale un poquito. ¿Qué es lo que más se vende? Bueno, Colapinto, Werner, Canapino, Canelli, a ver, contarlo.
22: Eso, lo que nombraste, después los autitos de colección. Sí. Bueno, y los gorros de toda la variedad, viste, que hay.
6: Bueno. Gracias, Chufa.
22: No, por favor, Claudio, por querido. Bien, un abrazo. Un
6: abrazo a Mario también.
22: Chao, chao.
6: Festejaron cumpleaños.
22: Sí, sí, ayer sí, lo saludé, sí. Saluda a tu viejo.
2: ¿Cuánto está la gorra de Werner?
6: ¿Cuánto está la gorra de Werner? Preguntan.
22: 30.
6: 30. 30.000 pesos, ¿dónde está la gorra de Werner? A ver si la mostramos, por favor.
2: ¿Cuántas se venden por fin de semana?
6: ¿Cuántas se venden por fin de semana, Chufa?
22: No hay una cantidad exacta, Claudio, ¿viste? Entre Canapino, Warner, ¿viste? Ford, Chevrolet, todo.
6: Una buena cantidad.
22: Es una variedad.
2: ¿Quién vende más, Canapino o Warner?
6: ¿Quién vende más, Canapino o Warner?
22: Los dos, por parte iguales, sí.
2: No se jugó.
6: Los dos por parte iguales.
2: Y después pinto, de ellos...
22: Con la pinta algo se vende, sí.
6: Algo
22: sí,
6: se vende,
22: sí,
6: pero sí. Más Canapino y Warner.
22: Sí, acá sí.
6: ¿Y Warner o Canapino?
22: Los dos.
6: Los dos igual. No quiere decir nada, Chufa, los dos igual, dice.
2: ¿Y después quién? ¿Chapur?
22: Chapur se le vende, sí.
2: Mueve,
22: sí.
2: Chapur.
22: Sí. Bueno, Andy, querido, un abrazo grande.
0: Te saluda Jorge Luis, te saluda.
2: Abrazo.
6: Chao. Eso para todos.
2: ¿Qué se almuerza en la cabina de campeones, Claudio?
6: Milanesa con papas fritas.
2: Estoy saliendo para allá.
6: Para envidia de unos cuantos.
2: Qué rico, Andy.
0: Guardá, por favor.
6: Los fiambres de 2.14, chicos.
2: Bueno, ¿tenés los fiambres ahí de 2.14? ¿Ya los llevaron?
6: No, los traen mañana ustedes. No te olvides.
2: Ah, sí, los tiene Nane. Se comió creo que unos cuantos ya. Ahí viene Marquitos Donato para el efeméride.
6: Trae refuerzo.
2: Bueno, lo que quieras decir, está el hermano de Mauricio Musmessi en la exposición china, en Yeli, se está presentando el equipo de TC2000. Ahí volvemos, Claudio, para un toque final.
6: Dale.
2: ¿Cómo estamos, Musmessi? Buenas tardes.
4: Bien, Jorge, aquí estamos. Se ha presentado ya, se ha dado a conocer el nuevo modelo que va a estar ingresando al TC2000 en esta temporada. Mira. Me refiero al auto Yeli, que ya está aquí presentado, como ustedes pueden observar, negro y azul, los colores de esta nueva SUV. Y hoy estoy con Franco Riva, estoy en vivo, discúlpame. Estamos para campeones, Franco, una nueva ilusión que se pone en marcha para vos. ¿Cómo te va? Buenas tardes.
5: Hola, buenas tardes para vos, para toda la gente de campeones. Una ilusión, un sueño de toda una vida. Que se está viendo materializado ahora, así que muy feliz disfrutando este momento porque es único, así que contento, ansioso, ahora ya después de toda esta presentación me agarra la ansiedad de volver a estar arriba del auto y sobre todo de la Gili, así que muy feliz con todo esto, disfrutándolo mucho.
4: Se ha armado muy rápido el auto, en tiempo récord, entiendo.
5: Sí, se armó un tiempo récord, eso es todo obra de la gente del Pro Racing, la verdad, increíble que hayan llegado, había que llegar a esta expo y aparte viste que bueno que quedó, es una belleza. Así que tenemos grandes expectativas con todo lo que viene. Ahora arranca otro tipo de compromiso, otro tipo de trabajo que va más en la parte técnica, esto era todo muy estético para llegar a la presentación, así que ahí estaremos trabajando a full para hacer lo competitivo que la marca se merece.
4: Gracias, Franco.
5: Bueno, gracias a ustedes, saludo a toda la mesa ahí. Y ojalá que nos veamos prontito.
4: Ahí estaba Jorge Luis, la palabra de Franco Riva, está también Nicolás Traut, está Germán Lagoa por aquí también, lo veo al presidente de la CEA, el Automóvil Club Argentino, me refiero a Eduardo Vaca, está Alejandro Levi, bueno, toda la cúpula máxima del TC2000, vamos a decir si podemos ir con Nicolás Traut, que también es un hacedor muy, pero muy importante de la llegada de la marca aquí al TC2000.
2: Sí, claro que sí, dale. Es un momento importante para el TC2000, ¿no? Porque es el desembarco de la primera marca china, Yeli. ¿Así se pronuncia?
4: Sí, efectivamente, es Yeli, como se pronuncia. A ver, Nico, ¿puede ser un segundito? Estamos en vivo para campeones. Tengo entendido que sos gran hacedor y gran parte de la llegada del TC2000 es tuya.
5: Bueno, buenas tardes. Sí, tengo el honor de ser quien impulsó el proyecto Yeli a TC2000, Yeli Argentina. Y bueno, esto arrancó en marzo y hoy es una realidad. No pasó tanto tiempo. En 6-7 meses pudimos concretarlo y nos llena de alegría.
4: Con la primera unidad, ya con los colores, con el número, digo, comenzó este sueño para todos ustedes.
5: Sí, ya es un hecho, una realidad. Vamos a estar en pista pronto. Hablamos de lo
7: las 12 y 59 minutos.
5: La primera prueba. Y como vos decís, está acá. Y una vez que evaluemos cómo funcionamos en la prueba, la idea es hacer las últimas 3 carreras del año. En su defecto, las últimas 2. Pero este año estamos compitiendo.
8: en principio una camioneta sola para lo que es el fin de este año y recién la segunda para el año que viene, o ya en la última fecha presentar la segunda camioneta?
9: La idea es esa, que en la última fecha podamos estar los dos, porque ahora la segunda va a ir mucho más rápido. Hay mucha matricería y muchas cosas que se tuvo que hacer para la primera, que eso demora. Ya está en construcción la segunda jaula, así que va muy rápido. Esperemos que en diciembre, la última fecha, pueda estar Franco con su camioneta y podamos estar los dos, que ese era el objetivo, que tengamos las dos en pista este año.
10: Gracias, Nico.
9: Bueno, cariño grande y gracias por estar presente en la presentación de la Chile Icon.
8: Allí estaba la palabra de Nicolás Trau también. Lo tenía por aquí al presidente, o a quien está a cargo de los destinos del TC2000. Está Franco Morillo por aquí también, piloto que seguramente va a estar presente la próxima temporada. Vos me decís, Jorge Luis o Andy, si podemos ir con Alejandro Levi, porque creo que también hay un anuncio muy importante que se puede estar realizando en estos minutos nada más.
2: Estamos en el tramo final, pero y tenemos también San Nicolás, pero dale, a ver, para por lo menos escuchar una reflexión del presidente del TC2000, qué significa para la categoría, la llegada. Imaginamos, pero por supuesto interesante escucharlo, a ver una reflexión.
9: A ver, está Alejandro Levi, dale, el gusto de saludarte. ¿Qué reflexión se hace con esta presentación, con la llegada de la primera marca china nada más y nada menos que al TC2000? ¿Cómo te va? Buenas tardes.
23: ¿Qué tal? Buenas tardes. La verdad que la reflexión es el camino que tomamos hace 2 años atrás y donde pensamos y dijimos tenemos que ir para donde va el mercado, donde va la modernidad, donde van las marcas, donde compiten los autos que están en la calle. Que lo que siempre fue el TC2000, el auto que estaba en la calle era el que estaba compitiendo, el auto que ganaba el domingo era el que se vendía el lunes. Bueno, eso es donde estamos yendo, donde vamos a seguir trabajando con ese horizonte y muy pero muy contento pensando en que por primera vez en la historia una marca china se incorpora al TC2000 y una marca de otro continente, como el continente asiático, va a estar compitiendo en la Argentina. Así que, en un campeonato argentino. Así que muy, pero muy bueno. Es algo que nos motiva mucho, que nos da muchas ganas para seguir. Y quédate una horita más que vas a ver la segunda presentación que se va a hacer.
9: ¿Esa segunda presentación tiene que ver con GAC?
23: Tiene que ver con GAC, entra oficialmente al TC2000 en el 2027, hoy lo va a anunciar la marca, van a mostrar imágenes del auto, cómo va a ser también, así que ¿ya? feliz de este viernes, donde no una, sino dos marcas se suman al TC2000 oficialmente el año que viene.
9: La última, tema calendario. Después de lo que fue el Sonda, después de Toay, se hablaba de Mendoza, la posibilidad de volver a Mendoza, de volver a Bahía Blanca, General Roca. ¿Cómo sigue el calendario del TC2000?
23: La realidad es que nos están llamando de varias provincias y de varios circuitos, y eso nos pone contentos porque significa que el producto gusta mucho, que la gente lo quiere y lo pide. Y bueno, ahora vamos a definir seguramente la semana que viene dónde vamos a estar corriendo las últimas fechas del año.
9: Gracias, Ale.
23: Chao, saludos.
9: Allí estaba Jorge Luis, la palabra de Alejandro Levi, el presidente del TC2000.
2: Felicitaciones, porque es una movida importante sumar, la primera marca china que desembarca en el turismo competición 2000, TC2000, el turismo competición 2000, y acaba de decir Alejandro Levi que hay una segunda marca, recordame el nombre, hay 1000 marcas chinas de auto, es tremenda la... la incursión desde hace ya muchos años, pero en los últimos 2 años, el mercado argentino, vos vas por la calle y encontrás un montón de productos chinos muy, muy variados, muy estéticamente muy lindos, han ganado un mercado a nivel global, a nivel mundial, de forma extraordinaria en Estados Unidos, en Europa, también aquí en la Argentina, donde han desembarcado. En este momento hay una exposición donde está Mauricio Musmesi también informándonos de productos chinos. Mauri, ¿cuál es la otra marca?
8: La marca es la que nosotros, junto con Pablo, le dimos a conocer el día domingo, Jorge, la transmisión que hicimos por Radio Continental. GAC es la próxima marca que se va a estar sumando al TC2000 en la temporada 2027.
2: Bien, perdón, me había faltado un pedazo de información. Se dijo aquí en Campeones entonces.
0: Claro, claro, lo tocaron durante la transmisión de San Juan. Recordamos hace un par de días la charla de Daniel Herrero con Caíto aquí al aire, con Mercedes también.
2: Mirá.
0: ¿Mm? El proyecto que va en vías.
2: Sí, sí, importantísimo, ¿no? Muy potente, ¿no? Si llegara a entrar Mercedes, que también está con intenciones de hacer pie, ¿no?, en el TC2000.
0: Sí, señor.
2: Mauri, abrazo grande. Si hay algo más de información, lo volcamos a través de redes sociales y web.
10: Perfecto, perfecto, Jorge Luis. Aquí estaremos, nos quedaremos para la presentación de GAC también. Y bueno, ya en un ratito hablaremos con Franco Riva, con Nicolás Traut, con Germán Lagoa para las redes sociales de Campeones.
2: Bueno, y fíjate también si vamos informando también de los pilotos, quienes, por lo menos con quienes desean, con quienes están en tratativas. Abrazo.
10: Abrazo grande, Jorge Luis. Hasta luego.
2: Marquitos Donato. Bueno, ¿por dónde vamos?
11: GAC Motors. Son más de 20 marcas chinas, 25 marcas chinas actualmente en el mercado local.
2: 25.
11: Increíble.
0: Proporcional a los 1.500 millones de habitantes que tiene el país, ¿no?
2: Sí. Es tremendo la potencia. Además, son vehículos muy, muy buenos que tienen una diferencia de costo.
11: Exactamente.
2: Las marcas tradicionales están obviamente preocupadas en la situación de la llegada, ¿no?, de todo este, de estos vehículos que son de mucha calidad, muy buenos, que no tienen, por supuesto, el renombre ni la historia, pero que están comprobadas porque, bueno, ya han, lo que dice Andy, con 1.500 millones de habitantes, ya el mercado propio es enorme y desde hace ya un buen tiempo han desembarcado en mercados donde sí, se hacen notar, ¿no?
0: Sí, sí. Yo me acuerdo hace muchos años, por estar en la actividad gráfica, que había máquinas de origen chino y que te las miraban así de costado.
2: Ya bueno, no.
0: Pasaron 3 décadas de esto y copiaron, mejoraron, y es una industria poderosísima que hace temblar a la principal potencia del mundo, como lo sigue siendo Estados Unidos, ¿no? Vos fijate la reunión entre los dos presidentes hace poco, como para uno se imaginaba como diciéndole, vayan atenuando un poquito porque nos están haciendo desplazar, ¿no? No sé, así esto lo veía uno como espectador simplemente, ¿no?
11: Es un boom y la postventa ha mejorado mucho también, que eso sí era un tema, ¿no? Pero bueno, ha mejorado también en ese aspecto, así que bueno, la gente se vuelca hacia las marcas chinas también.
2: Exacto. Efemérides.
11: Señores, bueno, efeméride en el ámbito nacional, mirá, el Chevy número 6 de Guille Ortelli, hoy hacía 10 años que Guille Ortelli conseguía su última victoria en el turismo carretera.
2: Están cumpliendo 10 años hoy.
11: Sí, aquel 2 de octubre de 2016, en Concepción del Uruguay, en Entre Ríos, lo escoltaban Mariano Werner y Juan Martín Truco, aquel año en el que Guille Ortelli también obtenía su séptimo y último título en el turismo carretera. Y en el ámbito internacional, un 2 de octubre, pero de 1966, se disputaba el Gran Premio de los Estados Unidos en Watkins Glen. Ganaba Jim Clark con un Lotus, con un motor que tenía una particularidad. Este motor BRM que tenía 16 cilindros. Nada menos, única victoria de un motor con esa cantidad de cilindros en el Campeonato Mundial de la Fórmula 1. ¿Qué tal? Qué
2: maravilloso esos autos sin carga aerodinámica. Había que manejarlo una sensibilidad, y en esos tiempos, porque hay que, cuando uno trata de establecer un grado de equilibrio, de técnica, de capacidades, de talento, es tan distinta de una época de la otra. Fíjense lo que eran los autos, desprovisto de toda carga aerodinámica, de tanto que se habla ahora, cuánto que había que ayudarse con la sensibilidad, ¿no? Una goma cortita, chiquitita.
0: La caja expuesta ahí a un toque de así alguien es que viniese detrás, absolutamente entregada estaba la caja de marcha.
11: Hay una imagen en la que
2: se volcabas, dabas con la cabeza, ¿eh? El accidente te costaba, si no la vida,
0: así pasaban
2: serias
0: las
2: lesiones.
0: Cosas.
2: Claro, claro. Había que ser, para tener un coraje especial, ¿eh?, en ese tiempo, porque el riesgo te traía aparejado otras consecuencias.
11: Sí. Hay una imagen en la que se ve clarita, estamos hablando del motor, que son dos conjuntos de 8 cilindros opuestos.
0: Sí.
12: Ahí está.
2: Mira,
12: ahí se ve. Ocho cilindros por lado, ¿no? Tremendo. Después dejó de usarse por una cuestión de peso y de fiabilidad.
2: Impresionante, Marquitos, un gusto.
12: Bueno,
2: estamos en el cierre, volvemos a San Nicolás, 1:10 de la tarde. Estimado Galazo, está Claudio y está
0: sí.
2: Iván en otro móvil.
0: Claro,
2: dividimos.
0: A dos puntas estamos en San Nicolás.
2: Claudio Daniel,
13: ¿estamos ahí?
2: Sí. A ver, imágenes.
13: ¿Estamos ahí?
2: Dale, vamos.
0: Ambos.
2: ¿Los ponemos a los dos al aire?
13: ¿Ambos?
2: No, estamos todavía. Como decía el querido
13: estamos,
2: Nadal,
13: estamos acá, ¿eh?
2: Intercambiando, ahí estamos. Por un lado tenemos a la izquierda de la pantalla abajo el auto, el box de Agustín Canapino. Y de a poquito nos vamos acercando al box del otro referente. Nos metemos con la cámara. Ahí está Claudio, el auto de Mariano Werner.
14: Buenas tardes.
13: ¡Qué
14: Marianito! ¿Estamos en vivo? Muy bien. Buenas tardes para todos los campeones.
2: ¿Cómo andamos, Marian?
14: Muy bien, muy bien. Esperando acá, recién llegadito, así que bueno, con mucho optimismo, un lugar muy lindo acá San Nicolás y bueno, con el deseo de estar nuevamente en la pelea.
13: El último ganador del Turismo Carretera.
2: Estuve de
13: no
2: viaje.
13: Estaba programado eso, Mariano. Entramos
14: de golpe.
13: De golpe lo encontramos con Mariano, Jorge.
2: Estuve de viaje y me perdí la carrera, pero tuvieron mucho frío, pero resolviste rápido y muy bien, ¿no?
14: Sí, la verdad que increíble, Jorge, porque bueno, creo que mucho lo de la carrera anterior se dio el sábado, que estuvimos muy bien en lluvia. Lluvia, nieve, todos juntos. No habíamos podido probar mucho porque bueno, con la situación de que se congelaba y todo eso, fue un aprendizaje para todos y bueno, creo que ahí tuvimos la oportunidad de aprender un montón y bueno, mérito del equipo que me dio un buen auto, si bien quedamos a 7-8 décimas de Josito, que hizo la pole, la verdad que hasta por ahí el hecho de no hacer la pole fue mejor, porque quedamos en la tercera serie, que en definitiva, con el pasar de las vueltas, fue mejorando la pista, ¿no?
2: Mariano, ¿sabés que hoy se cumplen 10 años de la última victoria de Guillermo Ortelli? ¿En Concepción fue?
0: Sí,
2: sí, señor.
13: Sí, Concepción, Uruguay.
2: Y vos, el joven Mariano Warner fue segundo aquel día. ¿Qué recordás?
14: Sí, sí. Bueno, la única carrera en mi vida en Concepción, Uruguay, que anduve bien. Así que lo recuerdo yo también. Nada, que la verdad que también había ganado en Paraná una o dos fechas antes. La verdad que, bueno... Por supuesto que son de esos recuerdos que me tocó pelear contra un grande, 7 campeonatos, así que bueno, la verdad que sé lo que es como deportista Guillermo, lo que generó y bueno, por supuesto que cuando estaba adelante el tipo no había con qué darle, ¿no?
13: Sabés, Jorge, que si no recuerdo mal también se están cumpliendo 10 años de un acontecimiento muy importante. Es el debut del Negro Bosco en Concepción del Uruguay.
2: Son bravos, aquel...
13: ¿Por qué bravos, no?
0: En la monomarca Bora.
2: Se ríe, pronto.
13: Cuando Bora, Negro. Quedó
14: no
13: quedó la primera curva.
14: Y bueno, complicada la pista, Negro. Bueno, hay revancha.
0: Pero fue quien se animó. Después nadie trató de hacer lo mismo que Daniel. Vamos en defensa del BDL, ¿eh?
13: Bien, está bien.
0: Mariano, dos cortitas nomás. Vos y Canapino tienen una estadística favorable en San Nicolás. Son los que ganaron con aquellos autos y con los actuales también, y varias veces.
14: Sí, en el caso mío gané en el 2020, cuando volvimos a la pandemia. Venía ganando y me paré. Sí. Y después, bueno, al medio se volvió a correr acá y gané. Después en el 2021... Estuve muy cerca en el 2022.

0: arrancado bien, da un entusiasmo importante para todo el grupo y bueno, con el deseo de estar en la pelea.
1: Mariano, fuerte la multa, ¿no? 20 millones de pesos, ¿cómo lo vivís vinculado al Top Race, a la pick-up el fin de semana? La desclasificación. Bueno, contanos un poquito, ¿cómo se vivió la semana?
0: Sí, sí, así es, Jorge. Bueno, obviamente que paro por una cuestión de caja en la final. Habíamos tenido un buen funcionamiento con la Fotón y bueno, después... cuando ingresan los 12 la Copa de Oro, cuando miden compresión, no habían medido compresión el día viernes, porque bueno, justo se había llegado medio con lo justo, había habido un evento importante y bueno, no se llegó a medir, que generalmente el día viernes cuando se mide compresión, y bueno, cuando miden estaba pasado compresión, y bueno, fui bien excluido, ¿no?
2: Mucho, Mariano.
0: La verdad que no lo sé, Andy, por lo que tengo entendido, creo que es 10-5 y estaba algo de 10-7, pero bueno, sea por uno, por dos, por tres, sí, como sí, el peso, sí. Eso está mal y está bien.
2: Cuando perdés el liderazgo que te pasan 13 pick-up, ¿fue por el tema de la caja que se venía ya agudizando?
0: Claro, se me había puesto dura el selector para subir y bueno, cuando fui a rebajar me tuve que tomar esa precaución y es donde me pasa bien palazo, ¿no?
1: Exacto. Más allá de la infraestructura, ya te preguntaron los chicos durante el fin de semana de la carrera, ¿Balcarce está apta con toda tu experiencia para recibir al TC, Mariano?
0: Yo creo que sí, Jorge, o sea, la realidad es que lo dije desde el punto de vista deportivo, creo que la pista ha quedado bien. O sea, en medida de seguridad, en medida de que estaban muy cerca la barrera de contención y todo eso, ha mejorado muchísimo. Después, obviamente, que en eso está más Argento, en las cuestiones, de estructura de cantidad de carpa, de boxe, todo eso, no te sabría decir. Si bien fue una carrera que hubo zonal y que estábamos todos en el mismo lugar, bueno, esas son las cuestiones que por ahí hay que analizar un poquito más definido. Pero en sí, en cuestiones de pista, han trabajado mucho y yo creo que la CTC tiene mucho que ver en eso, ¿no?
3: Mariano, ¿considerás que la multa fue justa, no fue excesiva? 20 millones para vos, 10 millones a Pianca, tu motorista, la próxima carrera también arrancando desde atrás.
0: Sí, no, o sea, la realidad es que no lo sé si...
3: En comparación con otras
0: claro, secciones que han tenido... Pero bueno, muchas veces va cambiando y hay que ver a la categoría qué es lo que busca y hay que aceptarla, ¿no? O sea, muchas veces uno no puede compartir algo, pero lo tiene que aceptar. Y obviamente que yo lo que sí puedo decir es que si el motor estaba mal, obviamente que eso alquilo un servicio y bueno, obviamente que charlaré con Pianca en la continuidad o no continuidad.
3: ¿Peligra la continuidad de Pianca?
0: Sí, porque obviamente los errores, no esos tipos de errores no hay que cometerlos, el reglamento es claro, ¿no?
3: Mire,
1: perjudica
3: la imagen. ¿Con él van a tener una reunión, Mariano?
0: Sí, o sea, esperé estos días, porque muchas veces hablar en caliente no sirve, sí. Por supuesto que no me había ocurrido en el año, y bueno, nada más que eso, o sea, lo charlaré íntimamente con él.
1: Jorge. Bien, cerralo vos, Claudio. Un abrazo para Mariano. Se lo ve sonriente como siempre.
3: Y viene de ganar, el hombre está contento. Claro, ¿qué te parece?
1: Claro, bien publicitariamente. Decirle: se ve Corben, se ve Dunlop, sí. Se ve Hamilton, todas las empresas que lo acompañan.
3: Fadel.
1: Fotón, Fadel. Un abrazo a los amigos de Fadel también ahí en Concepción. Nos vemos mañana.
0: Así es, lo espero. Y bueno, esperamos a toda la gente, que la verdad que es un mundo de gente entrando al circuito. Eso es lo lindo, un lugar que está bien plantado y bueno, que todo lo que estén alrededor lo esperamos acá.
1: Uy, hubo asado de festejo, nos contaron los muchachos del equipo el miércoles, ¿no?
0: Sí, hubo asado, no puede faltar el asado, así que bueno, siempre uno quiere hacer un poquito más, pero bueno, el tiempo es justo.
3: Casi comen arroz por la sanción, dijo Mariano.
0: Ocho teníamos que comer.
3: Ochito, Fadel. Pero
0: bueno, viste que acá el asado tiene mucho que ver en el símbolo de los talleres.
1: Abrazo, Mariano.
0: lo mejor.
3: Chao, Jorge, un beso grande para todos.

0: Chao, Claudio Daniel, abrazo grande. Chao. Ahí se saluda con Nelson Ramírez. Estamos en otro móvil. Iván, y cerramos y nos vamos. Se fue, listo. Chao, campeones, nos vamos. Ya estamos repasados. Los vecinos que vienen detrás nuestro piden espacio.
1: Bueno, Jorge, se habla de Balcarce, se habla del futuro. Esperemos no prospere una grieta más entre ACTC y Museo Juan Manuel Fangio de Balcarce. Esperemos no prospere y que el autódromo siga teniendo vigencia, ¿eh? Que los dirigentes dirijan, se sienten, si hay diferencias, que las arreglen a puertas cerradas y que el escenario que se reabrió no haya sido por este domingo nada más, al menos para categorías ACTC, bueno, CDA objeta la homologación, pongamos todo en orden y en pos del automovilismo, que es lo que se procura, ¿verdad? Del automovilismo, de la gente en su conjunto.
0: Qué barro, qué ganas de batallar que tienen, es increíble. En nombre del automovilismo, siéntense, siéntense y acomoden los tantos, no sirve, están tratando de poner obstáculos al otro, complicarlo, no dejarle los pilotos, ¿no? Las provincias tironean todos.
1: Este caso, íntimamente, tema ACTC y Fundación del Museo Juan Manuel Fangio, Balcarce en sí, ¿no? Hay veces que no terminan más, como los conflictos a nivel mundial, que uno tiene la esperanza de que un día nos levantemos, se acabó todo, no, pero siguen cada uno creando los conflictos a lo largo y ancho del mundo.
0: Ya, buena tarde, mañana volvemos, ¿no? ¿A qué hora? Ya me perdí, 4 o 5, ¿qué hora es?
1: Mañana a las 5 de la mañana.
0: 5 la clasificación, entonces empezamos 15 antes, ¿no?
1: Sí.
0: 4:30, 4:30, Juancito, correcto. 4:30 mañana, Andy Galazo con Juan Manuel.
2: Abrazo.

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4: Bien, y ahora vamos a hablar de también que Osvaldo estuvo trabajando en el día de ayer con, bueno, estuvieron los chicos ahí en la presentación de MC Pinturas, donde, bueno, hubo un evento donde estuvieron los pilotos de MC Pinturas. Exacto. Franco, estuvo entre ellos, bueno, Nico Bonelli, también estuvo el Mago Barlín, en un lindo evento que se desarrolló ahí camino a San Nicolás. Así que lo vamos a escuchar a Osvaldo Tarafa, que estuvo con el dueño, con Pablo Chimenti, hablando de este nuevo proyecto que tiene Pablo dentro del automovilismo también y con su empresa MC Pinturas. Lo escuchamos, Osvaldo.
5: Perdón, Pablo Chimenti, felicitaciones. ¿Cómo estás? Buen día.
6: Gracias.
5: Buenas tardes.
6: Buenas tardes. Gracias, Tarafa. Todo bien, todo bien.
5: Bueno, ¿cuánta gente, cuántos pilotos y un sueño hecho realidad, no?
6: Sí, la verdad que sí, la verdad que sí. Es un poco mostrar los años de trabajo y lo que uno va pretendiendo hacer en la industria. Así que, bien, contento.
5: Conozco tu comienzo.
6: Un poco con amigos.
5: Como todo el localcito en cuatro de aquel.
6: Es verdad, vos conocés todo.
5: Sí. Es lindo ver cuando la gente crece, pero también rodeado de juventud, de gente que te apoya. Yo lo hablaba hoy, esta mañana en el programa, con el Topo Esquivel, después del levantamiento de la clausura de La Plata. Y todo se hace con un equipo, uno solo no podría.
6: Siempre, siempre, es fundamental. Es fundamental saber formar equipo y dejar que las personas hagan y se equivoquen también, ¿no? Es parte del aprendizaje y del crecer. Sí.
5: Bueno, y viajando por el mundo y acá en la Argentina con los productos de ustedes.
6: Así es, así es. Por suerte con mucho trabajo, viajando un poco por el mundo para elegir nuevas tecnologías y ver qué implementamos en el mercado local, así que bien.
5: Siempre apuntando, yo digo, se prueba afuera para probar acá y ya instalar el mercado local.
6: Así es. Nos nutrimos de las tecnologías que hay afuera para poder adaptarlas y ya tener esquemas muy productivos en el mercado local.
5: Te dejo seguir atendiendo. Hay mucha gente. Me voy a hablar con los pilotos de MC Pinturas.
6: Gracias.
7: La 1:29.
5: Estaba el dueño de casa, Pablo Chimenti. Nosotros nos seguimos moviendo en MC Pinturas.
4: Bien, y ahora volvemos a San Nicolás porque me llama Matías Pascual, que está en la zona de boxes. Dale, Mati.
8: Muy bien, continuamos aquí desde los boxes del Autódromo de San Nicolás para dialogar con protagonista Felipe Bernasconi. Buen día, te encuentro trabajando en el auto, como siempre.
9: Bueno, buen día, Alberto, a vos y a todo lo que nos está escuchando. Sí, nada, más que trabajando por ahí, dando una,
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18: Que hemos tomado en los últimos años, si bien costó por ahí el primer tiempito hasta que armamos todo y fuimos consiguiendo todos los fierros al auto, organizando un poco los trabajos, costó, pero la realidad es que bueno, creo que el hecho de saber lo que uno tiene puesto en el auto y cómo se hacen las cosas y todo, me parece que es impagable hoy en día. Y nada, después por ahí también recalcar el lindo grupo que se formó, se ha hecho una linda familia, los chicos le ponen muchas ganas, entonces bueno, se disfruta siempre, estemos atrás o estemos adelante, siempre lo disfrutamos y bueno, sin duda que ya viene una realidad, como te digo, costó, lo primero habíamos arrancado con el asesoramiento de Trota, como bien decís, bueno, ya después nos largamos solo y fue medio, en el pasar de los años se fue dando, la verdad que fue de un verano para otro y de situaciones que fueron pasando que no estaban en los planes y se terminó armando el equipo, así que hoy diría que lo mejor que hemos hecho, feliz y no me imagino por ahí haciéndolo de otra forma que no sea también dando una mano abajo y bueno, y después lo que he aprendido del auto también es impagable.
19: Feli, que sea un buen fin de semana, gracias por estos minutos y bueno, seguimos compartiendo aquí en San Nicolás.
18: Bueno, gracias a vos y saludar ahí a todos los que están prendidos, mandarle un saludo a toda la gente de Trenca, a todos los sponsors, a todas las familias, así que esperemos, si Dios quiere, tener un lindo fin de gracias.
19: Gracias a vos. Ahí estaba Felipe Bernasconi, aquí en San Nicolás.
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4: Bien, y ahora nos trasladamos a Córdoba porque nos llama Gustavo Giraudo con todo lo que dejó la Federación Cordobesa de Automovilismo. Hola Gustavo, buen día.
0: ¿Cómo te va? Buen mediodía para todos. Venimos con la información de la Federación Cordobesa de Automovilismo con una importante agenda el pasado fin de semana con el Córdoba Pista en el Autódromo Parque Ciudad de Río Cuarto, el Rally Provincial Cordobés que se presentó en Laguna Larga y el Zonal Bulnense que se estuvo presentando en el circuito del Club Peñarol de Bulnes. Una muy buena convocatoria, superando los 60 autos, la mayor cifra en lo que va la temporada para el Zonal Bulnense, el campeonato más añejo de automovilismo en tierra de la provincia de Córdoba, con el TC4000, la Fórmula Bulnense, la Clase 1, que presentó 20 autos en la final, y la categoría del 1.4. Gran convocatoria, gran momento del Zonal Bulnense, con más de 60 autos en pista. El Rally Provincial también tuvo una muy buena participación, con 70 tripulaciones, largando en Laguna Larga, un clásico también dentro del calendario, con 25 ediciones ininterrumpidas, y el Llano, que otra vez cobra protagonismo en el rally de nuestra provincia. El Córdoba Pista se presentó por sexta vez en la temporada. Se presentó en Río Cuarto, en el Autódromo del Imperio del Sur Cordobés. Allí estuvimos con nuestros relatos y con toda la cobertura correspondiente para un fin de semana, donde la Fórmula Renault Plus Bautista de la Santina se llevó la victoria. Gran trabajo para el joven piloto de Marco Juárez. Luciano Pasearoni fue el ganador dentro de la clase 3, y esto nos decía el piloto de Córdoba con el Fiat Uno Way, logrando su primer triunfo en la temporada.
1: Hola Gustavo, ¿cómo te va? Buenas tardes. Muy buenas tardes para toda la audiencia y para vos.
0: Lucho, bueno, llegó la victoria, lo hablábamos, ¿no? En la previa de la carrera, que estaba al caer, digo, ¿no? Porque venías haciendo muy buenos trabajos parciales y faltaba redondear el domingo.
1: Sí, como vos decís, Gustavo, lo habíamos hablado en la previa compartiendo un mate y bueno, era algo que se nos venía negando. Si bien teníamos ganábamos alguna serie y largábamos adelante la final, pero bueno, siempre nos pasaba algo, el auto se paraba o yo cometía algún error, algún exceso, y bueno, después es muy difícil, con la paridad que hay, es muy difícil remontar, van todos los autos muy parejos, y bueno, pero creo que este fin de semana, desde el sábado en el primer entrenamiento ya estábamos muy firmes, se nos escapó por muy poquito la clasificación, y bueno, por suerte y el laburo que venimos haciendo en el auto, llegamos a nuestra primera victoria que nos costó muy mucho, como te decía antes.
2: Sí, claro, porque todas las carreras son muy peleadas, son con mucha exigencia, y bueno, peleando con el compañero de equipo, con Juancito Olmos, que viene haciendo una gran temporada, temporada debut, con Nico Del Bianco, que siempre está prendido, fue una carrera muy reñida, de principio al fin.
1: Sí, ni hablar. Es impresionante lo de mi compañero de equipo, Juan Olmos. Si bien no tiene casi nada de experiencia, este chico tiene apenas 60 vueltas arriba de un auto de carrera. Es impresionante cómo avanza y cómo pelea las carreras de igual a igual. Bueno, parece que los chicos nuevos vienen así, ahora nos van a hacer renegar. Y nada, ni hablar. Lo de Nico Del Bianco, es un tipo que se puede correr 100 vueltas a la par de él, que nunca va a pasar nada, respeta muy mucho al rival, como yo también lo hago con él, y bueno, así son las carreras que salen. También tuvo Luciano Bossio, que se complicó en la final para largar, sino yo también creo que era un candidato firme para ganar. El caso de Ulises Martínez, bueno, Juan Gianre no tuvo su fin de semana, pero hay 5, 6, 7 autos que está para cualquiera, Gustavo.
2: Luciano, gracias, te mando un abrazo y bueno, a tratar de terminar de la mejor manera la temporada.
1: Sí, señor Gustavo, gracias a vos por la nota, y bueno, déjame agradecer como siempre a todo mi equipo, a Martín Juncos, a mi viejo, a Álvaro que me armó todo el auto, a Marcelo dando los amortiguadores, a Montironi, a Quality Buy, a todos los sponsors que me dan la mano y toda la gente que me acompaña.
2: Abrazo, Lucho, gracias.
1: Gracias Gustavo.
2: Ariel Pavón, de Córdoba Capital, ganó en la categoría de los Fiat 1. Ezequiel Ronga, que representa Falda del Carmen, en los Fiat 128. Oscar Gutiérrez, de La Boulage, ganó en el turismo cordobés histórico. Y hay que destacar que las dos categorías del 4000, el TC Pista 4000 y el TC 4000, dieron comienzo al playoff. Juan Pablo Martín Bianco, de Ticino, ganó en el Pista 4000 y el TC 4000 vio como ganador a Genaro Raceto, piloto de Salto Grande, que representa a Santa Fe, y con este resultado se va como líder del campeonato desde Río Cuarto, y esto comentaba.
3: Bueno, nos pudimos quedar con la carrera, con todo el fin de semana. Demostramos que fuimos contundentes todo el fin en los entrenamientos, clasificación, serie y final. Así que nada, agradecido primero que nada a todo el equipo, no solamente a la parte del auto, también del motor, todo anduvo muy bien este fin de semana. Así que nada, la carrera es de ellos también. Y bueno, tenemos que trabajar un poco en el ritmo, por ahí nos venimos abajo un poco sobre el final de las carreras, quedó demostrado en Altagracia y acá también. El Mauri se nos viene siempre sobre el final de la carrera, empezamos a tener tendencia de cola en lo rápido. Así que bueno, terminan saliendo maniobras lindas con Mauri, así que felicitarlo a ellos también, a todo el equipo de ellos que tiene un buen auto también, así que vamos a tratar de mejorar eso, de trabajar y tratar de ir por el campeonato.
2: Como adelanto, para el próximo fin de semana arranca octubre y el karting Zona Sur tendrá actividad. Un día histórico para el kartódromo Ricardo Rizzatti de La Boulage, porque estará inaugurando su flamante nuevo kartódromo de tierra compactada, ya que el original, el habitual, comienza con la etapa de pavimentación. Así que el circuito, nuevo circuito de tierra de La Boulage, será estrenado el fin de semana venidero por el precoronación del Zona Sur. En los próximos días venimos con más información de la Federación Cordobesa de Automovilismo. Muchas gracias.
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4: Bien, y ahora vamos a seguir escuchando notas del día de ayer con respecto al evento de MC Pinturas. Ahora lo escuchamos a Osvaldo, que estuvo ahí con Cristian Ledesma también y con Aguirre dialogando de lo que va a ser también el fin de semana. Te escuchamos, Osvaldo.
8: Y cuando vos llegás acá al evento, está el auto de Valentín Aguirre. Y si está el auto de Valentín, ¿cómo no va a estar el piloto? ¿Cómo anda, amigo? ¿Bien?
24: ¿Cómo va? Buenas tardes. ¿Todo bien?
8: Bueno, acompañado de todos los pibes acá, ¿no?
24: Somos unos cuantos.
8: ¿Cuántos y cada joven?
24: Están todos los Ledesma.
8: Padre, hijo. Bueno, ¿cómo viene todo? Vaya, mirá, no lo hagas tentar, se tiene que cuidar. Che, qué grande, esto es lindo por Pablo, por toda la gente de MC Pintura, ¿no?
24: Sí, la verdad que lindo evento, así que nada, disfrutando acá con amigos de esta inauguración.
8: Bueno, Valentín, San Nicolás, carrera especial, en el caso que la etapa que estamos, dicen que va a llover el sábado, que no el domingo.
24: Será lo que tenga que ser. Si quiere llover, que llueva, y si no quiere llover, que no llueva.
8: O sea que estás afilado como sea.
24: No sé si afilado, pero bueno, no es algo que no que me excede de saber lo que va a pasar, así que bueno, hay que afrontar la situación que sea y tratar de llevarnos los puntos.
8: Los puntos, que es lo importante a esta altura del campeonato.
24: Ni hablar.
8: Gracias, amigo.
24: Un abrazo.
8: No te vayas.
24: No quiero hablar con vos.
8: Tengo un tema. Tengo un tema.
24: No quiero hablar con vos.
8: Es importante. Se subió arriba de un karting. Galán, a esta hora en Malcarce.
24: ¿Cómo se subió arriba?
8: Se subió arriba de un karting, viejo.
24: ¿De quién habla?
8: De Galán.
24: Ah, arriba de... sí, pero sí andan karting cada tanto.
8: Entonces me quedo tranquilo. Está en el cartódromo. Se terminó de bajar de un Mercedes peleándose con pilotos de la talla tuya para ahora ir al cartódromo. Esto es informe al toque.
24: Bueno, mañana hay que darle un puré de ibupirac, ibuprofeno y todas esas cosas. No, le van a doler todos los huesos al viejo.
8: Mirá que lo va a escuchar, ¿eh?
24: Sí, ya se lo dije. Sí, sabés que preguntale quién lo llevó.
8: ¿Vos lo llevaste?
24: Claro.
8: No, Cristian, son los más grandes que hay.
24: No, qué grande, sí, somos grandes, sí.
8: Che, Ledesma, ¿qué te parece lo de Pablito?
24: Divino, la verdad que divino, un honor poder estar acá y bueno, poder representar los colores de la empresa es muy bueno.
8: Bueno, y de acá a San Nicolás.
24: Ya derecho, un ratito ya seguimos paso para Nicolás para estar ahí de la noche tranquilo. Yo.
8: Un momento muy importante que se vive en el automovilismo, la reapertura del Moura, una reunión la semana próxima que quizás se termine el litigio del automovilismo. Hoy estuvimos con Jorge Esquivel, con el doctor, bueno, nos contó todo el trabajo de La Plata, o sea, es como que las cosas se están encaminando.
24: Y de a poquito, obviamente no es fácil limar las diferencias y poder llegar a acuerdos globales, pero sería bueno para el bien del automovilismo.
8: ¿Qué te pareció lo de Valcarce el fin de semana?
24: Me encantó, excelente, estuve todos los días y la verdad que me gustó mucho el espectáculo, la cantidad de gente que hubo. Es lindo poder volver a tener el automovilismo en la zona.
8: Yo se lo decía, me pasó, bueno, vos vivís en Mar del Plata, pero no había más lugar en Balcarce, vamos a Mar del Plata, viernes y sábado, lugar clásico, el puerto, para ustedes ya de memoria, y había gente que la veía con la pulserita, y no eran de los equipos, digo, lo que mueve, ¿no?
9: Mucha gente hubo, mucha gente ya instalada el viernes, obviamente poder volver después de tantos años, de 15 creo que fueron, de poder volver a tener el automovilismo nacional en Balcarce, es bueno, obviamente para la ciudad y también para la zona, para todos los que nos criamos en ese autódromo.
8: ¿Cómo clasifica de este fin de semana?
9: Espero que entre los adelante, el objetivo.
8: Compartimos, gracias.
9: Chao, buenas noches.
8: Gustavo de Pradecón, ¿cómo le va? Bien, bienvenido.
10: Bien, muy bien, ¿cómo andás?
8: Bien, perfecto. Trabajando un poquito,
10: disfrutando.
8: Le decía que Galán anda arriba de un cárter en Balcarce.
10: Y nosotros estamos acá laburando, haciendo nuestro trabajo y él está paseando por ahí, ¿te das cuenta?
8: Pero ¿labura de vez en cuando? Sí, decime la hora, porque así no lo jodas ahora.
10: Sí, trabaja bastante.
8: Bueno, un gran evento, el crecimiento de Pablito Chimendi, de toda la gente de MC Pintura.
10: Sí, la verdad que Pablito se lo merece, es un gran luchador, un gran trabajador, viene creciendo todos los años. Y bueno, nosotros tenemos una linda reciprocidad con él, le compramos todas las pinturas para todas las obras de nosotros, de Ormetal, básicamente. Tenemos una linda relación comercial y bueno, y aparte es sponsor del Pradecon Racing, así que estamos más que contentos con esta reciprocidad y creo que formamos una linda familia entre la empresa de ellos y nuestro grupo.
8: No me quiero abusar de tu gentileza, pero te pregunto, me vas a contestar seguramente, te la tiro, es prematuro, pero estamos en octubre, ¿ya está armado algo pensado para el año próximo en el Pradecon?
10: Mirá, yo creo que luego de este fin de semana vamos a tener algunas cosas más claras. Realmente ahora empezamos a charlar con los pilotos si realmente seguir, yo creo que sí. A mí me encantaría que sigamos más o menos con el mismo plantel. Estamos muy contentos con los pilotos que tenemos y creo que ellos con nosotros. Creo que los resultados están a la vista, el laburo que se hace en el taller y todos los autos. Metimos 4, casi los 5 dentro de la copa, porque Valentín está 13 y pudo ganar. Así que, bueno, a mí me encantaría, obviamente, que sigamos con el mismo plantel. Creo que la estructura...
8: Lindo grupo humano también, hermano.
10: Muy lindo grupo y creo que la estructura ya se adaptó a esto de tener 6 autos. Hoy lo tenemos a Nico Jaime también, así que ya es como que tenemos todo preparado. Entonces, a mí me gustaría mantener esa estructura. Si no serán 6, serán 5. Pero bueno, vamos a empezar con las negociaciones ahora de los chicos. La mano no está fácil, ¿no? Pero bueno, creo que para la próxima fecha lo vamos a tener un poquito más claro.
8: ¿Compartimos fin de semana?
10: Sí, por supuesto. Mañana al mediodía estamos ahí. Pie de cañón.
8: A pie de cañón.
10: A pie de cañón.
8: A paliar un fin de semana espectacular, ¿eh?
10: Bueno, gracias. Un saludo para todos.
8: Ahí estaba Gustavo de Pradecon compartiendo en la fiesta de MC Pintura.
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4: Bien, y ahora volvemos a San Nicolás, porque me llama Sebastián Cordero, que está con Protagonistas. Dale, Seba.
11: Bien, y ahora estamos con Rodrigo Lugón, enfrente de su auto, aquí en los boxes de San Nicolás. Rodri, ¿cómo estás? Bienvenido a Turismo Carreteras, buen día.
12: ¿Cómo va? Buen día a todos. La verdad que, bueno, contento, motivado, con muchas ganas de que arranque el fin de semana, en un circuito que me gusta. Por ahí un circuito justamente donde es un poco más trabado, más técnico, y es lo que nos gusta a nosotros, al estilo de San Juan. Así que, bueno, llegamos con el auto en excelentes condiciones, como siempre, un motor que viene funcionando muy bien, así que con mucha fe para mañana.
11: ¿Qué expectativa se hace para este fin de semana? ¿Mañana se esperan lluvias, el domingo soleado?
12: Sí, eso es lo único por ahí, ojalá que no toque... que sea para todos iguales. Y yo creo que sea para todos iguales, y si es seco para todos iguales, porque ya nos pasó en San Luis que una mala suerte con la tanda que nos salió a nosotros de clasificar, no pudimos estar más adelante de lo que podíamos. Pero bueno, igualmente me siento muy confiado y ojalá podamos seguir mejorando como fecha a fecha venimos haciendo, que ya la última fue nuestra mejor fecha del año. Uh-huh. Esperemos esta que me voy a meter en otros 15.
11: El balance de San Luis es positivo, ¿no? Me imagino.
12: Sí, muy positivo, más allá de que, como te decía, la clasificación no fue con toda la suerte y que después en la serie hubo maniobras que salieron y una que no, pero de todas formas fue nuestro mejor fin de semana y creo que venimos haciendo un muy buen camino.
11: ¿Con qué puesto te vas contento el domingo a las 3 de la tarde y decir, che, terminé esta posición, es muy bueno?
12: Yo creo que rectificar un top 20 nuevamente sería muy bueno y obviamente el objetivo está hoy estar entre los 15 y entre los 10.
11: ¿Y el balance del año cómo viene siendo para vos?
12: También, muy bueno, creo que más allá de que obviamente los resultados no son los que mejor o los que quisiéramos, es un año de transición donde estamos como equipo privado arrancando, la verdad que viene siendo un desafío muy grande. También el TC no es fácil para lo conductivo, hay que estar muy muy atento y obviamente uno sigue aprendiendo, pero creo que viene siendo un buen año.
11: ¿Ya se empieza a planear el 2027?
12: Sí, ya se empieza a hablar un poco, todavía no tenemos nada definido porque estamos todavía intentando terminar saludablemente este año con también el presupuesto que no está fácil, pero tarde o temprano tenemos que empezar a planificar porque nada, creo que no puedo seguir con Mustang, entonces eso seguramente me acondiciona.
11: La idea, me imagino que es seguir en turismo carretera, pero si surge hacer alguna categoría más o solamente TC.
12: La idea siempre es poder hacer otra categoría más, pero bueno, hoy estamos muy lejos de poder estar cómodos con el presupuesto acá y muy lejos de juntar un segundo presupuesto, así que nada, vamos a meter toda la cabeza en esto y bueno, esperar que salga todo bien.
11: Hablando de dejar el Mustang, ¿con qué marca tenés pensado? ¿Ya pensaste alguna marca? ¿Qué posibilidades hay?
12: No, posibilidades son muy pocas porque la realidad es que el auto es mío y salir a cambiarlo es realmente muy complejo, así que lo único pensamiento que tenemos en la cabeza es transformar este auto en un BM, pero no, nada, quedan un montón de instancias, solicitudes de marca, un montón de cosas que quedan de por medio que hoy no deja de ser un pensamiento nada más.
11: Rodri, muchas gracias por tu tiempo y compartimos el fin de semana.
12: Muchas gracias, un saludo para todos.
11: La palabra de Rodrigo Lugón aquí en los boxes de San Nicolás a pleno sol.
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0: Bien, y ya vamos con el cierre desde San Nicolás. Osvaldo, tenemos en línea para, bueno, dar el último panorama ya de lo que va a ser el fin de semana ahí del turismo carretera.
1: Estamos, había quedado mutada la consola, estamos nuevamente ya para el cierre aquí en San Nicolás. Les contamos que, bueno, muy buena fue la prueba del motor, del nuevo motor, para un futuro no muy lejano del turismo carretera en Córdoba. Señoras y señores, consola pleno, con mucho viento, ya estamos instalados ahora sí, en el primer piso, donde va a ser la transmisión en la torre de Equipo Autódromo, en un fin de semana muy especial. Sigue ingresando público, se va colmando el perímetro del Juan María Traverso de San Nicolás. Relata Equipo Autódromo, temporada 40, TC, TC Pista y Fórmula 2, la segunda de la Copa. Ya saludamos entonces a los muchachos en boxes. Tommy, vamos con el cierre desde aquí, desde la cabina central.
2: Compartimos este fin de semana, Osvaldo, aquí en San Nicolás. Muchas...
3: La 1:59.
2: Seguramente la condición de pista, todo preparado para vivir una nueva fecha del TC y, por supuesto, Equipo Autódromo acompañando.
1: Señoras, señores, gracias por estar el lunes. Para los que vengan acá al Autódromo, compartimos desde mañana a partir de las 10 de la transmisión central de Equipo Autódromo. Para quienes nos siguen a través de la radio, no estén acá el lunes a partir de las 13 con los protagonistas, con todas las novedades de lo que ocurrió en esta segunda fecha.
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2: Matías Rossi mantiene la vanguardia del campeonato de la categoría TC2000. Luego de la fecha disputada en el Sonda Eduardo Copelo de San Juan y tras el tercer puesto, Rossi y su testimonio en Campeones Radio.
3: Una carrera muy peleada, luchada, friccionada también. Y sí, al final lo pude aguantar a Gabriel, una carrera donde venía más rápido. Así que sí, más que nada de una carrera defensiva.
4: Contame cómo fue esa maniobra con Matías Rodríguez. ¿Hubo un desentendimiento por parte de los dos?
3: Sí, lo que veo de arriba del auto es que cuando lo pasa Lucas a Matías en la viborita, en la viborita llegando a finales de la chicana, él sale muy muy lento, con mucha diferencia de velocidad. Y yo voy hacia el interno intentando pasarlo, él cubre, voy hacia el externo, cubre para el externo. Y cuando ya decido finalmente frenar por dentro, de lo que yo veo arriba del auto, hay un cierre de línea de él y lo impacto. Por supuesto que hay que verla bien, es lo que el reflejo que tengo arriba del auto. Y bueno, vamos a analizarla, te relato lo que yo vi.
4: Igual, la sufriste bastante la carrera, porque también inconvenientes con la caja de cambios, con una vibración en el neumático delantero, no sé si del lado derecho o izquierdo.
3: Sí, la caja complicó bastante en el entrecambio, fallaba, apareció el momento de la final. No sabemos bien qué fue, así que bueno, hay que ver eso. Y después sí, producto del toque también el auto se dañó bastante en el frente y tenía una vibración grande. Bueno, a partir de ahí perdí mucho ritmo.
4: Insisto, igual son más puntos importantes para un campeonato que te tiene como líder del certamen.
3: Son buenos puntos y bueno, a seguir luchando.
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3: En una carrera con posiciones muy próximas entre los competidores, pudo destacarse Alexis Bull en la clase 1 del Turismo Pista en Termas de Río Hondo. Fue la primera participación del piloto de El Calafate, provincia de Santa Cruz, en el escenario santiagueño, y Alexis Bull nos da detalles de cómo fue la victoria.
4: No me salen las palabras, no sé ni qué decir. Ganamos. Después de mucho tiempo en la categoría veníamos con alto y bajo, y hoy nos recuperamos, nos llevamos todo. Increíble.
5: ¿Qué carrera ganás? ¿Qué diferencia?
4: Ah, impresionante. Eso gracias a todo el equipo, al Fine Dining Racing. El Oreja en los motores, Franquito Cipollone en las cajas y Jet en la ingeniería me entregaron un rayo que ganar en este circuito con esa diferencia no es poca cosa.
5: No se venía dando, había que recuperar energías.
4: No, veníamos complicados. Ya el segundo año en la categoría no podía ganar, me hacía mucha ilusión y hoy llegó.
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4: Todo hacía indicar que Lucas Vicino iba a lograr su primera victoria en el TN Clase 3, pero la falla en el motor en la última media vuelta de carrera lo dejó con una enorme desilusión al piloto mendocino, que durante toda la competencia libró un muy lindo duelo con su comprovinciano Julián Santero. Acercándose al epílogo de la carrera, Vicino había hecho poquito más de un segundo de ventaja y era la mayor diferencia que se establecía a lo largo de las 22 vueltas. Pero el inconveniente descripto permitieron que Julián Santero, a falta de una curva para la bandera de cuadros, saltase a la punta y de esta manera ganó el piloto del Volkswagen, luciendo el número uno por segunda vez consecutiva. Julián Santero llegó con el envión y arribó en el segundo puesto. Fue tercero Leonel Pernía, luego de haber perdido algo de terreno en la serie, pero recuperándolo con un buen ritmo durante la competencia final y saliendo airoso de un grupo que durante toda la carrera se movió en pocos centímetros de diferencia. Fue cuarto José Manuel Urcera, quinto Mauricio Lambiris, que en la mañana había vencido en una de las series. Sexto Jorge Barrio, séptimo Bautista Damiani, que perdió algunas posiciones en la parte final. Octavo Sebastián Gómez, otra vez sumando puntos. Noveno quedó Ever Franetovich y décimo Jonathan Castellano. Hasta el puesto 15 arribaron Ciaurro, Chapur, Gian Antoni, Thiago Martínez y Domenech. La nota saliente, también durante la final, fue el abandono de Agustín Canapino, quien dejó ir el auto al final de la recta principal para, de esta manera, desertar durante la vuelta 17 a 5 del cierre. El equipo adujo inconvenientes en el impulsor y Canapino, más allá de la pérdida de puntos, sigue siendo el líder del campeonato. Está al frente el arrecifeño con 270 unidades, segundo Julián Santero a 45, tercero Facundo Chapur a 57, cuarto Mauricio Lambiris a 81, quinto Jorge Barrio a 83 puntos. Destacado fue el mejor de los debutantes, más allá de que perdió posiciones en el final cayendo entre los 10, el piloto Valentín Aguirre. La próxima carrera del TN se disputará el 11 de octubre en el Jorge Ángel Pena de la ciudad de San Martín, Mendoza.
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2: ¿Cuál es tu relación con Niki Lauda, Carlos Alberto Reutemann?
3: Yo tenía una buena relación, pero generalmente Lauda era muy...
4: Cogemos ya el saludo de Juan Gálvez.
5: Bueno, amigos, muy buenas noches.
6: Se va la cuadriculada, va a ser victoria para Emilio Salvador Satriano. Va a ganar y ganó, ganó.
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0: Sin duda que uno de los autos más extraordinarios y más recordados fue el Lancia Stratus, aquel auto italiano que dominó por los años 70 el rally mundial. Lancia Stratus es un auto que fue concebido con la mayor tecnología y el nombre era futurista porque pareciera que venía de la estratosfera. Solamente 500 unidades de Lancia Stratus se fabricaron. Exitoso y revolucionario auto para la época.
1: Sin dudas, uno de los autos deportivos más recordados de todos los tiempos es el Lancia Stratus, por su diseño futurista para los años 70 y lógicamente también por sus grandes éxitos. Los triunfos del fabuloso modelo italiano no solamente llegaron de la mano de los coches oficiales de Lancia, sino también de los equipos privados que tuvieron mucho que ver para el gran suceso del auto. Una de las escuderías no oficiales más destacadas fue la francesa Chardonnay y su piloto estrella, Bernard Arniche, sumó victorias incluso después de que la fábrica dejó de hacer las versiones para competición. De hecho, el galo fue considerado el piloto del Stratos más exitoso de todos los tiempos, con un palmarés de 33 triunfos. Muchísimos, si se tiene en cuenta que Sandro Munari, piloto oficial de Lancia y tres veces campeón mundial, obtuvo 13 en total. Para muchos, 1976 fue el año de mayores logros en la campaña del coche producido en Turín, porque obtuvo el campeonato del mundo de rally por tercera vez consecutiva, haciendo el 1-2 en Monte Carlo, copando los cuatro primeros lugares en Portugal, venciendo en San Remo y Córcega y logrando un cuarto puesto en Inglaterra. La belleza de su diseño y el sonido encantador del motor Ferrari V6 fueron suficientes para dejar su marca por cualquier lugar que transitase. Amén de las 18 carreras del Mundial que ganó entre 1974 y 1981. Entre ellas, las de tres lugares en los que resultaba invencible: Monte Carlo, donde se llevó cuatro ediciones, y Córcega y San Remo, donde logró cinco éxitos. Si bien el tiempo de producción del Stratos fue muy corto y se hicieron solo unas 500 unidades, su impacto en el mundo del rally fue altísimo, porque fue el primer auto diseñado exclusivamente para dicha especialidad y también uno de los más hermosos.
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2: Las 3 y 29 minutos.
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13: Y lo complican, fue todo por culpa de Agustín, que le hemos ganado 4 de 5 dentro de la Copa de Oro. Y bueno, por supuesto que ellos van viendo, analizando, y no era lo mejor. Y bueno, no nos gusta, pero bueno, lo respetamos.
14: ¿Dudaste en algún momento?
13: Sí.
14: ¿Están como lo dijiste hace un ratito?
13: Sí. De hecho, le diría que estaba convencido antes de largar que tenía que levantar.
14: Mira, ¿lo habían hablado también en la previa, en esa reunión interna?
13: No, porque todavía faltaba un montón. Y bueno, creo que esas cosas pasan cuando largas ahí. Pero bueno, el gen de uno va más fuerte.
14: ¿Por qué no lo hiciste?
13: Por una cuestión de que estoy con mis hijos, siempre hablo mucho, y volvemos a 700 kilómetros explicándole que tuve que levantar por los 10 kilos. Era una opción.
14: ¿Parte de la formación que van adquiriendo ellos también?
13: Sí,
14: ¿como ejemplo?
13: Lo que siento y lo que hay que hacer toda la vida, correr para ganar.
14: ¿Alguna cartita se empezó a mostrar hoy? ¿Extra las que tenías en la etapa regular?
13: No. mejoramos el auto, no tuvimos otra cosa, no escondimos nunca, no estábamos bien. Si vos me decís ganar en San Luis o ganar en Paraná, le digo 100 veces ganar en Paraná.
14: ¿Dejaste el mensaje en la última vuelta con el récord?
13: No, la pista fue evolucionando y bueno, Julián me trajo cortito.
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3: Lamentablemente, el gran premio posterior al mejor de Franco Colapinto dentro de la Fórmula 1, como fue el de Madrid, el gran premio de España, terminó en un encontronazo del argentino, desdibujando todo lo bueno que venía realizando. Novena posición era el lugar que iba a tener Franco finalmente en la carrera, de haber terminado, teniendo en cuenta el retraso que protagonizó Oscar Piastri. Pero Franco, en el relanzamiento, vino excedido en la velocidad, tratando de buscar, obviamente, mejorar alguna posición, pero venía pasado en velocidad. Esto lo vio Kimi Antonelli, que se abrió para un costado, y Franco, cuando se dio cuenta de ese exceso de velocidad, aplicó el freno bruscamente y se tiró para adentro, llevándose en ese descontrolado frenaje en la curva 1 a su compañero de equipo Pierre Gasly y también a el campeón del mundo Lando Norris. Durísimas declaraciones de Lando, que seguramente se dará cuenta con el paso de las horas que ha sido excesivo la crítica para Franco Colapinto. Fue muy silencioso, apenas una declaración corta de Pierre Gasly, consciente del daño que hizo Franco para el equipo Alpine, el enojo de Flavio Briatore y también la justificación que dieron los tres pilotos que llegaron al podio, los mismísimos George Russell, Max Verstappen e Isaac Hartzell. Lo más importante es que Franco pueda recuperarse mentalmente dentro de apenas 5 días, cuando comience la actividad allí en Malasia, en lo que se va a denominar el Gran Premio de Bahrein. Franco tendrá revancha dentro de apenas una semana y esperemos que se reponga de este duro golpe para él y para el equipo Alpine.
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0: Buenas noches, Legado de Campeones, miércoles. Otra vez nos vamos a sumergir en un mundo de recuerdos y anécdotas impagables. Y hoy me visita el pingüino. Creo que ya está todo dicho. El pingüino catalán Mañi, o cuando mi papá te cargaba y te decía, vení emplumado, vamos a charlar. ¿Cómo estás, pingüino?
1: ¿Cómo andas? Bien, contento. Contento, Paula, de estar con vos y, bueno, obviamente hablando de tu viejo, ¿no?
0: La verdad que es un placer que hayas venido. Creo que tenemos mucho, mucho para recordar. Sí. Vamos a empezar por el día que vos lo conociste o que se juntaron o que pudieron hablar de piloto a piloto.
1: Sí, yo creo que nunca de piloto a piloto. Siempre él estaba acá y yo venía tratando de hacer mi camino, digamos, ¿no? Y bueno, en la primera vez que tengo trato, digamos, más fluido con tu papá, más allá que lo conocía de la actividad, ¿quién no va a conocer a tu papá? Fue un día que estábamos nosotros definiendo el campeonato de turismo nacional en Buenos Aires. Yo corrí en su momento en la clase 3 de turismo. Sí. Y bueno, definíamos el campeonato en Buenos Aires. Tu papá ya había abierto el taller en Bécar. Y bueno, en ese momento recibo un llamado. Estábamos armando los boxes con mi señora en ese momento. Y bueno, obviamente era todo muy familiar, muy precario lo nuestro. Estábamos armando los boxes, recibo un llamado de Cachi Scaracini. Yo a Cachi siempre le dije Carmelo. Y le digo, hola Carmelo, ¿cómo andás? Y yo me dice, ¿dónde andás? Le digo, mira, estoy en el autódromo. Dice, ¿no te venís al taller? ¿Taller? Sí, dice, Juan quiere hablar con vos. Bueno, dale, gracias. Que yo, pasame la dirección. Bueno, me pasa la dirección. Y otra vez hablar conmigo. No. En ese momento no había, todavía no existían los Google Maps, todo esto. Entonces estaba claro. La guía Figar.
0: Sí.
1: Entonces agarraba la Figar, yo teníamos un 147 blanco en ese momento. Agarramos la guía Figar y bueno, ¿cómo era para llegar? Entonces, bueno, va por acá. Bueno, me iba guiando mi señora en ese momento hasta que llegamos al taller. Cuando llegamos al taller, pasamos por la puerta, buscando dónde estacionar, vemos el Jaguar de tu papá, una Pathfinder gris que tenía, sí. Y yo venía en un 147. Entonces me dio vergüenza y pasé de largo.
0: Ay, me muero.
1: Paso de largo, doy la vuelta a la manzana y lo dejo a la vuelta. Me daba vergüenza, no voy a parar en la puerta con esto. Entonces lo dejo a la vuelta y le digo a mi señora, esperame acá que ya vengo. Digo, voy hasta el taller a ver qué quieren. Era diciembre, sí. Calor. Le voy, toco el portero, entro al taller. Bueno, vos lo conocías, impecable. Era un laboratorio.
0: Ese fue el sueño, uno de los sueños de mi papá. Un taller con sus criterios,
1: era
0: su
1: un laboratorio.
0: Orden, y era un laboratorio.
1: Vos entraba, era un laboratorio. Un laboratorio todo impecable, el piso de mármol, toda una cosa impecable. Los autos parecía que eran autos de una agencia. Y bueno, entramos, me saluda Cachi, me saluda Cristian Ávila en ese momento. Y me subamos a la oficina. Subimos a la oficina, que era un primer piso. Subimos a la oficina. Estaba el escritorio, estaba un escritorio y una oficinita que tenía tu papá allá.
0: Trofeos, lleno de trofeos.
1: Y estaba había trofeos, estaba la foto de la Fuego en tres ruedas, la que sí. Se había ganado en llamas. Entonces yo estaba como tratando de ubicarme en el lugar y ver qué quería hablar tu papá conmigo. Pero mientras tanto mirando, era para mí era Disney, digamos. Estaba tratando de hilvanar todo. En eso entra tu mamá, entra Susana. Se sienta Susana, ¿qué tal? Bueno, ¿qué tal? Mucho gusto. Y me dice, mirá, la verdad que estuvimos pensando qué hacer, nosotros tenemos el equipo Peugeot, me empieza a contar tu mamá. Entra tu papá, sí. Cuando entra tu papá me agarra el hombro y me dice, ¿ya arreglaste? Entonces, y pasa, se va a la otra oficinita que había ahí, se mete ahí en la oficina y yo, ¿arreglé qué? Entonces me empiezo a reír y digo, ¿qué arreglé qué? Y me dice tu mamá, dice, mirá, la realidad es que nosotros necesitamos un piloto, ¿no? y nos gustaría que corras vos un auto nuestro. ¿Cuánto nos cobrás para correr un auto? Entonces me empiezo a reír. Y estaban muy de moda las cámaras ocultas de Tinelli en ese momento. Entonces empiezo a mirar y me río. Digo, ¿dónde está la cámara oculta?
0: Dígame. ¡Ah, me muero!
1: Entonces estaba acá, Chicrit, yo tenía más confianza con ellos. Estaba Caíto Iglesias y estaba el tío.
0: Sí.
1: Estaba el tío. Entonces me empiezo a reír con ellos. Digo, ¿dónde está la cámara oculta? Dígamelo, porque no puede ser. Me dice, no, en serio, ¿cuánto nos cobrás para correr un auto nuestro? Digo, no, aquí voy a... Yo mientras me den para dormir y me lleven y me traigan, yo no, ¿qué voy a cobrar? No, al contrario. Para mí es un orgullo, qué sé yo. Y me dice, tu papá dice, bueno, vení, vamos a ver el auto. Entonces nos paramos, saludamos a tu mamá y bajamos al taller. Bajamos al taller y me dice, mira, este es tu auto. En ese momento lo corría Malarzú.
0: Sí.
1: Malarzú deja de correr el auto y tu papá me sube a ese. Bueno, me siento en el auto, mido la butaca, qué sé yo, era como ir viviendo un sueño. Viste, cuando entras a un lugar maravilloso, te encontrás con el doble cero, no con el uno, que te invita a correr con él en un auto de él. Entonces, bueno, me mido la posición de manejo y en eso viene el tío con un bolso de ropa. Entonces me dice, mirá, y me dio tacitas, qué sé yo, buzo antiflama, remera, zapatillas, toalla, qué sé yo, dos bolsos llenos de ropa.
0: Ahí en el mismo momento.
1: Y en
0: un momento
1: entonces me dice, mirá, el tacito tuyo debe ser este, que yo me empezó a dar ropa y yo no terminaba de igualar nada. Entonces me dice tu papá, ¿dónde corres el fin de semana? Y yo, corro acá en Buenos Aires. Me dice, te voy a ver.
0: Como espectador que te
1: claro,
0: vaya a ver.
1: Me iba a acompañar.
0: Entonces, ¿te puso presión eso?
1: Digo, Juan, no, presión no. No. En el momento, lo primero que me vino a la cabeza, digo, viene Juan María, ¿dónde lo tenés? Tenía un colectivo, un Leyland viejo, todo podrido. Teníamos los boxes, que eran los boxes del autónomo, una lona colgada y pintábamos el piso, porque teníamos para armar algo mejor. Digo, no, no, me da vergüenza que venga. ¿Cómo le digo? No vengas, que me da vergüenza, ¿me entendés?
0: Sí, sí.
1: Entonces dice, no, yo el fin de semana te voy a acompañar. Le digo, bueno, Juan, pero no, no importa, si no venís no pasa nada. Y bueno, charlamos un ratito, me dice, el martes vamos a probar La Plata. Era, viste, como ir viviendo un sueño.
0: Sí, sí, algo que decías, esto me está pasando realmente.
1: No puede ser que me esté pasando esto. Que me esté esperando Traverso para hablar conmigo, para invitarme a correr con él en el equipo de Peugeot, que me quiere pagar y que me va a acompañar el fin de semana a mi definición de turismo nacional. Claro. Era re difícil explicarlo. Salgo con los bolsos, estaba en la esquina mi señora esperándome en el auto. Imagínate, se acordó de mi mamá, de mi papá, de mi tío.
0: Un rato largo la dejaste.
1: Sí, no me acuerdo el tiempo, no lo puedo medir tiempo. Entonces me se acordó toda la familia y me dice, ¿te regalaron ropa? Le digo, no, le digo, vamos a correr en TC2000. Entonces empezó a... Dijo, sos un irresponsable, ¿con qué lo vamos a pagar? Vos estás
0: claro,
1: loco.
0: Que...
1: Entonces me empezó a cagar a pedo. Digamos,
0: sí,
1: ¿no?
0: Sí.
1: ¿Cómo vas a correr? ¿Con qué lo pagamos? No, le digo, nos van a pagar. Bueno, imagínate, nos pusimos a llorar. Fue realmente muy fuerte para nosotros porque era un momento que tu carrera deportiva hacía un quiebre. Hacía un quiebre.
0: Yo te cuento del otro lado. Obviamente, mi mamá te manda muchos saludos, te recuerda, tiene los mejores recuerdos. En ese momento mi mamá estaba muy cerca con mi papá, manejaba, lo ayudaban todo el tema más político y de relaciones públicas. Y un poco, bueno, era el policía malo mi mamá, que a mi papá le costaba, él era el ídolo, nunca dejó de ser ídolo. Y me dijo, no, es que... Catalán lo eligió papá, porque le veía muchas condiciones, dijo que era muy buen piloto, y los dos dijimos que era muy buena persona.
1: Bueno, sí, gracias. Qué lindo que... Muchas gracias, la verdad que un elogio hermoso, más viniendo de tu mamá y bueno, y viniendo de usted. La experiencia fue hermosa, fue hermosa. Yo compartí con tu papá el último año, bueno, hicimos TC2000, ese martes fuimos a probar a La Plata. Yo di dos vueltitas y me bajé, le pedí hablar a él, le digo, mira Juan, ¿puedo hablar con vos? Me dice, sí, nos vamos a la casilla. Le digo, no quiero probar, Juan. Me dice, ¿por qué no querés probar? Porque están esperando que haga cagada, y yo no quiero hacer cagada. Y vos confía en mí, vámonos a San Juan, yo no pruebo. Me dice, vos sos más loco que yo.
0: Ah,
1: yo
0: ¿sí?
1: No, Juan, pero yo no quiero cargarme el fracaso.
0: Claro.
1: ¿Entendés? Y bueno, no probamos, nos fuimos a San Juan, me pasó a buscar por San Pedro. Y... Claro, vos imagínate lo que era para mí, viajar con tu papá, ¿te acordás lo que era la casilla de tu papá? Tenía dos camas chiquitas atrás.
0: Sí.
1: Bueno, yo dormía con él de atrás, en una cama él, una cama yo. Para mí era imposible.
0: Ese lugar mi papá se lo dio a muy poca gente, porque no era compartir una cosa fueron sus acompañantes, colegas, gente que trabajó en el equipo, pero ese lugar de tenerte en el auto de calle, yendo, volviendo del autódromo, durmiendo, compartiendo un hotel, un cuarto hotel... Lo hizo con muy poca gente. Tiene que haberse sentido muy cómodo y bueno, seguro tendrás recuerdos e historias de esos momentos.
1: Hermoso. Hermoso porque, bueno, para mí era vivir una etapa de la vida imposible explicar en palabras porque estaba compartiendo con, primero, mi ídolo. Segundo, lejos el mejor, toda la trastienda del mejor.
0: Sí, sí.
1: No es solo las fotos de la largada, de haber ganado una carrera o de bajarse, no sé, insultando. No, de realmente lo que era él como persona. Y más allá de lo que fue deportivamente, que nadie puede cuestionar nada, humanamente para mí una excelente persona y creo que en mi vida profesional y en mi vida como deportista, como piloto, como persona tratando de encontrar un lugar en esta actividad tan difícil, sin duda me marcó muchísimo de lo que hay que hacer y lo que no hay que hacer.
0: Claro, a veces uno aprende por lo positivo y por lo negativo.
1: Las dos
0: pero,
1: cosas, lo que hay que pero... hacer y lo que no hay que hacer. Y después... fuimos a San Juan, ese fin de semana no nos fue bien, pero a ninguno de los autos del equipo se rompieron los motores.
0: Sí, pero
1: deportivamente no fue mal porque se rompieron los motores. Nos volvimos, Bueno, obviamente charlando de la vida, de las cosas, de la familia. Él me hacía mucho hincapié que no desatienda mi casa, cosas que, dice, él después las cuenta en muchas charlas que tiene, que no estuvo en los cumpleaños de ustedes, que faltó para... Bueno, él me lo marcaba mucho a mí. Me decía, no falté, después te vas a arrepentir, dale bola a los chicos. Viste, que la verdad que a mí me ayudó y me enseñó muchísimo. Tal así que nunca falté a ningún cumpleaños de mis hijos, a ninguna fiesta, a ninguna entrega de boletines del colegio. Nunca falté, nunca. Eso sí, bueno, me inculcaba mucho él, eso. Y bueno, volvimos de San Juan. Me llama el martes y me dice, Emplumado, ¿dónde estás? Y en el taller estaba. Me dice, no te venís, quiero hablar con vos. Bueno, agarro el auto, el 47 este, y me voy al taller de... Llego, me estaba esperando. Y me dice, mirá, la verdad que no estoy bien. Bueno, era un momento difícil que él venía pasando con un amigo de él, que después se suicidó, una situación compleja, personal. Y me dice, voy a perder el campeonato de TC. Dice, y vos te llevas bien con Cachi, te llevas bien con Cristian, con Ávila. Necesito que corras acompañante mío, dame una mano. Yo, una mano a través, ¿qué te puedo hacer, Juan? Yo no puedo hacer nada. Dice, no, dice, manejate vos con el equipo, yo manejo nada más. Pero el equipo, arreglátela vos, hablá con ellos vos, fíjate lo que hay que hacer, yo manejo.
0: Mi papá necesitaba, y me acuerdo esos años, porque fueron, yo era más grande, y fueron años muy tensionantes, emocionalmente muy difíciles. Sí. Y él lo que decía era, necesito estar tranquilo para manejar. Yeah. Ahora me contás cómo sigue la historia. Volvemos en un ratito.
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0: Seguimos con el pingüino Catalán Mañe. Empieza la época de acompañarlo en el TC, sí, y sí, había que estar en la butaca al lado, ¿no? ¿Qué experiencias, qué te quedó de...?
1: Para mí era un orgullo, estás hablando de poder compartir, digamos, todas las experiencias del uno en todo lo que por ahí vos contabas en alguna otra nota que yo escuché, de lo que él no quería que vean. Claro. Entonces, yo lo veía en primera persona mirándolo a él.
0: Y siendo piloto, entendiendo.
1: Entendiendo lo que él hacía y por qué lo hacía. Y bueno, nos toca un día en La Plata y llovía. Siempre tu papá en el agua era como que era diferente.
0: Se ponía contento.
1: Era diferente. Entonces las tandas en ese momento del TC eran largas, eran de una hora. Ese año él peleaba el campeonato con Patita Minervino y con Pernía. El último año de la Chevy. Se larga a llover. Entonces, imagínate, para mí, yo me senté temprano, me até y me puse a mirar así, de a ver qué hace. Y claro, sale traverso en el agua. Entonces, bueno, empieza la actividad, giran todos. Él tenía colgado el casco en el volante, siempre colgado el casco en el volante. Sí. Y se iniciaron adentro fumando. Fumaba, ¿viste? No salíamos nunca a la pista. Nunca. No.

0: venir doblando rápido y ver que en el primer cambio de mano había dado un trompo un auto.
1: Sí, sí, esa capacidad de manejar y estar en los otros autos es algo que me han comentado varios pilotos.
0: Tremendo. Termina de dar la vuelta, bueno, pasa por la torre, corta, me avisa Cachi que hizo el 1 por 6 décimas.
1: Ah, en sí, con el trompo y, bueno, semitrompo.
0: El auto cruzado, entramos a la chicana todo agotado, es el 1 por 6 décimas. Imagínate, yo en el cuaderno, él me pedía en el cuaderno, me hacía así.
1: Y 3 minutos antes de terminar la tanda.
0: Da una sola vuelta.
1: Una vuelta, pero nomás.
0: Una sola vuelta, una sola vuelta y se metió con el auto como estaba.
1: Sí, sí.
0: Entonces él dentro de las cosas que me pedía, que después en el accidente de Mar de Ajó, jode con el cuaderno mío,
1: sí.
0: Porque él me hacía señas así, era cuántas vueltas faltaban.
1: Claro.
0: Me hacía señas así, qué puesto venía. ¿Entendés? Si me hacía señas así, era cómo venía los que estaban peleando el campeonato con él, que era Pernía y Patita.
1: Sí.
0: Entonces yo tenía en el cuaderno anotado con un fibrón grande lo que él me podía llegar a pedir. Entonces
1: para
0: él me pedía,
1: mostrarle...
0: yo se lo mostraba, él me hacía así y seguía manejando. Entonces yo iba anotando todo lo que él me podía llegar a pedir.
1: Y esto existiendo la radio, pero él
0: radio
1: elegía, claro, él elegía no tenerla.
0: La radio la llevaba yo. Tenía un botón en el piso que me comunicaba con Cachi por radio. Cachi me pasaba la información a mí y él me pedía lo que él quería.
1: En el momento que la necesitaba.
0: Lo que él quería me hacía señas y yo le tenía que tener listo lo que él quería en el momento que él quería.
1: Claro.
0: Entonces yo llevaba anotado todo en el cuaderno y lo iba actualizando yo con los dedos metidos en cada hoja de la que él me podía preguntar. ¿Me entendés?
1: A fondo. Todo eso a fondo.
0: Todo eso a fondo. Y bueno, termina la vuelta, damos la vuelta. Imagínate, para mí era una emoción, una alegría. Se había ido afuera en la salida de la recta, Patita Minervino, con la Diabla, estaba enterrado en el barro. Entonces se pone al lado, le empieza a cerrar y saca el dedo que el uno era él. Patita le tiraba barro, le quería tirar con el casco. Una cosa muy irónica. Entonces yo digo, fíjate el tiempo que tiene para esta ironía, para... Bueno, nos metemos a boxe, imagínate la gente. Una locura, todo el mundo explotado, gritaban, aplaudían.
1: Lo que era CTC.
0: Nos metemos en el box techado. Imagínate, viene Cachi, Ávila, Pedersoli, el gallego, bueno... Todos gritando, ¿viste? Yo mismo no sabía cómo, ¿viste? Era muy difícil explicar la emoción. Entonces se saca el casco, hace así, el gallego le da, se pone a fumar. Prende un cigarrillo y dice, grandote, le dice a Cristian Ávila, grandote. Y hacía una pausa de 20 segundos con él. Grandote. Y Cristian con un cuaderno y todos así esperando a ver qué decía.
1: Manejaba los tiempos ahí
0: dice,
1: también.
0: Dice, si mañana está seco, otra pausa. Si mañana está seco, déjalo como ayer. Entonces Cristian anotaba. Que eso. Bueno, para esto habrán pasado, entre las pausas que te digo, no sé, 3 minutos. Entonces ya te entras a desesperar, habla. Dice, si mañana está mojado, sacá los 4 amortiguadores, ponle 4 maderas que estos pelotudos cago a palo igual. Dice,
1: bueno, más él, imposible.
0: Claro. Es una cosa que, viste, eso solo podía hacer él, ¿me entendés?
1: Eso era algo que hacía aparte cuando nadie se lo esperaba.
0: Claro.
1: Porque manejaba la tensión para decir, voy a decir algo que por ahí técnico con referente al auto, todos prestando atención.
0: Esperando, viste, a ver qué iba a decir relacionado a algo técnico. ¿Me entendés? Algo técnico. Y en realidad salía con eso, ¿me entendés? Que una cosa que no tiene precio, eso no te podés olvidar nunca. Fuimos a... Se inaugura el autódromo en Mar de Ajó.
1: Sí.
0: Se podía girar del jueves. Estaban... Se debuta... Terminamos el año con la Chevy, sale campeón. Sale campeón, la verdad que... Imagínate, una alegría hermosa. Nos juntamos en el taller, nos junta en la oficina abajo del taller y se vamos a hacer un Ford. Y automáticamente lo chusé a Pedersoli, a Peluc. Y si no te animás, busco un preparador. No, ¿qué me decís? Que no me animás. Es diciembre. Corríamos la segunda quincena de enero.
1: Ah, de diciembre, bueno.
0: Segunda quincena de enero corríamos en Mar de Ajó.
1: Sí, sí, sí.
0: Dice, si se animan, lo hacemos. Y si no, bueno, buscaré otro equipo. Busco a alguien que se anime. Viste, como nos chusea todo. No, no, sí, lo hacemos. Listo. Vamos a labura Cristian, los chicos del taller, Pedersoli, 70 horas por día, todo, para llegar con el auto. El día jueves ya se giraba en Mar de Ajó.
1: Sí.
0: Nosotros el jueves recién pudimos bajar el auto en La Plata para dar una vueltita y ver que no se caiga nada porque habían llegado todos muertos. Bueno, bajan el auto, tu papá da una vuelta despacito, cuando va a abrir la segunda vuelta despacito, se rompe el motor. Bueno, se rompe el motor, llegamos, le envió una boxe, una cosa menor, pues se había roto un botador, no era nada del otro mundo, se había roto. Y bueno, ¿qué hacemos? ¿Qué no hacemos? Buscamos otro motor. Dice, no, dice, repárenlo y llévelo que está bien. Llegamos el jueves a la noche sin conocer la pista, todos habían ido a girar, ¿viste? Claro. En aquel momento era mucho de dar vuelta con la motito, no había cámaras on board, todo lo que hay hoy, no existía nada.
1: No.
0: Entonces estaban todos girando del jueves. Nosotros llegamos el jueves a

0: noche.
1: Sí.
0: Viernes a la mañana habilita la primera tanda, tu papá tomando un café en la casilla. Yo, Juan, vamos a dar una vuelta. Para. No conocemos la pista, Juan. Vamos a ver. Para.
1: ¿Te ponías nervioso vos de verlo a él tan tranquilo?
0: Sí, a mí me pasó dos veces. Eso me pasó este y después te voy a contar otra anécdota más. Entonces, dice, sí, no te hagas problema, tranquilo, tranquilo. Bueno, la primera tanda no salió.
1: ¿No salió?
0: Libre, ¿no? La segunda tanda sale y da una vuelta, pero no conocíamos la pista. No conocía la pista, como manejaba él.
1: Claro.
0: Entonces da una vuelta despacito, despacito, dos vueltas despacito, despacito a paso de hombre. Termina la tanda, se queda con el uno. ¿Viste? Pues si quién lo hace él. Yo que tuve la suerte de estar al lado de él, yo te puedo decir que fue así.
1: Sí, sí,
0: no es que le había ido la semana anterior, que había girado en otro auto particular, que había... No. Él llegó conmigo sin conocer la pista. Y le llevó cinco vueltas lo que además le había llevado dos días.
1: Eso era lo que lo hacía un distinto.
0: Lo hacía diferente. Lo hacía diferente. Lo mismo pasó un día, vamos a Balcarce, el año que arrancamos con el Falcon, que nos pegamos en Mar de Ajó.
1: Sí.
0: Venía peleando el campeonato. Llegamos a Balcarce peleando el campeonato. Entonces, vos tratabas de aprovechar todas las tandas, tanto Pedersoli, Ávila, todo el equipo de trabajo,
1: claro,
0: para tener información. Llegamos a Balcarce y no sale. Se acostó a dormir, no salió. Sale la segunda tanda, cuando sale la segunda tanda, da dos vueltas despacito, pero despacito, acelera un poquito bajo el puente y lo guarda el auto. Lo guarda y se da vuelta a la casilla.
1: ¿Qué pasó acá?
0: Imagínate, llego a la casilla, me agarra Pedersoli y me dice, ¿pasó algo? No. Y pero no le decís nada, ¿vos qué le voy a decir yo? Díganle ustedes, yo no le puedo decir lo que tiene que hacer. Si no, no. Dice, no, porque no aceleró y el motor. Y no hablaba, se metió a dormir. Salió y ganó la carrera. Hizo la pole y ganó la carrera. Dice, no, con el auto que tengo es imposible perder.
1: Claro, él, eso sí, me lo dijo el polaco Orsek. Me dice, en una vuelta se daba cuenta del auto, lo que a otro piloto por ahí tomaba, no sé, 8 o 10 vueltas.
0: Tenía una capacidad de adaptación, de manejo. Un día nos pasó en La Plata, que bueno, yo pensé que me echaba ese día, porque llegamos con el Falcon, fuimos a dar una vuelta y yo nunca lo vi manejar tan mal. Y bueno, Cachi nos convoca a toda la casilla. Pedersoli, Ávila, que yo todo ahí, y yo ahí sentadito en el medio. Entonces, bueno, tu papá se quejaba que el auto era una porquería, que no se podía manejar, que qué sé yo. Bueno, entonces nadie decía nada, todos escuchaban a tu papá porque estaba re enojado, que era una porquería el auto. Bueno, me dice Cachi, ¿y vos qué decís? Si él dice que es una porquería. Digo, la verdad, Juan, yo nunca te vi manejar tan mal.
1: Sí, lo dijiste.
0: En el grupo estaban todos ahí. Yo nunca te vi manejar tan mal. Entonces me mira y me dice, mira vos, así que manejo mal. Se paró y se fue. Yo no toqué nada si él dice que manejo mal. Se paró y se fue. Le digo, listo, me echó la mierda.
1: Ya está, hasta acá llegué.
0: Fue mi última carrera, principio y fin de mi última carrera.
1: ¿Y qué pasó?
0: Me echó. No se tocó nada del auto. Salió el otro día y se lo
1: había
0: pon.
1: Que motivarlo a él.
0: Había que ponerlo, situarlo él en su eje, digamos. Porque lo que le sobraba en condiciones estaba él con la cabeza en otro lado.
1: Claro, no, lógico. Para terminar me gustaría escuchar, porque la verdad has compartido cosas únicas, pero sí, que mi papá te haya reconocido que se equivocó, me parece que te pone también en un lugar de poca gente le vi ese costado. Y yo sé que si te lo dijo es porque lo sentía, seguramente.
0: Yo la verdad que tengo los mejores recuerdos de tu papá, de todo. En mi vida, sin duda, fue un antes y un después, la posibilidad que me dio tu papá, deportivamente, humanamente, en el manejo general, no solo de un equipo de competición, el manejo de la vida. Me ayudó un montón, me hizo darme cuenta de muchas cosas que tal vez en la vorágine de tratar de ser, no te das cuenta y no las valorás. Yo estaba en una situación de salud compleja, él también, y bueno, yo estaba en el hospital italiano en terapia, que yo me vino a ver a terapia.
1: Esa fue la última vez que se vieron.
0: La última vez que lo vi. Uh-huh. Y después, digamos, fue otra cosa que me pasó a mí, pero bueno, él viene, me saluda en terapia, y nos reíamos, porque lo mirá donde terminamos, riéndonos, yo estaba todo enchufado, qué sé yo, y él obviamente estaba delicado, estaba
1: mal
0: con su estudio, y me dijo, no, pero vamos a salir, qué sé yo, y se fue. Pasó... No sé, yo me dieron el alta, salí. Me voy un día, un domingo, a lo de Machete Esteban. A Lincoln, a buscar el motor de un auto que hacemos nosotros. Charlo un rato con Machete, cargo el motor, yo me vuelvo. Paro en Junín a almorzar.
1: Sí.
0: Paro en un EPF de Junín a almorzar. No me preguntes por qué. pero me dio ganas de hablar con tu viejo. Entonces el teléfono lo llamo, no contesta, no contesta, no contesta. Y escuchame, viejo, le dejo un mensaje. Y escuchame, viejo, a la tarde voy para allá. Avísame si estás en Ramallo, no me haga ir al pedo. No me contesta. No me contesta. Y me clava el visto. Sí. Pero no me contesta. Llego a Recife, ya habré llegado a las 3 de la tarde, ponele. Meto la camioneta en el galpón y se larga a llover un diluvio. Digo, la puta madre, digo, no voy, le digo, no voy, no voy. No voy. De última voy la semana, en la semana, porque este viejo me clavó el visto, capaz que no está en Ramallo.
1: Claro.
0: Y esa semana falleció.
1: Mira.
0: La semana siguiente estábamos en la carrera, el fin de semana siguiente,
1: sí, sí, sí.
0: Y él había fallecido. Y bueno, como que me quedó eso de, ¿por qué no fui? ¿Me entendés?
1: Es que así como no quiso hacer su carrera de despedida, sí. Tampoco quiso despedirse. Sí. A nosotros como familia siempre era, cuando me cure,
0: sí, sí, nos vamos a juntar de vuelta. Y sí. Y a mí me quedó como eso de decir, algo me dijo, lo tenía que ir a ver y no fui. Y no fui.
1: Y todo lo que te quedó hoy es algo que con tu hijo, vos como sí. Tu experiencia como piloto, lo que viviste al lado de mi papá, hoy se lo transmitís, lo disfrutás de acompañarlo.
0: Son distintas las épocas.
1: Sí.
0: Son distintas las épocas. Hoy los chicos están... Obviamente con mis hijos tengo la mejor relación, nos llevamos re bien, compartimos todo, estamos todo el día juntos, vamos a las carreras juntos, respiramos automovilismo todos juntos, digamos. Pero las charlas que yo tenía con tu papá no las puedo tener con mis hijos. Que son distintos, generacionalmente son distintos.
1: Bueno, pingüino, nada. Emplumado, sí, como te decía.
0: Una ave extraña decía que era yo, decía que era una ave extraña, no, emplumado, una ave extraña.
1: La verdad que siempre te recuerdo con mucho cariño, nos transmitió bueno, eso. Me es gracias. Algo muy lindo que hayas venido hoy a compartir estas cosas y nos emociones favor. Nuevamente. Así que bueno, que sigan los éxitos y bueno. Siempre... Como un buen apasionado.
0: Muchas gracias, Paula, por invitarme. Un beso grande para toda la familia. Mandar un beso a Susana. Y seguramente nos vamos a estar viendo. Muchas gracias.
1: Muchísimas gracias a todos.
2: 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Las 4 y 29 minutos. 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
1: El roce entre Lucas Vodanovic y André Jacos abría el juego para que Mario Valle saltara a la punta en la primera curva de la carrera del Turismo Carretera 2000 y allí se encaminó entonces a la victoria, tal como la que obtuvo en mayo de este mismo año en el escenario santiagueño. Detrás llegó Bernardo Javert, que en la última vuelta, tras una reanudación por auto de seguridad, aventajó a Humberto Krujowski. Cuarto quedó Lucas Vodanovic, Teddy Palma. Sexto, André Jacos. Séptimo, Juan Manuel Doce. Octavo, Juan Iconsina. Noveno, Nicolás Finelli. Décimo, Maximiliano Valle. Undécimo, Cristian Doce, con las mismas vueltas del piloto ganador. No registraron el banderazo de cuadros Brian Reynoso, Blas Effelt y Joaquín Camporino Rosotti en esta nueva fecha del Turismo Carretera 2000, donde Mario Valle se impuso, el piloto de Rawson, provincia del Chubut.
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2: Una tarde cualquiera de febrero, antes de continuar con la actividad en su comercio en la pasividad de Moctezuma, Horacio Rengach nos abrió las puertas de su casa para conocer otra historia que resalta la calidad humana de su amigo. Mouras fue generoso en su accionar con quien lo necesitara, tal y como lo afirmaba su madre Inés.
3: Era muy bondadoso, que nadie se iba a ir si necesitaba algo. Como volvemos a repetir, no quería que se supiera.
2: Y en su tierra, donde también fue profeta, colaboró mucho en silencio. En el poblado rural de 500 habitantes, todos saben del gran corazón de Roberto. Los adultos lo vivieron y los jóvenes lo conocen por historias que escuchan y leen. El dueño del secreto. Así se llama el relato en el que Sebastián Rengach narra la historia que le contó su papá Horacio sobre una de las cientos de obras de bien que hizo Mouras. Pero esta es particular porque tenía especial afecto por ayudar a los niños. La anécdota fue capitalizada por el ahijado del Toro, quien la convirtió en cuento para seguir masificando la grandeza que Coco, otro de los apodos del respetado piloto, supo construir desde el anonimato. Esperemos tener aceptación y que los papás vengan. Necesitamos resolver cuanto antes lo del tejido perimetral.
4: Las 4 y 59 minutos.
2: Dijo la seño y directora Silvia, mientras aguardaban a los padres para la reunión de cooperadora donde tratarían el tema. De a poco iban llegando y se sumaban a la ronda de mate amargo, al igual que las ideas para recaudar los fondos necesarios y así poder costear la obra. ¡Hagamos una rifa!, dijo Gustavo para romper el hielo. Si lo agarro bueno el patrón, le pecheo pa' que me done un lechoncito. Es buena idea, contestó Berta. Lo de las mesas servidas nos dio buen resultado. Le puedo pedir un vino y alberjas a los hermanos Caprop, agregó sin dudarlo. Manolo, que había estado en silencio desde el comienzo, propuso convencido. Podríamos volver a organizar un bingo o una kermé. El petizo Rosales se suma dando ánimo a Manolo. Esa también es buena idea, dijo, mientras lo señalaba con el índice de su mano derecha. Quique apoyó la propuesta de Gustavo y los restantes dudaron. La mayoría murmuraba por lo bajo entre gestos y ademanes desanimados. Nadie parecía estar convencido de poder recaudar semejante suma de dinero con los eventos que proponían, o al menos les llevaría demasiado tiempo para lograrlo. Algunos no lo decían, pero les parecía imposible. En la ronda estaba Horacio, parte del grupo de padres y tesorero de la comisión cooperadora, que un tanto desatento oía los comentarios sin pronunciar palabra, mientras especulaba con la idea de visitar a un conocido que tal vez podría ayudar.
5: Era la época en que Sebastián, mi hijo...
6: Allí un colectivo de dos pisos enganchó y derribó gran parte del tendido eléctrico. Por otra parte, en la zona de 11 y 491, los vecinos reportaron que se encuentran sin energía eléctrica desde hace algunas horas. También se registraba cortes por obras programadas en el perímetro comprendido de calle 476 a 491 y desde calle 17 a Camino General Belgrano. En tanto, en el centro platense se reportaban inconvenientes en 9 y 46. Más paros la semana próxima en la UNLP, después de la medida de fuerza de 72 horas que comenzó el miércoles 30 de septiembre y finaliza este viernes 2 de octubre. Los trabajadores no docentes anunciaron una nueva jornada de protesta para el miércoles 7 de octubre. El escenario mantiene abiertos los reclamos por salarios, presupuesto y la aplicación de la ley de financiamiento universitario en un conflicto que durante 2026 ya generó numerosas jornadas sin actividad en las facultades y colegios dependientes de la UNLP. Obras en la autopista La Plata. Desde este lunes por la mañana cierran la salida a Punta Lara. Según se detalló oficialmente, la restricción vehicular comenzará a regir a partir de este lunes 5 de octubre a las 8 de la mañana. El bloqueo afectará específicamente a la bajada ubicada a la altura del kilómetro 52.800 de la traza y, de acuerdo al cronograma de tareas previsto, el acceso permanecerá cerrado hasta el próximo 25 de octubre inclusive. Peligra el amistoso de la selección argentina. Burkina Faso está varada en Marruecos. A poco más de 24 horas para el encuentro pautado en el Monumental, el equipo africano aún no arribó a la Argentina y la federación emitió un comunicado. En el documento, la entidad deportiva detalló el origen del problema y apuntó contra la compañía aérea, ya que explicó que el viaje de la selección nacional se vio afectado tras la cancelación sin previo aviso por parte de la empresa que fletó el avión del vuelo inicialmente programado para el 30 de septiembre. 5:02 p.m, parcialmente nublado el cielo en La Plata, la temperatura 15 grados, humedad 59%.
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18: ¿Qué tal? Muy buenas tardes para todos. En Sepang, Malasia, el Gran Premio de Fórmula 1. La novedad, la FIA sancionó con 10 posiciones de recargo al argentino Franco Colapinto, a lo que hay que sumarle los 5 posiciones por el choque de Bakú. El motivo, trabajo que se hicieron en el Renault Alpine. El turismo de carretera está en San Nicolás instalado y se viene la segunda fecha de los play-offs. En el automovilismo zonal, el TC Platense está en 9 de julio. Va a estar disputando en el autódromo Yoyo Maldonado su fecha debido a la reprogramación por la clausura del Mouras, que ya fue habilitado y que tiene actividad en estos momentos en forma normal. En Roquembele se presenta PAC 1.4, el TC 2000 Platense, los FIA 600 Light, los FIA 600 ATN y demás categorías, y fue suspendida la actividad en General Belgrano porque es de tierra compactada el autódromo y hay pronóstico de lluvia.
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21: ¿Cómo le va? Muy buenas tardes. Aquí comienza, sí señor, sí señora, el Superclásico. Hasta las 6 de la tarde, hoy con Supertrasmia, ya por las 8 de la noche. Así que estaremos un ratito aquí al aire del 100.3, 8 de la noche, porque hoy empieza una nueva fecha del campeonato. Empieza una nueva fecha del torneo y jugará Gimnasia en Mendoza frente a Independiente Rivadavia, uno de los mejores equipos que tiene el campeonato de nuestro fútbol de cada día. Boca también jugará esta noche. Estaremos siguiendo de cerca, de cerquita, al conjunto Genese, que va a estar jugando a la misma hora que Gimnasia en Mendoza. 9:30 de la noche va a jugar el equipo del Vasco Rodarrena, y River jugará recién el próximo 14 por esta fecha del torneo. No tendrá fecha el conjunto millonario, pero sí lo harán también Independiente, San Lorenzo, Racing, Estudiantes, que estará jugando recién el lunes. Pedro, ¿cómo te va? Buenas tardes.
22: ¿Qué haces, Hernán? Saludo para vos y para todos los oyentes. Bueno, hoy arranca la fecha 11, antes del partido de Boca y antes del partido de Gimnasia juega Independiente, 7:15 con Instituto en el Libertadores de América. En un ratito estaremos conectándonos con el Estadio Independiente, con Milagros Ancede, que está yendo para allá. Así que en un ratito la información de los dos equipos que juegan hoy, Independiente y Boca, los dos grandes que van a jugar este viernes. Bien decías, mañana juega San Lorenzo con Defensa y Justicia, el domingo es el turno de Racing con Estudiantes de Río Cuarto en Córdoba, y hoy también, como decíamos, a partir de las 8, la Supertrami, de que el que para Voto es el partido de la fecha. Quiero volver con ese concepto, ¿no? Recordar lo que dijo Voto al principio de la semana. Él lo catalogó como el partido de la fecha, así que vamos a ver qué terminará pasando hoy en Mendoza cuando el Lobo visite la Lepra.
21: Bueno, para él ese partido de la fecha, porque justamente estaba con el tema de el equipo que más puntos sumará en el año.
22: Claro.
21: Entonces, que se saquen puntos o en realidad que Gimnasia pueda obtener un buen resultado frente a Independiente Rivadavia sería una buena noticia para su candidato, ¿no? Para el candidato de Voto.
22: Exacto. Y repasando un poco esa tabla, la tabla anual, la que no solo consolida un campeonato, sino también clasifica a los equipos en los torneos Conmebol. Hoy el líder es Independiente Rivadavia, que juega hoy con 51. El tercero es Boca con 47, que juega hoy con Unión. Después ¿El más. El segundo es Vélez con 48. Ajá. El segundo es Vélez con 48. Esta fecha Vélez va a jugar, ya te digo con quién, con Platense el lunes a las 7 de la tarde, a la misma hora que Estudiantes va a estar jugando Platense contra Vélez en Liniers. Y volviendo a lo que es la tabla anual, por ejemplo, equipos que juegan hoy, Instituto, que va con Independiente, está sexto con 43. Hoy también es un partido bisagra para el equipo de Flores, porque si gana, se pone con 46, a uno de Boca, que es el último que entra a Copa Libertadores. Pero si gana el rojo, lo pasa, Independiente lo pasa a Instituto si le llega a ganar hoy. Entonces, una victoria para cualquiera de los dos lados es motivo de que la tabla se modifique a 5 fechas que termine el torneo.
21: Bueno, y sí, para terminar apretadito, ¿no? Para terminar ahí, en una linda puja, seguramente antes del final. Bueno, este que es el partido de la fecha para Voto. ¿Boca dijiste con quién?
22: Boca va hoy con Unión a las 9:30.
21: Ah, sí, en Santa Fe.
22: No, en la Bombonera.
21: Ah, la Bombonera.
22: Exacto. Sí, también estaremos charlando con Marcelo Valeiras en un rato, para que nos traiga toda la información del equipo Genese.
21: Bueno, muy bien.
0: Perfecto, estaremos con eso, por supuesto. 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Ruito, ¿cómo te va?
3: ¿Qué tal? Buenas tardes, muy bien, Hernán. ¿Vos cómo estás?
0: Bien, bueno, aquí viendo las noticias, la partida de uno de los próceres del rock argentino, como es el señor Ricardo Soule.
3: Sí, sí, así, lamentamos mucho la partida
0: de Ricardo. De
3: así es, sí. Tuve la oportunidad de hacerle una nota en el año 96 del siglo pasado.
0: ¿Ah?
3: Sí, sí. Y bueno, me dejó una impresión no tan grata en aquel entonces. Pero bueno, soy un...
0: Ah, pero un músico que
3: marcó... como músico, como...
22: Como artista.
3: Como compositor, como cantante, creo que es una de las voces más notables del rock nacional, si no la más importante del rock, ¿eh? Nacional, sí. Así que sí, lamentamos la partida. Es el último integrante de Vox Day, así que bueno, lamentamos su partida.
0: Sí, y tocaba todavía, ¿eh? Hasta
3: sí,
0: hace...
3: sí.
0: Pero bueno, estaba vigente. Sí, había anunciado hace un tiempito que se iba a ausentar de los escenarios por una cuestión de salud. Bueno, lamentablemente no la pudo pasar. Bueno, vendemos, Ruito.
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0: Bueno, ¿vos querés ir con los títulos, Pedro? ¿Querés que vayamos con...? Hoy vamos a ir con los títulos. Porque está bueno los viernes, se viene una nueva fecha, además... Vos le metés la musiquita,
22: sí.
0: Esa que dice Teresa, que canta, esa musiquita del pueblo, esa musiquita. Bueno, y le ponés la musiquita a cada título. Me parece bien, me parece bien.
22: Sí, le da otro color al inicio del fin de semana.
0: Ajá.
22: Le da otro tinte.
0: Sí, sí, sí, sí, le da, sí, le da. Lo importante que le dé, exactamente.
22: Sí, siempre, siempre, eso es lo importante. Mira acá, Minotti bueno. Me hace señas como así, también, sí.
0: Y sí, claro, Minotti sí. Minotti está en los controles y en la puesta al aire. Titi, no, falta. Titi no está.
22: Está con el, ¿eh? está con el tema del abuelo todavía.
0: Bueno, me parece muy bien. Dale nomás, Rubén.
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0: En un ratito nada más estaremos actualizando algo de los equipos platenses. Después, por supuesto, que en la acotada versión del equipo deportivo... se estará ampliando todo. ¿Sabes quién presenta los títulos que vienen ahora musicalizados? 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
4: Independiente. Se ve lejos, no se ve.
0: No, no se ve. Así decía Leon Forti siempre.
22: Es verdad.
0: Visita al puntero de la zona, Instituto de Córdoba, 7:15 de la noche. El rojo lo ve desde lejos a la gloria. Pero si hoy consigue la victoria, se pondrá a 2 puntos del conjunto cordobés. Entonces no lo ve tan lejos. Y superará, lo superará en la tabla. En la tabla anual.
23: Boca.
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0: Volverá a jugar en la Bombonera. En este caso, ante Unión de Santa Fe a las 9:30 de la noche. Además, se confirmó que el cruce por semifinal de Copa Argentina ante Banfield será el 14 de noviembre.
23: Yo no sé mañana.
0: Ah, sí, sí. No, sí, yo tampoco. Vamos, vamos con esa musiquita.

0: No sabe qué pasará mañana a las 14:45 cuando visita Defensa y Justicia en Florencio Varela. Los de Insúa buscan su primera victoria desde la llegada del nuevo DT.
1: Racing Club.
0: Acá Rubito estaba full, ¿eh? Cómo bailaba Rubén, iba al boliche. Sí, era impresionante. Qué cosa hermosa. Los Fabulosos, exactamente.

0: posibles reemplazantes en el arco. El nombre que más suena es el del marroquí Yacine Bono, que confesó ser hincha. Y sí, es hincha de la banda. Es hincha.
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2: Bueno, yo te voy a pedir, por favor, que pare con la seña, porque me volvé loco. Me mareás con la seña, va para acá, para allá, vamos con esto, con lo otro. Puedes parar un poco, querido. Y alguien ¿Vos tiene qué te que... pensás que sos director de orquesta o qué? ¿Qué es lo que pasa?
3: Y un
2: ¿Qué
3: poco, pasa? Un poco tengo que hacer eso. Soy productor, estoy en el piso, un poco de todo.
2: No. Vos tenés que hacer lo que tenés que hacer. Hoy es viernes, 7:15 p.m, como te decíamos hace un rato, Independiente y Instituto. 9:30 p.m, Independiente Rivadavia, Gimnasia, y a la misma hora, Boca Unión.
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2: Mañana tempranito, 3:45, Defensa San Lorenzo, Atlético Tucumán a las 5 de la tarde con Barracas. A la misma hora, Newell's Old Boys de Rosario con Lanús. ¿Quién será el árbitro ahí? Herrera.
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2: El domingo, primer turno para Huracán Aldo Cibe, 14:45, 5 de la tarde, en Córdoba. ¡Qué partido! Talleres Belgrano, 7:15 en la Paternal. Argentinos Tigre, 9:30 p.m. del domingo en Río Cuarto, Estudiante Racing.
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2: Y el lunes metieron 4 partidos, sí, porque el lunes es un gran día para el fútbol. 5:45 de la tarde, Deportivo Riestra con Central Córdoba, a las 7, Vélez Platense en el Amalfitani, también a las 7 en 1. Estudiantes Gimnasia de Mendoza, 9:15 p.m, Banfield Central. Esto será el próximo lunes. Y el miércoles 14 de octubre, en Junín, 7 de la tarde, River con Sarmiento.
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2: Bueno, viene Lucho para contarnos del millonario justamente. Ya venimos también para actualizar a los equipos platenses, ¿sí? En un instante nomás actualizamos la información para después ampliarla a las 7 de la tarde. Lucho, querido, contanos de River, ¿cómo te va? Buenas tardes.
4: ¿Cómo andan, muchachos? Abrazo grande para todos. Soy River, por la mañana se volvió a entrenar. Y la buena noticia es que los 13 futbolistas que arrastran molestias o lesiones físicas evolucionan favorablemente. River, de todos modos, va a tener... largos días todavía de entrenamientos pensando en el próximo partido oficial que va a ser el sábado 10 de octubre en el Monumental ante Estudiantes de Río Cuarto. Pero insisto, Tobías Andrada probablemente esté para recibir al conjunto cordobés. Habrá que ver qué es lo que pasa con Thiago Almada, que evoluciona mejor de lo previsto. De todos modos, yo no creo que arriesguen si no llega en plenitud y al 100% desde lo físico. Y Aníbal Moreno también es otro de los futbolistas que realiza cada vez con mayor cantidad de minutos ejercicios a la par del grupo. Dicho esto, la idea de Poncio es realizar mañana sábado un compromiso amistoso para no perder rodaje de fútbol. Habrá que ver quién es el rival. Vale recordar que los últimos 3 compromisos amistosos informales fueron ante Old Boys, Estudiantes de Buenos Aires y Vélez Sarsfield. Yo creo que ahora será incluso un rival de muchísimo menor calibre. Les mando un fuerte abrazo y la seguimos prontito.
2: Chao, Luchito, abrazo.
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3: Ah, bueno. ¿Qué viene?
2: Presentamos la información de gimnasia.
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3: Jugará hoy a las 9 y media de la noche ante Independiente Rivadavia de Mendoza por la fecha número 11 del torneo clausura. El equipo, Nelson Infran en el arco, Bautista Barros Esqueloto, Gian Paoli, Enzo Martínez y Pedro Silva Torrejón en la defensa. En la mitad de la cancha, Mateo Giovane, Nacho Milamón, Lucas Hanson, Nacho Fernández y Maximiliano Salazar. El punta será Agustín Asmendi. Habrá Super Transmi de las 8 al aire La Redonda del 100.3.
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3: Por el lado de Estudiantes, quedó eliminado ayer de la Copa Argentina ante Platense. Jugará el lunes por el torneo clausura ante Gimnasia de Mendoza en 1.57. Por otro lado, la operación de Marcos Rojo sigue su curso. La dirigencia del Pincha ofreció $1.000.000 por el pase, más el cumplimiento de la deuda que tiene el club de Avellaneda con el jugador, pero Diego Milito rechazó el ofrecimiento.
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5: Casi las 5 y 29 minutos.
2: 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Después tendremos media hora con más información. Ya Luchito nos contó de River, que va el próximo lunes, y ya colesó algo de Gimnasia de Estudiantes hace un instante nada más, Pedro. A las 7, una acotada versión del equipo deportivo, hasta las 8, en donde nosotros estaremos para contarte todo lo que ocurra con Gimnasia esta noche en Mendoza. Sí, Rubito.
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16: El magnetismo mundial del presidente Javier Milei. Bronca en La Plata, viajan desde distintos puntos de la provincia para pagar multas y no los atienden. Personas que llegaron desde diferentes localidades bonaerenses denunciaron que no pudieron realizar los trámites en el juzgado de infracciones de 7 y 43 por problemas con la página web. Además aseguran que les reprograman los turnos sin previo aviso. Entre los afectados hay quienes perdieron su día de trabajo y tuvieron que afrontar gastos de traslado. 5:32 PM, parcialmente nublado el cielo en La Plata, la temperatura 15 grados 4 décimas, humedad 59%.
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0: Llega Valeiras con la información de Boca, que jugará esta noche 9:30 en la Bombonera frente a Unión. ¿Cómo te va, Marce?
2: Querido Hernán, gran abrazo para vos, para todo el equipo y la gente que está del otro lado. Ya estamos en la Bombonera, a los alrededores de la Bombonera, con algunas novedades con respecto desde las fechas que Boca tiene que jugar de cara a lo que viene. Recordamos que Boca está participando en los tres torneos, torneo local, Copa Sudamericana y también por Copa Argentina. Bueno, se definió en Copa Argentina que va a jugar frente a Banfield. Todavía no se sabe ni la sede ni la hora, pero sí el día, va a ser el 14 de noviembre, trasladarían de este caso la final para el 2 de diciembre, así que es una buena noticia para Boca para poder acomodar un poco más el calendario.
0: Sí, porque tiene, bueno, esa etapa ya es semifinal, por supuesto, de Copa Argentina, se viene la última etapa del campeonato nuestro de cada día, y además también en Copa Sudamericana, ¿no?
2: Sí, correcto, así que veremos a ver cómo se va dando la situación. En principio le sirve a Boca porque va a tener un periodo de descanso y no va a estar entre los dos, entre el clásico de tanto con River, el superclásico, como una semana después el clásico de Avellaneda. Va a ser post esos dos partidos, así que a Boca le va a permitir. Ahora tiene el 13 de octubre, juega en la Bombonera frente a Vasco da Gama, el 20 va a Brasil a jugar el partido de vuelta y esperar a ver qué pasa en ese partido para ver si pasa la final. Bueno, se verá en base a eso. Lo bueno que tiene esto, que no se le acumula el calendario y que le deja un poco de margen para poder respirar y recuperar jugadores.
0: Por supuesto. Bueno, y pensando en eso, justamente en los jugadores, en jugadores que se vienen recuperando además también, ¿cómo viene la cuestión para esta noche?
2: Bueno, en este caso, primero, entre paréntesis, déjame decirte que hoy lo operaron a Belmonte de los meniscos, salió bien la operación, tiene para 2 meses de recuperación, así que hasta el año que viene Belmonte no va a poder ingresar nuevamente en las canchas, recién en la pretemporada va a poder sumarse al grupo. Con respecto a lo que va a pasar esta noche, va prácticamente a repetir el equipo, salvo alguna duda que tenemos, pero en principio sería Bray, Lozano, Di Lolo, Jagger Herrera va a ser titular y Lautaro Blanco. En el medio van a estar Ascacíbar, Paredes, Milton Delgado, Velasco. Adelante va a jugar Merentiel. Y la única duda que tenemos nosotros es si va Flores o Villa de entrada. Después los otros 10 ya están confirmados.
0: Bueno, Flores o Villa.
2: Exactamente, bien. Flores sobre todo porque estuvo jugando en la selección, jugó 12 minutos, y hay que ver si el Vasco lo va a poner de entrada o en realidad lo deja en el banco de suplente para ponerlo en el segundo tiempo. Obviamente va a jugar, habrá que esperar si juega Villa, que también tuvo unas líneas de fiebre en la semana y no se pudo entrenar a la par de sus compañeros, por eso la duda.
0: Bueno, le está costando igualmente a Villa reinsertarse en el mundo Boca, ¿no?
2: Sí,
0: más allá que levantó a Horner.
2: Sí, es un jugador que en Independiente Rivadavia de Mendoza tenía mejor performance. Yo creo que en Boca todavía tiene esta pared de culpa por todo lo sucedido y que todavía no se pudo soltar. Habrá que esperarlo un poco más a Villa, una vez que se suelte, todos sabemos que es un muy buen jugador. Lo demostró con Racing, porque entró muy bien frente a Racing, fue uno de los partícipes en la jugada de algunos goles de Boca, bueno, en este caso de Ner Valencia, y yo creo que es cuestión de tiempo para que se termine de acomodar y sea el jugador que todos esperamos.
0: Sí, como que va levantando. Bueno, ¿ya hay movimiento ahí o muy temprano, no?
2: Muy temprano todavía. Sí, hay gente alrededor de la Bombonera, algunos hacen previa, vienen muy temprano, salen de trabajar temprano, en vez de volver a su domicilio se vienen para la Bombonera, pero está todo muy tranquilo todavía los alrededores de la cancha de Boca.
0: Bueno, te voy a ver más tarde, a la noche te voy a ver seguramente porque, viste, nosotros también tenemos transmisión hoy, a las 8 empezamos para...
2: Muy bien.
0: Estudiante que juega, ahora gimnasia juega de visitante en Mendoza.
2: Claro.
0: Bueno, y el que Tejeda ni va a la cancha, ¿no?
2: No, ni aparece. Hasta el 12 me dijeron que está de licencia y se tomó licencia, en realidad, porque ni aparece por acá.
0: Me parece bien, está bien. Está
2: y lo bien que hace, disfruta de la familia.
0: Por supuesto. Marce, querido, buen fin de semana, buen laburo hoy.
2: Igualmente, abrazo grande, nos hablamos el lunes con todo lo que dejó este partido de Boca y lo que viene para la semana que viene.
0: Dale, dale, impecable. Abrazo. Abrazo. Valeiras con la información del Geneise que juega en un rato, 9:30 frente a Unión.
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3: El Geneise, que en clausura tiene 17 unidades, está quinto en puesto de clasificación, con 4 victorias, 5 empates y una sola derrota en la primera fecha con Riesta. A partir de ahí, todo punto para el equipo de Rodarrena.
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3: Si hoy gana, se ponen en la línea de Vélez, que tiene 20 puntos y que está segundo. Si gana hoy el conjunto de Rodarrena, llega a los 20 y bueno, está ahí a 2 de Instituto, que es el puntero. Jugará también Instituto con Independiente, así que puede ser importante el partido de hoy para Boca.
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3: En la anual Boca está tercero con 47, ingresando a la Copa Libertadores. Por el momento, no falta mucho todavía, 47 puntos para Boca, 48 para Vélez, que está segundo, y el primero es Independiente Rivadavia con 51.
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0: Bueno, aquí estamos, 6 menos 10 de la tarde en todo el país. Hay todavía información que resta contarte, por supuesto. Ya hablamos de Boca, que juega esta noche. Hablamos de River también, de los equipos platenses. Y hay bastante más. Recordá que hoy a las 8 de la noche habrá Super Transmi, porque a las 9 y media en Mendoza y frente a Independiente Rivadavia jugará Gimnasia para seguir sumando. Pero, claro, frente a uno de los equipos más importantes que tiene el campeonato o que más ha sumado en este torneo del fútbol argentino, que es Independiente Rivadavia de Mendoza. 9:30 del partido, nosotros desde las 8 de la noche con la Super Traffic.
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0: Más sol. Bueno, muy bien. Habrá transmisión también mañana sábado, ¿no? Sí, mañana.
1: Sí.
0: Bueno, mañana va a estar la escudería, por supuesto, con toda la actualización del automovilismo. Hay Fórmula 1 el próximo fin de semana y las otras categorías también. Y además va a estar el próximo domingo también la escudería con la Super Transmi. Nosotros el lunes, otra vez, transmisión, porque jugará Estudiantes un poco más temprano que el partido de esta noche, a las 7, va a jugar a las 7 de la noche, estará jugando el próximo lunes.
13: Independiente.
0: Con Milagro Sancede, que nos cuenta del Rojo. Mili, ¿cómo te va?
14: Buenas tardes, chicos, todo muy bien. Ya nos encontramos acá en el Estadio Libertadores de América, de hecho estamos acá sobre Alcina y Bochini. Si quieren les digo el equipo, que ya lo tengo confirmado. Hay dos sorpresas.
0: Si ya lo tenés, sí, vamos.
14: Ya lo tengo. Va a ir Rodrigo Rey en el arco, Leonardo Godoy, Fedor Cojuan, Calderón, el refuerzo llegado en este mercado de pases, Martino Ramiro, un pibe del club por la lesión de Zavala, Pérez Cursi, Mesa, Marcone, Montiel, Abando e Iván Morales. Va a haber dos debuts que todavía va. Morales debutó, pero Calderón no.
0: Calderón no. Calderón es el aquel de Unión, ¿no?
14: Calderón, claro, es el que llegó de la U de Chile.
0: Sí, está bien, Juan Unión. Bueno, sí, sí. Perfecto. Y Morales, ratificado
14: el
0: arriba.
14: Llegado a claro, el llegado de Argentinos Juniors es Morales.
0: Perfecto. Bueno, ¿y cómo anda Viera? Vos lo saludás a Viera, charlás con él, le preguntás cosas, yo quiero hablar con vos. ¿Qué
14: dices? Yo cuando voy a acreditar no saludo a Viera, pero si querés, hoy estoy acá haciendo previa con los hinchas, justamente preguntando todo, y me encontré con dos hinchas bastante peculiares que cuando les fui a hablar me hablaban en alemán, son alemanes. Imagínate mi cara, Hernán. Pero no, yo cuando voy a contestar...
0: No. ¿Y? ¿Lo entendiste?
14: Y no, porque después les hablé en inglés, obviamente les entendí. O sea, el inglés no entiendo, el alemán no. Pero no, cuando voy a conferencia de prensa generalmente no le pregunto a Viera, o sea, casi nunca voy a conferencia de prensa, yo voy a zona mixta, pero sí, el Garoto, mi niña, Es Garoto, mi niña. Claro, así de la viera.
0: Sí. Bueno, va con Instituto Independiente, entonces, hoy el en un rato.
14: De la zona. Así,
0: no es el último turno de hoy.
14: No, es el primer turno de hoy, de hecho. Independiente e Instituto juegan ahora 19:45. Instituto está puntero en la zona de Independiente.
0: Sí.
14: Está primero. Así que Independiente sí. Es un partido que tiene que ganar, sí o sí. O sea, si Independiente quiere clasificar a los playoffs, este partido lo tiene que ganar. Es complicado, bueno,
0: no
14: pero lo tiene
0: tampoco,
14: que ganar.
0: ¿No?
14: ¿Cómo?
0: Sí. No está tan lejos ¿Cómo? De la clasificación, digo.
14: No está lejos de la clasificación, está dentro de los ocho, de hecho. Pero recordemos que si jugás dentro de los cuatro primeros, haces de local. Si no haces de visitante, y lo que quiere Independiente es jugar de local, los playoffs. Porque recordemos que tenés octavos y cuartos en tu cancha, semifinal y final en cancha neutral.
0: Claro. Bueno,
14: así que quiere despedirse de su gente en el año.
0: Y sobre todo vos que querés ahí cerquita, ¿no? También. Bueno, me parece muy bien.
14: No, claro. Bueno, Hernán, no nos vayamos de tema. Tengo fichas confirmadas para
0: perfecto.
14: El clásico.
0: Está muy bien.
14: Tengo
0: ¿Cuándo es el clásico?
14: Para el clásico. El clásico es el 17 de este mes de octubre, así que Hernán, me sabrás perdonar.
0: Nah. ¿Cómo va a ser el 17? Pero el 17 es el día de la lealtad. Vos tenés que ser leal. Bueno, no sé. ¿Qué sé yo? Vos sos
14: me
0: leal a.
14: Me sabrás perdonar, Hernán. Disculpame.
0: Dios mío. Chao, Mili. Buen
14: así
0: fin de.
14: Que, buen fin de, chicos. Nos vemos.
0: Chao.
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0: Bien. Bueno, muy bien, hasta aquí, yo por lo menos que eso. Nada, falta poquito, 2 minutos para las 6 de la tarde, cerramos la semana aquí en la Deportiva de la Ciudad, en el Superclásico, y nosotros ya estaremos pegándonos a las 8 de la noche para la Supertransmi que se viene. ¿Qué te quedó, Pedro? ¿La selección cuándo juega?
4: La selección todavía no se sabe, porque no sé si te enteraste que la gente de Burkina Faso...
0: Ah, sí, estaba ya en Marruecos.
4: Está bastante complicada, pero en teoría deberían jugar el sábado, el partido en el Monumental.
0: Bueno,
4: claro, mañana, exacto. No sé si jugará mañana, como dijo la canción hoy del título. Ajá. De San Lorenzo. Cierro, si querés, con estas dos cositas. Primero, hoy...
0: Chau. Cerrá tranquilo vos. 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Sí, Pedrito.
4: Cerramos con esto, 6:30 de la tarde, en un ratito, en media hora juega Cambaceres con Victoriano Arenas por la primera C, y mañana juega Villa San Carlos contra Arsenal, 3 de la tarde en Berizo. Hoy juegan en Senado.
17: Las 5:59.
4: Y el otro dato que te quería decir del tema del ascenso es que hoy a las 7 juega Ferrocarril Oeste con Deportivo Madryn. Si hoy gana Ferro, se va a 9 puntos del segundo, con 12 puntos en juego. Por lo tanto, hoy Ferrocarril Oeste puede conseguir una victoria clave de cara al final de la temporada y del posible ascenso que tendrá el equipo del Oeste. Nosotros nos retiramos, nos reencontraremos el día lunes con más Superclásico, lo que dijo Hernán. Recuerden que hoy a las 8 habrá Supertransmi del partido de Gimnasia e Independiente Rivadavia.
20: Contamos bastante, así que es muy bueno.
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0: Hola, hola, hola, hola, ¿qué tal? Muy buenas tardes, amigos, amigas, amantes del automovilismo. Bienvenidos a este Mundo Sport de día viernes, en el cual, bueno, tenemos muchísimas cosas para contarles. Obviamente el turismo de carretera, su llegada a una nueva fecha de la Copa de Oro a San Nicolás, y el circuito que se viste de gala para recibir esta fecha del turismo de carretera, del TC Pista, aquí en el noroeste de la provincia de Buenos Aires. También con actividad en pista también, una nueva fecha del TCR Sudamérica que está disputándose en Posadas, en la provincia de Misiones. Así que, bueno, estaremos obviamente con Sandy Santomauro en un ratito nada más, porque ha terminado el checkdown y en un ratito también estaremos con el resultado oficial de ello. Ha pasado también la presentación de una nueva marca, de un nuevo equipo, ¿sí? Para el TC2000, que estará poniendo sus autos en pistas a la brevedad, y antes del cierre de este campeonato 2026, hablamos de la escuadra Gili, que lo tiene a Franco Riva, a Nicolás Trau como pilotos oficiales, y estará en esta situación. Bueno, tuvimos la presentación, César estuvo ahí en el día de hoy, y en un ratito ya estamos con él, lo estaremos saludando. Tomás Acosta, buenas tardes, bienvenido, ¿cómo estás, Tommy?
1: ¿Cómo te va, Ger? El gusto de saludarte a vos, la audiencia que nos está escuchando. Así es, mucha información porque hay pruebas en Paraná, también ayer hubo pruebas en Paraná, además actividad y novedades para el turismo pista, bueno, lo propio con el shakedown del TCR que enseguida repasaremos también, así que mucha información para el día de hoy, en una fecha donde ya empieza a moverse la actividad también en San Nicolás para el TC con la Copa de Oro.
0: Muy bien, antes de abrir las conexiones, les digo, tenemos dos pares de entradas generales, cortesía del municipio de San Nicolás, para que vayan a vivir el turismo de carretera, obviamente en San Nicolás. Sí, TC en San Nicolás, la consigna para quienes nos escriban, nos vean en YouTube, nos dejen el comentario, las tres últimas del documento, y antes de las 7 de la tarde estaremos contándoles a ustedes quiénes son los que se ganan este par de entradas para ir a ver, a vivir, a disfrutar el turismo de carretera en San Nicolás. No voy a hacer mucho más preámbulo, ya vamos con las conexiones. Los saludamos a César Santomauro. César, querido, ¿cómo estás? Buenas tardes, bienvenido.
2: Presentación fantástica de la gente de Gili aquí en la República Argentina para lo que tiene que ver el TC2000. Una hermosa presentación en una jornada muy especial. Se presentan nada más y nada menos que dos equipos para el TC2000-2027, y es muy importante. Se sumaría Federico Iribarne, ya están los pilotos confirmados de esta escudería. Bueno, realmente estamos en una presentación muy linda, con un auto fantástico, así que en un ratito escuchamos a todos los protagonistas del Mundo Sport por Radio Belgrano hasta las 19. Un fuerte abrazo.
0: Excelente, César. Seguimos en un rato la recorrida y obviamente escuchando a los protagonistas de esta, bueno, es la primera marca china que accede como oficial a un campeonato de TC2000, y obviamente charlaremos con ellos en un ratito nada más. Me voy a San Nicolás de los Arroyos, donde está Martín Dirazar, plena calle de boxes, imagino trabajos por allí. Martín, querido, buenas tardes, bienvenido, ¿cómo estás?
3: ¿Cómo te va, Germán? El gusto de saludarte a vos, los compañeros, toda la audiencia. Así es, pleno trabajo en la calle de boxes, aquí en el autódromo de San Nicolás, viviendo la previa de la segunda fecha de la Copa de Oro para el turismo carretera, 12ª del campeonato. Los autos en este momento, Germán, pasando por la técnica, ya ha pasado el 70-80% de la categoría, te diría. Por aquí lo veo al auto de Felipe Bernasconi esperando, lo mismo para el auto de Agustín Canapino, el de su hermano Matías Canapino por delante, también el Camaro de TC Pista de Alejandro Martínez, bueno, haciendo la cola, esperando para entrar a la técnica, y en los boxes, obviamente, trabajos finales, terminando de alistar los autos, de elegir los neumáticos, pensando en lo que va a hacer también el día sábado con alguna posibilidad de lluvia. ¿Alguna novedad de último momento? Sobre todo con los motores de Josito Di Palma, que si bien va con motores del equipo, que se van a ser atendidos por los hermanos Bonelli, porque hubo algún problema con el motor que le provee Nico Fabris en el Rolo durante el día de ayer, y por eso también tomaron esa decisión. Y varios que también llegan con novedades, con los que estuvimos hablando en el último tiempo, llámese Mauricio Lambiris y esta primera carrera con la escudería de Jerónimo Tetti. Bueno, muchísimas cosas para tener en cuenta en esta segunda fecha de la Copa de Oro, donde muchos se juegan bastante pensando en el campeonato. Por la calle de boxes también, muchísima gente en un día que ha tenido bastante viento, pero como siempre la gente acompañando el turismo de carretera, acercándose a los pilotos, llevándose alguna gorra, alguna firma, alguna foto. Así que en un rato venimos escuchando protagonistas.
0: Excelente. Martín, ¿cómo está el clima a esta hora de la tarde allí en San Nicolás? 18 horas, 7 minutos en la República Argentina.
3: Bien, bueno, el clima ahora está un poquito más fresquito. Estuvo para manga corta durante la tarde. Pasa que el viento a veces se pone frío. Ajá. Y bueno, te tenés que abrigar un poco porque ha soplado bastante fuerte.
0: Está muy bien.
3: Lo que sí, ya se ha sol y hay nubes que indican que, bueno, mañana esa posibilidad latente de lluvia que indica el pronóstico puede ser real. Así que atención con esto porque de ser así vamos a tener por ahí algunas gotitas en los entrenamientos y a lo largo del sábado que pueden ir obviamente jugando su papel pensando en lo que va a ser la clasificación por la tarde.
0: Excelente, retomamos en un rato desde allí, Martín.
3: Dale.
0: Ahí estaba Martín Diriazar en la calle de boxes de San Nicolás. Y me viajo al norte argentino, me voy a Misiones, más precisamente a Posadas, a su capital, donde está el TCR South American. Allí lo saludo a Santiago Santo Mauro. Santi, querido, buenas tardes, bienvenido, ¿cómo estás?
4: ¿Cómo estás, Germán? Muy buenas tardes, el gusto de saludarte a vos, los compañeros, quienes nos escuchan. Y aquí estamos, en Posadas, luego de un gran shakedown del TCR South America aquí, Bebu Girolami. El más rápido del día de hoy, en este momento están en la reunión de pilotos. Uh-huh. Y prepárense porque mañana se viene la lluvia. No. Y no sé si en medio de la clasificación, así que va a haber un fin de semana electrizante para el TCR en Posadas.
0: Bueno, fue, digamos, la actividad del día de hoy, tranquila, sin ningún tipo de cositas, ninguno rompió auto, nada, ¿no?
4: No, 20 minutos de shakedown, muy tranquilos realmente, todos fascinados con la pista de Posadas, una pista muy linda. Yo personalmente tampoco la conocía y la verdad que muy, pero muy vistosa. Y después, un día donde muchos, los brasileros más que nada, sí, se sorprendieron con las subidas y bajadas del circuito.
0: Mirá vos.
4: Y creo que mañana, si no es Bebu Girolami, va a ser otro Hyundai el que está adelante peleando la punta porque parece que le cayó muy bien la pista.
0: Mirá vos qué bien. Bueno, Santi, en un ratito nos avisás cuando termine la reunión de pilotos y cuando podamos tener contacto con ellos, retomamos allí la conexión contigo, ¿eh?
4: Dale, Germán, en un ratito volvemos con protagonistas.
0: Fantástico, ahí están todas las conexiones abiertas, presentadas. Ahora presentamos nuestra carpeta comercial, abrimos la tanda, ¿sí? Y ya venimos escuchando protagonistas a lo largo del programa del día de hoy.
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0: Muy bien, continuamos con obviamente lo que tenemos en esta tarde del día de hoy, muchísimo ya actividad y cerrada en el circuito de Posadas en Misiones, donde, como bien decía Santiago Santomauro, el Bebu Néstor Girolami se quedó con el 1 a la hora de este checkdown. Tommy, bueno, escuchamos el clasificador de lo que ha sucedido en pista.
1: Así es, Germán. Como bien decía Santi, como bien marcás vos, Néstor Girolami con minuto 34, 245 milésimos fue el más rápido. Segundo, el uruguayo Joaquín Cafaro a 752 milésimas. Tercero, Fabricio Pessini a 920. Cuarto, Juan Casella a 940. Quinto, Thiago Pernía a 952. Sexto, quedó Rafael Reis a 954. Séptimo, Camilo Trapa a 1:01. Octavo, Leonel Pernía a 1:02. Tercero, Enzo Gianfratti a 1:02. segundo 3. Décimo, el Colo, Juan Ángel Rosso a un segundo 4. Repetimos, el más rápido, Néstor Girolami, minuto 34, 2.45 para él en Posadas.
0: Muy bien, bueno, rapidísimo Girolami, bueno, y el Bebu que conoce, ha transitado por ese circuito corriendo turismo nacional, turismo de carretera naturalmente, así que es uno de los que tiene experiencia y está aprovechando al máximo en esta situación. Vamos a retomar contacto con César Santo Mauro, vamos a escuchar el testimonio, ¿sí?, en la presentación del día de hoy de Gili como equipo oficial de TC2000. Te escuchamos, César.
6: Bueno, qué importante como presidente del TC2000 anunciar lo que es para todos nosotros, para la República Argentina y para el deporte motor, una marca nueva para una categoría tan vigente en la República Argentina. Alejandro, buen día.
7: ¿Qué tal? ¿Cómo te va? Buenos días. Sí, la verdad que estamos muy, pero muy contentos. Es muy importante que una empresa china, una marca china, con el apoyo de China, esté ingresando en el automovilismo argentino, en el TC2000. Gili no es cualquier marca, es una marca que está creciendo en el motorsport a nivel mundial y que se haya fijado en nuestra categoría como para competir con sus modelos es más que importante. Y bueno, por supuesto, la gran responsabilidad la van a tener los pilotos de llevar a la marca lo más adelante posible. No le va a ser fácil, hay muchas marcas, por suerte, en donde están compitiendo y seguramente va a haber más de acá a fin de año. Hoy mismo vamos a estar presentando otra marca también que se suma al TC2000 en forma oficial. Así que bueno, un gran desafío tienen, Franco. Les deseo lo mejor. Representen la marca de la mejor manera, que eso es lo que va a hacer que el automovilismo argentino se vea en el mundo. Así que muy, pero muy contento.
6: Franquito, me imagino para vos, te conozco de chiquito, ¿no? ¿Cuánto representa esto?
8: Y sí, es algo que soñé toda la vida. Yo contaba, en el 2006 fui a ver el TC2000 por primera vez, 2005, y yo veía a los pilotos oficiales y automáticamente dije, yo quiero hacer eso, algún día en mi vida lo tengo que hacer. Y he luchado mucho, vos sabés mi historia, y hoy me toca estar en este lugar y si hay alguien que lo quería, era yo. Y eso estoy seguro de que voy a dar todo para defender la marca de la mejor manera. Tengo mucha fe en el proyecto, el equipo es muy serio, la gente de Gili la verdad que está trabajando muy bien y creo que haciendo las cosas con tiempo vamos a lograr darle la primera victoria, si Dios quiere, a la marca, que sería un sueño para mí.
6: El Franco Traverso decía, soy un viejo feo y tengo un auto lindo, ¿qué podés decir de esto?
8: El auto es una belleza. Yo tan lindo no soy, así que comparto. Y la verdad que quedó muy, muy lindo el diseño. Han trabajado un montón y hay mucho todavía por hacer. Así que cuando la pongamos en pista por primera vez también va a ser algo histórico. Y ojalá que sea lo antes posible.
6: Te felicito, Franquito.
8: Bueno, muchas gracias. Déjame agradecerle a todo Chile Argentina, al TC2000, que este año me abrió las puertas de vuelta. Arrancamos ganando. La carrera quizás más importante del año, ni yo me lo creí, así que le agradezco a ellos por la mano que me dieron de volver a estar en la categoría. Estoy muy orgulloso de ser parte del TC2000. Siempre fui parte del TC2000. Así que, y a la sede del ACA también, agradecerle a todos ellos.
6: Digo, como presidente de la categoría y como te conozco, ¿qué pasa en la cabeza en este momento?
7: No, pasan desafíos. Continuar trabajando para lograr nuevos objetivos. Pasa estar a la altura de las circunstancias para las marcas que están empezando a confiar y para las marcas que ya confían en el TC2000, para los sponsors, que también esto es muy importante porque demuestra crecimiento, demuestra apuesta y confianza de otras terminales. Esto no es ni más ni menos que de China directo, que están apoyando al TC2000. Así que realmente eso es lo que pasa por la cabeza en este momento. Y agradecerle a todo el mundo, ¿no? A mi familia por aguantarme, por soportar que no esté de mucho tiempo en casa, a mi trabajo, que también es el estudio y que le dedicamos mucho tiempo al automovilismo. Pero bueno, gracias. gracias a que tenemos un gran equipo y somos entre todos un gran equipo, podemos llevar adelante.
2: Felicitaciones, Ale, gracias por la invitación.
7: No, gracias a vos.
0: Muy bien, ahí lo escuchábamos a Alejandro Levi, a Franco Riva. Bueno, obviamente interesante el testimonio y también lo que bien señalan de la llegada de esta empresa automotriz a formar parte del TC2000 a partir de lo que es el cierre de este año 2026 y obviamente proyectando un 2027 auspicioso con el modelo Icon de la marca. Me voy a ir a San Nicolás, ¿sí? Porque llama Martín Dirazar recorriendo la calle de Boxes. Vamos con 5 antes, ¿sí? Y ya nos vamos con Martín a San Nicolás.
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0: equipo, cómo fueron los trabajos en la semana, cómo...
1: Bueno, ellos justo vienen de correr en camioneta, justo estaba preguntando a ver cómo habían andado el fin de semana, y bueno, y nada, charlando un poco y pasando un viernes distendido, ya mañana arranca un poco la actividad.
0: Para renegar tenemos el sábado y el domingo.
1: Sí, sí, sí, ya ahí cambia un poco, pero bueno, siempre tratamos de estar bien, de tener un buen viernes para encarar un sábado con muchas ganas.
0: Bueno, se dio muy bien en tu caso lo que fue la última fecha, el cambio de equipo, todo lo que está teniendo tu presente. Eso me imagino que te hace llegar ilusionado a esta fecha.
1: Sí, sí, ni hablar que tuvimos una muy buena fecha, sumamos muchos puntos, fuimos protagonistas peleando la serie y la final también. No la carrera, pero el podio lo peleamos, dimos todo, Josito me ganó bien. Pero después creo que nada, una muy buena fecha donde nos conocimos rápido, creo que nos llevó poquito tiempo adaptarnos, así que bueno, muy contento y obviamente que con más ganas para lo que resta.
0: Bueno, sos uno de los ganadores que tienen también el TC en este lugar, digo, me imagino que por ese lado también una buena sensación, mirando el campeonato, sobre todo que está cerca de lo que son los tres últimos minutos.
1: Sí, sí, sí, una pista que me gusta mucho. Ganamos el otro día invitado con Martini también hace poco, así que bueno, vamos a ver si lo podemos llevar acá. No es lo mismo, pero bueno, vamos a ver lo mejor, como siempre, vamos a tratar de estar bien arriba, de estar expectante y tratando de ser protagonista, así que bueno, veremos qué pasa mañana.
0: Bueno, ganaste con el Clio, es verdad, pero con un TC me imagino que se transita de manera muy diferente desde este circuito de San Nicolás, sobre todo la primera parte que van realmente rápido ustedes.
1: Nah, sí, era una joda, no tiene comparación con lo otro. Esto va muy fuerte, la verdad que tu auto de nueva generación, a mí personalmente me encanta, va muy rápido, muy lindo frenar, la velocidad de curva que tiene, así que bueno, esperemos poder estar a la altura mañana, tratar de pelear y bueno, si no, tratar de hacer un buen papel para poder seguir prendido ahí en la lucha.
0: Que sea lo mejor y gracias por estar en Mundo Juego.
1: Dale, gracias, saludos a todos.
2: Ahí lo escuchábamos al de Rivera, con Martín Dirazar. Bueno, mate en mano a esta hora de la tarde. Buen momento para un mate.
3: Buen momento para un mate, y más pensando en el momento en el que está Germán Todino en el campeonato, cerquita ahí de los tres de último minuto. Mm-hmm. Se le abrió una gran oportunidad porque encima ahora sumó fuerte en San Luis, así que a seguirlo de cerca el gaucho, que si anda bien, capaz les mete el revencazo.
2: ¿Qué te parece? ¿Qué te parece? Bueno, no se olviden, dos pares de entradas tenemos para ir a disfrutar del turismo de carretera del TC Pista a San Nicolás de los Arroyos este fin de semana. Obviamente quienes están conectados en YouTube, TC en San Nicolás y las tres últimas del documento nos cuentan un poquito quiénes son, de dónde son, y bueno, creo que alguno puede ser que vaya ya conectándose o por lo menos dejando los datos, ¿no, Tommy?
3: Los datos todavía no los hay, los van a ir dejando. Veo que está Francisco Pereira, que ya escribe como siempre, lo vemos también a Nico Alfaro, que también va escribiendo, así que bueno, a medida que nos van que se van comunicando en el chat, ya los vamos a ir leyendo y anotando.
2: Señor, se van anotando, participando por estos dos pares de entradas, cortesía del municipio de San Nicolás, para ir a disfrutar esta gran fiesta del turismo de carretera del TC Pista, como bien decíamos, allí en San Nicolás. Me voy a ir a Posadas nuevamente, sí, porque llama Santiago Santomauro con protagonistas. Metemos dos tanditas, sí, y escuchamos a Santi con protagonistas allí en la Tierra Colorada.
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5: Y acá estoy con Gabriel Romano, después del shakedown del TCR South America aquí en Posadas. Bueno, Gabriel, ¿cómo te encontraste esta pista aquí en Misiones y en otra de las experiencias aquí en Argentina?
6: Bom, gostei bastante da pista. É uma pista que parece ser bem desafiadora. Tem muita reta e muita frenagem forte para umas curvas de baixa. Então acho que vai ser um final de semana bem emocionante. Acho que vai ser uma corrida muito desafiadora aí. E a gente preza para conseguir passar para um Q2 aí, para a gente conseguir largar lá na frente, para a gente conseguir se manter ali para salvar um pódio aí nessa corrida.
5: Como é este circuito, com muitas subidas e bajadas, uma pista muito emocionante.
6: Sim, é muito emocionante, eu acho que... Bom, eu estou gostando bastante e eu acho que vai ser um final de semana bem divertido e desafiador aqui.
5: Graças, Gabi.
2: Muy bien, lo escuchábamos al piloto brasileño que quedó en el clasificador,
3: creo. Puesto 18.
2: Muy bien.
3: Para Gabriel.

0: que es debutante, o bueno, o es su segunda experiencia en el TCR, sí señor, es de los nuevos pilotos que tiene la categoría, y obviamente el brasileño que va acomodándose en este pelotón. Vamos con información.
1: Claro, porque
0: sucedió con el TN.
1: Porque exactamente, el puntero del campeonato de la clase 2, Ezequiel Bastidas, estuvo probando en el día de ayer en el autódromo de Paraná, una prueba no muy extensa, 25-30 vueltas por lo que supimos y lo que nos supo explicar, pero lo cierto es que se volvieron todos muy contentos por la prueba, ya empezar a ver las tendencias del auto sin kilos, recordemos que se sacan los kilos para estas últimas tres fechas del año, así que estuvieron probando las tendencias del auto, cómo estaba, se han vuelto realmente contentos, me dice, probamos de todo, así que 25 vueltas que alcanzaron para dejar a todo el equipo muy pero muy satisfechos.
0: Muy bien, vamos a retomar el contacto con César Santo Mauro, porque tiene más protagonistas en lo que fue la presentación de Gili en el día de hoy en el Costa Salguero.
2: Qué gusto saludarte, hace 32 años que hago TC2000 y veo una presentación como esta y digo, cuánto orgullo para la Argentina, cuánto orgullo para la categoría y qué importante para ustedes también, ¿no?
3: Sí, sí, como yo decía en la presentación, creo que en la Argentina hay dos grandes pasiones, una es el fútbol, por supuesto, y el automovilismo es otra, que yo la verdad que no predico, pero me he sorprendido gratamente por una noche hice una publicación en LinkedIn sobre el lanzamiento y me explotó el teléfono, la verdad que increíble, y bueno, obviamente que ahora estoy metiéndome bastante en el tema porque apostamos mucho a la participación de este auto en la categoría.
2: Bueno, ¿cuál es la expectativa que hay con Gili, más allá de lo que es el auto de calle, que es hermoso, estuvimos viendo hasta la pick-up que está espectacular, en materia de competición?
3: Nosotros apuntamos a liderar el año próximo. La idea nuestra es que en el mes de octubre, a fines de octubre, en San Nicolás se hagan las pruebas, seguramente los van a invitar, y para poner los autos a punto para el 1 de noviembre, la fecha del 1 de noviembre, que creo, no sé si usted sabe, en Roca me dijeron que es.
2: Exactamente.
3: Sería la presentación de la escudería.
2: Bueno, un año tan importante, una categoría más importante también, con terminales de primera línea, creo que es aggiornar todo sin ninguna duda, ¿no?
3: Sí, sí, de hecho, sabemos que ha causado un gran revuelo en la competencia, creo que hay una marca china también que se va a anunciar ahora, que van a participar el año próximo, lo cual está muy bueno, y bueno, otro día Daniel Herrero también decía que Mercedes-Benz podía llegar a participar. Yo siempre digo que la competencia es ayuda a hacernos mejores a todos.
2: ¿Por qué estos colores tan lindos, ese negro y ese azul que resaltan bárbaro?
3: Y bueno, la gente de marketing estuvo haciendo un gran trabajo y dijeron que este era el color que nos iba a representar y me parece que acertaron.
2: Bueno, que tengamos un gran año y por supuesto el 27 a pleno y lo mejor para vos y para toda la empresa.
3: Muchas gracias y bueno, los esperamos siempre para atenderlos cuando ustedes lo necesiten.
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0: Muy bien, y recuerden que tenemos para sortear, sí, obviamente, para que vayan a disfrutar el turismo de carretera, el TC Pista, cortesía del municipio de San Nicolás, dos pares de entradas, ¿sí?, para ir a disfrutar el evento del fin de semana. quienes nos estén escuchando, viendo a través de la plataforma, obviamente, YouTube, nos cuentan, nos ponen un TC en San Nicolás, ¿sí? Refiriéndose al fin de semana, nos dejan los tres últimos del documento y quedan anotados. Las entradas se van 5 minutos antes de que terminemos el programa, ¿sí? Así que no pierdan tiempo, anótense, que vuelan este par de entradas. Hay gente conectada, Tommy, ¿no?
1: Sigue habiendo gente que nos va escribiendo. Bueno, Tony Calla también, que nos manda saludos.
0: Qué grande, tío Tony.
1: Así que le mandamos los saludos también.
0: Inter.
1: Exactamente.
0: Sí,
1: así que bueno, todos los que se vayan anotando, quiero ir al TC o TC en San Nicolás, como ustedes quieran, las últimas tres del documento y ahí los vamos leyendo.
0: Y quedan anotados para lo que será el sorteo en un ratito, nada más, no se lo pierdan porque es una oportunidad fantástica. Hablando de San Nicolás, llama Martín Dirazar, que continúa caminando la calle de Boxes. Vamos contigo, Martín, te escuchamos.
6: Las 6:29.
7: Fin de semana aquí en San Nicolás. Bienvenido a Mundo Sport. Bueno, contanos cómo trabajaron con el equipo y cómo se preparan para una nueva fecha con el Mustang.
8: Hola, ¿cómo están? Sí, se laburó muchísimo de la fecha de San Luis. Funcionamos muy bien, nos dio el resultado que queríamos. Porque no se nos dieron las maniobras, pero teníamos un gran auto, gran ritmo en la final, así que bueno, vinimos con muchas expectativas de repetir el funcionamiento. Se da de vuelta un fin de semana que va a ser un poquito atípico.
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0: ...del día de hoy. Así que no pierdan tiempo, anótense, chicos. Bueno, vamos con algo más de información, Tom.
1: Sí, porque hay una novedad reciente y es que el Turismo Pista, pensando en lo que va a ser la fecha del 16 de octubre, que va a correr la anteúltima de su calendario, va a tener un regreso, y un regreso de un histórico. Vuelve Fabricio Escatena, va a estar cumpliendo 100 carreras en la categoría, el piloto de la clase 2, piloto local además.
0: Sí,
1: así
0: señor.
1: Que como local va a cumplir entonces 100 carreras en su retorno al Turismo Pista.
0: Muy bien, momento de retomar contacto con César Santomauro, que tiene más protagonistas de esta presentación que se ha desarrollado en el Centro Costa Salguero el día de hoy. Así que bueno, César, te escuchamos con más protagonistas.
19: Bueno, Federico Iribarne, Diego Levi, Fede, qué lindo verte y que
2: estén intactas. Me parece que es muy importante para vos y un acercamiento lindo estar en una categoría que ya corriste, que hiciste un buen papel, como lo es el TC2000. Bienvenido y muy buenas tardes.
19: Así es, ¿qué tal? Bueno, muchas gracias. Gracias por la nota, gracias por nuevamente llamarme para poder volver. Agradecido en estar probando de volver a una categoría nueva, la cual nueva para mí no es, pero el TC2000, la cual ya funcioné bien. Y bueno, me dio alegrías de joven, como lo fue correr para Citroën, mi primer equipo oficial. Así que bueno, contento.
2: Diego, contame la expectativa.
20: Expectativa muy buena. Fíjate que estamos en la Expo Auto China, lanzando el equipo de Geely. Acá lo tenemos en vivo, que no es poco. Ya es un hito, es un paso más en el plan que tuvimos con Ale de cambiar los sedanes a los SUV. Así que muy feliz, con Fede acá, hablando de los proyectos de este año y del año que viene. Ojalá se cumplan todo lo que estamos pensando y vuelva al TC2000 que la gente nos pedía, con pilotos buenos, con equipos oficiales. Bueno, en ese camino estamos.
2: Diego, hoy hay otra presentación importante también.
20: Sí, a la 1:30 nos cambiamos de salón y nos vamos a una marca también que ya nos viene acompañando en el año, que también tienen buenas noticias y está lanzando una linda noticia.
2: Lo mejor para ambos y bienvenido, Fede, también.
19: Bueno, muchas gracias nuevamente. Gracias, Diego y Alejandro.
0: Muy bien, bueno, ahí lo escuchábamos a Diego Levi, a Federico Iribarne, auspiciosa incorporación a la categoría.
1: Bueno escucharlo Iribarne, te iba a decir, en su retorno al automovilismo, por la experiencia que tiene, más allá de que sigue siendo joven, pero es un piloto que ya es experimentado y que seguramente le va a aportar mucho a la categoría. Mientras tanto, seguimos con más mensajes que
0: cuénteme,
1: van
0: llegando. Cuénteme, a ver qué dice la gente.
1: Hola, Mundo Sport, quiero las entradas para el TC en San Nicolás, deja las tres últimas del documento, nos manda Marto, así que nada, se siguen sumando todos para participar, enseguida seguimos leyendo más.
0: Eso sí, ya saben, a través de YouTube se conectan, nos dejan el mensaje, TC en San Nicolás, quiero ir al TC, y las tres últimas del documento automáticamente participan. Dos pares de entradas para vivir el fin de semana a pleno allí en San Nicolás, obviamente gentileza del municipio. Me voy a ir allí a San Nicolás, porque Martín Dirazar llama, va a hacer un surco en esa calle principal de boxes. Tiene más protagonistas, te escuchamos, Martín.
21: Con Mariano Werner, en la previa de una nueva fecha de Turismo Carretera, aquí en San Nicolás. Bienvenido a Mundo Sport, y contanos las expectativas con las que llegan a esta segunda fecha de la Copa de Oro.
22: ¿Qué tal? Buenas tardes para vos, para la audiencia. Bien, bien, pensando en lo que fue San Luis, obviamente tuvimos un gran día sábado y eso nos depositó en un gran domingo. Así que bueno, mañana algo del clima por ahí dan algunas probabilidades de lluvia, así que bueno, tener la oportunidad de estar en la pelea. Y después, San Nicolás, si bien tengo un buen historial, el año pasado no tuvo un buen funcionamiento, así que bueno, va a ser importante estar en la pelea de mañana, ¿no?
21: Bueno, ¿cómo es San Nicolás pensando en los trabajos en el auto? Digo, a la hora de ponerlo a punto, ¿dónde hay que estar fuerte? Sobre todo la primera parte, que es lo más rápido que tiene el circuito, ¿no?
22: En todos lados. La realidad es que un circuito que es corto en la vuelta, pero con muchas curvas. Entonces nos obliga a tener una buena tracción, a tener un buen paso de curva y, bueno, sobre todo el último parcial es importante.
21: Bueno, me acuerdo que charlando con vos después de esa gran victoria en San Luis, hablaste de los kilos, de levantar, de no levantar. Y ahora, si te va bien, ¿lo volviste a pensar? ¿Cómo se empieza a manejar de ese tema?
22: No, ahora pasa por la cabeza. Solamente mañana estar óptimo, estar en un buen funcionamiento y, bueno, con el deseo de estar en la pelea.
21: Bueno, contame cómo lo vive uno también a este momento, ¿no?, del año, sobre todo que me imagino que arranca la temporada y pilotos como vos ya están pensando en la Copa, haber ganado la primera. Digo, ¿cómo lo venís llevando en lo personal, más allá de lo que trabajo, ¿no?, en el auto?
22: No, sin perder de vista cada fin de semana, ir paso a paso, con el grupo, con los trabajos, con los detalles, y bueno, obviamente que esto es momento a momento.
21: Y la última, ¿cuánto influye por ahí? Ya les pasó en San Luis, pensando en que por ahí no tienen tanto tiempo de entrenamiento, por ahí si les toca entrenar con lluvia y clasificar en seco, digo, a la hora de trabajar el auto, ¿cuánto influye eso, no? Que por ahí salir en una condición en la que prácticamente no probaron nada.
22: Sí, sí, bueno, por supuesto que ahí es donde está la unión del grupo, en tomar las mejores decisiones, en pista, en puesta a punto, en todos los sentidos, y bueno, por supuesto que el TC te obliga a estar bien en todo.
21: Que sea lo mejor y gracias por estar en Mundo Sport.
22: Gracias a usted.
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4: Muy bien, continuamos, 18 horas 40 minutos en el aire de AM570 de Radio Belgrano y bueno, obviamente tenemos más información para compartir, pero últimos minutos para anotarse por los dos pares de entradas que estamos sorteando a obviamente al fin de semana de turismo de carretera de TC Pista que comienza ya a desarrollarse a partir de mañana en San Nicolás. Se anotan a través de la página de YouTube, quienes nos están viendo, escuchando, nos dejan quiero ir al TC, quiero ver el TC en San Nicolás, las tres últimas del documento. Y en un ratito estamos haciendo el sorteo, Tommy.
5: Hacen la gran Omar, que pone, hola, soy Omar de Junín, da los últimos tres del documento y dice, quiere ir al TC. Bueno, así que también se suma a lo que va a ser la competencia, el sorteo para poder llegar al turismo carretera a través del sorteo que estamos haciendo por YouTube. Y con respecto a información, te cuento que el turismo pista tiene más protagonistas que están probando en este momento. Y uno de ellos es Pablo Matic, que está girando con el Fiat 1 de la clase 1 justamente. Así que está probando de cara a lo que va a ser el fin de semana en Concepción del Uruguay, la prueba es en Paraná, para Pablo Matic, que están girando todavía en pista, así que todo fresquito, está pasando ahora.
4: Está muy bien, y obviamente se van estirando los días, se va teniendo algún permisito más en cuanto a minutos de pista, obviamente al aire libre. Me voy a ir nuevamente a San Nicolás, porque llama Martín Dirazar. Martín, seguimos escuchándote con protagonistas, vamos.
6: Con Jonathan Castellano, en la previa de una nueva fecha para el turismo carretera. Bienvenido a Mundo Sport. Bueno, contame las expectativas con la que llegan a esta segunda fecha de la Copa de Oro.
7: Son buenas, son muy buenas. La realidad es que tuvimos un tropezón en San Luis, con la clasificación sobre todo. Después el auto recuperamos serie final, pero bueno, habíamos quedado muy lejos. Así que bueno, ahora esperemos estar bien adelante y sumar buena cantidad de puntos.
6: Bueno, contame un poco de qué se trata, ¿no? El dibujo de San Nicolás y cómo ves al Challenger también en esta pista.
7: Este es un escenario donde tenés un par de curvas que son para muchísima tracción, pero así todo curvones de los cuales no te podés descuidar, buscando que tenga muy buena tracción y que después no te quede trompa, así que es un lindo equilibrio que hay que buscar. Vamos a tener el factor de lluvia que nos va a complicar seguramente parte de los entrenamientos, así que va a ser un poco ver con qué auto base contamos a la hora de clasificar, a ver si nos permite hacer una vuelta rápida para pelear adelante.
6: Bien, pensando en la clasificación, sobre todo en alguna posibilidad de lluvia en entrenamiento, digo, ¿cuánto influye o cuánto molesta por ahí en el trabajo, por ahí entrenar con una condición y tener que salir a clasificar en otra, digamos?
7: Y no te deja mucha herramienta de trabajo, por eso te decía que depende cómo caigas del taller. Así que confiado en que vengo de tener un buen auto, que no se vio reflejado la última fecha, y que podamos reflejarlo en esta para pelear bien arriba, que necesitamos puntos de los importantes si queremos volver a meternos de lleno en la pelea.
6: Bueno, pensando en lo que es la pelea del campeonato y lo que es el playoff, qué locura, digo, cuando arranca el playoff, porque uno puede tener 10 fechas de una manera en la etapa regular, que una fecha cambia todo después con el inicio de la Copa.
7: Exactamente, son muchos puntos los que hay en juego fecha a fecha y bueno, en el caso nuestro de ir punteando todo el año, un puesto 22 obviamente que te va a mandar a bastante lejos, así que bueno, no hay que perder más terreno y nos obliga, más allá de los puntos, también a buscar el triunfo, que obviamente cada vez queda menos.
6: Bueno, aprovecho y te saco un poco de este fin de semana. Te vi el fin de semana pasado en Balcarce. ¿Con qué Balcarce te encontraste? ¿Cómo viste toda esa linda fiesta que se armó en La Barrosa?
7: La verdad, fantástico. Haberlo recuperado, uno de los autódromos clásicos. Realmente se dio un espectáculo fantástico, que era lo que la mayoría esperábamos. Así que creo que fue una fiesta que merece ser repetida.
6: Bueno, te pregunto cómo verías al TC ahí, más allá de obviamente lo que es la infraestructura y demás, sobre todo en materia de espectáculo, digo, porque creo que son esas pistas donde se dan esas carreras, ¿no? Como las que vimos el fin de semana pasado.
7: Exactamente. A las camionetas, lo que se ha visto cuando quitaron la carga, que empezaron a andar un espectáculo muy bueno, y cuando pasaron a un escenario como el que es Valcarce, fue fantástico. Entonces, el TC por ahí no va a ser el mismo espectáculo, pero sin duda que va a dar de qué hablar.
6: Que sea lo mejor este fin de semana, y gracias por estar en Mundo Sport como siempre.
7: Bueno, gracias. Esperemos tener el fin de semana que vinimos a buscar.
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4: Muy bien, 18 horas 45 minutos, 5 minutitos más y hacemos el sorteo. Son dos pares de entradas para ver, para vivir, para sentir el turismo de carretera en San Nicolás este fin de semana. Nos escriben TC en San Nicolás en nuestros comentarios, en la página en YouTube, las tres últimas del documento, y entran en el sorteo. Tienen 5 minutitos nada más. Tenemos que, obviamente, entregar las entradas antes de que cerremos el programa. Me llama Santi Santo Mauro, nos vamos a la Tierra Colorada, a Misiones, a Posadas más precisamente, para seguir escuchando protagonistas. Allí vamos, Santi.
8: Y bueno, Germán, me encuentro por acá en la calle de boxes con Nicolás Fuca, recién justo después del briefing. Bueno, Nico, primer día de actividad, un shakedown. ¿Cómo te encontraste con esta pista en Posadas?
9: Hola a todos. Bueno, la verdad que una pista que me gustó demasiado. Es una pista técnica, con frenajes muy fuertes, donde se nota mucho cómo golpea abajo el auto. Se nota mucho la ondulación en la pista, también en los frenajes. Y algo que tener en cuenta, porque puede desacomodar mucho el auto. Pero la verdad que contento, me gustó. Hay muchas cosas para mejorar. Así que ansioso por mañana.
8: Nico, una pista que creo que también puede llegar a juntar todo un poco con una quali con lluvia. Y eso también es una de las variantes que se puede esperar mañana.
9: Sí, sí, creemos que para mañana va a llover, justo en el horario de quali. Así que, bueno, hay que estar consciente de eso y preparados.
8: Nico, por último, ¿qué pensás de este auto que viene siendo un campeonato capaz difícil con las salidas de pista, con los abandonos también a veces, pero también un año de mucho aprendizaje?
9: Sí, viene siendo un año de mucho aprendizaje. Por ahí muchas cosas que no están en nuestras manos y nos perjudican bastante. Pero bueno, hay que tratar de ver el lado positivo de las cosas. Vengo aprendiendo muchísimo, vengo mejorando muchas cosas. Creo que es un año de crecimiento. Así que bueno, nada, esperemos seguir mejorando a poco. Y bueno, que se nos terminen las malas, porque la fecha pasada estuvimos, la verdad, que bastante salados.
8: Nico, muchas gracias por estar en Mundo Sport y muchos éxitos esta fecha.
9: Gracias a ustedes.
4: Bien, lo escuchábamos a Nico Fuca con Santi Santo Mauro allí en Posadas, en Misiones, en la Tierra Colorada. 3 minutitos, ¿sí? En un ratito estamos haciendo el sorteo por los dos pares de entradas, cortesía del municipio de San Nicolás, para ir a ver, a disfrutar el turismo de carretera este fin de semana, allí a donde está Martín Dirazar, que sigue llamando. Martín, vamos contigo nuevamente escuchando más protagonistas.
6: Con Juan Martín Truco, aquí en la previa de lo que va a ser un nuevo fin de semana de TC, esta vez en San Nicolás. Así que bienvenido a Mundo Sport y contanos la expectativa de una nueva fecha.
10: ¿Cómo estás? Bueno, buenas tardes para vos, para toda la audiencia. Sí, una nueva fecha, San Nicolás, cerquita de casa. Lindo, la verdad que un circuito que nos tiene muy bien acostumbrado por el gran marco de público. Tiene una ubicación muy buena para toda la gente, para mucha gente fierrera acá de la zona. Y la verdad que ya estamos acá, con ganas de arrancar el fin de semana. Así que mañana dar un poco de probabilidad de lluvia. Por eso va a complicar un poco la mañana, aparentemente a la tarde no. Nada, veremos ver cómo arranca el día y bueno, ojalá que podamos tener un fin de semana redondito, que la verdad que lo necesitamos.
6: bueno, lindo para la gente, como es para transitarlo en pista, sobre todo también pensando en que venimos de una clasificación con lluvia justamente, donde tuviste un buen sábado en San Luis.
10: Tuvimos un buen sábado, la verdad que sí, tuvimos una buena clasificación en San Luis. Yo creo que mañana a la tarde no va a haber lluvia, es un poco lo que dicen los pronósticos. Veremos después qué condición de pista tenemos y qué grupo sale beneficiado o alguno perjudicado, si eso pasa o no. Así que, en principio, ver cómo arranca el día. Después, sea la condición que sea, trataremos de dar lo mejor. Y bueno, es un circuito bastante trabado, con curvas muy lentas y curvas rápidas también, tiene de todo un poco. Así que con muchas expectativas de tener un buen fin de semana.
6: En la semana hablamos con Damián en el programa y hablaba un poco de que el objetivo era mantener lo que habían hecho en Paraná, que lo de San Luis también había sido bueno hasta esa mala suerte en la serie. Digo, qué importante también para vos como piloto, ¿no? Con lo difícil que es cambiar en el TC, llegar a un equipo que donde, bueno, conseguiste resultados y funcionamiento rápidamente, ¿no?
10: Sí, sí, gracias a Dios pudimos lograr la victoria ahí en la cuarta fecha. Y con un potencial muy bueno en las otras fechas. Tuvimos varios inconvenientes, que ha sido un año bastante de altos y bajos. No venimos teniendo un año muy regular, que hoy el TC premia mucho eso. Sí, con buen potencial, nos está por ahí costando terminar de cerrar los fines de semana, pero bueno, estamos tratando de minimizar toda la mayor cantidad de cosas posible para no parar ninguna de las fechas que quedan, que bueno, la primera del playoff ya no fue buena y la verdad que necesitamos estar ahí a tiro las próximas cuatro fechas para poder terminar el año dentro de todo bien. Así que obviamente que fue muy importante en el año haber podido llegar a la victoria nuevamente. Pero bueno, nada, siempre hay que seguir trabajando para estar al máximo y obviamente sin cometer ningún error.
6: Que sea lo mejor y gracias por estar en Mundo Sport, Juan.
10: Bueno, gracias a vos. Cariño grande para todos. Compartimos el fin de semana y bueno, ojalá que podamos tener un gran resultado el domingo.
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4: Muy bien, y bueno, le pido al querido Roberto Pena, presentamos, lo tenemos en línea ya al señor Pablo Esquilachi para el bloque internacional, lo presentamos.
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4: Pablo, querido, buenas tardes, y antes de comenzar a desarrollar lo que ha sucedido con la Fórmula 1 y Franco Colapinto, te voy a pedir un numerito del 1 al 40, ¿sí? Para obviamente entregar uno de los dos pares de entradas para que una familia vaya a disfrutar el turismo de carretera de TC Pista en San Nicolás. ¿Te parece?
12: Dale, el 13.
4: Fantástico. ¿Tommy?
5: Yo le voy a dar el 7.
4: Muy bien, va el 7. Bueno, tenemos a Omar de Junín, ¿sí? Y a Francisco Pereira, son los ganadores de estos sendos pares de entradas para vivir el turismo de carretera el fin de semana en San Nicolás. La producción va a tomar contacto en un ratito con ustedes, así que, bueno, Omar de Pereira, felicitaciones, y también Omar de Junín, ¿sí? Y Francisco Pereira, ahí está, sin confundir los apellidos. Ahora sí, querido Pablo, buenas tardes, bienvenido, y bueno, a comentar lo que ha sucedido con Franco Colapinto en Malasia, en este Gran Premio de Bahrein. ¿Cómo estás?
12: Bien, todo muy bien, Germán. Bueno, primero que nada, decir que fue una práctica, o mejor dicho, dos sesiones de entrenamientos para Franco Colapinto, centradas pura y exclusivamente en el ritmo de carrera, considerando que el asfalto que está presentando el circuito de Sepan está muy abrasivo, con mucho desgaste para las cubiertas, aparecieron piedritas, y bueno, esto es un poco producto de 10 años de inactividad de Fórmula 1, para lo cual los equipos están fuera de los parámetros habituales y han tenido que adaptar la puesta a punto de los autos, considerando básicamente que el eje trasero es el que más sufre, y que por lo tanto se están esperando y estimando entre 2 y 3 paradas durante el Gran Premio. Atención con este detalle.
5: Sí.
12: Bueno, Franco Colapinto, sabiendo que tiene los 5 lugares en la grilla de penalidad producto de la maniobra de Bakú, más el hecho de haber cambiado el motor de combustión, 10 lugares más, el cuarto motor que pone entonces en su Alpine.
5: Bien.
12: Bueno, Colapinto decidió no trabajar en nada de lo que tenga que ver con clasificación y centrarse en justamente este ritmo de carrera para ver hasta dónde puede avanzar, ¿no? Prácticamente partiendo desde las últimas posiciones. Así que bueno, vamos a estar atentos incluso a las condiciones climáticas que se puedan presentar este fin de semana, porque las dos sesiones se realizaron con piso seco, aunque la lluvia estuvo por ahí latente, y se dice que la clasificación sería con agua y la carrera, no sé si toda, pero buena parte sí, también tendrá agua.
5: Igual, eso, digamos, cambiaría un poco la cuestión, por lo menos del trabajo en pista que se ha desarrollado hoy, ¿no? Si la cuestión de la precipitación.
12: Sí, tal cual, porque insistimos con esto. Estos autos nunca han corrido bajo condiciones de lluvia. Los entrenamientos tampoco se han dado para que pudieran tener una idea cabal de los que van a necesitar. Pero bueno, todavía queda una práctica libre 3 para poder poner a punto definitivamente los autos y después entonces encarar la clasificación. Un tema, Briatore participó de la conferencia de prensa de los directores de equipo y, por supuesto, dijo que la decisión sobre las medidas que iba a tomar después del accidente de Colapinto, del incidente de Colapinto en Azerbaiyán, quedaron en la interna del equipo, pero que de todas maneras ya no había nada que hacer, había que mirar para adelante y solamente piensan en el futuro, tratando de terminar quintos en este campeonato de constructores, aunque reconoció, ¿no?, que estaba molesto por haber perdido tantos puntos y que a partir de ahora tienen todavía buen margen de competencias por delante para tratar de recuperarse. Así que bueno, la palabra de un Briatore que también dio que hablar en la conferencia de prensa, porque ustedes saben que durante el fin de semana de Monza hizo algunas acusaciones y hoy tenía un papelito al lado suyo y todos estaban preocupados qué iba a decir en ese papel. Pero bueno, finalmente no pasó nada.
5: Excelente.
12: Tema resultados. En la práctica libre 1 fue Verstappen el más rápido, 1:37.520. En la práctica libre 2, Leclerc con la Ferrari, 1:37.528. Fíjense que fueron 8 milésimas nada más de diferencia a pesar de los distintos horarios de actividad. Pero Pirelli dice que estos tiempos han sido 4 segundos y medio más lentos de lo que ellos estaban estimando, ¿no?
5: Claro.
12: Para este retorno a Malasia. Dejo Fórmula 1 por un lado. Quiero hablarles de Cerdeña, WRC, última fecha del Mundial que define título que puede quedar en manos de Elvin Evans, que quedó sexto en la clasificación general, de Sami Pajari, que quedó quinto, o de Oliver Solberg, que al quedar segundo, detrás de Thierry Neuville, aparece como uno de los candidatos a sumar una buena cantidad de puntos con la chance de revertir una desventaja de 21 que tiene con el galés. Así que se tiene fe el hijo de Petter Solberg para poder revertir este resultado. MotoGP en Japón, Alex Márquez fue el más rápido. Se cayó Nakagami y con esto se rompió la clavícula. Pilotos locales, lamentablemente, queda fuera de combate. Perrone fue sexto en Moto3 y lo otro que se está desarrollando a nivel internacional es la cuarta fecha del Mundial de Rallycross, de Rally Cross Country en Marruecos, con Sanders, ganador de etapa en motos y recuperando la primera posición en la general, aunque define con Canet y mañana Sanders tiene que abrir ruta. Benavides, que hoy abrió ruta por haber ganado el día de ayer, quedó cuarto, pero con chances de pelear un lugar en el podio, con lo que KTM puede hacer tabla rasa precisamente en la zona de premiación. Recordemos que Kevin Benavides sufrió un aparatoso vuelco hace un par de días atrás, que lo dejó fuera de carrera en la categoría.
13: Las 6:59.
12: Quintero, a su Toyota, y habrá que ver si aguanta el jovencito de los Estados Unidos, porque entre Sainz, Roma y Gutiérrez con los Ford también quieren desbancarlo en la última jornada, que será mañana.
4: Excelente, Pablo, buen fin de semana.
12: Gracias, Germán, un abrazo para todos.
4: Muy bien, ahí estaba Pablo Gilachi, cerramos el micro internacional.
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4: Muy bien, vamos al cierre de Posadas con Santiago Santomauro. Buena jornada, Santi, la seguimos durante el fin de semana.
14: Y bueno, chicos, eso fue todo por hoy aquí en Posadas. Mañana esperaremos a ver si viene la lluvia en los entrenamientos y la clasificación. En este momento ya nos estamos yendo para la presentación oficial de la fecha en la costanera de Posadas, en un lindo marco, en un ratito, todo lo que pasa ahí en las redes de Mundo Sport.
4: Muy bien, Santi, lo esperamos, obviamente, y saludamos el último minuto para Martín Dirazar, allí en San Nicolás. Todo tuyo, Martín.
15: Bien, Germán, bueno, por aquí el viento se hace cada vez más fuerte, pero todavía siguen algunos equipos esperando para ingresar a la técnica. La mayoría de equipos ya han terminado, por supuesto, todos los trabajos vinculados a ultimar detalles, a terminar de alistar todo, pensando en lo que va a ser la actividad de mañana. 9:15, entrena el TC. Bueno, hay un cambio con respecto al cronograma para esta fecha. Recordemos que siempre entrena el TC pista ante que...
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1: Buenas, buenas, buenas, buenas, inolvidable, irrepetible, viernes 2 de octubre de 2026, nosotros ya estamos instalados en el Autódromo de San Nicolás, a 243 kilómetros de la Ciudad Autónoma de Buenos Aires, en la provincia de Buenos Aires, aquí. A lo largo del fin de semana se va a desarrollar la decimosegunda fecha del año del turismo carretera y TC Pista, una nueva fecha de la Fórmula 2, la segunda del calendario del playoff para el TC y el TC Pista. En una tarde que por momento fue primaveral a pleno sol, con una temperatura de 22 grados, pero fueron pasando los minutos, las negras nubes comenzaron a ganarle espacio al celeste cielo en este momento. 14 grados de temperatura, el cielo completamente nublado en el cierre de la tarde y la posibilidad concreta en algunas horas que caigan algunas gotas, esto es lo que dice el Servicio Meteorológico Nacional. Mientras tanto, debemos decir que el turismo carretería del TC Pista se prepara para mañana, bien tempranito, comenzar la actividad. Y como para ir metiéndonos en temas ya, saludo en la zona de boxes a Mauro Mendoza. Buenas tardes.
2: Luis, ¿cómo va? Buenas tardes para todos. Mucha actividad en dos sectores. En la zona de la técnica, donde todavía se controlan algunos autos del TC, está el de Germán Todino y el de Hernán Palazzo. Y en el sector de boxes, donde, por ejemplo, en el equipo Canin están terminando de colocar el motor de Santiago Mangoni, que recordemos, se rompió, tuvo inconvenientes ayer en el banco, y Martín Constanzo trabajó hasta la madrugada de este día para recuperar el motor. Pegadito está el equipo Giavedoni Sport, se instaló hace un ratito, porque a la hora de hacer rodillos también tuvieron inconvenientes con el motor del auto de Gaspar Chanzar.
1: Hablamos del rally argentino que corre su séptima fecha en Valle María, Entre Ríos. Hoy arrancó la primera etapa. Por ahora domina Federico Villagra. A las 20:45 arranca un nuevo especial en el ámbito internacional. Debemos hablar de Fórmula 1, Gran Premio de Bahrein, que se corre en Sepang, Malasia. Hoy a la madrugada, Max Verstappen y Charles Leclerc dominaron los dos primeros entrenamientos. Pierre Gasly quedó séptimo y décimo respectivamente. Franco Colapinto, sin tiempo de importancia, ensayó solamente ritmo de carrera. El argentino penalizará 15 puestos en la grilla, 10 por cambio de motor y 5 por el incidente de la carrera anterior en Bakú. Hablamos de MotoGP, se corre la decimosexta del año en Japón, en Motegi, también a la madrugada del Río de la Plata. Marc Márquez y Alex Márquez fueron los más rápidos en las dos primeras prácticas. Y hay MotoGP, hay Moto3 en Motegi. Marco Morelli fue el más rápido en el segundo ensayo, quedó décimo en el primero. Valentín Perrone terminó cuarto y quinto en cada una de las sesiones. Por lo pronto, está corriendo también el Rally Mundial en Italia. En la decimotercera fecha terminó la segunda etapa. Pierino lo domina. ¡Ay, argentinos por el mundo! Que detallaremos en un minuto nada más ahora. Vuelvo a la zona de boxes aquí en San Nicolás. Saludo a Jorge Bonano. Buenas tardes.
2: Hola, Luis, buenas tardes. El gusto de saludarlos también. Mucha actividad. Este es el final de la calle de boxes. Hace un ratito nada más llegó de la técnica el auto de Mauricio Lambiris, después de hacer la revisión previa, todavía en la técnica con algunos autos y con este mismo trabajo. Llega también de ese mismo sector el auto de Matías Canapino. El equipo Rusme se puso en marcha hace minutos nada más. El auto de Josito Di Palma fue Bonelli el encargado de hacerlo.
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1: Como lo hacemos habitualmente, a partir de este momento habilitamos el teléfono para los oyentes. 11-34-98-0550.
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1: Y vamos a dar una vuelta al mundo con este tema del automovilismo. porque en Barcelona, España, se corre la novena fecha del GT World Challenger. Hoy Ignacio Montenegro tuvo dos entrenamientos, quedó séptimo en su clase, 33º en la general de la primera salida, pista, sexto en su clase y 34º en la general en la segunda, el TCR World Tour. Corre su quinta fecha en Corea del Sur. Allí no hay argentinos, pero hay un uruguayo. Es Santiago Urrutia. Arrancó la actividad con dos ensayos. El rioplatense no salió a girar en la primera tanda y en la segunda quedó quinto a 35 centésimas del líder, que fue el español Michael Ascona.
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1: Y ahora vuelvo a la zona de boxes aquí en San Nicolás. Ya se prendieron las luces, se viene la noche, chapita.
2: Fresca noche, con vientito me metí en el equipo de Javier Azar. Sí, ¿por qué de Javier Azar o no, Diego, el equipo?
0: Olvídate, tiene la edad de Azar y yo soy uno de los más jóvenes de Azar, así que sí, totalmente.
2: ¿Cómo andás, Diego? Entre mate y mate acá, charlando con Joaquín Ochoa, con tu hermano, bueno, ¿cómo van preparando el finde?
0: No, bien, con mucha expectativa, obviamente. Es un circuito que es muy lindo, sobre todas las cosas, muchas expectativas por mi equipo y obviamente mucha expectativa en lo personal. Pero nada, venimos confiados en que podemos andar muy bien.
2: Bueno, me planto en lo personal yo de Diego Azar. Hay que ir por puntos, hay que tener, quedan cuatro carreras para terminar esta temporada y hay que terminarlo de la mejor forma.
0: Sí, obviamente, lamentablemente las últimas cuatro o cinco carreras tuve muchos problemas mecánicos, lo cual me imposibilitó finalizar las carreras y además largar siempre último, ¿no? Así que, nada, una pena por ese lado y después creo yo que el auto funciona muy bien. O sea, tenemos un auto que está a la altura para clasificar entre los 10, pero bueno, no lo estamos sabiendo aprovechar por distintas circunstancias y bueno, espero poder este fin de semana cortar la racha y terminar obviamente la zona de puntos y obviamente colaborar con el equipo con lo que necesite.
2: Lo mejor para el fin de, ¿eh?
0: Muchísimas gracias.
2: ¿Salen o no salen si mañana hay un chaparrón para el primer entrenamiento tempranito?
0: Sí, hay que salir a chequear siempre el funcionamiento del auto, que funcione todo, que los cambios pasen, que frene, que doble, que más o menos acelere, así que sí, vamos a salir.
2: Gracias, Diego.
0: Hasta luego.
2: Diego Azar, vení, Joaquín. Hacemos la nota mesa de por medio acá. Bueno, ¿vos qué estás mirando en la compu, Ochoa? Buenas tardes.
0: No, hoy, ahora nada, estamos charlando un poco de lo que fue el fin de palcarse de Diego y el equipo.
2: Bueno, ¿cómo están para este fin de semana de San Nicolás?
0: Bien, bien, siempre con muy buenas expectativas. Si bien me tocaron dos fechas con el cambio de equipo muy complicada, una con nieve, la otra adaptándome al auto, me sentí muy cómodo, la prueba de La Plata fue muy positiva, y bueno, hoy tengo muy buenas expectativas de poder andar bien.
2: Y mañana llueve en el primer entrenamiento, ¿también salen a dar una vueltita? Si tienen la certeza que el segundo es con piso seco, ni lo muestran en el primer entrenamiento.
0: No, sí, salimos, hay un par de cosas para probar, asentar un poquito las pastillas, y sirve mucho, así que vamos a salir a dar una vueltita, a probar que esté todo bien, y seguramente el segundo entrenamiento, si está seco, vamos a empezar a trabajar.
2: Buena fecha, la compartimos.
0: Sí, bueno, gracias, y déjame mandar un saludo a toda la audiencia.
2: Diego Azar, Joaquín Ochoa.
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1: Y seguimos hablando de argentinos por el mundo, porque ahora nos ocupamos del IMSA, la última fecha. La undécima en Road Atlanta, Estados Unidos, hace unas horas. Se realizó la clasificación, fue a eso, de las 3:30 de la tarde, y así estuvo Nicolás Barrone, quedó quinto en su clase, a 14 centésimas del más rápido, 25º en la general. Mañana a la 1:00 de la tarde se larga la carrera, que tiene 10 horas de duración.
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1: Volvemos a los boxes aquí en San Nicolás con el turismo carretera Jorge Onano.
2: El equipo de Jerónimo Tetti, donde ya está el auto de Mauricio Lambiri. Por aquí está Mauricio en casa nueva, oficina nueva, con gente conocida y gente por conocer. Mauri, ¿cómo estás? Buenas tardes.
4: ¿Qué tal? Buenas tardes. Bien, muy contento. Muy contento de este nuevo proyecto. Contra todo el equipo de Gerotetti, con gente conocida, sí, con Fede Raffo, con Gaby Mantei, con un viejo conocido como Nano, con quien tuve la suerte de trabajar en muy buenos años de la época del LSA, y con gente nueva que la verdad que nada, viene mostrando una capacidad enorme, así que nada, feliz de este nuevo comienzo, llamémosle, de año, y bueno, a trabajar, a tratar de conocernos lo antes posible y tratar de que este proyecto arranque de la mejor manera posible.
2: Con muchas, cuando uno hace un cambio tiene muchísimas expectativas, son altas.
4: Sí, con muchas expectativas, pero bueno, sin perder el foco de saber que todos nos estamos conociendo, de que es un nuevo proyecto y de que hay que trabajar a conciencia y tranquilo, tratando de sobre todo, como digo, de conocernos y de pensar en un futuro, en un proyecto futuro, no solo para estas cuatro carreras, sino para lo que queda de 2027 y 2028.
2: Sí, más allá de esto, ustedes son súper competitivos y me parece que si se puede recuperar lo de San Luis, se recupera. Y hay que meterle.
4: Sin lugar a duda, el equipo está muy concentrado en eso. Y quieren, de la misma manera que yo, quieren funcionar bien. Así que creo que tenemos todo para hacerlo. Como digo, no quiero por ahí crear falsas expectativas ni arrancar pensando en que el proyecto empieza bien afianzado, pero sí confío mucho en este equipo, en este grupo, y creo que podemos hacer las cosas muy bien.
2: Y esto con un circuito, si vos agarraste el plano en el papel y decís, esto es fácil, va para un lado, y debe ser uno más complejo, ¿no? Porque tiene muchas variantes.
4: Sí, es complejo. Parece fácil, pero es un circuito bastante complejo. La curva 4 y el cierre de vuelta son lugares técnicos, difíciles de hacer bien siempre. Así que hay que estar obviamente concentrado, igual que en cualquier circuito, un circuito que exige, y obviamente trabajar en el auto para tratar de tener el mejor setup posible para acá.
2: Ustedes necesitan seguramente los entrenamientos para conocerse con el equipo, para ver cómo están. ¿Viste el pronóstico?
4: Sí, lo vi.
2: ¿No te gusta, no?
4: No, es lo mismo, es igual para todos. Es una lástima porque por ahí sí es verdad que para el segundo entrenamiento pareciera no llover y para clasificación tampoco, entonces como que el primer entrenamiento salir por salir, a salir a ensuciar el auto, pero bueno, eso así va a ser así el fin de semana, así que nada, a intentar estar lo más competitivo cada vez que salgamos a pista.
2: Gracias,
4: un saludo para todos, agradecer a todo el equipo de Jerónimo, obviamente a Jero, su padre, que me recibieron de primera. Como siempre, ¿no? A toda la empresa Luxos, a Ricardo, a Tomás, a todos los que son parte de esta familia, agradecerles y prometerles que voy a dejar todo para recuperar el protagonismo de este partido.
2: Mauricio Lambiri.
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1: Y ahora hablamos del TCR Sudamericano, que este fin de semana corre la octava fecha en Posadas Misiones. Hoy, a la hora 17, se realizó el set-down. Néstor Girolami fue el más rápido, segundo lugar para el uruguayo Joaquín Cafaro. Tercero el puntano Fabricio Pesini.
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1: Bueno, si hablamos de turismo carretera, debemos decir que son 53 los inscriptos para esta fecha. Una baja, la de Jeremías Olmedo, vuelve a la categoría. Sebastián Abela, recordamos, el último ganador, la de la primera del playoff, fue Mariano Werner, por lo tanto es el líder del mismo.
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1: Vuelvo a la zona de boxe con Mauro Mendoza.
2: Motor en marcha para el TC, el Mustang de Bonelli. Están controlando absolutamente todo en el auto del entrerriano. Hace un ratito habían estado alineando y controlando los pesos. En el equipo de Emiliano Espataro también hoy a la tarde alinearon, controlaron los pesos y lo cargaron en una planchita y se fue para un evento en el centro de la ciudad. en el equipo de Martín Vázquez. Todo listo, todo terminado, auto con funda. Sigue habiendo actividad en el Coiro Competición. Buenas tardes, permiso. ¿Cómo andan? Están trabajando en la parte delantera. Y en la parte de atrás del box, apoyado contra los neumáticos, el piloto Andy Jaco. ¿Qué controlas ahí en el celular? Buenas tardes.
0: ¿Cómo estás? Bueno, estaba revisando un poco en Instagram y boludeando un rato.
2: ¿Viste el clima?
0: Sí, estaba, pero para mañana parece.
2: ¿No cambió nada?
0: Muy poquito. Así que parece que hasta las 12 por lo menos llueve seguro, así que vamos a ver.
2: ¡Ay, ay, ay! Entonces los agarra en el primer entrenamiento y tal vez en el segundo con un piso bravo.
0: Sí, sí, para, por lo

0: hinchas y la compartimos.
1: Gracias, gracias. Vamos a trabajar para volver a estar adelante y volver a tener un buen fin de semana.
0: Andrés Jacos.
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3: Y ahora referenciamos la decimosegunda del año del TCP, esta que en San Nicolás hay 19 inscriptos, no serán de la partida con relación a San Luis, Luciano Cotiñoli, Tomás Pelandino, vuelve el uruguayo Eddie Mion, el último ganador, Benjamín Antón, el líder del playoff, se llama Bautista Damiani, aquí mismo. Este fin de semana se corre la décima de la Fórmula 2, el último ganador pues Federico Piper, el líder del campeonato, Lautaro Videla.
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3: Vuelvo a la zona de boxes, nubladísima. Ahora la noche aquí en San Nicolás no cae ni una sola gota, ¿no, Tota?
0: No, ni una sola gotita, pero se puso mucho más frío y un poquito más fuerte el viento. Box cerrado, pero trabajan adentro del box, lo mecánico del equipo de Mariano Werner. Al lado, el equipo de Manuel Moriatis, de Juan Cruz Aventina. Hasta hace minutos nada más, el motor en marcha para el auto de Elio Craparo y auto terminado para Jeremías Scialdi. Por el otro lugar, el equipo del gurí Omar Martínez, donde está el auto del gurí, el auto de Facundo Arduzo, auto levantado, con mucho trabajo, un poco más avanzado los trabajos y casi terminado sobre el auto de Augusto Carinelli. Y si hablamos de un auto que está terminado también, es el de Lucas Valle, que no tiene el capó, que faltan solamente detalles para dejarlo listo para la actividad de mañana.

0: Continuamos en Vuelta Previa, les recordamos hoy. Los acompañamos hasta la hora 20 mañana. Estamos desde las 14 del domingo. Desde las 8 de la mañana hablamos de Fórmula 1, Gran Premio de Bahrein en Sepang, Malasia. Franco Colapinto no tuvo tiempo de importancia, ensayó solamente ritmo de carrera. El argentino, recordemos, se penalizará 15 puestos en la grilla, 10 por cambio de motor y 5 por el incidente de la semana pasada en Bakú. También penalizan en la grilla por cambio de motor Isaac Hachar, 5 puestos. Y Arvid Lidland larga del fondo por cambiar el bloque completo. La primera práctica se realizó a la 1:30 de la mañana y así dominó Max Verstappen. Segundo lugar para George Russell, tercer Isaac Hachar, cuarto Charles Leclerc, quinto lugar para Kimi Antonelli, sexto Lewis Hamilton, séptimo Pierre Gasly, quedaba decimonoveno Franco Colapinto, más de 3 segundos. La segunda práctica comenzó a las 5 de la mañana del Río de la Plata y así el más rápido fue Charles Leclerc, segundo lugar para Isaac Hachar, tercero Lando Norris, cuarto Max Verstappen, quinto Lewis Hamilton, décimo finalizó Pierre Gasly a 1.06 y en el lugar 22, a más de 5 segundos Franco Colapinto. En la madrugada del Río de la Plata, a la 1:30 se llevará a cabo la tercera práctica. A las 5 de la mañana se clasifica y el domingo se me pone el despertador porque la carrera se larga a las 4 de la mañana.
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0: Vuelvo a la zona de box, se pone en marcha un motor y se acerca toda la gente. Vuelvo a la zona de boxes con Mauro Mendoza.
2: Mitad de la calle de boxes donde está el equipo del Chipurán, auto levantado para Santiago Álvarez, también colocando neumáticos. Terminaron de controlar el peso del auto rueda por rueda y trabajo terminado para el piloto de FR. Pegadito en el equipo de Nico Impiombato, Torino levantado, se sigue trabajando en este caso en la trompa. Después viene el equipo de Rodolfo Di Meglio. Aquí está el Mustang que maneja

0: Gastón Ferrante. Están controlando el peso. Por supuesto, a esta hora de la tarde noche ya todas las luces encendidas de punta a punta en la zona de boxe. De la técnica viene el auto de Diego De Carlo, auto listo, el Camaro para el tiro, y pegadito está el Camaro de su compañero, Juan José Barlín, todavía con alineación en este momento.
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2: Vuelvo a la zona de boxes en San Nicolás con Jorge Bonano.
0: En el final de la calle de boxes, donde está el auto de Rodrigo Lugón, auto que está levantado, prácticamente listo. Box cerrado, pero trabajan dentro del box. La limpieza, está Rodrigo Lugón por aquí. Están cerrados por el frío que está puesto, digo. Están encerrados porque se puso fresco, Rodri. ¿Cómo andas? Buenas noches, o buenas tardes.
3: ¿Cómo va? Buenas noches. Sí, está fresco, hay mucho viento, así que estamos cerrando todo el campamento.
0: Sí, ¿auto terminado?
3: Sí, auto terminado. Los chicos fueron para la técnica un ratito, todo ok, así que a esperar mañana. ¿Cómo amanece?
0: Eso, ¿cómo amanece? Da el pronóstico de lluvia.
3: Da el pronóstico de lluvia para el primer entrenamiento, así que es muy probable que esperemos a ver si después seco, seguramente no guarde.
0: Sí, eso, ¿se hace el primer entrenamiento con lluvia o se espera el segundo? O por lo menos lo usas para sentar freno, ponele.
3: Por ahí no tanto para sentar, porque sí es cierto que con el agua muchos elementos que por ahí están impecables y con el servi recién hecho se empiezan a dañar, así que por ahí nos guardemos en el primer entrenamiento.
0: Rodrigo,
3: muchas gracias.
0: Rodrigo Lugo.

0: juntas, Ciccarelli.
1: Continuamos en boleta previa, hablamos de la séptima fecha del Rally Argentino en Valle María, Entre Ríos, y hay novedades, porque adelantan la segunda etapa y el final del rally para el día de mañana. La cuestión climática, porque están anunciados fuertes lluvias en la zona de Diamante, Villa María, y prevén que sería imposible de realizarse el evento. Va a mantener las dos etapas y 13 tramos cronometrados. La general la viene dominando Federico Villagra, segundo lugar para Miguel Baldoni, 1:09, tercero Leandro Bonina, 17:07, cuarto Rodrigo Di Salvo, quinto lugar para Genaro González. 20:45, se larga el séptimo especial, el octavo será obviamente con posterioridad, pero todavía no se definió el horario.
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1: Vuelvo a la zona de boxe con Mauro Mendoza.
2: Luis, con Otto Frizzler, uno de los protagonistas de este año del turismo de carretera, en plena carrera, peleando por el campeonato en San Nicolás, instalado. ¿Cómo va, Otto? Buenas tardes.
3: Hola, Chapita. Bien, todo bien. Tranquilo.
2: Bueno, ¿y cómo están para esta carrera? ¿En cuánto se ha trabajado y en qué se ha trabajado?
3: No, eso le tenía que preguntar a los ingenieros.
2: Nah, vos sí que lo sabés. Sí. Es raro que no sepas qué se hizo entre una carrera y otra.
3: Obvio que sí. Se hicieron varias cosas, venimos con algunos cambios, lógicamente, pero para el circuito. Circuito de características muy diferentes a lo que fue San Luis, así que se trabajó en base a eso y creo que vamos a andar bien.
2: Bueno, cuando uno dice características diferentes, ¿es cierto? ¿Más difícil o simplemente distinta?
3: Simplemente distinto, ni más difícil ni más fácil. Es distinto y nos vamos a moldar de buena manera, seguramente.
2: ¿Cómo planifican o cómo crees que va a ser el sábado, en donde hay un cronograma diferente ahora de actividad, sí, con horarios distintos?
3: Totalmente, nos vamos a moldar, como pasa siempre, ¿no?
2: Hay que levantarse más temprano.
3: Sí, pero yo me levanto temprano los sábados, no pasa nada. Así que nos amoldaremos, entiendo que hay un poco de lluvia, así que quizá el primer entrenamiento se echa a perder un poco. Y va a ser muy importante cómo caigamos, ¿no? Con la puesta a punto inicial del equipo.
2: Si saben, con certeza que en la segunda práctica no va a haber agua, el piso va a estar seco. ¿Salen igual a dar una vueltita con piso húmedo?
3: Veremos, lo define el equipo, si tiene algo que reprobar, pero algo mecánico para ver que ande todo bien, si no iremos directo a la segunda.
2: ¿Te vas contento el domingo con qué de San Nicolás?
3: De ponerme primero en el campeonato.
2: No, iba a usar la palabra con...
4: Las 7:29.
3: Hay que irse lo más cerca del puntero del campeonato, o puntero del campeonato si se puede.
2: Hoy estás muy cerca.
3: Sí, estamos a 10 puntos, vamos a intentar recortar.
2: Bueno, ¿y se puede pelear? ¿Ves en este fin de semana, en este circuito, que hay entre los que pelean el campeonato un nivel parejo?
3: Sí, creo que sí. Es muy carrera a carrera, a ver cómo caías al circuito parejo, así que yo opino que sí, y vamos a dar pelea.
2: Lo mejor para esta fecha, Otto, gracias.
3: Gracias.
2: Otto Frizzler.
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13: 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Facundo Chapur.
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1: Y ahora hablamos de MotoGP Gran Premio de Japón en Motegi. La 16ª del año, se llevaron a cabo dos prácticas hasta aquí. La primera fue en la noche de ayer, 22 horas 45 minutos, comenzó con el piso húmedo. Allí dominó Mar Márquez, segundo lugar para el líder del campeonato, Jorge Martín, a 9 centésimas. Tercero, Marco Bezzecchi a 13 centésimas. A las 3 de la mañana arrancó la segunda práctica, pero ya con el piso seco, y así Alex Márquez dominó segundo lugar. El último ganador, Pedro Acosta, 7 centésimas. Tercero, Mar Márquez. Cuarto, Marco Bezzecchi. Quinto, Enea Bastianini. Sexto, octavo, terminó Jorge Martín. Hoy, 22:10, se llevará a cabo la tercera práctica. A las 11:10, la clasificación. A las 3 de la mañana del sábado se va a correr el sprint, y la carrera principal se larga el domingo a las 2 de la mañana.
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1: Seguimos recorriendo la zona de boxes con el turismo carretera aquí en San Nicolás. Mauro Mendoza.
15: Voy, Luis, aquí en el Pradecon Racing con Cristian Ledesma, instalado muy cerca de su auto, así que primero chusmeame qué estaría faltando, si es que está faltando algo en este momento de laburo. ¿Cómo va?
16: Buenas tardes. Nada, lo de siempre, no falta demasiado, están los chicos terminando de poner las alturas y bueno, lo que se hace siempre cuando se ponen los amortiguadores, ya estaría todo más o menos listo, digamos.
15: Cris, venimos de un sábado con nieve en San Luis, me dicen que mañana a la mañana llueve. Me quiero volver.
16: No te vuelvo, esperá, por ahí cambia el pronóstico.
15: Pero... Me quedo.
16: Vamos a ver, esperemos que no llueva mucho, que no llueva en realidad, para no complicar la actividad, porque cuando empieza a llover y la llovizna esa, empiezan a cambiar las pistas, se pone bastante impredecible para todos. Y aparte por el espectáculo, por la gente, por toda la gente que está viniendo, que entró, y la gente que va a venir, sería bueno de que no llueva, pero esperemos poder tener un buen fin de semana en eso.
15: ¿Cómo están para este fin de semana después de la carrera de San Luis en esta parte ya definitiva del campeonato?
16: No fue bien en San Luis, ya la clasificación nos enredamos un poco, no anduvimos rápido y nuestro grupo, excepto Werner, estuvimos muy lejos todos. Yo venía para meterme entre los 20... y digamos, venía atrás de Giannini hizo un trompo y tuve que levantar la última vuelta, si no me metía entre los 20, y por eso llegamos a quedar 34. pero tampoco fuimos los protagonistas y lo contundente que necesitábamos en la carrera, no fuimos rápido tampoco. Obviamente ya medio enredado también por la condición de la clasificación. El año pasado anduvimos muy bien acá en San Nicolás en los entrenamientos. Tuvimos un problema en clasificación, así que apostamos a eso, a que el auto esté bien y que el año pasado anduvimos muy bien acá en San Nicolás en los entrenamientos. Tuvimos un problema en clasificación, así que apostamos a eso, a que el auto esté bien y

0: Gracias, Cris. Buen fin, ¿eh?
1: Gracias, un abrazo.
0: Cristian Ledesma.
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3: En el otro sector de boxes, aquí en San Nicolás con el turismo carretera, Jorge Bonano.
4: Gracias, Luis. Por aquí está Hernán Palacios. ¿Seguís festejando o no del fin de semana?
5: No pudimos festejar mucho, ¿no? La verdad. Ay, viste cómo es, chaval, el otro día. Tocaba preparar la carrera, ¿viste?
4: Bueno, pero qué lindo es venir de, a llegar a una carrera, venir de ganar. Así sí, sea otra categoría.
5: Sí, sí, muy lindo. Fue un gran fin de semana. Una hermosa carrera, así que nada, ahora está concentrado acá.
4: Esto es otra cosa. ¿Incentiva igual?
5: Sí. Más vale, tratemos de ir con el envión, ¿no? Pero bueno, otra cosa y otro método de trabajo y otra categoría.
4: Bueno, un circuito súper conocido para ustedes. De todas formas, es un circuito difícil, que tiene muchas variantes.
5: Sí, bastante lineal, plano, donde es importante la tracción y bueno, trataremos de andar bien.
4: ¿Presiona la no tener la victoria esa para pelear el campeonato? Pues van quedando menos fechas y encima repite Werner la anterior.
5: Sí, obvio que sí y bueno, hay que tratar de buscarlo.
4: ¿Viste el pronóstico? Porque si fue atípico San Luis, acá se viene, por lo menos anuncia lluvia para mañana.
5: Sí, pero bueno, trataremos de... me parece que no sé si tiene tanta pinta de que va a llover.
4: ¿Vos decís que no llueve? El pronóstico lo dice.
5: El pronóstico que hasta las 10 llueve.
4: Sí, y arrancan temprano los entrenamientos, sí, ¿eh?
5: Claro, no creo que en la clasificación llueva.
4: Lo mejor, sí.
5: Gracias.
4: Hernán Palazzo.
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3: Y recién hacíamos referencia al MotoGP de Moto de Japón. Bueno, pues bien, si hay MotoGP, hay Moto 3. Ayer, a las 9 de la noche, se realizó la primera práctica. Hay dos argentinos, Valentín Perrone. Terminó cuarto, décimo lugar para Marco Morelli. En la madrugada de hoy, 1:15 de la mañana, se llevó a cabo la segunda práctica. Marco Morelli fue el más rápido. El quinto lugar le correspondió a Valentín Perrone. Hoy, a las 20:40, se llevará a cabo la tercera práctica. En la madrugada, a las 0:45... se clasifica, la carrera será a las 23:17.
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3: Les recordamos que hoy los acompañamos hasta la hora 20 mañana. Estamos desde las 14 y el domingo desde las 8 de la mañana con la segunda del playoff del turismo carreterista de esa pista aquí en San Nicolás. Vuelvo a la zona de boxe con Mauro Mendoza.
6: Luis, voy aquí en el equipo de Damián Gallo con Juan Martín Truco, uno de los ganadores de la temporada en un circuito que, y esa es la primera pregunta, ¿cómo le cae a Truco San Nicolás? Buenas tardes.
7: ¿Qué haces, Chapita? ¿Cómo andás? Bueno, buenas tardes para vos, para Luisito, para Tota, para toda la audiencia. Y si te digo las últimas dos fechas...
6: ¿Querés que te pregunte otra cosa?
7: Mejor no vengamos acá, pero bueno. Las dos fechas abandoné, así que complicado. Pero este año me voy a reflotar, si os quiere. Estoy con una energía bien alta para... Estoy con el aura bien alto para tener un gran domingo.
6: Ese es el desafío. Hay que dar vuelta a la página y revertir esto.
7: Ese es el desafío. Completamente de acuerdo con vos.
6: Así pará, que... cuando digo revertir esto, hablo de la estadística de las últimas carreras de Truco acá. Porque claro, en el campeonato estás ahí cerca de ese grupo que está pugnando por entrar los tres de último minuto.
7: Sí, ahí estamos en esa pelea. Ahí perdimos bastante puntos, lamentablemente, en San Luis, ahí con la falla esa que tuvimos eléctrica, que la verdad que hemos laburado con el equipo mucho para tratar de solucionar ese problema. Las fallas eléctricas son complicadas, las autocarreras, y bueno, ojalá que no volvamos a tener una falla eléctrica. Este año tuvimos dos o tres carreras ya con problema eléctrico. Así que, nada, en principio eso. Después creo que venimos teniendo, bueno, ni hablar, hace dos carreras ganamos, pero venimos teniendo buenos funcionamientos, Técnicamente estamos bien, con el equipo estamos ordenados. Yo la verdad que estoy también tranquilo, así que con ganas obviamente de encarar un nuevo fin de semana acá en San Luis, sabiendo que mañana hay un poquito de probabilidad de lluvia. Hay que ver cómo afecta eso a las tandas de entrenamiento, seguramente porque dan a la madrugada, pero más que nada a la hora de clasificar. Así que veremos cómo nos va.
6: Es como que hay que estar rápidos para cambiar algo en la puesta a punto, algo que todo el ambiente está acostumbrado, ¿no? Porque no es la primera vez que van a poder transitar la pista en dos condiciones, a lo mejor.
7: Tal cual. Uno también como piloto es cambiarse el chip de salir a andar con piso húmedo a salir a andar con piso seco. La diferencia de velocidades son muy grandes. También somos profesionales y hacemos esto con un gran profesionalismo y con muchos años de trayectoria que tenemos la mayoría de los pilotos. Obviamente que si tenemos que entrenar con piso húmedo y después con piso seco clasificar, todos tenemos experiencia como para en una o dos vueltas ya dar el máximo y encontrar rápidamente los límites.
6: Juan, ¿está quedando algo por hacer en el auto? ¿Hay algunos trabajos de suspensión?
7: Nos entregaron los amortiguadores recién, están empezando a armar el auto para terminar de hacer los últimos ajustes de alineación, peso y bueno, ya empezar a pensar el día de mañana.
6: Buena fecha y la compartimos.
7: Gracias, Chapita, gracias a vos, abrazo grande a toda la audiencia, obviamente a los abuelos postizos ahí que los están escuchando, a Beba y a Carlito. Y bueno, a toda la gente que va a venir este fin de semana, que es mucha, un marco de público como nos tiene acostumbrado San Nicolás, espectacular. La verdad que va a ser un gran fin de semana para el público, para nosotros. La verdad que esperemos tener un gran resultado el domingo.
6: Chau, Juan, hasta mañana, gracias.
7: Gracias, un abrazo.
6: Juan Martín Truco.
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3: En el otro sector de boxes, aquí en San Nicolás, no cae ni una sola gota. ¡Dale, Banano!
4: Gracias, Luis. Calle de Boxes. Por aquí está Jonathan Castellano. Qué lindo día nos tocó, Jonathan. ¿Viste el pronóstico de mañana ya?
1: Sí, obviamente. ¿Sí? Estamos atentos. Aparece el agua otra vez, como figuraba en San Luis, que era un ratito en la mañana y después terminó siendo todo el día. Esperemos que no caiga un poco de nieve mañana. Pero bueno, evidentemente la primera tanda se va a perder.
4: Sí, complicó la clasificación de San Luis, ¿no?
1: Sí.
4: Porque el potencial estaba.
1: El auto estaba muy bien. Realmente estaba muy conforme con el auto. Lo terminé de corroborar el domingo. Lástima que también se me vino para atrás el motor. Ahí encontramos el problema cuando volvimos al taller. Se había deformado de cilindro porque bueno, se había bajado el bloque en la carrera pasada y bueno, lamentablemente era una de las posibilidades y bueno, ahora ya venimos entero y con la confianza plena.
4: Y a recuperar lo que se perdió en San Luis.
1: Sí, los puntos bonus por ganar la etapa regular los gastamos ya en la fecha pasada, así que bueno, ahora hay que buscar recuperarse y volver a buscar la punta de campeonato.
4: Circuito distinto este, combina partes muy rápidas y partes muy lentas, como esa curva casi en B hacia atrás.
1: Así es. No te puedes dedicar solo a priorizar tracción por la curva de adentro, porque tenés los dos curvones que también hacen la diferencia en tiempo. Así que es un equilibrio lindo este escenario. ¿Sí?
4: ¿Se resigna alguna parte del circuito o no?
1: Sí, habitualmente buscás el equilibrio, no podés buscar mucha tracción porque perdés después, seguís derecho en los curbones, así que es un equilibrio difícil.
4: Lo mejor.
1: Bueno, gracias y como siempre agradecido al equipo de Ramiro Galarza, a Fabián Giustosi y a todos los demás.
6: Jonathan Castellano.
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3: Ahora hablamos del Rally Mundial, se está corriendo la decimotercera fecha, el Rally de Italia. Ayer Oliver Solver dominó la primera etapa, hoy se disputaron 6 pruebas especiales, la general en este momento, la lidera Thierry Neuville, segundo lugar para Adrien Formoa, 4 décimas, tercero, el último ganador Oliver Solver a 12 segundos, 3 décimas, cuarto, el campeón Sebastián Ogier a 37 segundos, 4 décimas, quinto lugar para Sami Pasarí, el líder del campeonato, Elfyn Evans, aparece sexto, la tercera etapa, se larga a las 3 de la mañana del Río de la Plata, y la cuarta, el domingo, 3:30 de la mañana.
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3: Seguimos recorriendo la zona de Boxes aquí en San Nicolás con el Turismo Carretera Mauro Mendoza.
6: Luis, voy con Germán Todino. Casi me meto en la charla con el Gurí Martínez, Machete Esteban y el resto del equipo, Todino. Tenía unas ganas.
10: Qué charla, ¿no?
6: Tenía unas ganas.
10: Buenas tardes. Sí, sí. Y bueno, los viernes son para eso. Hemos mentido bastante, hemos ganado.
6: ¿Quién ganó en la charla?
10: Pila de carrera.
6: ¿Quién ganó en la charla? ¿Hubo un ganador en la charla?
10: No, empatamos. Sí, por amistad empatamos. Empatamos.
6: Son parejos, entonces.
10: Empatamos. Pero sí, las carreras que ha corrido Machete con el Gurí no te da una idea, vos. Pero bueno, en todo le ha ido bien. Siempre han ganado, ¿viste? Es difícil siempre que le vaya bien, pero...
6: No tiene un día cruzado.
10: Sí, le ha ido bien, la verdad. Es para felicitar.
6: Bueno, ¿y para copiar?
10: No, obvio. No, aparte lo estamos felicitando al Gurí, que anduvo espectacular el otro día en las camionetas. Estábamos hablando un poco de eso también. Así que, bueno, nada, un poco de charla.
6: Sí, hablando del Gurí, el Gurí te hizo el rodillo ayer o antes de ayer. ¿Te lo tiró el Gurí o no?
10: Sí, justo estábamos charlando de eso, entre ellos dos, que son dos motoristas, ¿no? Hoy en día, y estaban hablando un poco de los detalles de cada motor, de cómo lo veían, y bueno, cruzando esa información un poco, que eso está bueno. Así que, bueno, yo escuchaba y opinaba un poco, yo mucho no sé, pero por lo menos opinaba y metía algún bocado.
6: Germán, llegan de San Luis de hacer un carrerón a un circuito que te trae buenos recuerdos de diferentes años y de distintas categorías, ¿no?
10: Sí, la verdad que sí. Siempre me ha ido muy bien en San Nicolás, un circuito que me gusta mucho. Así que bueno, esperemos poder hacer una buena carrera, un buen papel. El auto la verdad que se lo ve muy lindo, muy prolijo. Así que bueno, nada, esperemos poder estar a la altura y poder pelear adelante.
6: ¿Pueden pelear la clasifica? ¿Pueden prenderse en la clasifica? El deseo es que sí.
10: Vamos a ver cómo se va desarrollando mañana, pero bueno, está todo bien, estamos bien, en el rodillo nos dio muy bien todo, así que bueno, también contento. Pero bueno, los pingos se ven en la cancha, así que bueno, vamos a ver mañana, estamos cerca de los tres últimos minutos, estamos bien posicionados en la Copa también, así que bueno, a estar ahí tranquilo y tratando de estar ahí adelante y en la pelea.
6: El tema es el clima, ¿no? En la primera parte del día.
10: Sí, dan lluvia mañana en la primera parte del día, pero dan poquito, ¿no? No me daba mucho. Espero que no llueva. Otra vez, espero que no nieve.
6: No me animo a asegurártelo, yo creería que no.
10: Sí, viste, nunca sabés acá qué puede llegar a pasar, viste. Pero bueno, esperemos que no y que tengamos un buen día.
6: Buena fecha y la compartimos en San Nicolás, donde ya hay mucho público esperando por el arranque de la actividad,
10: ¿no? Sí, la verdad que sí, hermoso. Creo que hoy que venía por la ruta se veía mucha gente, mucha cola también para entrar, así que espectacular. Esperemos tener un lindo fin de semana que puede disfrutar el público, bueno, a meterle con todo.
6: Gracias, Germán, de nuevo.
10: Gracias.
6: Germán Todino.
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3: En el otro sector de Boxes, aquí en San Nicolás con el Turismo Carretera, Jorge Bonano.
4: Gracias, Luis. Voy a ir con Jeremías CH. No me hagas quilombo con la moto, ¿no? No tenemos quilombo con la moto.
5: No, porque está bien atendida. Está atendida en Cialchi.
4: Viste cómo te di el pie, ¿no? Te di el pie.
5: Olvidate, sos bueno total.
4: ¿Viste? Sí, temprano acá.
5: Temprano, sí. Llegamos ayer a la tardecita, tranquilo, cerquita, por suerte, un viaje corto. Así que bueno, nada, ya disfrutando el fin de semana.
4: Sí, un circuito distinto. Es un circuito que tiene partes rápidas, partes lentas, muy lentas en algunos casos.
5: Sí, circuito distinto. A mí me gusta mucho, tiene todos los condimentos, curvas trabadas, curvas raras, como es la curva 3. Así que bueno, vamos por un buen fin de. Esperemos que se dé todo.
4: Esa curva es distinta a todas, ¿no? No, sí. Hay una igual.
5: Es una curva muy distinta, creo que no hay otra parecida. La que puede ser parecida un poquito es al revés, la última curva de Posada, pero bueno, esa también tiene un salto, una subida,
11: Pero bueno, es una curva muy linda.
4: Sí, bueno, vienen funcionando bien las últimas carreras.
11: Sí, venimos funcionando muy bien, venimos mejorando. Yo creo que de mitad de año en adelante pegamos un saltito. Todavía nos falta un pelito más para poder estar ahí en los puestos de punta. Pero bueno, este el camino, hay que tratar de ir puliendo detalles fecha tras fecha y cada vez estar más firme.
4: Bien, gracias.
11: Bueno, gracias a vos, un saludo grande a todos los oyentes, a cada una de mis publicidades, que es un esfuerzo enorme. A toda la gente de San Antonio de Areco, a todos los que van a estar acá alentando desde el circuito. Cerquita.
4: Decime, ¿cuánto te dijeron conseguimos una entrada?
11: No, la verdad que un montón me dijeron y muchas conseguí, ya no tengo más cupo para las entradas. Pero bueno, eso es lo lindo de venir a San Nicolás, que me queda cerca y bueno, estar rodeado de mi cercano.
4: Gracias.
11: A vos.
4: Jeremías Cialchi.
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3: Continuamos en boleta previa. Ahora hablamos del GT World Challenger. Se corre la novena fecha en Barcelona, España. Hoy Ignacio Montenegro tuvo dos entrenamientos. Recordemos que el argentino se quedó con los dos campeonatos que entrega la categoría para la clase Silver, la Copa Sprint y la Copa Endurance. A tres fechas del final, el de Radatili hoy quedó séptimo en su clase, 33º en la general en la primera tanda, dio 31 vueltas. En la segunda quedó sexto en su clase, 34º en la general. A las 4:50 del Río de la Plata clasifica para la primera carrera, que se larga a las 9 de la mañana, 60 minutos de duración. El domingo, 6:15 de la mañana, se clasifica a las 11 de la mañana, con una duración idéntica de 60 minutos, se larga la segunda carrera.
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3: Ahora hablamos del TSR World Tour. Se corre en Corea del Sur la quinta fecha. Hoy a la madrugada arrancó la actividad con dos entrenamientos. Allí no hay argentinos, pero sí un uruguayo, Santiago Urrutia, el río platense, no salió a girar en la primera tanda. Y en la segunda dio 12 vueltas y quedó quinto, a 35 centésimas del líder, el español Michael Ascona. Hoy a las 22 horas se clasifica, en la madrugada se corre la primera carrera a las 3:30 de la mañana, luego la segunda, y el domingo a las 4:30 de la mañana se corre la tercera.
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3: Seguimos en los boxes de San Nicolás con Mauro Mendoza.
6: Luis, voy con Matías Canapino. Interrumpo, como siempre interrumpo, Mati, la charla acá con los mecánicos, ultimando detalles, imagino, sobre el auto. ¿Cómo va? Buenas tardes.
13: Hola, Chapi, buenas tardes. Así es, ultimando detalles ya los chicos. Sobre la alineación del auto, se ha laburado bastante en el taller, se han prolijado varias cositas. Venimos solucionando carrera tras carrera con Torino. La última carrera fue bastante buena. No llegamos a trasladarlo en el resultado final. Pero bueno, lo bueno es que seguimos haciendo mejoras en el auto. El motor ha pegado otro saltito para esta carrera, así que estamos conformes.
6: Ahora me vas a contar un poco más del motor. Cuando yo venía llegando acá al box de Catalán Magni, alguien te decía, che, Mati, ¿vamos con eso mañana? ¿Y con qué?
13: Ah, por...
6: ¿Con qué? A ver.
13: No, tema de idea de neumáticos para armar el plan de neumático mañana, porque ha cambiado el cronograma.
6: Sí.
13: Ahora el entrenamiento largo lo tenemos en el primer entrenamiento, y encima el primer entrenamiento es a las 9 de la mañana, no a las 11 como veníamos acostumbrados. Pasamos a tener mucho tiempo entre el segundo entrenamiento y la clasificación, pasamos a tener 4 horas ahora. Así que, armando un poco el plan de mañana, readaptándonos a este nuevo esquema. Tenemos lluvia en el entrenamiento, así que hay que ver qué hacemos con ese tema.
6: Pregunto, si tenés la certeza que en el segundo entrenamiento vamos a tener piso seco y en el primero caen algunas gotitas y algún chaparrón, ¿se sale o no aunque sea dar una vuelta?
13: En mi caso, no. Si yo en el primero y en el segundo ya tenemos la certeza, el pronóstico nos dice que no va a llover, y menos en la clasificación, no. porque hemos hecho rodillo, así que sabemos y estamos seguros de que funciona todo bien.
6: Bueno, a eso iba. Banquearon, hicieron un rodillo, pegaron un saltito.
13: Sí, pegamos un saltito, laburamos bastante en el rolo con el Vasco. Agradecerle a Dani Berra también, que nos dio una mano, había terminado de rolear los otros motores de él y se quedó a darnos una mano, laburar con la carburación, con la EQ también, que él tiene bastante experiencia, así que agradecerle a él que nos, con la mano que nos dio, nos ayudó a pegar un saltito más.
6: Mati, buen finde y lo compartimos acá en San Nicolás, donde ya hay mucho público.
13: Sí, la verdad que sí, agradecerle al público que viene de acá a Carrera de TC, ya hay bastante público como nos tienen acostumbrados a San Nicolás. Y bueno, gracias Chapi, a vos, a las publicidades por seguir apoyándonos y esperemos tener un buen finde para cerrar bien el año.
6: Matías Canapino.
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3: Hablamos del TCR Sudamericano, se corre la octava fecha. Este fin de semana en Posadas, Misiones, hoy a la hora 17 se realizó el shutdown y Néstor Girolami fue el más rápido. Joaquín Cazaro quedó segundo a 75 centésimas, Fabricio Pesini tercero a 92, cuarto Juan Manuel Casella, quinto lugar para Thiago Pernía, el líder del campeonato Lionel Pernía, aparece octavo. Mañana a las 10:30 a.m. se llevará a cabo la primera práctica, se clasifica a las 4:00 p.m. La primera carrera será el domingo a las 10:15, la segunda a la 1:15 p.m.
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3: ¡Vale, topa!
4: Gracias, Luis. Por aquí está Nicolás Impiombato. Motito, ¿qué se busca cuando van a ver el circuito? Vos es un circuito conocido para ustedes.
14: Sí,
4: de todo, muchísimas vueltas.
14: Sí, todos los circuitos. Cuando la realidad es cuando venimos así los viernes, salimos a ver si hay alguna novedad, algún cambio en la referencia que por ahí tenemos años anteriores. Más que nada eso, a ver si ya están los carteles de los frenajes, las líneas, si se trabajó en algún piano o algo. Se ve eso para mañana, que no te sorprenda la primera vuelta.
4: Bueno, llegan a un circuito que es muy conocido, en pandemia se usó muchísimo también.
14: Sí, sí, la realidad es que sí, todos tenemos mucha experiencia acá, los equipos, los pilotos, muchas vueltas. Un circuito complicado para funcionar bien en cuanto al piloto tiene que estar...
15: Las 7 y 59 minutos.
14: Maneja unos frenajes que son muy importantes, y al auto también, tiene que tener buen freno, buena carga, buena tracción, entonces creo que es completito para que tenga un buen fin de semana.
4: Se combina esos frenajes que decís con una parte rápida. ¿Se puede poner bien el auto a punto o hay que resignar algo?
14: Sí, a veces te queda la sábana corta, como decimos nosotros con el grupo. Por ahí te queda muy bien para una parte del circuito y para la otra no tanto, pero bueno, hay que buscar ese balance o uno donde más cómodo está. Por ahí te queda bien para los frenajes.
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1: Segundo éxito consecutivo de Julián Santero en el TN Clase 3. Luego del éxito logrado en el Autódromo de Río Cuarto, el piloto mendocino nos deja los siguientes conceptos.
2: Hasta que no se baja la bandera, no termina la carrera. Después está la parte técnica, ¿no? Pero eso lo vamos acá para otro día. Creo que hicimos una carrera increíble, un gran resultado, ya era el puesto 2. Y bueno, ese avance al puesto 1 ahí en la última curva por la rotura de Luca me da unos puntos extra que hoy valen muchísimo, ¿no? En esta lucha por descontarle puntos a Canapino. Así que me ilusiono, la verdad que tengo un auto competitivo, tengo un gran equipo, viene Mendoza, que es una carrera en la que seguramente llegue bastante.

0: todavía, a pesar de los dos triunfos, mucho trabajo con el auto.
1: Sí, queda trabajo por hacer, por supuesto. Seguimos en un proceso de adaptación mío al auto, del auto a mí también, a mi manejo, conociéndolo bastante, conociéndome también con el equipo. Pero bueno, los resultados ya aparecieron, así que muy feliz.
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3: Les habla Carlos Alberto Leñani.
4: ¿Cuál es tu relación con Niki Lauda, Carlos Alberto Reutemann?
5: Yo tenía una buena relación, pero personalmente Lauda era muy...
6: Cogemos ya el saludo de Juan Gálvez.
7: Bueno, amigos, muy buenas noches.
8: Tenemos la cuadriculada, va a ser victoria para Emilio Salvador Satriano. Va a ganar y ganó.
0: Con Carlos Alberto Leñani.

0: Sin dudas, la Daytona 500 es la más importante de la serie NASCAR y está entre las tres más significativas del automovilismo de los Estados Unidos. En el año 1970, en las 500 de Daytona, se produjeron novedades técnicas, las cuales vamos a poner en marcha a partir de este momento en Campeones.
1: Las 500 millas de Daytona de 1970 se llevaron a cabo el 22 de febrero y marcaron el inicio de la era moderna del NASCAR. Fue ese día cuando hicieron su debut los autos más aerodinámicos y con el agregado de alerones construidos específicamente para óvalos de alta velocidad. El Plymouth Superbird y el Ford Torino Talladega, a partir de ahí, claramente cambiaron el rumbo de la categoría. La carrera, presenciada por 104.000 espectadores, tuvo 24 cambios de liderazgo, aunque una cuarta parte de la misma se llevó a cabo bajo bandera amarilla por la enorme cantidad de motores que se rompieron y que obligaron a muchos períodos de precaución. Entre los que abandonaron pronto por ese motivo, estuvo Richard Petty, el 7 veces campeón de NASCAR, que se fue a boxes cuando solo iban 7 vueltas. Petty y su hermoso auto llevaron a los responsables de la exitosa película Cars a darle un importante papel protagónico al Plymouth Superbird de color celeste que tenía el número 43 y al que el Rayo McQueen respetaba tanto porque personificaba ni más ni menos que al verdadero rey de la categoría. Volviendo a la competencia, Pete Hamilton fue el ganador luego de tomar la punta a solo 9 vueltas del final con el Plymouth número 40 y tras pelear duro con David Pearson, quien quedó segundo con el Ford tras haber liderado 82 giros, casi la mitad de los 200. Bobby Allison, en tanto con Dodge, terminó tercero. Una pequeña parte de la rica historia de NASCAR y la de sus Daytona 500.
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4: Corrió por primera vez en el Sonda Eduardo José Copelo. Se afianza como gran protagonista en la categoría TC2000. Logró la victoria en el escenario sanjuanino el piloto chaqueño Lucas Carabajal.
5: Espectacular, encima no lo conocía, con la cantidad de gente que había en el autódromo. Agradecer a todos los sanjuaninos que vinieron, toda la gente que vino a hacer aguante, todo mi equipo me entregó en el auto final. Es lindo, se disfruta cuando tiene un auto así, así que...
6: Las 8:59.
7: Se sorpasa Matías Rodríguez por afuera, en la gorita, te salió, te jugaste guapo y te salió.
5: Sí, Matías, la verdad que un excelente piloto, es rapidísimo, recontra áspero, sabía que iba a ser difícil pasarlo. La vuelta anterior ya había salido mejor que él y bueno, intenté por afuera en la siguiente y me salió. Llegamos muy justito, la verdad que nunca había hablado tan justo ahí en la Iberilla, así que nada, la verdad que fue una linda carrera. Después por ahí se hizo lineal, pero bueno, la primera vuelta fue linda.
7: Fue interesante también el momento del quedo de Emiliano Stan, porque así pudiste fabricar esa diferencia y mantenerla sobre un Franco Vivian.
5: Sí, sabía que iba a ser difícil con Emi porque tenía el auto más rápido de la categoría por las polis ayer y el récord del circuito. Cuando relanzamos la primera vuelta por ahí no le pude hacer la diferencia, ya la segunda sí, ahí me tranquilicé un poco y después bueno, vi que tuve un problema, así que ahí ya fue una carrera un poquito más tranquila, cuidando y acelerando cuando por ahí ameritaba, así que nada, bueno.
7: ¿Qué,